0: Gracias, mi querido Ariel Gustavo, que tengas buen retorno también a tu hogar. Ahí pasó el trabajo de nuestro móvil. Midas Laser Import. Ahí está. No. Ariel Gustavo Sánchez. Bueno, rápido. Para cerrar este bloque de transmisión y abrir el bloque de Linchopina. En los promedios, Rubiñú tiene 0,923, San Lorenzo 0,615 y Luqueño por el momento se está salvando y más que nunca luego de la victoria con 1,175. La próxima fecha será la número 5, va a arrancar el día viernes con un solo partido también, Recoleta ante el 2 de mayo. Será a las 18:30, el sábado dos encuentros, 4 de la tarde para Guaraní ante Rubiñú, 18:30 para Trinidense ante Nacional el domingo. Tres partidos también a las 10, Cerro Porteño versus San Lorenzo, 10 de la mañana, 16 de agosto, Día del Niño. 4 de la tarde para Luqueño ante Libertad y 18:30 para Olimpia ante el Sportivo Ameliano, cerrando la fecha número 5 de lo que es este torneo clausura 2026. El clásico caliente, Gil expulsado, vamos a hablar también de eso. Cerramos el bloque de transmisión y arrancamos el Linchopina aquí a través de la más potente del país.
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0: placer saludarlos a todos, renovado para saludos justamente para todos ustedes. Aquí estamos arrancando el Hincha Opina, domingo 9 de agosto de este año 2026, la cuarta fecha que de a poco va llegando a su fin del torneo clausura, una cuarta fecha que tuvo y que vio a los grandes caer una vez más y por tercera vez en lo que va del campeonato. Tres derrotas, una victoria, como para Cerro, como también para Olimpia, que esta semana tendrá partido de Copa o semana de Copa Libertadores y Sudamericana en la ida de los octavos de final. Vamos a repasar también todo esto, lo que va a acontecer en la semana y lo que aconteció este fin de semana. Aquí estamos con el querido Vic Cáceres en los controles y 0972-730-730. Manden sus audios, si quieren descargarse, descárguense. Si quieren descargarse y patear contra su club, envíen sus audios. Si quieren descargarse contra su familia, envíen sus audios. Contra su jefe o del trabajo, envíen también sus audios. Y si están enamorados, envíen también sus audios. Saludos para Julieta Chaparro, para Fer Ferre. Mirá vos, David Rolón, que desde la ciudad de Itacín mandó una foto que está en Italia, que nuestro querido compañero David Rolón. Abrazo grande, querido. Esperamos la torta jugo el día de mañana. Saludos para Ezequiel Cantero, para Héctor León, a Cristian, para todas aquellas personas que ya van mandando sus audios, sus mensajes a través del 0972-730-730 también. A todas las personas que están en los vehículos de plataforma, a todos ellos, a todos los choferes, un abrazo grande. Saludo para todos ellos. ¿Qué es lo que dejó esta nueva fecha del torneo? Los hinchas de Cerro Porteño se fueron muy enojados de la ciudad de Villeta, lo mismo también los de la Olimpia, de Pedro Juan Caballero. ¿Qué es lo que esperan para lo que va a ser la semana de Copa? Muchos dicen que en Copa cambia la cosa y que en la Copa van a ver otro equipo. Algunos dicen por el lado Cerro Porteño que esta es la camita. Es más, yo creo que a uno le preguntas a un hincha de Cerro y te va a decir en un 100% que sí, esta es una camita lo que le están haciendo a Ariel Holland. Y del lado del Olimpia, y con polémica, la derrota del Olimpia en un penal que a mí al menos me pareció que sí tenía que haber sido cobrado, el penal del codazo a Hugo Sandoval. Pero, y también hay que esperar lo que va a decir el análisis arbitral, ¿no? La dirección de árbitros de la APF. Esa puerta se está abriendo sola hoy, me está dando miedo. Estoy teniendo miedo con que esa puerta se abra sola.
1: Hola, Jesús. Sí, eso es el jueves de terror, está así. Yo creo que ya...
0: O sea que ahora pasamos a domingo de terror también.
1: Sí, ya. Le saludo nomás yo siempre al Gasparín y continuamos adelante.
0: Siempre y cuando no sea el fantasma de Maluje, ¿verdad?
1: No, Maluje vuelve el jueves, por cierto.
0: Ah, el jueves.
1: Sí, señor.
0: Ah, bien, bien. Así que abrazo grande para Maluje, que está disfrutando de sus merecidas vacaciones. ¿Y que su cumpleaños fue? No, ya pasó todo su cumpleaños, ¿no? ¿Para qué la vamos
1: a... El domingo pasado.
0: Sí, no, ya pasó. Bueno, 0972-730-730. Manden sus audios como el amigo del 747.
2: Hola, Jesús. ¿Qué tal hoy? Ya que dijiste una. Que para descargarnos, y quiero nomás decir la hija de puta de Luana Pari, que es una hija de puta, por dejarme. Y eso nomás. Excelente programa.
0: Bueno, saludo entonces para Luana. Aquí te manda el amigo, te manda un mensaje. Sí, manden todos. Para jueves de terror, bueno, vamos a ponerle el mensaje al querido Maluje. Mate con Bellizos, amigo, mi querido otro, triple 8. Una mierda total lo que demostró Cerro ayer en Villeta, realmente pésimo, triste. No hay caracteres para putearles a todos. Quisiera mandarles a la mierda uno a uno, pero no termino más. Si seguimos así, llegamos al cooling break. O en realidad, si seguimos así y si llegamos al cooling break en un empate 0-0, el miércoles será un milagro. Será un milagro. ¿Firma el hincha de Cerro Porteño un empate ante Palmeiras? ¿Lo firman o no?
3: ¿Qué tal? Qué pobre el partido de Nacional Guaraní. Lamentable. Acabo de llegar desilusionado como hincha Nacional, lo filo. Lamentable el partido. Qué pobre nuestro fútbol. Pobre. Y el arbitraje, ni qué decir.
0: 0-0 Nacional ante Guaraní. Muchos comentarios también que estoy escuchando y viendo acerca de que no fue un muy buen partido también, que digamos. Solo que no me tocó ver el partido, eso sí, no me tocó ver el partido. Lo estaba haciendo el tema del noticiero. Muy buenas noches, el hincho opina. Lastimosamente, mi querido Ciclón está en terapia intensiva. Vamos de mal en peor. Ojalá no suframos una goleada histórica ante Palmeiras. Le dice Ani Bernal. Saludos para Julieta Chaparro. Para la señora Graciela Marastesta, ¿cómo le va? Sí, por supuesto que pide los likes. Me gusta al streaming de YouTube. Aquí estamos con el querido Obi. Para despistar es lo de Cerro.
1: Según aquí comenta Julieta, que es solamente para despistar.
0: Saludos para el querido Adrián 1796, para Fer desde Ciudad del Este, a toda la gente de la 107.1 FM, a Osto Fútbol. Saludos, mi querido Jesús. A ver, Dios te salve los partidos, no solo porque perdió Olimpia y Cerro. Una vergüenza los supuestos refuerzos que traen al fútbol paraguayo. No le tienen más en cuenta en su país y vienen como refuerzo porque no le dejan a los mitaí que tenemos para ir evolucionando nuestro fútbol. Si Olimpia ni Cerro apuntan a algo internacional, dice Daniel González, enfermo olimpista. Qué buen tema, me gusta, me gusta. La semana, el domingo pasado estuvimos bien con la playlist hoy.
1: Sí, señor.
0: Estuvo muy buena.
1: Gracias,
0: cerramos
1: gracias
0: con los temas australianos. Decime un país y vamos a cerrar con el tema de esos países. Esos países.
1: ¿Me preguntas a mí o a la audiencia?
0: Sí, no, a vos. Decime un país que tenga buena cultura musical como Australia. El que vos quieras. El que vos quieras. Ahora Guaraní y a Guaraní Teño, Gustavo. El miércoles, 16 horas. No, 16:30. En Chacoí, en el estadio de Atlántida. Ahí va a jugar Sportivo Teño ante Guaraní este miércoles.
1: Canadá. Para variar un poco.
0: Ya vamos a ponerle a Justin Bieber.
1: A Justin Bieber.
0: A Drake. Acá Cristian Margarejo me dice Suecia. Suecia tiene ABBA. Def Leppard. Suecia tiene Europe. Alemania también tiene buenos temas musicales. Pero vamos a cerrar con Canadá. Ahí Obi nos va a preparar y vamos a ver qué, con qué nos va a sorprender. Jesus, rock coreano purete, dice. Rock coreano. Nunca escuché, ese nunca escuché.
4: Hola Jesús, ¿qué tal? Matecopio.
0: Matecopio.
4: Parece que mi querido Gumarelo se va ahí otra vez. Mucho más hacia atrás con el León Guaraní. Nadie León Guaraní será. Qué pena, ¿sabes?
0: No, pero esto no es serio. Libertad ahora mismo está quinto. 6 puntos, o sea, 3, en realidad 2 victorias, un empate o una derrota, perdón. 6 goles a favor, 3 en contra. Está quinto, 6 puntos. Por el momento bien. Vamos a ver mañana que están ante el Sportivo Trinidense. Pero me parece que es muy temprano para quemarle a Nelson Adobal de ese León Guaraní.
5: Excelente programa.
6: María Luján.
0: Saludos a María Luján. Saludos a María Luján de parte del 748. Más audios aquí en la noche de Lincho Pina a través de la más potente del país, ABC Cardinal.
7: Noche hoy, Cardinal Deportivo, que un día un saludo especial a mi hijo que está de cumpleaños en Buenos Aires, Sergio Balaza Paniagua, y es un gran pibe, cumple 31 años, estuvo por Estados Unidos, se fue al Mundial, es un gran pibe. Muchas felicidades, mi hijo, de parte de tu padre, Sergio Paniagua, 378, y hoy, si hay un premio que lo ganar, así le envío por encomienda a mi hijo. Pero lo que quiero es que le envíe saludo a mi hijo de Buenos Aires. Gracias, hoy, el mejor programa. Ah, y ganó Luque, la revelación del campeonato. Aguante, Luque.
8: Domingo de terror con Maluje. De terror nuestro campeonato. Perdieron los grandes, ganó Luqueño. Trinidense, 2 de mayo, puntero. Aguante Recoleta, que le gana a Boca. ¿Saben cómo está la cosa? Maluje, oh mi amigo, es Maluje, es lo más grande que hay. Bum, bum, bum, Maluje, 378 se pone agua. Y saludo a mi amigo Hugo Agüero. Seguro, pinturas, pinturería, yo, seguro, número uno.
0: Bom. Saludos para Cristian Paneoa, está de cumpleaños, así que un abrazo grande, querido Cristian, desde Argentina. Sí, Recoleta juega el martes ante Boca. Boca que empató 1-1 ante Vélez en el Tomás Adolfo Ducó. Será el compromiso entre Canarios y Xeneizes. Mira, mucha confianza hay en Recoleta y muchos están confiados en que puede dar la gran sorpresa. Confiados en que puede dar la gran sorpresa. El equipo de Recoleta, dirigido por Jorge González. Martes a las 19, por supuesto, la cobertura de ABC Cardinal.
6: Buenas noches, Lincha Opina. Gisú, qué clase de camita veo si jolan lo que arma el equipo. Para mí que no la pega. Y improvisa demasiado. Él mismo se mete la camita, no sé. Las contrataciones no son camitas. Hay que tratar de identificar bien las cosas como son, no decir por decir, acá no hay camita. Jolan el que se manda la cagada de armar el equipo e improvisar algunas cosas.
2: Tal Jesús, ayer el amigo le dijo, acá está, lo anda conmigo. Pito chico le dejó, dice.
0: Ay, bueno. Tranquilo. Hablando de coreano, comenté tu experiencia con el coreano en el bar de Filadelfia, dice David. Ahí me mataste a mí. Ya no me acuerdo ni lo que pasó en Filadelfia. Me mataste ya. Ni siquiera recuerdo que le habíamos encontrado a un coreano. Hasta ahí te puedo decir. Ah, la pinta.
9: Hola. ¿Qué opinan vos?
0: Señor.
9: Poquito por el tema de la Olimpia.
0: Adelante.
9: Yo no entiendo cómo esos jugadores, Salsa, por ejemplo, en otro equipo, vuela, gambetea, hace goles. Va a la Olimpia y se hace del Niembotar. Y va a ser difícil este tema de la Copa Sudamericana para Olimpia. No quiero opinar de eso porque no es mi incumbencia.
0: Olimpia el jueves, Cerro el jueves. Yo creo que igual si Cerro y Olimpia sacan un empate es buen resultado, obviamente, y tienen el plus de definir aquí de local. Osto dice, estoy con el borracho del audio. Osto Fútbol. Difícil, pero no imposible. Filtren los... No. En el Hincha Opina es el único programa donde no se filtra. En realidad no se filtran los audios, pero acá en el Hincha Opina, así que pasámoslo allá sin filtro, mi querido Colina. El espacio para que el hincha se pueda descargar. ¿Qué es esto? Acá está Daniel. Sí, yo estoy viendo esa foto. Sí, me acuerdo, Dani, me acuerdo. Sí, aquí me manda justamente Daniel González. En la foto en la que estuvimos, donde jugamos el fútbol, allí en Nueva York. Esta foto es la que yo le puedo pasar a la gente de streaming para que ponga. No, ahora no. Mucho la estoy pidiendo ya a mi amiguito del streaming. Ahora mismo esto no te estará. No, voy a ser bueno contigo, mi querido amigo del streaming. Y no te va a pasar nada más. Pero acá estamos todos. Acá está. A ver, está Chippy. Está el señor Chang. Está Marina ahí en el fondo, al lado de Ariel. ¿A quién más lo veo por acá? Está, por supuesto, está Juanma. Aquí está Maxi también, que no jugó ese partido. Está Nat. Darío, Elías, Dani Arza, aquí está Violeta también, está Monty, está Andrés, Mario, Diego, está Sergio también, a Sergio que lo vimos hoy en la transmisión. ¿A quién me falta acá? ¿A quién me falta acá? Están todos, y por supuesto estoy yo también con la camiseta del Sportivo Iteño, del más grande de Itá, que juega el miércoles. Vamos, querido Sportivo. Ese día te digo, hoy yo saqué a relucir mi magia del fútbol.
1: No.
0: Sí. Saqué a relucir la magia del fútbol, Obi.
1: Yo vi en vivo y en directo.
0: Por favor, Ovi.
1: Me quedé en realidad un poco...
0: La magia del fútbol.
1: Ese calentamiento que hiciste con Vaquero, lo ya no... No presagiaba lo que se venía, pero bueno.
0: El rey.
1: ¿Sabes que a veces me olvido que nuestro algoritmo de YouTube tiene mucho... son muy quisquillosos en el tema musical, por eso...
0: No, pero este después vamos a poner en privado.
1: ¿Qué cosa?
0: El video, el streaming.
1: Ah, no, no, no. Yo te digo nomás por las músicas. Viste que dijimos que íbamos a hacer... de repente temas musicales de cierta región, ¿verdad? Uh-huh. Pero a veces me olvido que YouTube es muy estricto con el tema de algunos copyright.
0: Sí, por eso sí.
1: Mejor nomás vamos a la seguro, ¿sí?
0: Vamos a la seguro en La Habana. Ovi, pone Bestia Pop, dice Osta Fútbol. CM estará tomando con Ariel Polarize.
1: No, no, rico.
0: El arbitraje no tiene la culpa. El equipo del Olimpia es un desastre. Y dice Freddy López de Ciudad del Este. En cualquier momento le vamos a volver a jugar. La otra, el sábado, viernes pasado, jugamos y metí un gol. ¿Qué más querés? ¿Qué más querés? Bueno, la fecha 4 que llegó a su fin, en realidad está llegando a su fin. Mañana será el último compromiso, Libertad ante el Sportivo Trinidense. Volvamos a repetir que 2 de mayo es el líder con 10 unidades, Sportivo Trinidense tiene 9. De ganar el Triqui, mañana estaría yendo a la punta del campeonato, obviamente. 9 para Trinidense, 7 para Recoleta y Guaraní, 6 para Libertad y Ameriano, al igual que el Sportivo Luqueño. Nacional con 5, Olimpia 3, al igual que Cerro Porteño, 9 y décimo, o noveno y décimo, respectivamente, en tabla de posiciones. Mientras que San Lorenzo están con Rubio Ñu en la última posición, con un solo punto. Tabla de acumulativa, Olimpia ya clasificada a la Copa Libertadores, por ser el campeón del torneo apertura, está con 49 puntos, Nacional 39, Cerro Porteño 38, Ameliano 33, Ameliano 32, Libertad con 31, 29 para Guaraní, 28 para Recoleta, 23 para Rubiño, 22 para el 2 de mayo, 20 para Luqueño y el Sportivo San Lorenzo está con 15 unidades. Y en los promedios Rubiño y San Lorenzo están mal. Mal, mal y mal. No, espera un poco. No. Leí mal. Perdón. Yo lo que leí fue la tabla de la apertura. Nada que ver. Perdón. Tabla acumulativa. Olimpia tiene 52. Perdón. Nacional 44. Trinidense y Cerro Porteño 41. Ameliano 39. Libertad 37. Guaraní 36. Recoleta 35. 2 de mayo 32. Luqueño 26. Rubiño 24. San Lorenzo 16. Olimpia obviamente ya está clasificado a la Copa Libertadores. Por el momento, Sudamericana están Ameliano, Libertad y Guaraní. Cerro, por el momento, a la primera fase de la Copa Libertadores. Trinidense, vamos a poner aquí Trinidense el campeón. Ahora, 2 de mayo, siendo campeón, ponerle de la clausura, estaría yendo a la Copa Libertadores.
10: Noche, ¿qué tal, amigo? ¿Cómo estás? Hablando de Cerro, sí. Un poco, ustedes son conocedores del fútbol, saben legalmente. Me parece que Cerro está muy pobre en el medio campo. Por eso es lo que... Así como juega ahora. Falta ahí... Que tapona más. ¿Qué le parece a ustedes?
0: El medio campo de Cerro... A ver, ¿dónde está? Yo quiero ver cómo fue el medio campo de Cerro ayer. El medio campo de Cerro ayer, por ejemplo, fue... O estuvo integrado por... A ver. Piris da Mota, César Bobadilla. No, perdón, Bobadilla ingresó después, perdón. Piris da Mota y Morel. Piris da Mota y Morel. Luego ingresó Ariel Gamarra en el segundo tiempo y también ingresó César Bobadilla. Veremos qué equipo pone Ariel Holland para el duelo correspondiente de Palmeiras. ¿Será un equipo defensivo? ¿Será ofensivo? ¿Buscará pelear quizás en el contragolpe? Habría que ver ya. Por supuesto, vamos a tener las informaciones de por parte de Jorge Izquierdo ya para mañana y martes también, y por supuesto miércoles, con Ariel Insfran, de lo que está preparando Olimpia para el duelo ante Vasco da Gama. Y la gran cobertura y el gran despliegue que vamos a tener por parte de ABC con las transmisiones desde la cancha, desde el lugar de los hechos, desde el Allianz Parque de São Paulo y el San Januario de Río de Janeiro. Ahí estaremos, o estará todo el equipo desplegado del Cardinal Deportivo para lo que va a ser la cobertura de ambos encuentros. Primero Cerro y luego Olimpia.
11: Buenas noches los muchachos y mal los equipos grandes en la cola. Y esta semana durísimo contra los Rapa y... Si así continúan, creo que se van a despedir los dos del torneo internacional.
0: Esperemos que no. Esperemos que no. Esto no sea su última fase. No es que le estén haciendo la camita al DT, es que directamente son horribles. Dice el 193. Cualquier resultado que no sea perder, firmaría Cerro, malísimo en cuanto al nivel de juego. Si Haaland hizo un pésimo mercado de pases, era mejor los malos que estaban en comparación de los que vinieron. Saludos desde casa, pa. Nos manda el 251. A ver. Los cambios, a ver, ¿dónde están los cambios que hizo Cerro Porteño? Al menos los que ingresaron en la lista de los 50 de la Copa. Vamos a buscar. Porque Izquierdo había publicado. ¿Quedaron afuera algunos? Sí, quedaron afuera algunos. Algunos de los hinchas que ya están en camino hasta San Paulo para lo que va a ser el partido. Brillante, acá está. La bandera de Italia. Muchos isteños que están yendo a San Paulo. Sí. Muchos isteños que están yendo a la ciudad de San Paulo para lo que va a ser el partido. Los cambios que mete Ariel Haaland. Manuel Rojo, obviamente, porque es tu titular. Iván Ramírez, Alexis Cañete, Lucas Merola y Ariel Gamarra. Quedaron fuera Ángel Martínez, Agustín Almendra y Derrick Rodríguez. De esos cinco cambios que puso Ariel Haaland en la lista de buena fe de la Copa Libertadores de cara a los octavos de final, recordando que son solamente cinco jugadores lo que se puede o los que pueden modificar o en realidad ingresar en esta lista de buena fe. Ahora, si pase de octavos para los cuartos de final, podrán modificar o podrán ingresar otros tres jugadores. Y uno piensa que seguramente, si es que eso ocurre, si Cerro logra pasar de Palmeiras y clasifica a los cuartos de final, uno imagina que allí sí ya van a ser ingresados los tres que faltan, que dijimos que eran Martínez, Almendra y Derlis Rodríguez. Jesús Obi, Paraguay, le tiene a Alder Alcides con sus nuevos temas. Abrazo de la distancia, dice Kanazawa. ¿Trajiste? No trajiste, ¿verdad, Obi? ¿Te olvidaste?
1: Qué pucha, voy a poner, ¿sabes qué? El próximo domingo voy a poner alarma.
0: ¿El próximo domingo?
1: O en la semana no te queda.

0: mañana lunes. No, mañana no, porque mañana hay peligro de gol. El martes. Martes, miércoles, jueves tenemos partido a las 7.
1: Sí, ah, no, no, yo.
0: Y
1: capaz que llegamos, logramos enganchar.
0: Las 7, 8, 9. Las 9 terminan entre conferencia de prensa y las 10 aproximadamente hoy.
1: Creo
0: puede
1: que
0: ser, puede ser, ¿verdad?
1: Se va a prestar.
0: Sí, sí, sí, puede ser, puede ser. Pero ¿da para probar los tres?
1: Claro.
0: ¿Sí?
1: Sí.
0: Ok. Entonces vamos a el... Y vamos a ver. Puede ser domingo, el martes, miércoles o jueves. Uno de esos días. Puede ser, puede ser.
2: Sergio Panidad 378, aguante Luque y un saludo especial a mi hijo de Buenos Aires, a Sergio Galarza, que estuvo en el Mundial de Estados Unidos. Un especial saludo de parte de su padre. Feliz cumpleaños, mi hijo. Y aguante el mejor programa de deporte. Lincha opina.
0: Abrazo, papá. Abrazo, querido. Saludos también para Sergio. De cumpleaños el día de hoy.
3: Gracias, Lincha opina.
0: Hola,
3: lastimosamente, mi querido Ciclón, como expresé en YouTube, está en terapia intensiva. De mal en peor, vamos. Ojalá no suframos una goleada ante Palmeiras. Queda muchísimo por mejorar. Y yo creo que tenemos que prenderle vela a todos los santos, a la Virgen de Cagupé, a Añez de Yeraguazú, que es el patrono de Piribebuy, a San Blas y a todos los santos, porque el equipo no juega nada. No sé, para que ese día por lo menos les dé un ataque de talento y por lo menos se recuerden de jugar al fútbol, porque no puede ser que se hayan olvidado de jugar al fútbol. Y el hincha de Cerro se pregunta y quiere saber qué hicieron en toda la pretemporada. Y claro que sí, Jesús. Todo hincha del Ciclón firmó un empate, sin dudas, porque eso sería un milagro.
0: Saquen sus conclusiones de las últimas palabras del técnico de Olimpia de su charla de ayer. Dice 905. Vamos a escucharlo también a Vitamina Sánchez más tarde.
1: Sí, ¿no? Señor.
0: Tenemos Vitamina, Ariel Holland.
1: Y los goles y también la conferencia de los demás técnicos. Todo lo que... Hoy no hace falta, Jesús.
0: Tenemos mis dos goles también, ¿verdad?
1: Claro.
0: Sí, bien, bien. Creo que podemos agregarle también... Y hay que agregar, yo creo que hay que agregarle hoy... La conferencia de Ameliano y 2 de Mayo. Porque amerita. Porque ganaron sus equipos. Y 2 de Mayo que ahora mismo es el parcial puntero del torneo. Yo creo que amerita. Buenas noches, amigo. ¿Qué mal Olimpia es? He visto el partido de Palmeiras, no pasa nada. Y Obi pone raza negra, dice el 879. Hablando de Palmeiras y de Vasco da Gama, justamente. Ambos equipos empataron. 0-0. 0-0 Palmeiras y 0-0 también el elenco del Vasco da Gama. Palmeiras empató 5-0 ante Inter de Porto Alegre, esto fue en San Paulo, mientras que el Vasco da Gama viajó hasta Bahía, Salvador Bahía, para empatar justamente ante Bahía, también 0-0. Así que no sé cómo, con qué rótulo le podemos poner o cómo llegan los cuatro equipos, porque llegan sin victorias y tampoco es que llegan, bueno, a pesar de Palmeiras, que sí es el puntero del campeonato, que quizás llegue en mejor momento, pero el Vasco da Gama, por ejemplo, está en la posición 18 con 22 puntos, está en la zona de descenso directo, está en la zona de descenso. Vasco da Gama junto con Santos, Remo y Chapecoense prácticamente ya está ligado al descenso, pero Remo, Vasco da Gama y Santos tienen 22 puntos, están dentro de la zona roja. Se salvan por ahora Inter de Porto Alegre, Mirasol, Gremio y Vitória. Mirasol y el Inter de Porto Alegre tienen 23. 25 para Gremio. Palmeiras lidera con 48 puntos, 42 para Flamengo, 40 para el Atlético Paranaense, Fluminense con 35. Hasta el momento son los cuatro equipos que por el momento clasifican de manera directa a la Copa Libertadores de América. Mientras que Cruzeiro está quinto, por el momento va a la prefase y luego también el campeón de la Copa Brasil, que también clasifica directo a la Copa Libertadores. Bahía, Corinthians, Bragantino, Botafogo, Curitiba y Atlético Mineiro por ahora están en la clasificación, o en realidad en zona de Copa Sudamericana. Esto con respecto a lo que ocurre en Brasil. Palmeiras jugó prácticamente.

0: en el equipo titular. Fue titular Mauricio, fue titular Ramón Sosa, ambos fueron retirados luego en el segundo tiempo. Gustavo Gómez no está jugando porque se está saliendo de una lesión. Veremos si llega para el partido del miércoles. Y por el lado del Vasco da Gama, también fue un equipo titular el que puso Pedro Emanuel, el entrenador del Vasco da Gama. Y salió retirado, o en realidad salió lesionado, Brenner, uno de los delanteros que tiene el cuadro de Carioca. Así que vamos a ver qué tal le va a los paraguayos. Esperemos que sea con victoria en los partidos de los compromisos de las copas internacionales. Hola amigos, te estamos escuchando desde Argentina, en Floresta, en la panadería Nachito. Y saludo a la chica más linda que se llama, de la panadería, que se llama Luciana. Nos manda el querido Francisco Montiel. Abrazo para toda la gente de Argentina, de Brasil, Uruguay, España. A todos ellos un abrazo grande.
1: Buenas noches, Karina.
0: Hola, papá.
1: ¿Qué tal, Jesús?
0: Bien, tranquilo.
1: Excelente, siempre la bromación para tu operador de turno que está contigo. Muy preocupante será el tema de... Yo soy olimpista, ya veo. Muy preocupante es lo grande, será cómo comenzaron, o sea. Y a la vuelta está... Hay que apoyar a los tres equipos paraguayos en la Copa Internacional. Y bueno, como dice, vamos a ver qué va a pasar esta semana. Fuerza para todo el equipo de BC Carinal.
0: Abrazo grande, papá, abrazo grande, gracias por la sintonía. Sí, vamos a ver cómo le van los equipos paraguayos en la semana. ¿Este que manda?
2: Vitamina, toma mucho magnesio y andate a tu casa, pelotudo.
0: Bueno, tranquilo. Che, sí, claro, son los audios hoy.
3: Buenas noches, les saluda Víctor Delgado desde Buenos Aires. Yo diría de que si van a pasar los audios, que pasen con todo respeto, sin insultar ni putear a nadie. Y bueno, a mí me gustaría de que Jackie Holland tiene experiencia supuestamente en esto, que ponga al gatito Fernández en vez de Rojo, porque Rojo demostró que no es arquero para hacerlo. Ya, buenas noches, muchas gracias.
0: Abrazo, don Víctor. Sí, muchos reclamos hacia Rojo, que nos está demostrando seguridad. Obi, ¿a qué está con tu música? Dice Otto Football.
4: Y es que un oyente pidió Raza Negra. Estamos intentando complacer a todos.
0: Puta, po, vamos a poner una música, no, porque realmente yo estoy medio creído. Obi, ¿sos de Ciudad Alegre? Te pregunto Otto Football.
4: No, señor.
0: ¿Te gusta el Pagochi? Pregunta también acá, Obi.
4: No, no sé qué es eso.
0: ¿Qué cosa?
4: El Pagochi, no.
0: Yo sé. Tampoco, pero yo solamente sé que se pone en los bares. O sea, en realidad creo que es onda... No sé, ¿para qué pillote ahora? ¿Para qué pillote? Yo ni sé yo qué es. No quiero meter la pata. No quiero meter la pata. Este sí me gusta. Walk of Life. Dire Straits. O Mark Knopfler. En la guitarra y en la voz.
5: Jesús, ¿cómo está Jesús?
0: Hola, señor.
5: No, desastre de equipo paraguayo. Cerro juega el miércoles y Olimpia el jueves.
0: Sí, señor.
5: Hay que informarse mejor. Otra cosa, ya no existe mala localía. Cualquier equipo que juega bien, ya sea local o de visitante, te va a hacer un buen partido. Dejémonos de joder. Y te puedo asegurar que jugando de visitante uno juega mejor inclusive. Especialmente los equipos paraguayos. Pero un Palmeiras te va a venir a jugar partido acá en Paraguay. Así nomás, desastre Cerro. Una vergüenza. La comisión directiva no la pega ninguna. Contrataciones paupérrimas. Imagínate, le compraste a este jugador Almendra por 2,5 millones de dólares y no figura ni en la lista de buena fe. Ese sería tu mejor contratación, vio. Vergüenza.
0: Hey, Almendra, que está fuera por la lesión, es impresionante. ¿Cómo Cerro contrata jugadores prácticamente lesionados. Jugó, habrá jugado cuando uno o dos partidos, ni siquiera un partido completo, y ya queda lesionado y lo dejan afuera de la lista de buena fe, obviamente porque no llega para los partidos de estos octavos de final. Y yo creo que lo mismo Merola, Merola, como sea que se tenga que decir, no sé también si es que llega o no para lo que va a ser estos octavos de final. Y veremos el lateral izquierdo. Rivero no está, lesionado. Y Guillermo Benítez, no sé si con Guillermo Benítez no da para encarar una copa, al menos una instancia, unas instancias finales de Copa Libertadores, como en el caso de los octavos de final. Jesús Palmeiras nos va a llenar la canasta. Con Cecilio caminando, el Pirata Viejetti errando todo y Rofo con su red para Mariposa. Hasta acá llegamos, nos dice José Bobadilla, que también manda su audio.
6: Hola Gisu, buenas noches a toda la audiencia de El Hincha Opina. Me fui a Pedro Juan para ver la Team Pain. Regresé a las 5 de la mañana, llegamos a Asunción esa madrugada. Ñara, cobre, qué puta, ese Vitamina es como el técnico de Cerro también, así ya. No, mi cabrón va a venir la jugo. ¿Cómo no le va a meter a Team Pain?
0: Entiendo que es un hincha de José, es un hincha de Cerro, pero que fue a Pedro Juan. O sea, ¿fue solamente para el partido del Olimpia o cómo viene la mano, Pedro? ¿Cómo viene la mano con eso? Y no ingresó Team Pain. Quedó en el banco de los suplentes.
7: Todavía no le sacaron a este Vitamina Sánchez. Este tipo demuestra una gran ineptitud con todo lo que supuestamente él está armando. Hace tiempo está en la pretemporada y nada, no pasa nada. No tiene equipo, jugadores sin personalidad. Insiste con este Ferreira que apenas camina en la cancha. Y algún hijo que acertara el arco ya remataron de vuelta, que era Alcaraz. No, desastre. Desde Coto no ves que es personal de Horacio Cartes. Marco Caner, también capanga de Horacio. Hay que rajar todo. Olimpia no merece tener a mercenarios.
0: Esa foto que nos manda. Saludos a pueblo, el pueblo saladeño de Limpio, bicampeón.
8: Hola Jesús, decirle a Obi de Inglaterra, salen los mejores. Antes ciclón para este miércoles. Galino Duarte de este Escobar Moncayo, aquí le estamos escuchando.
0: Abrazo querido, abrazo grande. Ah, en J. Augusto, saludos a la gente de Independiente de Toledo de Cañada. Campeón de la Liga Salivareña de Fútbol. Venció en el tercer partido de la final a 3 de mayo. Así que somos campeones, Independiente de Toledo. No me quiero imaginar lo que ha de ser la fiesta que están armando en estos momentos allí en Toledo. Así que abrazo grande para todos y también para toda mi familia allí de Toledo Cañada. Con Toledo Cañada una vez más, Independiente campeón. El más ganador de la ciudad de J. Augusto Saldívar. Así que ahí está, ahí tienen. Volvió el grande. Y además la juvenil que ganó por octava temporada consecutiva. O sea, por octavo año consecutivo campeón en la juvenil. Así que ahí está. El más grande de la ciudadita. Perdón, la ciudad de J. Augusto. Perdón, Independiente de la ciudadita. Por supuesto sabemos quién es el más grande. A ver, ¿dónde está Copa Libertadores y Copa Sudamericana? Vamos ahora a conocer cuáles serán los cruces para los partidos de Copa. Que también ya tienen los árbitros. Veremos qué le toca. Acá está, árbitros de ida de los octavos de final. Bueno, ahí va. Fluminense ante... No, a ver, école. Fluminense contra Independiente Rivadavia. Esto cómo se hace zoom acá. A ver, ahí está el zoom. Bueno. A las... ¿Este es qué hora? ¿A qué hora? No. A ver, aguante por un ratito. Copa Libertadores. Bueno, ahí va. Martes, arrancamos el martes. Tres partidos, 19 horas para Fluminense ante Independiente Rivadavia. Arbitraje de Cristian Garay de Chile. Luego a las 21:30, dos partidos, Estudiantes de La Plata ante la Universidad Católica de Chile. Arbitraje de Rafael Claus. En ese mismo horario, Deportes Tolima ante Independiente del Valle, con Wilton Sampaio como árbitro principal. Aparece el paraguayo Juan Gabriel Benítez. Platense ante el Coquimbo Unido. El Calamar el miércoles. Esto es el miércoles. También tenemos tres encuentros. Miércoles tres partidos. Platense ante Coquimbo Unido. Arbitraje de Juan Gabriel Benítez. Los asistentes serán Eduardo Cardoso y Milce de Saldívar. Por supuesto, será el trío mundialista. Mario Díaz de Ibarra es el cuarto. En el VAR estará Ulises Mereles. Y el ABAR será Carlos Figueredo. Esto para Platense ante el Coquimbo Unido. En el Estadio Ciudad de Vicente López. Cruzeiro ante Flamengo. Será a las 21:30 ese miércoles. Con el arbitraje de Yael Falcón Pérez de la Argentina. Y Palmeiras Cerro Porteño. A las 19. Arbitraje de Gustavo Tejera de Uruguay. Nicolás Tarán, Carlos Barreiro, Matías de Armas son todos los asistentes y cuarto árbitro respectivamente. En el lugar estará Leván González también de Uruguay. Así que habrá dupla, o en realidad terna uruguaya para el partido entre Palmeiras y Cerro Porteño del miércoles. Cruzeiro, ya dijimos. El otro jueves, Mirasol ante la Liga de Quito, que de este rival saldrá también, o al menos de este cruce va a salir el rival de Palmeiras o Cerro. Mirasol ante la Liga de Quito será en Brasil, en el estado de San Paulo. Mirasol tendrá ante el Liga de Quito, tendrá a Alexis Herrera de Venezuela como el árbitro principal, y Rosario Central ante Corinthians. Será en el Gigante de Arroyito con Andrés Matonte, también uruguayo, será el árbitro principal de este compromiso. Estos son los partidos que vamos a tener entonces. Cerro Palmeiras, el ganador de este cruce entre Cerro Palmeiras enfrentará al vencedor de Mirasol la Liga de Quito. Independiente Rivadavia con Alex Arce va a jugar el martes. Tendremos a Platense con Héctor Bobadilla ante el Coquimbo Unido. Y Rosario Central con Agustín Sández, 21:30 ante el Corinthians. Y la Copa Sudamericana, que también arranca el martes, y ya sabemos que es ante el equipo de, o con el equipo en realidad de Recoleta ante Boca. 19 horas, será en el Tomás Adolfo Ducó. Bolívar ante San Pablo a las 21:30, el martes, dos partidos. Miércoles tendremos tres. A las 19, Tigre ante Montevideo City Torque. Bragantino ante Atlético Mineiro también a las 19. Y Santa Fe ante River, o sea, Independiente de Santa Fe de Colombia en Bogotá ante River, el miércoles a las 21:30. Santos ante Macará para el jueves a las 19. Vasco da Gama versus Olimpia a las 19 también del jueves. Y a las 21:30, Cienciano de Perú ante el Botafogo Cienciano, que eliminó a Lanús en la ronda de los playoffs de la Copa Sudamericana. Y el árbitro, ¿quién estará en como? A ver. Queda falta árbitro de la Copa Sudamericana, que tiene que estar por acá. Para el partido, para lo que va a ser el partido de Olimpia, uno, y luego el partido de Recoleta. ¿Dónde está el? Se me perdió, che. Bueno, ya vamos a dar enseguida. Más audios mientras tanto.
9: Buenas noches, José Cardinal de Ciudad del Este. Para mí que acá los grandes están quedando nomás para dar el batacazo a los brasileros. Pasa Cerro y pasa Olimpia. Siendo cerrista, digo, pasan los dos,
0: Cerro de Olimpia, Piero Massa de Chile, y en el VAR Juan Lara también de Chile estará en Boca Recoleta, mientras en el partido de Vasco da Gama, Olimpia, un argentino, Darío Herrera, mientras que en el VAR estará Germán Delfín.
10: Ahora entiendo por qué Jesús toda la hora le decía Obi. La vez pasada, el pobre compañero, che. le ponen los dos temas ahí para que bailar abrazadito ahí. Ustedes dos sí o sí hacen algo, boludo. Para mí que he grabado nomás ese tema y se quedan ahí en la cabina con hoy haciendo algo. En streaming todo bola de lo que hace eso.
11: Qué feo que piensas.
0: Así no, mano, así no. Abrazo grande, querido. Ah, la pinta. ¿Qué dice Triple 8? Tenés suerte que el miércoles va a estar agradable, Gizo. Si no, iba a ser un partido más para terminar rojo en Chacoí. No, tranquilo. No, así no, Triple 8. Claro, se refiere al partido entre Iteño y Guaraní. Por la Copa Paraguay. ¿Qué fue lo que...? ¿Qué? Huracanes ganó a San Lorenzo en el Clásico. Que lo tuvo Orlando Gil como expulsado. Expulsado quedó Orlando Gil tras una revisión de VAR. Prácticamente todo esto ocurrió luego del gol de Jordi Caicedo. Muy lindo gol en realidad. El segundo que anotó para Huracán. Uno por cada tiempo. Y al Orlando Gil fue expulsado en el duelo entre Huracán y San Lorenzo. En el 2001 fue la última vez que Huracán ganó en cancha de San Lorenzo, un clásico. Así que pasó muchísimo tiempo. Huracán, que es dirigido por Diego Martínez, el ex entrenador de Cerro Porteño, y lo tuvo en el banco de los suplentes. Ingresó cuando terminaba prácticamente el partido a Oscar Romero, quien ingresó, si mal no recuerdo, fue a los 80, no, a los 90 inclusive. A ver, acá tiene que estar la Argentina, primera profesional. Ahora, por ejemplo, lo acaba de anotar Argentinos Juniors. Le gana por 2-1 a Racing de Avellaneda. A ver, ¿dónde está? Acá está Oscar Romero. O Romero ingresó a los 90, cuando prácticamente ya estaba terminando el partido, como para tener la pelota nomás. Ya ingresó Oscar Romero. Huracán, que le ganó 2-0 al equipo de San Lorenzo. Pagoyi es tipo sertanello, dice aquí hoy. Pagoyi es tipo sertanello.
11: Ah, correcto. Sí, me gusta.
0: ¿Te gusta?
11: Sí, señor.
0: Campeonato regional de Cordillera, Bribebú ganó por 2-0 a Colombia. ¿Esto qué? En la liga regional. Mirá, Bátula, 6-0 le volvió a Isla Pucú. No es gran cosa el equipo brasilero, o los equipos brasileros en realidad. Dice aquí el 354.
12: Buenas noches, Radio Cardinal Deportivo.
0: ¿Cómo le va, señor?
12: Pero Kevin tiene que ver a Carlos Santos. Kevin le va a hacer un santo. Qué equivocado está la señora. Los jugadores tienen que hacer algo y los técnicos, no un santo.
11: Jugadores.
0: ¿Vos tenés ese audio hoy?
11: No.
0: ¿Tenés la hinchada, no?
11: Ponga un huevo de verdad.
0: Hace mucho no escucho más ese cántico acá en el fútbol paraguayo. Sí, el que se vayan todos, que no queden uno solo. Bueno, ¿viste que nos manda videos? ¿Qué son estos videos? Que nos mandan oyentes. Este nos manda nosotros, ¿eh? A ver. Venga, hubo pelea otra vez. ¿Dónde hubo pelea? ¿Qué es esto? Yo no puedo andar esto, no puedo andar. Aquí veo en imágenes jugadores que están rodeando al árbitro, acompañados de la policía. Bueno, pero este es fútbol de barrio. Creo que es fútbol de barrio. Ahí le están corriendo al arquero. Le están pateando. Creo que es fútbol de barrio. No, creo que es fútbol de barrio. Aunque tiene solo la pinta. Acá estoy, el arquero que quedó tendido en el césped, si se le puede decir así, porque prácticamente toda arena, toda tierra colorada. No, es decir que este fútbol, este torneo de liga. Pues no sé dónde será, no me mandan muchos detalles tampoco el oyente. Pero básicamente, claro, batalla campal una vez más. Bueno, ni tampoco batalla campal, no es tanto. A ver, en Facebook. No quiero ver el enlace. Ahora no me manda tampoco la información, pero en estos momentos ya los... A ver,

0: Perdona, es jugadores, lo que estoy buscando.
1: Jugadores. Nah, Gorosito, el técnico de San Lorenzo. Campeón con Olimpia en el 2020, en el torneo de pandemia. En el clausura. El Globo ganó 2-0 en el nuevo gasómetro después de 25 años. 2001. El 2001 es el año que yo nací. Ahora sí, equipo. ¿Eh? ¿Qué?
0: En el 2001.
1: ¿Qué tenía?
0: Ya estaba terminando el colegio.
1: ¿2001?
0: Querido.
1: ¿En serio?
0: Sí, yo no, estoy.
1: ¿No, en qué año terminaste el colegio hoy?
0: 2008.
1: Ah, no, falta. ¿Cuántos años tenías entonces en el 2001?
0: Y 7. ¿Vos o yo?
1: No, vos.
0: Y
1: no, yo recién tenía. ¿Cuántos meses yo tenía de? ¿Qué? No, así no, Quique. Me manda a traer el sticker que yo te pasé de la vez pasada. ¿Te acuerdas del osito?
0: Celosín.
1: Qué celoso, Quique. Me manda el sticker con hoy.
0: A mí que fue el que envió el audio ese de que dice que fantasea, no sé qué. Qué loco.
1: Qué loco, hoy.
0: Gracias, Jesus, por la hamburguesa que me está llegando. Gracias, qué buen amigo será.
1: ¿Qué?
0: Gracias por la hamburguesa que me invitaste y que vamos a cenar en breve. Te agradezco.
1: Ah, no, de nuevo, de nada, hoy, de nada. De nada. Sí, por supuesto, la hamburguesa que tenemos. Por supuesto, hoy a mí nos llegan muchas sorpresas, muchos regalos. Lamentablemente, Quique, si quiere, puede venir también. Yo creo que si quiere, podés intercambiar con Quique. Yo creo que él no va a estar. No se va a negar para intercambiar.
0: ¿Por una hamburguesa?
1: Claro, ¿por qué no también? Puede ser. Saludos al querido Diego Hermosa. Hermosa su apellido. No estoy diciendo que es hermoso, sino que Diego Hermosa, desde Ciudad del Este. Por fin, equipo completo. Saludos a Obi. Está poniendo en la televisión de hacer 80 pulgadas seguramente ya en su sala. Así que saludos para el querido Diego. Eso que estoy viendo ahí es una. Esa es una conservadora también. ¿Cuánto tenemos de temperatura en estos momentos?
0: Actualmente
1: en el streaming, 17
0: grados.
1: ¿Cuánto?
0: 17 grados.
1: 17 grados, sí, en este estira da para el vino realmente, da para tomar vino. Yo creo que da para tomar vino. Gracias, querido Quique. Así no, Quique.
0: Así no, más Quique, estamos bromeando.
1: Pagoyi es el género que toca raza negra. Manuel trabajando en plataforma Saquencio del Este. Abrazo grande, querido Manu. A Manu Jiménez. Y si tiene a un pasajero, también abrazo al pasajero. Que está en sintonía.
2: Buenas noches para todos, muchas bendiciones para ti, amigo conductor, y a todos tus compañeros de radio y a todos los oyentes del país. Yo estoy feliz porque le gané el Deportivo Luqueño. Yo soy hincha de Deportivo Luqueño, soy de Itapúa, pero vivo acá en Asunción. Pero soy hincha de Luque, poco hincha de Luque que hiciste fuera de Luque. Un abrazo con muchas bendiciones para todos ustedes. Buenas noches, conductor. Un abrazo con muchas bendiciones a ti y a todos tus compañeros de la radio y a todos los oyentes del país. Yo estoy feliz porque gané el Deportivo Luqueño. Yo soy un hincha fanático de Luque. Yo no nací en Luque, soy de Itapúa, pero vivo acá en Asunción. Soy hincha de Luque de corazón. Poco hincha de Luque que no está en la República. Sí, te hincha de Luque de nuestro país, de otros lugares. Un abrazo y muchas bendiciones para todos ustedes.
1: Abrazo, papá. Ahí está, Quique también está en el chat de YouTube. Había sido impresionante. Abrazo, Quique. Nos vemos mañana en el streaming a la noche. Mañana nos viene el chavo franqueado. Me para comer asado por las dudas. Mañana no viene chavo para comer asado, ¿qué? Pero vos sabés que está muy rico el asado hoy.
0: Seguro.
1: Bueno, en serio, está muy rico el asado. Muy rico el asado. No sé qué carne habrá elegido chavo, pero la forma de cocción estuvo muy bueno realmente. Muy buena la forma de cocción. En serio, está muy rico el asado que preparó el chavo, así que. Abrazo grande para él y si quiere venir mañana le esperamos, sin problema.
3: Guillermo Olimpia, es amigo.
4: Hola, Jesús. Hola, Odi.
1: Hola, señora.
4: Hola. Sí. Decime una cosa. ¿Qué hay de verdad de que hubo un accidente en Villa Elisa?
1: Te pregunto,
4: Odi. Un accidente fatal. Es por el nombre de la persona nomás. Disculpen, yo sé que es deporte, pero quería saber nomás. Y es que ustedes ya están al tanto, no sé ni qué hora pasó. Gracias, chicos.
1: Abrazo, señora. Vamos a averiguar un poco, sí.
0: Apenas tengamos una información clara al respecto, te confirmamos, señor.
1: Vamos a averiguar y también, por supuesto, se dará a conocer también seguramente en madrugada ABC.
0: Sí,
1: con Hilda y con Lucho.
5: Jesús, ¿qué tal? ¿Cómo está? Espectacular la programación, o sea, toda esa comunidad te escucha. Pues Servio sí tiene a mano resultado, posición y la próxima fecha de la intermedia, te agradezco.
1: Sí,
5: gracias,
1: señor. Sí, señor, tenemos aquí la división intermedia. Ahora me pongo como GPN o como Benru. La división intermedia, que en su fecha número 18 tiene estos siguientes resultados. Independiente empató 1-1 ante Resistencia. Deportivo Santaní le ganó 4-2 al 12 de junio. 4-1 Sudamérica, que Deportivo Capiatá. Paraguarí le ganó 1-0 a Encarnación de visitante. Carapeguá de local venció 2-0 a Fernando de la Mora. Benjamín Aceval 2-1 a 3 de noviembre. Y para mañana dos partidos. 16:30 para Tacuarí ante Guaireña. Y a las 19 Tembetaré ante General Caballero. La tabla de posiciones lo tiene a 12 de junio como líder, 37 puntos, que perdió ante el Deportivo Santaní. 35 para Benjamín Aceval. Está a 2 nomás Benjamín el 12 de junio. Por el momento el 1 y 2 son chaqueños de Villalles. Santaní tiene 3. No, perdón, Santaní tercero con 33. Mismo puntaje para General Caballero. Sonda América con 28 en la posición 5. Sexto, Resistencia con 25, al igual que Carapeguá. Tembetaré tiene 23, al igual que Independiente, Guaireña y Capiatá. 20 puntos para Fernando de la Mora. 19 para Paraguarí. Tacuarí con 15. 2 Encarnación. 7 para 13 de noviembre. Las posiciones en realidad es lo que es el campeonato de la división intermedia. 12 de julio y Camila se vale. Siguiente fecha. Bueno, pues este no sé si está. Corta. Yo no sé por qué llaman a este número de la radio. No, soy un boludo. Ahí está. Bueno, próxima fecha. Encarnación 12 de junio. 12 de junio tendrá que ir a la ciudad de Encarnación. 14 de agosto es Viernes, 4:30 de la tarde. Benjamín Aceval jugará ese mismo día, pero a las 19, ante Fernando de la Mora en Emiliano Gessi. Guaireña ante Independiente a las 10 de la mañana el sábado 15. Paraguay y Sudamérica también a las 10 de la mañana el sábado. Santaní ante Carapeguá el domingo a las 10. Resistencia ante Capiatá el domingo a las 10 también, día del niño. 3 de noviembre ante Tembetaré a las 16:30 y a las 19 General Caballero ante Tacuarí, la siguiente fecha de la división intermedia. Fecha 19 será viernes, sábado, domingo y lunes. Ah, y el próximo domingo es Día del Niño. Amerita cosas dulces acá hoy. Ojalá que cuando nosotros tengamos que venir acá a trabajar nos encontremos con una torta.
0: Ojalá.
1: Y con cosas dulces. Por ser el Día del Niño.
0: O galletita típico con chocolatada.
1: Ah, sí, qué rico, sí. ¿Cómo eran los festejos del Día del Niño en tu época hoy?
0: Y por lo general en la escuela. Lobo loco, dulces.
1: Hasta ahí.
0: Y juegos. Partidito.
1: En mi época no me acuerdo. Yo me acuerdo más del Día de la Juventud. En los últimos años del colegio, pero sí. O sea, día de niña y sí, y juego, pancho, dulce y hasta ahí. Realmente no recuerdo tanto. Más me acuerdo de lo que era el Día de la Amistad. Espectacular tu programa, Jesús, y los temazos retro que ponen. Fabuloso, fabulosos, maravillosos. A mí me gustan las músicas retro. Soy Ramundo Arevalo del barrio Trinidad de Asunción. Ídolos de ABC Cardinal del programa El Hincha Opina. Abrazo grande, mi querido Raimundo. Jesús, yo soy José Bobadilla, soy hincha de Cerro. Mi hijo Gabriel es olimpista, mira vos. Y él se fue a Pedro Juan. Usó mi celular para enviar su audio. y no se identificó y sembró la duda. No, tranquilo, José. Abrazo grande entonces, José. Y también para Gabriele, que fue ayer hasta Ciudad del Este, quiso ver la Team Pain, pero lamentablemente no fue de esa manera.
6: Buenas noches, Radio Caritado. De las puertas y nada, en Chapina. Se está en la mañana del programa. Pues yo ya voy a ir invitando a leer, ya se olimpita, en la se llama y Olimpia campeón, a leer. Me han de por si más vean, ya me han la oportunidad, si no le gusto en el campeonato. En el campeonato con el gusto de la 11, mi mía, otro y otro, y en la liga de tenis me meteré. Me hacen de la campeón, mantén el día tuyo, y con la otra, y otro con el cual es posible, y a la 11 la campeón. Muy buenas noches, te habla de Pirayú.
1: Abrazo a toda la gente de Pirayú, el departamento de Cordillera, Jesús. El sábado 15 es mi cumple, dice Julieta. Mira, el sábado 15, el sábado, entonces esperamos, el domingo va las felicitaciones, mi querida Julieta. El sábado 15 hay cumpleaños y esperemos que el domingo haya sorpresita, por supuesto, claro está. Que haya sorpresita por lo menos ese domingo.
7: Y la verdad que Olimpia se olvidó de su mejor contratación, los cascos azules. Ayer Olveira irresponsablemente estaba gritando eso cuando se fue a atropellarle al árbitro. Qué inútil sea ese árbitro. Ese tenía que ser roja directa. ¿Cómo que se va a ir a reclamarle así al árbitro? No tienen personalidad nuestro árbitro, inútil, no tienen personalidad. Un cagazo le tienen a Olveira y no es la primera vez que hace esto.
1: Caldeado terminó el tema ayer en Pedro Juan Caballero. Por supuesto, todos los del Olimpia fueron contra el árbitro. Gol de Racing. Acaba de empatar Racing 2-2 ante Argentinos Juniors. ¿O no fue gol? ¿O se le anuló? Ah, no, se lo anuló. Bueno, en realidad no sé, porque yo estoy viendo acá por ESPN y no, ellos no pasan el partido, pero como que vi que estaban saliendo, salieron a festejar, creo que se habrá anulado. Por ahora gana Argentinos Juniors 2-1 ante Racing de Avellaneda. Esto por la fecha 4 del torneo clausura argentino. Lo tiene Abeles en la zona A como líder con 10 puntos, Instituto de Córdoba con 9. Defensa y Justicia tiene 7, Riestra 6, al igual que Independiente. Gimnasia y Esgrima de Mendoza. Boca tiene 5, Unión con 4. San Lorenzo está 15º con 13. O sea, está último. Estudiantes 3, entre Córdoba también con 3, al igual que Lanús, Talleres. Platense 4, Ñuls está con 4. En la zona B sí hay un poquito más de, o tienen más líderes, no solo uno. Acá está la... ¿Dónde está la zona? El grupo... Clausura del grupo... Acá está. Argentinos Juniors justamente es el líder. Ahí está. Con Etni en offside. Convertida en empate de la academia. Argentinos tiene 12. Gimnasia y Barracas con 9. Tigre 7. Al igual que Huracán, Independiente, Rivadavia y Rosario Central. 6 puntos para Sarmiento. 5 para Atlético Tucumán. 4 para Banfield, Belgrano, Racing también. Estudiantes de Río Cuarto. Aldo Civi 1 y 0 para River. Quinto o 15º en realidad. 0 puntos el equipo de River Plate. Y Olimpia Media justamente publica en su red social de ex, de Twitter, las decisiones arbitrales que se dieron en la jornada anoche en el estadio Río Parapití por la cuarta fecha del campeonato. ¿Eso tiene audio? No, no tiene audio. No, a ver, está la falta de, dice el video, dejar jugar no es dejar de cobrar. Clara falta sobre Romeo Benítez, no sancionada por el juez del encuentro. Esto fue en el primer tiempo, cuando Olimpia iba al ataque. Después, esa es una jugada. Está en la segunda jugada, que la falta sobre Pedro Zarza, no advertido por el no advertida por el juez de línea. Esto sí fue en el segundo tiempo. O esta fue una de las unas cuantas faltas que tuvo, o que le hicieron a Pedro Sarza. Esta es una. Después está la otra, que muchos, o el Olimpia al menos, pedían que era último hombre, entonces pedían la roja para el jugador de 2 de mayo. A ver, ¿dónde está la jugada? No ponen, todavía no pusieron. Esta es la segunda. Hay una segunda no advertida prácticamente frente al juez de línea. Y está la clarísima infracción sobre Brian Romero que David Ojeda decide no sancionar como tal. La infracción sobre Brian Romero fue en el segundo tiempo, banda izquierda, cerca del córner, hasta Vitamina que se queja y prácticamente entra dentro del terreno de juego para reclamar y lo amonesta por reclamar a Brian Romero, David Ojeda. A ver la falta, yo quiero ver la falta. Esta sí que no me parece tanto, pero sí está la... Ah, no, sí, sí, una zancadilla le hizo el de 2 de mayo ahí abajo. Sí, se denota la zancadilla. Y luego, por supuesto, está la patada de último recurso y juego brusco grave contra Pedro Zarza. David Ojeda solo decide amonestar y el VAR no interviene. Ellos alegando limpio, obviamente, que fue último hombre y que tenía que haber sido una tarjeta roja para el jugador el 2 de mayo. Y ahora, por eso, hay que ver ahora qué dirá el análisis arbitral, o qué dirá la voz papal, el departamento de árbitros, que veremos cuál es la respuesta que dan a cómo resolvieron estas jugadas los el árbitro del encuentro, David Ojeda. Mi querido Obi, que... ¿Eh?
8: Unas papitas para la mano.
1: A la pucha, a ver, ¿qué, papa frita? ¿Y vos no vas a comer seguro? ¿Seguro? Largo.
0: Pobrecito, el Jesus está por desaparecer. Jesus, buscate una señora que te envíe hamburguesa de cena los domingos por la noche. Eso es lo único que te voy a aconsejar en la vida.
1: O sea, y que me busque también el trabajo, ¿no?
0: Sí, también.
1: ¿Verdad? Sí, también. Si es posible que me busque del trabajo. Hola Jesús, buenas noches, soy Salió Campeón Juventud Upanense de la Liga de Upané. Le ganó 2-0 a Club Curupactú. Me manda aquí Las Bordón, así que abrazo grande para todos ellos. Ah, perdón. Claro, su sujeción contra Pedro Zarza en la previa del gol rival. Esa también es la falta, lo que cobraron, o lo que reclamaron en realidad los del Olimpia. La falta contra Zarza en la jugada del gol. Aquí viene el gol del 2 de mayo. Y también el codazo sobre Hugo Sandoval en área. Era penal para Olimpia y tarjeta roja al jugador rival. Ni Ojeda ni el VAR intervinieron. Reza aquí la frase en el video publicado por Olimpia Media. Que a mí también me pareció que era penal. Hombre, un codazo, pero... Y sí, para mí era... Para mí esto debió haber sido penal. Esto debió haber sido penal. Vamos a ver, mañana es lunes, martes saldrá el análisis arbitral por parte del departamento de árbitros de la PEF.
9: Muy buenas noches, Jesús. En realidad no pensaba enviar un audio hoy, ¿verdad? Pero escuchando los audios de algunos olimpistas, me pregunto, por Dios, ¿por qué será que algunos olimpistas tienen tan poca paciencia? Olvidan que venimos de ser campeones de la apertura. Por favor, hay que tener más fe, no ser tan negativos. Vamos, Olimpia, todavía. Le deseo todo lo mejor para este jueves. Y no solamente a Olimpia, a los demás equipos también, tanto a Recoleta como a Cerro. Vamos todavía.
1: Abrazo grande, señora Graciela, abrazo grande.
10: Por favor, señores, no digan palabras de grueso calibre. Por favor, señores.
11: Hola, Jesús, va al aporte, mate cogió. Vamos, Olimpia, que ganamos. Jesús, acá hay un olor a Judas Iscariote ahí con hoy. Hoy ya no te quema invitar su cerveza, porque le dio resultado, se fue a probar la diablita. Y no te quema invitar, si no va a tomar todo él, y ya no va a tener para irse a disfrutar en la diablita. Por eso, hermano, te niega ya y se olvida,
0: bobo. Mentira, Jesús, no lo oigas. No le creas.
11: Hoy Iscariote.
1: No, la verdad que es mentira, Bobby. Es mentira, ajá. ¿No?
0: O sea, Jesús, que si tengo algo bueno que compartir, nunca me lo voy a... No soy egoísta.
1: No te lo vas a guardar.
0: Sí.
1: Bien, claro que sí.
0: ¿A quién le agradecemos? Un regalo del amigo Yoshio Kanazawa.
1: Sí.
0: Vale, que te invite, ¿no?
1: Y vos me aseguras que no me vas a hacer mal, ¿verdad?
0: Y eso sí, no te puedo asegurar. La verdad es que vamos a experimentar en vivo y en directo. El primero que se muere pierde.
1: Exacto.
6: Los técnicos cuando tienen la culpa, los jugadores los que tienen la culpa. Sergio, por ejemplo, ya metió todos los jugadores. No quiere jugar. No sabemos por qué. Los técnicos no tienen la culpa. Sigo escuchando.
1: Abrazo grande, papá. ¿Sabes qué? Hoy me siento como los muchachos del canal deportivo. Comiendo la hamburguesa de mostaza.
0: Está bueno, ¿eh? Ya que estamos, un chivito. 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
1: Está bueno.
0: Son los que nos proveyeron de este.
1: Yo no sé si ya probé. No, creo que no. Pero ya escuché sobre esa.
0: Sí. Sí, creo que una vez pedimos ya cuando estábamos con Foden y.
1: Está rico.
0: Un viernes. Está bueno.
1: ¿En Sajonia?
0: Sí, señor. A 2 cuadras más o menos del Defensor del Chaco.
1: Va. Qué bien me va a venir un para el martes. No. Sí, cuando juegue Recoleta. Contra Boca. Y también para el partido de Olimpia. Danas Burger. Porque no va a terminar tarde la jornada, así que yo creo que vendrá. Va a venir bien, va a venir bien. Está rico, che. No, está rico, está rico. En el arbitraje de David Ojeda en la noche. De la noche. Fue bochornoso. Y en un Moscow, Jesus dice. Manu. Liga La Mareña en cancha ese dinero. ¿Eh? ¿Qué cosa? ¿Pasa mi audio, Bobby? No, amigo, no es por nada, pero... No. Un poquito largo el...
0: Dos
1: minutos 51 segundos. Boca no tiene nada. Hay que apurarles nomás. Recoleta puede ganar. Luis del Dorado, Argentina.
12: En su pasana los audios, dejate de joder, Chimo se da de balda ahí.
1: A la señora que consultó sobre accidente, que espera un poco más. Enseguida viene la señora Nilda Vera y Luis González. Ahora es deporte, dicen. Pero si tenemos algo, vamos a informar. Sí, señor, sí, señor. El miércoles. ¿Qué pasó con el miércoles, Julieta? ¿Viste cuando la papa frita es rica, es tan rica que y te chupas los dedos? Así mismo también.
0: Aprobado, entonces.
1: Sí. Cuando te chupas los dedos es porque es rica la papa frita.
0: Te invitaría a tener esta hamburguesa, pero
1: no,
0: ya...
1: No, métele vos, métele.
0: Un poco desagradable, no. Todo mordido ahí.
1: No, métele.
0: La próxima te invito.
1: Métele. Vos te mereces más que nadie. Moscú, los audios.
13: Cardinal, soy Elías de Puerto Iguazú, Misiones, Argentina. ¿Cómo están todos? Me gustaría que hablen un poco de la selección sub-17 de futsal que están disputando en este momento. Yo tengo un sobrino que juega ahí, que se llama Rodrigo Castillo.
1: Sí, se está disputando el sudamericano sub-17 en la ciudad de Luque. Hoy justamente, ayer justamente Paraguay ganó su partido. ¿Dónde? Yo tenía por acá. No está. Vamos a buscar. Ratito. Vamos a buscar acá en el Twitter. Futsal APF. A ver. Paraguay empató. Ayer ganó y ahora empató ante Colombia 2-2. Goles de Julio César Cáceres y Matías Acosta. Paraguay formó con Antonio Acuña, Octavio Cáceres, Oliver Sandoval, Fabricio Jiménez y Julio Cáceres. Rodrigo Castillo alternó. Sí, bueno, mañana Paraguay tiene libre. Entonces está disputando en la ciudad de Luque. En el complejo de la Conmebol. Así que Paraguay tiene 4. Porque ayer Paraguay ganó. y esta vez empató su partido ante la selección de Colombia. Sudamericano Sub-17. Y muy pronto también se viene en los Juegos Odesur, los Juegos Suramericanos, en la provincia de Santa Fe. Y Paraguay tendrá presencia en la categoría Sub-20 del fútbol de campo. Y por supuesto también el fútbol playa y el futsal FIFA. En futsal FIFA somos medalla de plata y fútbol de playa somos medalla de oro y fútbol de campo también somos medalla de oro. En ambos, medalla de oro. Es muy largo el audio, por lo menos entre 40 segundos, 45, si pueden tratar de grabar sus audios. Jesús, ¿qué me pasó de los Gastón Olveira de atajar en la selección? Se escondieron todito, existen aún. Y no le resulta su táctica de tirarse al piso y hacer hora. Invento de la prensa, dice el 478. Ustedes minimizan las patadas y codazos. Así gana cualquiera. David Ojeda le perjudicó Olimpia. El día que alguien se lesione mal, un jugador se van a lamentar. Empieza y otra vez el lloro de los olimpistas. Por suerte no está más Raúl Amarilla. Raúl Vicente Amarilla, que cada lunes sale a llorar. Dovaleño, hermano, por eso pierde, igual que Cerro Porteño. Andoicoy, nos dice Eduardo Rolón, el amigo del 406.

0: No, yo te...
1: Había seguridad de José Manzarri, Marcial Benítez.
0: La falta contra Sarta.
1: Ya pesaba, ponle una casa, Ignacio.
2: 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Choco, fue del ancho, dice. ¿Por qué rey de los Tuppers?
3: 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Siempre algo contundente ahí al final de su menú. 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
2: En Tupper, siempre en Tupper. Bien, en Tupper. Acá hay un audio hoy, 4 minutos 42.
3: O sea, que ponerle por dos.
2: O le agregamos este resumen nuestro que vamos a poner al final.
3: ¿verdad?
2: No estaría mal, ¿verdad?
3: Guardame para el resumen.
2: Hablando de eso, ¿cómo viene la mano con eso hoy?
3: Déjame que voy a hacer mi cálculo acá y te aviso apenas
2: de... Y ponerle, por supuesto, mis relatos de la victoria del Sportivo Luqueño. La conferencia de Cerro Porte Ariel Holland, que habló muy poco, muy poco. Alguien me parece que le carajeó a los jugadores. Porque nosotros estamos acostumbrados a escuchar a Ariel Holland, ¿cuánto? 9:30. Y ayer, antes de la conferencia, justamente el jefe de prensa le dijo, o en realidad nos mencionó a los colegas, que va a durar 12 minutos aproximadamente, pero también la respuesta de Holland era muy corta, muy corta. Holland, Vitamina Sánchez también. Yo creo que amerita también ponerle a los ganadores, o en este caso al técnico Emiliano Nani, también al técnico de 2 de mayo, claro, Eduardo Ledesma.
3: Eduardo Ledesma.
2: Y Roberto Nani, sí señor. Y también hay que poner los relatos. Vamos a hacerle feliz también, por supuesto. Vamos a alegrarle, claro, la noche a los hinchas de Ameliano y también del 2 de mayo.
3: Pero obvio.
2: La gente de Pedro Juan, que tenemos amplia audiencia. También a la gente de Villeta.
3: Mira que no es fácil ganarle a los grandes.
2: Claro. Y Ameliano, que le ganó por primera vez a Cerro Porteño desde que asumió la primera división. Le ganó por primera vez a Cerro Porteño. Y 2 de mayo, una vez más, dando la nota. Yo no veo nada de la tele hoy. No puedo ver nada de la tele. Disculpame. No sé yo quién puso así. No sé qué fue lo que pasó.
3: Saludos a la gente del streaming que vino a modificarnos acá.
2: Pero no puedo ver nada acá.
3: Bueno, 11 menos 10, vamos con el resumen de esta jornada. ¿Te parece? Lo mejor que nos dejaron este
2: 11 menos 10 sería... Espera, no me voy a decir. Espera, me voy a levantar. Dame la otra. Ah, brillante. Ahí está, brillante. Y 2 de mayo. Y 2 de mayo que volvió a dar la nota, le volvió a ganar a Olimpia. Y en lo que va al torneo le ganan los dos grandes, a Cerro y a Olimpia en su cancha. Y a Meriano, la próxima fecha irá ante el decano. Veremos qué tal le va. Vamos a ver qué tal le va. A ver. Ahí va.
4: Hola, Obi, ¿cómo están? ¿Cuándo que van a probar la bebida que mandó Kanazawa? Se olvidó ya otra vez, Obi.
2: Obi llega.
4: Cada vez que se menciona la bebida, él se acuerda que tiene que llevar.
3: Es que tengo memoria corta.
4: ¿Cuándo van a probar y así grabamos el programa? Saludos, les escucho siempre. Lari Pimienta.
2: Abrazo, Lari. Dice, el miércoles 12 es el cumple de Aris. Les saludo desde ya, mi bebé hermosa. Dice Lari. Así que saludos para Aris. O sea, vamos a decirlo ya. Feliz cumpleaños para Aris, que es el miércoles.
3: Muy bien.
2: Sí.
3: Por adelantado.
2: Mañana tenemos cumpleaños. Mañana fiesta patronal de San Lorenzo. Así que gran abrazo a toda la gente de San Lorenzo, que está siempre con la más potente del país. Así que un abrazo grande para todos ellos. Saludos también para mi familia que son San Lorenzo, a mi tía Cari y también a mi tío Marcelo. Ayer fue el cumple de mi primo, así que ya le mando un saludo en la transmisión. Así que le mando otro saludo a Alex Aurralde. Mañana cumple nuestras compañeras. Uno de Patty. Mañana cumple Patty, obvio.
3: Mirá, qué bueno.
2: Y mañana también es el cumpleaños nuestra compañera de prensa de Liliana Costa.
3: Correcto.
2: Kevin, que está por San Juan. Así que saludo para ellas y también, ¿qué falta? ¿Un cumpleaños más a la semana? De Julieta, que es el sábado que viene. Ayer les vamos a felicitar el domingo. ¿Vos tenés cumpleaños, Obi? No tenés ninguno, ¿verdad?
3: No, para nada. No hay nada.
2: Yo
3: nada.
2: Creo que no tampoco. Y si alguien nos quiere traer torta, que nos traiga torta. Las tortas son bienvenidas. Las tortas de cumpleaños. Valga la aclaración.
5: Buenas noches, Radio Cardinal. Estamos en Sesión Deporte. Probar a la señora ese que llamó por el accidente de Villa Elisa. Tiene que llamar en la comisaría de Villa Elisa. Hoy cuajan a pedir las cosas porque es Cardinal. Claro, no corre. No convenía yo, no voy a salir hoy. Gracias, joven. Vos sabés, se audio ni de chicha, oye, me.
2: No pasa. Ah, la chicha, tranquilo. Buenas noches. No es que seamos exagerados por el equipo, caramba. Son jugadores clase A, entran y no sabemos a qué juegan. No hay una entrega de los jugadores. Es momento de parar la pelota y analizar seriamente qué piensan. De repente Recoleta va a hacer historia contra Boca. Vos decís cosas que muchos están diciendo eso hoy. Y no dudo que... No dudo que puede dar la... Puede dar el golpe de Recoleta. No dudo que puede dar el golpe.
3: Estoy de acuerdo.
2: Recoleta va a hacer historia contra Boca. Van a tener un buen ingreso y lo nuestro ya tiene todo por ahí va la cosa. Porque otro no tiene sentido. Es una vidriera. Claro, es una vidriera para ellos.
3: Es más, te voy a decir una cosa, Jesús.
2: Decime.
3: Recoleta le da chacha a Cerro y Olimpia como se juega a partido internacional. Acuérdate de mí.
2: No dudo que eso puede pasar. Aguante el Herrera de Guarambaré. Herrera que jugó hoy entre Teniente Insaurralde en la primera final de la Liga Central de Deportes. Cardinal Deporte. No, ahora este.
6: Cardinal Deportivo.
2: Señor.
6: Breva Leima, Gatito Fernández, la de ellos cuyamara cero porteño. Movio y fusero de carruaje o algo de burro. Burro, mamá, inútil.
2: Rofo, señor. Es que también todos tienen reclamos hacia.
7: Oina la eliminación de los equipos paraguayos. Oina.
2: No. Vamos a pasar.
8: Sí, Olimpia campeón. Simpson. Me llamo Rodrigo. Presidente Franco, escucha tu programa siempre. Saludos, presidente Franco. Todo limpista. Alexandro, un saludo en Escuchi. A Juanma.
2: A Juanma.
8: A Jorge Quiero.
2: En camino a San Pablo. Jorge Quiero que está en camino a San Pablo. Y para Maxi, tengo mañana su camiseta ahí en mi lugar. Para mañana vamos a entregarle la camiseta de retro que le mandó Rata Cerrista. Le mandó a Maxi una camiseta retro de Cerro Porteño que usó Cerro justamente aquella vez que enfrentó a Palmeiras en la fase de grupos y ganó con el gol de Vegetti. Mañana la vamos a entregar a Maxi esa camiseta.
9: La culpa tiene Nogué, el trapo jugador de medio pelo. A nadie Cerro ni Olimpia. No, muy frágil los jugadores de Olimpia, los jóvenes, muy frágil. Ese no es falta. Yo soy olimpista, pero ese no es falta. Es un forcejeo nomás y no se protegió el Salsa. Una vergüenza, que presidente de mierda. Trajo a un pingüino que no se va a acostumbrar acá ni al calor. Ni siquiera juega de titular.
2: Tranquilo. Aquí me manda el 247. Resultados de la fecha 3 de la segunda fase del Nacional B de la UFI. Rey Tres Corrales venció 2-0 a Guaraní de Mingaguazú. Pastoreo 2-0 a Guaraní de Fram. Quinceno de Itapé 0-0 ante Ciudad Nueva. Y Deportivo Unión de Pilar, digo,

0: Mira, los resultados de la quiniela, por los que quieran saber. Los resultados de la quiniela. ¿Cómo es de Itapúa? ¿Vive en Asunción y es de Luqueño? Sí, señor. Sí, señor. Desde Itapúa viene Asunción y es de Deportivo Luqueño. Desde San Justo, Argentina, Carlos del Puerto, siempre en la sintonía del programa. ¿Dónde se fue? Acá está el audio. Acá está. Acá está. Ahí va.
1: Buenas noches, Cardinal. Qué fácil enchufarle jugadores a hacerlo. Jugadores acabados. Técnico el principal culpable y después la dirigencia que vino mucho a criticar por Zapag y la misma cosa hicieron con los refuerzos, ni uno no sirve, ni uno no está disponible. Acá en Paraguay vos ves esos laterales izquierdos de Mayo, Tenego, de Kili Roja, que le puede traer de Nacional en vez de los mucho mejores. Para mí que Cerro al menos es el peor equipo del fútbol paraguayo hoy en día. Su dirigencia o mía son los peores. Eso es scouting, gerente deportivo fracasado.
0: Hay que... Si Cerro llega a pasar y Olimpia también llega a pasar esta fase de los octavos, yo creo que obviamente van a tener esa moral, van a tener esa motivación alta y yo creo que pueden seguir bien en la copa. Pueden seguir bien en la copa. Yo creo que sí. Yo creo que sí. ¿Cuándo asume Chiquiarse? ¿En dónde? Ovi, pregúntale a Jesús si ya se contactó con algún azafato puro lata para nada. Dice Omar desde los Estados Unidos.
2: Para mí que ahora recién se dio cuenta, Jesús, que había chance, pero ya un poco tarde.
0: Acá se llega tú a Estados Unidos, pero me quiero ir de vuelta. Hola, amigo, ¿cómo se le liga la Liga Sanlorenzana? Me parece que juegan los octavos de final. Dice el 45-15 desde Argentina. Vamos a averiguar un poco, Francisco. ¿Cómo quedó la mano? Buenas, ¿qué tal, Jesús? Aguante Cerro las buenas y las malas para tener en cuenta. Joaquín Larribey, que antes jugaba en Cerro, justo metió un gol y se expulsó el tabrón. Un saludo. 41 años y sigue jugando en el Concepción de Chile. Sí. Larribey. Era un buen delantero para mí. Me pareció un buen delantero. Suena... Ya que estamos con el tema de los países de música. Esta es una banda... ¿De qué país? Obvio, a ver si sabes. Ajá.
2: ¿Americana?
0: No.
2: ¿Inglesa?
0: No, tampoco. Es de Europa. Y Inglaterra... Es tibio, tibio. Aunque ni tan tibio, pero tibio, más o menos. Seguí nomás pensando. Nada de buscar en el buscador.
2: Me rindo. Dime nomás allá de dónde.
3: Querido, para porque como sé yo, yo voy a oro en carne, si yo te.
0: ¿Qué dijo? ¿Oro? ¿Qué? Ajá, es de Noruega.
2: Ah, ni en pedo iba a ser.
0: Noruega. Escandinavia. La zona de los países nórdicos. En este caso Suecia y Noruega. Y de Suecia es Ava. Hola, ocurrió... No, esta es de la mañana. En la Liga de Arroyos y Esteros esta tarde se consagró el club Manduvirá campeón al derrotar por penales al club Cabo Locio. O Cabo Locio. Cabo Locio. Virgilio Ferreira jugó, pero no marcó goles. En Arroyos y Esteros, que también tuvo actividad del Rally Super Prime. Victoria de Fabri Garandi en la tracción integral y también de Fabián Herreros en la tracción simple. Ya prácticamente a la vuelta de la esquina se encuentra el Rally Mundial. Hola Jesús, hola Odi, pasa a nosotros de la intermedia. Nos manda o nos pide Adrián de Formosa Capital. Intermedia ya pasamos. Perdió el 12 de junio el líder ante Deportivo Santaní. Independiente Resistencia igualaron 1-1. Sudamérica 4-1 le ganó a Capeta. Paraguay le ganó 1-0 a Encarnación. Carapeguá 2-0 a Fernando de la Mora. Benjamín Acebal 2-1 ante el 3 de noviembre. Mañana, Tacuarembó ante Guaireña y Temperley ante General Caballero. 12 de junio, lidera con 37. Benjamín.

Mina se va con 35. En la primera B Metropolitana, porque también me están pidiendo, recordando que tuvo libre el Sportivo Iteño. Los resultados de la B Metropolitana. Y si me carga lo que vamos a, va a dar gusto. Pero no me carga. Bueno, nos quedamos sin resultados. Vamos primero por la primera C, que tiene como líder a Pilcomayo con 26 puntos. General Caballero de Sabacho fue con 23 hasta segundo. Sport Colonial 22. Capitán Figueri 20. Humaitá está quinto con 19. Che, no me carga la... En primera C, Yegros le ganó 3-1 a General Caballero de Campo Grande. Pilcomayo le ganó 2-1 a Humaitá. General Díaz 0-0 ante el Deportivo Pinoza. Capitán Figueri goleó 4-0 a Oriental. General Caballero le ganó 1-0 a Juventud. Sport Colonial goleó 4-0 a Valois Rivarola. No puedo... En primera división. Ahí está. Bueno, Atlántica le ganó 1-0 a River. Martínez Desma 1-0 a Sportivo Limpeño. 12 de octubre 3-0 a Presidente Hayes. Empate 1 entre 24 de septiembre y Cristóbal Colón. Colegiales le ganó 1-0 a 12 de octubre. 29 de septiembre le ganó 3-2 a 3 de febrero del barrio Ricardo Brugada. Olimpia de Italia ganó 3-1 a Sergio Petiros. Y mañana Sport Colombia va a medir a primero de marzo. Líder 12 de octubre. 34 puntos, Atlántida con 33. Los dos primeros avanzan o clasifican a la división intermedia. Sport Colombia 31, al igual que River. Martín Ledesma también, quinto lugar, también con 31 puntos. Iteño quedó libre. Olimpia de Itá está en la posición 8 con 25. Sportivo Iteño está duodécimo con 19 puntos. Jesús, esta clausura se repite, creo que se repite lo que ocurrió hace 24 años en la clausura 2002, donde pelearon equipos que no necesariamente eran Cerro y Olimpia. Recuerdo que el Luqueño era imbatible, hasta antes de las últimas fechas. Recuerdo que su jugador estrella, Aristides Massi, habló en tiro directo por Canal 13 con el incumplidor del deber alimentario y le preguntó, ¿Luqueño campeón? Y Massi respondió, campeón. Eso fue unas 4 fechas más o menos antes del término. Respondió eso y Luqueño empezó a caer. Y al final, 12 de octubre, Libertad y Olimpia pelearon por el título. Que ganó 12 de octubre. Fue emocionante ese campeonato en 3 canchas, sí, en simultáneo. Sí, recuerdo 12 de octubre que tenía Liteño Raúl el perro Arvin Agueldes como jugador. Y después, 12 de octubre, jugó la Copa Libertadores. Buenas noches, Jesús y Obi. Felicito a todo el equipo de ABC por la cobertura que hicieron en el Mundial. Y es cierto que Olimpia jugaría un amistoso con Colo Colo por los 35 años de la Copa Libertadores del 91. Y veríamos un duelo Team Paine versus Bocinha. ¿Cómo sería el resultado del Sportivo Luqueño? ¿Cuándo y contra quién jugará Luqueño en la próxima fecha de clausura? Nos dice Seba de Emboscada. Luqueño ganó 2-0. Ya te digo ya. Ganó 2-0. La próxima fecha irá ante Libertad el domingo a las 16 horas. Lo de Olimpia y Colo Colo no tengo idea. La menor idea tengo. Realmente no sé. Realmente no sé. ¿Esto qué es? Hasta las posiciones de la segunda fase de Nacional Belofi. Lidera Guaraní de Fram con 6 puntos. Quincena está segundo con 5. 3 de febrero se encuentra con 5 puntos, al igual que Ciudad Nueva. RI 3 Corrales 4. Pastoreo Guaraní Mingo Bazú con 3 unidades. Deportivo Unión con 0 puntos. Otro partido que Chipi. Así no, amigo del 775. Así no. ¿Qué saben ustedes qué pasó de Diego León que se fue a Inglaterra? Pregunta del 878. Y siguen el Manchester United. Ahí en las divisiones inferiores, vamos a decirle. Solo que no tiene minutos en el primer equipo. Ya empezó la Interligas. Pirayuyo ganó el resultado 2-2. El campeonato local todavía en pausa. Queda pendiente entre Sol de Maño y el legítimo ganador Cerro Porteño, pero quieren sacarle a este último para ponerle a Pirayuyo Sport. Nos manda aquí el 163. Cuando suena ahora Men at Work, la canción que me vuelve loco, literalmente. Y que yo empecé a cantar en el partido entre Paraguay y Australia.

Lleno total, dice la señora Graciela Malatesta, así por los arroyos esteros. Saludos al querido Curro y C. Abrazo, querido Curro. Pase. Oye, pone pues James Brown de Payback. Te dice Osto. Una vergüenza lo de Ojeda. Igual no hace excusa para la derrota de Olimpia. Le falta definición de Cano, dice Francisco Chaparro.

0: てへめさんで、
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2: no se le puede demandar a Holland el ¿por qué, trajo mano? Cuatro jugadores que no sirven y el arquero le vendieron a Cerro como 1.90 m y mide 1.70 m.
3: A la señora del accidente de Villa Elisa, una chica de 27 años se fue a chocar por un depósito de material y echó todo un portón, falleció la chica, 27 años tiene, y dos chicas también que venían de Pedro Juan viniendo hacia Asunción fallecieron también, una de 22 y otra parece que era de 23 años también, se venía también, desastre el auto, desastre quedó el auto. Era con un camión de doble porte, enorme. Y eso es todo, señor. Ahí ya tiene la noticia de la señora.
1: Abrazo, papá, abrazo grande. Grande para la señora que preguntaba. Sí, hubo un principio de incendio en IPS. En el subsuelo del Hospital Central del IPS. Principio de incendio. Pero que obviamente, creo que por lo visto que no... No pasó tampoco a mayores. Gil sigue expulsado en San Lorenzo. Orlando Gil perdió su equipo 2-0 ante Huracán en el clásico de barrio. Huracán que no le ganaba hace 25 años a San Lorenzo y con Diego Martínez en el banco de los suplentes como entrenador. Le dio un cabezazo a Lucas Blondel de Huracán. Estadio lleno para la vuelta entre Recoleta y Boca, preguntó Francisco Chaparro. No sé si estadio lleno. No sé si estadio lleno. Vi que, a ver, vamos a buscar un poco en la plataforma de Tuti. Están los precios de entrada. Boca, Recoleta. Bueno, Recoleta, Boca. Los que sí están agotadas son la Albirroja VIP, que va para los visitantes. La Gradería Sur sigue disponible para los locales a un costo de 50.000 guaraníes. Gradería Norte 150.000. Platea 250.000. Y la preferencia, la platea que va a ser toda visitante. La platea es para los visitantes. Sector de plateas, Albirroja VIP, es para los visitantes, al igual que la gradería norte. La gradería sur será para el cuadro local. 150.000 preferencia. Acá lo que me queda en la duda, porque acá aparece preferencia A para los locales 100.000, preferencia B para público local ya fue agotado, preferencia D para el público local 900.000 guaraníes. Quiero saber si es o no ese precio, porque me parece exagerado. 900.000 guaraníes, no sé si es un error de... No sé, pero me parece muy exagerado. Y la preferencia E, que es la que habitualmente corresponde a los visitantes, en el Defensores, es para 350.000 guaraníes. 350.000 guaraníes. La platea VIP, por ejemplo, para los de Boca estaba 350. Ah, en la preferencia VIP está 900.000. Preferencia VIP. Preferencia VIP. Primera vez que escucho esta denominación allí en el estadio. Y preferencia VIP 900.000 guaraníes. Así que el que quiera pagar 900.000 guaraníes para ir a ver el partido entre Recoleta y Boca, adelante. Cada uno es dueño de su plata, puede hacer lo que quiera. Me parece muy exagerado ya que sea 900.000 guaraníes para este partido. Está bien que sea Boca, pero muy exagerado. Quiero saber quiénes son Aipo, Payne y Bocinha. Payne, el lateral de Olimpia, Bocinha, el arquero de Cabo Verde, que fue fichado por el Colo-Colo.
4: Está bien que Gil haya dado un cabezazo a Blondel. Tengo hambre los de tipo por comerle a More Beltrán.
1: Felicidades al Club 25 de Mayo de Capiatá, que pasó la final con el gol de penal de Lucas Cano Salinas. Dice aquí el 163.
2: Jesús, vaya deporte. Puedes ver que así pasan las canciones. A mí me encanta esto de retro, de mi época. Puedes decir quién canta, qué conjunto. Por lo menos así de paso, ¿verdad? Yo aún así quiero saber, no me acuerdo más. Y así me hace recordar mi vieja época de pendejo, yo. Otra cosa, Orlando Gil. Macanada eso. Le van a fundir ahí. Hizo expulsar al pedo. Yo no sé si ya está asegurado su transferencia a otro lugar, pero falta manejo de crisis. No puede ser eso. Ustedes vieron, ¿verdad? Y Monseca al pedo. Le agredió al otro adversario. Le cabeceó.
1: Yo solo espero que en contados días ya salga de San Lorenzo y vaya para Europa. Pues ya tampoco es que tampoco es para quedarse a vivir en Europa, en San Lorenzo, me parece, porque después del mundial excelente que hizo, no. Tiene que salir de allí,
0: Summer of 69. Brian Adam. Antes que Jesus tire todo eso.
1: Que yo el de la computadora. A veces me di cuenta que con esto puedo hacer con mi celular también.
0: Sí.
1: Yo no sabía. Y estoy acá jugando con mi celular. No sabía. Summer of 69. Verano del 69. Big in Japan de Alphaville. Obi Capo dice Curroise. Alphaville. ¿Sabes de qué país es Alphaville, Obi?
0: No sé.
1: Alemania. La banda alemana Alphaville. Uno de sus éxitos es Bing Bam. El otro es Sounds Like a Melody. Ahí está. Y después el otro es Forever Young. Es un poco más de... más lenta. Más una balada.
5: 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El indio campeón, por eso 900.000 guaraní. ¿Cuánto ñoño voy a tomar?
1: Qué bueno. Subir ese tema hoy.

0: Creo que tenemos que irnos enseguida hoy, ¿no?
1: Ya está terminando nuestro programa.
0: Sí, señor. Para recordar que mañana Libertad va a enfrentar a Sportivo Trinidense en el Estadio La Huerta a las 18:30. Arbitraje de Riz Benítez, asistentes Roberto Cañete, Juan Mendoza. El cuarto árbitro será Giancarlo Curiadosa y en el VAR estará Fernando López en compañía de Eduardo Cardoso. Relatará Ariel Marecos, comentará Darío Martín Ibarra, el hombre de Paraguarí. En el móvil de Ariel Sánchez. Y vamos a recordar lo que tenemos en la semana. Copa Libertadores y Copa Sudamericana. Final caliente entre San Lorenzo y Huracán también. Martes, Recoleta ante Boca, 19 horas, en el Tomás Adolfo Duco. Miércoles, 19 horas, en el Allianz Parque o Nubank, Arena Parque, como ahora le llaman, al estadio del Palmeiras, el Verdão ante Cerro Porteño. Y en el San Januario de Río de Janeiro, va a estar jugando Vasco da Gama ante Olimpia. Con toda la cobertura de todo el equipo de ABC, el equipo que va a ir a Brasil con la transmisión del partido con presencia real desde la cancha para llevarles todos los detalles de lo que va a ocurrir en los partidos de la Copa Libertadores en estos octavos de final de ida. Y por supuesto la revancha será la semana que viene. ¿Cómo lamento no haber ido en el concierto de Bryan Adams en el 2007? 200.000 guaraníes, creo, si mal no recuerdo, costaba la entrada más barata. Sería como sexta parte del sueldo mínimo hoy en día, pero valía la pena. Tremendo músico, dice el 478.
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3: De Pablo Jesús será Kipillapan, Alfadil. Me hace recordar mi vieja época, carajo. Por Caracol, Musac Mol, Copap. Fabil, Kipillapan.
0: Jesús, mirando a Luqueño San Lorenzo, me acordé de un partido memorable. ¿Te acordás del partido en el 2001 en Luque, Moqueta Full? Yo estuve en la cancha ese día. Diego Martínez, Alnama, Pánfilo, Cubarsí. El de los camilleros. Que luego fue viral. Eso fue viral porque luego se publicó en el especial de Teis Sports. Que hacen, ellos hacen un programa que se llama Especiales o Especial del Año. Especial de fin de año. Que lo conduce Fernando Lavecchia, que es un programa, pero brutal. Y allí fue viral el Luqueño San Lorenzo de aquella época, que se jugó en cancha de Luqueño justamente. El de los camilleros. Hola Jesús y Obi, ¿cómo están? Excelente el programa. ¿A qué? Una opinión. Cerro hubiera contratado al ex de River, Juanfer Quintero, en vez de traer estos carretas, dice Agustín Cartamano. Juanfer, la tanda que te va a curar, anga, Juanfer. Así son nuestras tardes de domingo por la ruta. Personas irresponsables al volante que peligran a otras. Dice el 534. Sí. Brother Louis. Mi querido Obi.
1: Sí, señor.
0: Nos vamos de a poco.
1: Mother Talking.
0: Agradeciendo a todos por estar en esta nueva edición de Lincho Opina.
1: ¿Cuál sería la traducción de Mother Talking, mi querido Jesús? Llamada nueva.
0: No, talk es...
1: Hablar.
0: Hablando moderno.
1: Lenguaje moderno, poner.
0: Mortal Kombat era de... ¿Quién era alemán también? Espérate. Alemán. Viste, el Euro Disco o el Euro Retro es que se consumía mucho este tipo de temas hoy. Sí. O sea, las bandas europeas.
1: Hasta hoy en día, Jesús, ¿sabes qué?
0: Sí, no, hasta ahora.
1: Escucha y no puede evitar mover los pies.
0: Yo solamente pido que ya sean, que ahora que faltan 2 semanas, para lo que va a ser el Rally Mundial, igual voy a estar escuchando estos temas.
1: Correcto, Jesús. Y va a tener un parlantecito portátil ahí para...
0: Sí, vamos a llevar. No, en serio, vamos a colocar ahí para preparar la fogata que va a estar. Porque va a ser noches de frío. Un parlantecito. No sé qué tomar. Un fernet. Un whiskycito puede ser. Un vinito. No, vino no. Whisky puede ser un whiskycito. Por supuesto, la buena música. esperando por el paso de los autos. Bueno, nos vamos, mi querido Obi.
1: Sí, señor, llegó la hora.
0: Sí, señor, llegó la hora. ¿Cuándo sale la lista de convocados para las duplas para los partidos? Dice Julieta. Y bueno, ahí sale. En el día nomás uno ya se entera. O dos días antes. Pero bueno, a ver si así. Saludos para todos. Será hasta mañana, mi querido Obi.
1: Hasta mañana,
0: Gino. Será hasta mañana. Al pie de mañana aquí tenemos, sí, señor. Perdió Cerro Porteño, perdió Olimpia. Semana de Copa, señoras y señores. Arrancamos la semana de Copa. Se cambia o cambiamos el chip del torneo local a la Copa Internacional. Así que, gracias por estar. Que tengan todos buen resto de jornada. Linda noche para todos. Linda inicio de semana. Y semana de festejos también, porque el próximo sábado tendremos es el aniversario de Asunción. Y luego tenemos también el Día del Niño. Y partido el domingo a las 10 de la mañana. Así que nos vemos el domingo a la mañana hoy.
1: Así será, Jesús, Dios mediante.
0: Ahí está, nos veremos el domingo a las 8 de la mañana. Con Cocido y con Chipa. Será hasta la próxima, gracias por estar. Buen resto de jornada, esto fue El Hincho Opina.

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1: La mantiene por allí el Curry Ruiz. Atención, un remata Ruiz. ¡Golazo! ¡Gol! Con tremenda obra de arte, qué lindo remate de zurda de Curey. Era el que más insistía Sportivo Luqueño y necesitaba y era merecedor del primer gol. Curey recibió y de primera sacó un remate desde fuera del área. Nada que hacer para Franco, se estiró más lo que pudo, pero no llegó nunca jamás al balón. Primero Maggi no pudo en una incursión y Curey se aprovechó del rebote dado por Maíz y sacó un remate potentísimo para que grite la República de Luque, para que el Auriazul esté más contento que nunca en este domingo de tarde y sume de a tres y trate de salir de a poquito de esa zona que más le intimida y que más tiene miedo en los últimos años. Oscar Ruiz es el hombre gol de San Lorenzo 0, Luqueño 1 en la Ciudad Universitaria.
2: Luqueño ya lo estaba mereciendo. Ataque por el sector izquierdo, la pelota termina quedando allí para Iván Maggi, que intenta, pasaba la pelota allí para Jonathan Ramos y que lo encuentra a Oscar Ruiz con todo el arco de frente. Aldo Maíz con pierna derecha lo deja enfrente a la media luna con mucha confianza, con mucha contundencia, remata de zurda Oscar Ruiz, imposible para el arquero Luis Franco para aumentar, para sellar el primer gol de Luqueño que estaba mereciendo. 1-0 en el Gunter Gold.
1: El primero de Luqueño lo hizo Oscar Curé Ruiz.
3: A los 34 minutos de esta primera etapa, un golazo a Mostala. 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
4: Gol 58 de la clausura 2026, tanto 85 de Oscar Ruiz en su carrera y el primero con el Sportivo Luqueño.
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1: La tiene Morales, Morales jugando. Qué buena pelota metió para Maggi. Atención que es el segundo Maggi para Sportivo Luqueño. Maggi solito, Maggi el segundo, Maggi, Maggi, ¡gol! ¡Gol! ¡Gol! ¡Del Sportivo Luqueño, Maggi! Maggi la corrida, la galopada y la cabalgata deportiva hacia lo que puede ser la victoria que tanto buscaba la ciudad de Luque. Morales y la habilitación con la zurda solito, Maggi. A él no lo pueden dejar solito, no lo pueden dejar solo. Ahí van, el delantero, el killer, goleador que tiene el Sportivo Luqueño, está tirándose y resbalándose y todo. Logra marcar el segundo, logra marcar con la derecha el gol que tranquiliza Luqueño y el gol que lo eleva en la moral y quizás también en la tabla de promedios. Iván Maggi es el hombre gol de San Lorenzo 0, Luqueño 2 en el Gunter Fogel Ciudad Universitaria.
5: ¡Que viva los chanchones!
2: Lo adelantábamos, estaba más para el segundo de Luqueño que para el primero, para el empate de San Lorenzo. Gran jugada del Sportivo Luqueño en donde encuentra un vacío enorme en medio de la defensa de San Lorenzo. Aprovecha, pica al espacio de gran manera Iván Maggi, que queda solo, solo con Luis Franco, remata de derecha, esquinado al palo derecho para llevar al marcador. 2-0, esta supremacía que está teniendo el equipo de Rodrigo López sobre el equipo de Detroit. Adio Duarte, que ahora recién se va a empezar a despertar. Así que muy bien por el Sportivo Luqueño, que necesita seguir en esta línea para liquidar definitivamente el marcador. Iván Maggi, golazo para el Cure Luque.
1: El argentino Iván Maggi fue el autor del segundo gol de Luqueño.
3: El tiempo del gol, 8 minutos de esta segunda etapa. 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
4: Gol 59 del clausura 2026, anotación 11 de Iván Maggi con la camiseta auriazul y el primero en el torneo.
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2: Iván Maggi, que ahora lo escuchamos.
6: Hicimos un gran partido de principio a fin, tuvimos la pelota, manejamos los tiempos del partido. Creo que este partido tuvimos bastante paciencia para manejar la pelota y pudimos encontrar los espacios, así que bueno, muy contento por el grupo.
7: Ya te escucha Hernán, Julio, ya los escucha la figura.
8: Iván, felicitaciones desde aquí, Hernán Osorio, felicitaciones por tu tarea, por lo que significa este segundo triunfo de Luqueño del campeonato. Contanos un poco cuán duro, cuán difícil fue lidiar con los defensores hoy de San Lorenzo, ¿cómo te sentiste?
6: Bueno, buenas tardes. Sí, obviamente que todos los partidos son así. El fútbol es así, es mañoso, es de mucho empuje, de mucho agarre, y el fútbol de acá de Paraguay es muy de mucho agarrón. Entonces, bueno, uno acostumbrado a tratar de soportar eso y también a darle un poco de seguridad a la pelota cuando me viene y tratar de ser apoyo a mis compañeros para que después salgamos rápido por afuera.
8: En la jugada del gol, Iván, Lucas hace un recorte para el medio y ya te ve con un espacio muy claro, pero también está la parte tuya, es de marcarle el pase, ¿verdad? No, porque vos ya estabas como desplazándote hacia el arco.
6: Sí. El segundo tiempo nosotros sabíamos también que ellos iban a dejar bastante espacio, lo vimos un poco en los otros partidos y bueno, creo que hubo un hueco importante ahí en el medio y bueno, Lucas por suerte me pudo ver y marqué bien la diagonal y después bueno, fue cuestión de tocarla contra un palo nada más.
8: Te saluda Julio Somonigo.
9: Hola Iván, un fuerte abrazo. Antes de todo, felicidades por la victoria, porque uno trabaja para esto, uno trabaja para ganar los partidos, ya sea que sirva mucho de lo individual, pero termina siendo lo colectivo lo más importante. Lo venía trabajando, lo venían buscando de buena manera. A mí me parece que lo que buscaron desde la propuesta futbolística se consiguió trasladar al resultado también, Iván.
6: Sí, bueno. Veníamos de 3 partidos muy seguidos, de 3 partidos en 6 días, y bueno, tuvimos una semana larga para trabajar bien el partido, para corregir varias cosas que teníamos que corregir. Como dije antes, tuvimos paciencia para manejar la pelota, y bueno, cuando tuvimos las oportunidades las aprovechamos, podríamos haber hecho algún gol más incluso, pero bueno, no se dio, lo importante es que ganamos. Y bueno, tratar de pensar en sumar y no en la tabla de abajo.
9: Se abrió el arco, ¿eh? Se abrió el arco porque recordaba, yo apenas convertías el gol el día de hoy, el penal que no habías podido convertir en la primera fecha.
6: Sí, obviamente que uno vive de esto y cuando no se da uno se amarga, pero bueno, como vos dijiste, no pude convertir en la primera fecha el penal, pero con la ayuda de mis compañeros, del cuerpo técnico, de la gente de acá del club, la verdad que me ayudan mucho, me apoyan, entonces bueno, trato de apoyarme en ellos también y la verdad que agradecerle a ellos porque están ahí todos los días aconsejándome y dando palabras de aliento.
9: ¿Te da algún que otro tip Hernán Rodrigo? Mirá que es un goleador tremendo era Hernán Rodrigo, ¿eh?
6: Sí, obviamente que hablamos mucho, en la semana practicamos mucho el tema de la definición, de los movimientos, bueno, sabemos la trayectoria que tuvo Hernán y sí, obviamente que hablamos tanto con él como, bueno, con Walter González, ahora que vino Marcelo Pérez también hablamos mucho entre nosotros y tratamos de apoyarnos, de darnos aliento y bueno, sí, la verdad que trabajamos con un gran cuerpo técnico.
10: Daniel Mesa. Estamos en un juego, no lo pudimos hacer. La verdad es un momento muy difícil para todos, pero bueno, tenemos que hacernos cargo y seguir adelante.
7: Teniendo en cuenta que era un rival directo, bueno, también el profe probó con otra estrategia, ¿por dónde crees que pasa también lo de hoy, el momento que no consigue convertir?
10: Sí, también creo yo que no tuvimos suerte tampoco, porque si bien en otro partido tuvimos ocasiones de gol y no pudimos convertir y no pasó lo mismo, nada más que no llegamos mucho, ellos realmente dominaron el primer tiempo, lo dominaron bien, llegaron y convirtieron y creo que por eso llegaron a nuestro punto.
7: ¿Quiere decir que tiene que cambiar el equipo o algo más para que esto pueda ir de una forma distinta?
10: No, yo creo que si a veces no se puede jugar, no se puede jugar bien, la actitud es algo que no se puede negociar, creo que seguimos adelante, pero bueno, ahora, como te dije, nos tenemos que hacer cargo de lo que pasó y seguir los partidos que quedan adelante.
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11: La pelota que va por mitad de terreno, Cabral. Gana Raúl Cabral, qué lindo cambio, libre. Recibe por allí Luis Ayala. Se viene el equipo de Emiliano Ayala. La jugada personal fue por dentro, le pega, lo trabaron de rebote. El disparo de Cabral. ¡Gol! Anticipó Maxi, que Cerro dejaba espacio hacia el costado izquierdo de la jugada. Fue de Ayala que buscó el remate, pero es que se encontró con esa pelota número 30. Raúl Cabral coloca junto al caño derecho. Y aquí en Villeta, señores, el Emiliano de Nani está castigando al equipo de Holland. Está castigando a Cerro Porteño, que vino para otra cosa mirando el partido del miércoles por la Copa frente a Palmeiras. Error táctico, lo marcó muy bien Maxi. Señores, Emiliano que juega bien, siempre peligroso este equipo de la B azulada. Una contra que finalmente resultó perfecta, más allá de que algo se había ensuciado la acción en el remate de Ayala. Qué gran definición de Cabral, que también llegó desde atrás este volante de muy buenas condiciones. Emiliano, la B azulada derrota a Cerro por 1-0.
12: Habíamos anticipado porque estaba notorio el movimiento táctico que estaba haciendo el equipo de Roberto Nani. Claro, Cabral recibe mitad de cancha, gira y lo pone a correr allá, la que estaba muy abierto por el sector derecho. Cañete, decíamos, se cierra mucho, no toma bien la parte del lateral. Se cierra allá, la intentando el remate, la pelota pega en un defensor. ¿Y a quién le queda? Al que había tirado el pelotazo, a Cabral, que había aguantado bien la marca y él había hecho esa pelota larga. Llega para que el rebote le quede al número 30 y que cruce el remate frente a Rofo, que no puede hacer absolutamente nada. Logra bien Emiliano, desde lo táctico, futbolísticamente mejor el equipo de Emiliano.
11: El gol de la mesulada
3: se produjo a los 15 de esta segunda etapa. 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
8: Y es el gol 56 del torneo clausura 2026. Primero la competencia del Argentina. Raúl Cabral suma 4 goles en liga, todos para Sportivo Emiliano.
13: Bueno, iniciamos la conferencia de prensa del Sportivo Emiliano, profesor Roberto Nani.
14: Bueno, profe, buenas tardes. Profe, comentando lo que significa para vos, me imagino que es algo muy importante reencontrarte con la victoria después de 3 fechas, porque hoy se pudo ver un Sportivo Emiliano, ese Sportivo Emiliano que fue protagonista a lo largo del campeonato anterior. No digo que en los primeros 3 partidos no lo fue, pero hoy se vio gran parte de lo que fue aquí la figura de tu equipo en la finalización del torneo anterior.
15: Bueno, nosotros, más allá del rival, lo habíamos manifestado en la semana, tenemos un objetivo claro de sumar, de tratar de alejar al club de la tabla de abajo y de acercarlo a la tabla alta que nos permita jugar una copa. Veníamos compitiendo muy bien, es el primer partido que terminamos con la valla en cero, nos habían convertido algunos goles, no nos había llegado tanto y nos habían convertido y nos había costado mucho convertir. Creo yo que hoy, bueno, ante un gran rival, es muy importante. Los 3 puntos siempre son muy importantes porque nos da tranquilidad para seguir trabajando. Queríamos ganar, necesitamos sumar, así que bueno, nos vamos felices por el triunfo.
14: Profesor Esteban Martínez, para Urbano Sport, te quería consultar. Primera victoria de Emiliano en este torneo, también primera victoria de Emiliano contra Cerro Porteño en un torneo de liga. ¿Qué sentís con respecto a eso? Y también te quería consultar, ¿qué sentís? Porque el hincha de Cerro, al salir hoy bastante enojado por este partido que se da, también pidió tu nombre como para que seas el próximo director técnico de Cerro Porteño.
15: No, con respecto a la victoria, importante. Importante para nosotros porque venimos batallando mucho. Somos un club humilde, con mucha ganas, con una ambición de terminar arriba, con una propuesta ambiciosa también. Intentamos jugar al fútbol e intentamos proponer. Entonces siempre es bueno sumar de 3 y más contra equipos grandes. Después lo otro son estadísticas, que sea la primera victoria o no, es una estadística que no nos cambia el día a día. Y con respecto a lo de la gente siempre me trata muy bien, siempre me ha tratado muy bien, y yo siempre les agradezco el cariño, nada más. Hoy me debo a Emiliano, y les deseo hacerlo, obviamente, como siempre, lo mejor, y la recuperación rápida mentalmente, y pensar en la Copa, y ojalá que les pueda ir muy bien. Desde mi lugar, es enfocarme. El martes tengo un partido de Copa Paraguay, que queremos competir también, y tenemos otro partido muy difícil el fin de semana contra Olimpia, así que no tenemos tiempo de pensar, tenemos que ponernos a trabajar, analizar lo bueno, lo malo, y empezar a analizar el rival.
14: ¿Qué tal para el marzo por César Tinelli? Decían que tendrán a seguir el partido. ¿Cómo lo viste del equipo hoy? ¿Está todo disponible? ¿Tendrán un jugador tocado?
15: Bien. El partido hoy fue un partido duro, porque Cerro propuso un partido bastante físico el primer tiempo, con emparejamiento, con persecuciones. Nos costó por momentos en el primer tiempo encontrar pases de salida, nos faltaba precisión, la cancha estaba un poquito rápida, un poquito dura, y costaba también eso. Entonces hice un poco más trabado, un poco más friccionado el primer tiempo. Así todo, tuvimos alguna situación, principalmente por el lado derecho, que nos faltó eficacia para definir. En el segundo tiempo, entendiendo de que ellos perseguían, propusimos una salida diferente, levantamos la línea y salíamos con los centrales, o buscábamos alejarnos de Vegetti, y ahí cuando empezaban a saltar encontrábamos pase y generamos algunas acciones. Nos faltó también un poco de eficacia, creo yo. Después nos ponemos en ventaja, viene el penal, que si no me equivoco parecía la que no se cobró el otro día en cancha de Luis Viñú. Y después, bueno, también tuvimos un segundo gol que me parece no hubiera dado más tranquilidad, que todavía no sé qué se cobró, la verdad, porque lo vi recién y no sé qué se cobra, pero me voy. Cuando vos juegas contra este tipo de equipo de jerarquía, de jugadores de individualidad, de calidad, es importante estar firme. Sabés que va a haber momentos en los que ellos se van a venir y vas a tener que sufrir, y me parece que sufrimos bien, porque los cambios entraron bien, entendieron lo que le pedíamos, cerramos la línea más atrás, intentamos salir de contra a terminar de liquidar el partido, no se pudo, pero sí nos cerramos bien y defendimos bien, así que fue un esfuerzo muy grande para todos, un premio, los chicos estaban contentos, así que me pone contento por el grupo.
16: Profesor, ¿cómo estás? Emanuel Cardoso, RCC. ¿Cuánto incluye el profe? ¿Cuánto incluye la localía? Como que hizo honor a su nombre, Fortaleza de Entendimiento.
15: Y aparentemente influye. Los últimos dos partidos que nos tocó jugar de local no los habíamos podido ganar, con Nacional habíamos merecido y no habíamos podido, con el 2 de mayo lo mismo, y se habían puesto ventajas y se nos puso cuesta arriba. Hoy, gracias a Dios, se pudo. Todavía es largo, van 4 partidos, faltan 18 fechas, así que nosotros, los pies sobre la tierra, se ganó un partido de fútbol y nada más, tenemos que seguir trabajando.
17: Profesor, primero que nada, felicidades por el partido. Facundo Alejandro para el documental Instituto de la Grande. El partido de Steven Moreira hoy nuevamente ingresando en el segundo tiempo, ya lo venía haciendo hace varios partidos antes, 2 de mayo, lo vivió de muy buena manera. Hoy ingresó en una posición donde no lo tiene muy visto, pero ya había jugado en el anterior partido. ¿Cómo lo ve él si también puede ingresar en el titular en los próximos partidos por el nivel que está teniendo?
15: Seguro. Que jueguen de suplente a veces no significa que estén por debajo, sino que uno busca diferentes características o diferentes cuestiones. Hoy entró primero de lateral, porque necesitábamos también juego hacia adelante. Después entendimos que necesitábamos piernas en mitad de cancha y teníamos un jugador que podía ser la banda un poco más defensiva, que es Hugo Benítez, y que entró y lo hizo muy bien. Y Steven, buscamos piernas frescas en mitad de cancha. Por eso decía, me parece que los cambios entraron bien. Bruno entró a preocupar y entró a dar una mano para atrás. Hoy no teníamos un 9 disponible en el banco, porque Richard está tocado y porque Ábalos pertenece a Cerro. Y lo habíamos visto a Freddy bien también en la semana, que lo hace bien con otra característica. Así que por eso digo que este partido y este triunfo, y los puntos anteriores también, son del grupo. El grupo viene trabajando mucho, con mucha humildad, pensando en el funcionamiento, pensando en el equipo. Y bueno, da gusto que tengan este premio, ¿no?
18: Sala de conferencia, acaba de llegar Ariel Hulam.
19: Buenas tardes. Mira, cualquier cosa que explique yo no va a tener mucho sentido, porque perdimos. Entonces no hay demasiado para explicar. Y creo que desde el punto de vista de por qué de cuatro partidos, desde que empezó el campeonato, ganamos uno solo y perdimos tres, tampoco hay mucho para explicar. Simplemente cosas sencillas del fútbol: si llegamos y no la metemos y nos llegan dos veces y nos convierten, entonces en esa ecuación, en la eficacia de lo que el equipo tiene que hacer, está parte de la respuesta para no andar divagando ni diciendo cosas que no son. Después lo que pasa entre área y área, cuando pasan estas cosas, pasan absolutamente a un segundo plano.
20: Profe, ¿cómo le va? Buenas tardes. ¿Pero qué fue lo que no te gustó hoy del equipo? Porque decís, es cierto, perdimos, no podemos hablar mucho, pero te noté muy nervioso ahí en el campo de juego, dando indicaciones, hablándole a los muchachos. Le costó demasiado a Cerro Porteño.
19: No, contrario. Daniel, el tema es, te vuelvo a repetir muy claro, tenés las oportunidades, no las metes, tienen la oportunidad el rival y la mete. Y después hablar de fútbol son... cuando hay goles o hay oportunidades, hay errores, y esos errores prefiero tratar de compartirlo con los futbolistas y tratar de mejorar, porque de esta manera evidentemente no estamos consiguiendo lo que nosotros queremos conseguir. El campeonato es largo, pero arrancar de esta manera no está en los cálculos de nadie. Y es tan sencillo como le dije recién a tu compañero. ¿Qué vas a analizar? Nos perdimos goles abajo del arco, no metemos un penal... y cuando tenemos que defender, llegan dos veces y gol. Entonces, mucho más no hay para decir en el fútbol.
21: Juan Denis, la tribu superdeportiva. Sí. Sin duda complica este momento, teniendo en cuenta lo que se viene para hacer un partido tan importante por Copa Libertadores. ¿Cómo sentís la reacción de hincha que ya apunta hacia su persona justamente en cuanto a insultos, en cuanto a expresiones por esta nueva derrota?
19: Bueno, obviamente cuando pasan estas cosas hay muchos niveles de respuesta.
21: Juan Denis, la tribu superdeportiva. Sin duda complica este momento, teniendo en cuenta lo que se viene para hacer un partido tan importante por Copa Libertadores. ¿Cómo sentís la reacción del hincha que ya apunta hacia su persona justamente en cuanto a insultos, en cuanto a expresiones por esta nueva derrota?
19: Bueno, obviamente cuando pasan estas cosas hay muchos niveles de responsabilidad, y obviamente que siempre está expuesto y es el entrenador, así que la afición no esté conforme y esté molesta es lógico y entendible.
21: Jorge Izquierdo, parece que venga.
22: Hola, Jorge. Profe, le quiero preguntar el aspecto táctico. Hoy a Cañete lo utilizó de lateral por izquierda. ¿Esto debido a qué, o lo quiere probar de repente en esa posición, atendiendo que en Nacional él jugó más stopper, central y lateral por derecha? Hoy lo vimos por primera vez de lateral en esa función. ¿Y si le respondió esto, seguramente pensando un poco, o la planificación para lo que va a ser el partido por Copa? Gracias.
19: Bueno, con pelota él jugó tratando de asegurar la pelota con tres en el inicio, y después jugó de lateral izquierdo, y la verdad que no es su posición habitual. Sí, lo ha hecho muchas veces de zaguero izquierdo en Nacional. Lo hablamos con él, lo intentó hacer y lo hizo muy bien.
21: Ernesto Jiménez, 780.
23: Buenas tardes, saludos para todos. Hoy vimos algunos jugadores que salieron justamente con algunas molestias, el caso de Pérez, el caso de Robert Piri. ¿Es para preocuparse y también consultarte cómo está Chaparro si llega para ese partido trascendental ante Palmeiras?
19: Sí, completo la respuesta de Juan también. Son partidos diferentes emocionalmente, el equipo, por esas cosas que tiene el ser humano y tiene el fútbol, se predispone de otra manera, pero es un partido que hay que reducir enormemente el margen de error, porque es un partido muy complejo. Entonces, en función de eso, veremos cómo están, y los que mejor estén para responder el miércoles, armaremos el equipo con los que mejor estén. No hay nadie que esté en un estado grave, creo, pero bueno, obviamente algunos salieron con algunas molestias, nada más.
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3: Se queda con la pelota, arranca Alfaro, mitad de terreno, avanza para Olimpia por la derecha, quiere escapar de la marca Alfaro, tocó por fuera, pero está para quien para Zarza, escapa por el medio Zarza, bailotea, gana muy bien entre dos, Zarza pide falta, no existió, se resbaló el hombre del 2 de mayo que iba por la pelota, vamos ya con todo, quiere escapar de la marca, cierra en el fondo Olimpia, insiste Moyá, el medio habilitado, ahí va.

hizo. Enganchó y le pegó con la zurda al palo derecho. Volvería para ganarlo sobre el final. Esta chance esperaba el 2 de mayo y esta chance la tuvo. Fue y fue y fue Olimpia. Aguardó su momento el 2 de mayo. Se resbaló en la mitad de la cancha Cáceres. Después se recuperó. Pidió la pelota. A él le quedó el balón ahí habilitado perfectamente y definió el palo derecho. Torreira para poner el primero de la noche. Lo gana el gallo norteño. Sí, señor. Lo gana el gallo. Lo gana el 2 de mayo. El 2 de mayo con Cáceres. El del golazo frente a Río Ñu. El del sí. El del gol también la vez pasada. Matías Cáceres lo hizo para poner la victoria, Pedro Juanina. 2 de mayo le gana Olimpia 1-0. Antes que cante el gallo, sumarás 3 puntos. Lo hizo el gallo norteño. 2 de mayo 1, Olimpia 0. Matías Cáceres lo hizo. Gana el equipo local por 1-0. Y es el único puntero del campeonato.

0: Zarza pierde un balón de forma insólita. Repito a todos los jugadores, la vara está alta. Y más allá de la protesta de los jugadores del Olimpia, termina recuperando bien el 2 de mayo. Y después hay prácticamente una pasividad de la defensa del Olimpia. Había una postura de dame la pelota que soy yo el que tengo que ganar. Y acá marcábamos que 2 de mayo siempre estaba agazapado. Hay tanta pasividad que el que se resbala puede otra vez volver a la línea solitaria. Y estamos hablando del hombre de los goles importantes. Espectacular en el semestre pasado aquel que había anotado en la Nueva Olla. Aquí sí, aquel gol en la primera fecha con el CIU, y esta vez para mostrar la camiseta después de la escaramuza. Allí Moyá también hace lo suyo para meter la asistencia. Termina siendo casi un penal en movimiento porque Olveira se juega hacia su palo izquierdo, va al derecho para que el 2 de mayo le meta presión a Trinidense, porque estamos hablando de un equipo que está consiguiendo su tercera victoria en 4 fechas.
1: El gol se produjo a los 44 de esta segunda etapa. 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
2: Y es el gol 57 del torneo Clausura 2026. Segundo en la competencia de Fernando Matías Cáceres. Suma 13 goles en liga, todos para el Sportivo 2 de mayo.
1: Lo escuchamos a Matías Cáceres, la figura del partido.
3: Muchas gracias, buenas noches. Creo que sí, creo que cada vez que ingreso quiero aportar lo mío, demostrar que no solo estamos ahí, lo que siempre estamos, vamos a decirle constantemente que esperando nuestra oportunidad, ¿verdad? Siempre tenemos que estar confiados de poder aportar nuestro granito de arena con los compañeros que vienen haciendo un enorme sacrificio. Bueno, creo que venimos haciendo bien las cosas con los profes, con la gente del club, más con los compañeros. Creo que estamos bien encaminados y esperemos seguir por esa senda.
4: En esa estrategia que tenían, ¿sabían que iban a tener una?
3: Sí, la verdad que sí. En eso yo trato siempre de motivar a los compañeros. Siempre me siento un líder más en el Club de Mayo, así que el positivismo siempre va a estar dentro, fuera del campo, ya sea para aportar cosas buenas. Bueno, creo que hoy nuevamente se me dio a mí. Esperemos, como te dije, seguir por esta senda, por este camino.
4: Hernán Ángel, ya les escucha la figura del partido.
5: Matías, felicitaciones por tu tarea individual, por lo colectivo también. Te saluda Hernán Osorio. Quiero consultarte, ¿qué se siente definir en una jugada así, minutos finales, un partido caliente, emotivo? Contanos qué se siente de adentro.
3: ¿Qué tal, Hernán? Muchísimas gracias. La verdad que son milésimas de segundo donde uno trata siempre de estar lo más confiado posible, no piensa en nada negativo, siempre en lo positivo, siempre en que me va a quedar una como delantero, debo de tener esa mentalidad. Bueno, creo que siempre se me queda por lo menos una. Tengo que estar agradecido de eso, agradecido con Dios, con la gente que confía en mí, con los profes, con la gente que trabaja en el club, que siempre me brinda su apoyo. Así que bueno, como te dije, en milésima de segundo casi no se piensa, sino se decide, y bueno, hoy se decidió bien.
6: Conferencia de prensa del profe Eduardo Ledema, director técnico del Sportivo 2 de mayo. Diego Rolón, Tigo Sports. Hola, Edu. Bueno, felicidades por esta victoria. ¿Cómo calificas este gran arranque de 2 de mayo en el torneo de clausura, donde están haciendo respetar por sobre todas las cosas en la localidad, que siempre es importante, Edu?
7: Sí, buenas noches. Primero, obviamente, tenemos que, después de estas 4 fechas, nos habíamos propuesto conseguir esto, queríamos conseguir los 12 puntos. Fuimos a una cancha difícil, donde hoy Ameliano le ganó a Cerro, también una cancha complicada, un rival que juega bien, un rival que sabe lo que juega. No pudimos traer el triunfo ahí, pero rescatamos un punto. Sabíamos que para que valga ese punto teníamos que ganar hoy. Hoy creo que el partido por el momento lo sufrimos. Creo que nos costó un poco estar más fino con el balón, creo que nos costó descansar con la pelota. Más allá de que creo que Olimpia no nos generó tantas jugadas claras de gol, pero sí estuvo más cerca del arco, es como que controló el partido. Pero bueno, a veces también en el fútbol tenés que ligar. Hay que destacar que los chicos dejaron todo dentro del campo, realmente dejaron la vida, y bueno, eso se nota la solidaridad que hay en el grupo, desde el cuerpo técnico, dirigencia, jugadores, y eso se nota después en el campo, y por eso, bueno, hoy nos llevamos el triunfo.
8: Buenas noches, Edu. Gustavo Belán para Deportes Total. Lo que significa este triunfo, y por sobre todo la manera, son los triunfos que te levantan en todo sentido, por sobre todo estimulan y se valora cada, este tipo de triunfos cada vez más.
7: Sí, obviamente que se valora porque, bueno, nosotros necesitábamos también ganar para que los que en el acumulativo están arriba nuestro no se alejen tanto. Era importante, teníamos el segundo equipo grande del país que teníamos acá de local en 4 partidos. Había un desgaste importante que habíamos hecho, jugadores que por ahí no pudimos contar, el caso de Beto Espínola, el caso de Marco, el caso de Camilo también, ¿verdad? Que son jugadores que no son muy importantes, más allá de que los chicos que hoy lo reemplazaron lo hicieron muy bien también. Y bueno, sabíamos que jugábamos contra todo eso y sobre todo con un rival que tiene un plantel muy amplio, ¿verdad? Tiene mucha gente de recambio, gente de jerarquía, como dije, lo sufrimos el partido por un momento y claro que lo valoramos mucho el triunfo porque hoy era muy importante para nosotros ganar porque nos daba otra perspectiva para lo que viene, ¿verdad?
9: Eduardo, aquí en vivo para ABC Cardinal, ¿cuál es la virtud de este equipo? ¿Qué es lo que más te está gustando, disputadas estas 4 fechas de todo esto?
7: Sí, hay algo que creo que no tenemos que perder como grupo. Hablo de cuerpo técnico, hablo de jugadores, hablo de dirigencia, hablo de todo, es la humildad con la que estamos trabajando, porque bueno, voy a destacar un poco el cuerpo técnico, la llegada de Diego por ahí generó cierta controversia, ¿verdad? Porque se hablaba mucho, Diego después empezó a entrar en el banco de suplente también para ayudar, Gustavo se dio ahí su lugar sin problema, eso muestra también la humildad que tenemos y que cada uno deja también su ego de lado para bien del grupo, del club, de esto que estamos realizando, ¿verdad? Y lo mismo se refleja en la cancha con los jugadores, ¿verdad? Cada uno deja la vida por el compañero y eso es lo que hoy nos da resultado positivo.
10: Profesor Eduardo, ¿cómo estás? Daniel Troche para la Rock and Pop, Yanduti. Profe, estabas hablando recién de tema acumulativo, de un poco ese torneo, esa tabla que está jugando el 2 de mayo, pero sin embargo, hoy por hoy le encuentra en la punta, allá arriba, peleando. Le consulto y quisiera, como siempre, que sea bien sincero. ¿Para qué está el 2 de mayo en este torneo? ¿Está para ilusionarse? ¿Está para pelear verdaderamente arriba? ¿O paso a paso, como siempre?
7: No, obviamente que siempre el fútbol es partido tras partido, ¿verdad? Cada cotejo es diferente, cada rival es diferente, cada rival tiene sus fuerzas. Hay equipos que arrancaron muy bien. El caso de Trinidense, que tiene un partido también complicado con Libertad, que es un rival también que seguramente va a querer pelear el torneo. Bueno, Olimpia y Cerro por ahí están un poco entretenidos con el tema del torneo internacional, pero seguramente no van a querer alejarse. Nacional, que tiene un partido también difícil, ¿verdad? Juega, creo que con Guaraní. Y bueno, nosotros sabemos que nosotros haciendo bien las cosas acá en casa, sumando a 3, lo posible, eso nos va a permitir estar bien arriba en la tabla. Y mientras sabemos también que el torneo clausura siempre es el torneo más difícil porque se definen muchas cosas, se definen descensos, se definen quién entra a los torneos internacionales, el campeonato mismo, tener la Copa Paraguay también que viene después. Y eso obviamente va a permitir también que varios equipos pierdan puntos, ¿verdad? Hoy, por ejemplo, Ameliano se hizo fuerte de local, ya ganó su primer partido, sabemos que en esa cancha hay muchos rivales que seguramente le va a costar sacar puntos como nosotros lo hicimos. Y esto hay que ir, como dijiste, partido tras partido, sumar de a 3 cada vez que podamos. Y si vamos de visitante y nos cuesta, tratar de no perder, ¿verdad? Creo que hay que encontrar una regularidad en el rendimiento y en cuanto a resultados también.
11: Edu, buenas noches. Álvaro Aponte para Universo 970. Imagino que al cuerpo técnico le genera satisfacción y orgullo el hecho de la adaptación que presenta el equipo a los diferentes cambios de sistemas que presenta el cuerpo técnico en un mismo partido, incluso como lo hicieron hoy, y siempre mantiene el orden el equipo.
7: Sí, obviamente arrancamos con una línea de 3 primero, donde, bueno, por ahí nos costó porque un Marcelo Acosta normalmente es un extremo, ¿verdad? Picante, picador, que te desborda, pero hoy lo quisimos poner un poco de carrilero para que ayude ahí con Alexis, ¿verdad? Y bueno, juntar mucha gente como lo hicimos también con Cerro, creíamos que podíamos después, bueno, durante el partido creímos que nos estaba costando adaptarnos, Olimpia nos agarró también la mano. Y cambiamos el sistema y como vos lo decís, creo que los chicos se adaptan muy bien. Yo creo que eso sucede también porque los chicos dentro del campo se olvidan cada uno de uno y no lo llevan al fútbol a lo individual, lo llevan a lo grupal y eso se nota, ¿verdad? La solidaridad.

0: No sabemos si se confirmó eso. ¿Usted decidió sacarlo para asegurarlo, para que el cuerpo médico después pueda analizarlo después?
1: No, obviamente que no es bueno nunca que un jugador salga en el primer tiempo, ¿verdad? Cambio, no pasó el partido anterior también con Beto Espínola. Obviamente eso te coloca un poco para la planificación que teníamos. Y lo de Pedro del Valle era, él intentó entrar y no aguantó porque, bueno, la rodilla sabemos que es un artículo. Esperemos que la lesión de él también no sea grave, ¿verdad? Y que lo podamos tener otra vez pronto. Y él no pidió el cambio, por eso tuvimos que forzar ese cambio en el primer tiempo. Y bueno, por suerte, como dije, también todo el desgaste, trató de atacar, trató de sumar para el grupo y eso se vio también dentro del campo.
0: Profesor, buenas noches, felicidades por este triunfo. Mario Méndez para Urbana Sports. Consultarle, ¿cuál fue la clave en el momento en el cual tomaron la decisión? Porque sin desmerecer a ninguno de sus futbolistas, el triunfo le dan de repente de futbolistas que entraron desde la banca de expectativas. ¿Cuál fue ese momento clave para que usted diga, de repente me decido por este para que finalmente se pueda este resultado?
1: Sí, obviamente el análisis y las decisiones no la tomo yo, hacerlo grupal. Hay gente que está arriba con el radio, seguramente ustedes nos ven también que nosotros usamos mucho el radio. Y hay gente que va analizando con nosotros y vemos si tenemos la misma lectura del partido, ¿verdad? Y después, bueno, obviamente hoy yo ahí con Diego hablando un poco, debatiendo un poco, consideramos ciertos cambios para ciertos momentos del partido, sobre todo cómo se están dando. Y bueno, por eso la entrada de Matías también, ¿verdad? Moya, que sabíamos que es un jugador picante, es un jugador que te encara, tiene uno contra uno, tiene pases, es un jugador que levanta mucho la cabeza, por eso ese pase también a Matías Cáceres. Y bueno, Matías Cáceres que también este torneo arrancó dulce otra vez con lo de gol y obviamente hoy nos suma muchísimo. Gracias a Dios también y gracias a por ahí la lectura de todos, conseguimos otro triunfo, creo que le acertamos los cambios, ¿verdad? Más allá de que por ahí en el juego, pero creo que a él le acertamos otra vez los cambios y eso se refleja en el resultado.
2: Conferencia de prensa de Pablo Vitamina Sánchez.
3: Bueno, no, en principio quiero sí decir que entiendo que hicimos un buen partido. Dominamos, lo controlamos, lo buscamos por derecha, por izquierda. Entiendo que desde ese lugar no fallamos. Sí cometemos el error en la jugada del gol, donde hay una pérdida que no tendría que haber sucedido, pero bueno, son cosas que de alguna manera tenemos que corregirlas, no pueden volver a suceder. Y después, bueno, la calentura tiene más que ver con esto nuevo del reglamento, que la idea claramente, y no lo veo mal, es que se jueguen más minutos, y me parece excelente que se apuren los laterales, que se apuren los saques de meta, que se le cuente a los arqueros. Entendíamos nosotros cuando nos. Y esto, de hecho, me gustaría hablarlo con Ever Aquino en algún momento nuevamente, porque fueron muy claros en explicarnos el reglamento. Tema de cuando un jugador se demora un minuto afuera, el tiempo que tienen los arqueros para jugar, el tiempo que tienen los jugadores de campo para sacar un lateral. Ahora, lo de la falta no lo puedo entender. No lo puedo entender, primero y principal, porque se está desvirtuando todo, no se está jugando al fútbol, se están pegando patadas que son peligrosas. Hay una patada a la que le pegan a Pedro, que es para roja, pero no para roja, porque uno dice, no, pero cerraba uno, no, es para roja por la patada, por el golpe. Y el jugador no le quiso pegar, entiendo que no le quiso pegar, le quiso pegar a la pelota, Pedro le mueve la pelota, es roja. Entonces hay cuestiones que claramente no entiendo, nos desfavorecen. En principio yo pensé que nos iban a favorecer. Después hay dos faltas a Pedro Zarza que no las cobran, una clara a Brian Romero cerquita del córner que no la cobran. Te voy a decir, pueden llegar a ser jugadas que uno puede decir, ah, pero son intrascendentes. Sí, pero son jugadas que nos permiten seguir teniendo la posesión, nos permiten tener tiros libres a favor de costado. Entonces, hay una parte que no nos está favoreciendo y sí me gustaría que me la expliquen. Es más, nosotros podemos ir con imágenes. No es que vamos con imágenes. Explícame por qué acá no hay una roja. Explícame por qué esto no es falta para ustedes. Hay un codazo a lo último. A Sandoval, a Hugo Sandoval, muy claro, nosotros lo vemos en la repetición. El VAR también está queriendo agilizar, pero vamos a detenernos en algún momento, porque si no, se van a empezar a lastimar los jugadores. Y al final, lo que nosotros pensábamos que nos podía llegar a favorecer, no nos está favoreciendo. Con respecto al funcionamiento del equipo, pensábamos que el rival iba a salir con línea de 5 porque así

0: tuvieron éxito contra Cerro en esta cancha, con lo cual entendimos que iban a salir de esa manera. Pensamos un partido y salió como lo estábamos pensando. De hecho, ellos tuvieron que reformular en un momento, o sea, ya por los 20 minutos del primer tiempo, y volvieron a la línea de 4. Y después, ya creo que de alguna manera, en nuestra intención final, vuelven a la línea de 5, promediando el segundo tiempo, un poco para controlar lo que estaba sucediendo, que era mucho daño con los extremos, ¿no es cierto? Al tener jugadores rápidos, nosotros empezaron a protegerse con... Para que los duelos de Romeo y los de Pedro no sean duelos mano a mano, sino que sean contra dos jugadores y se pudiesen respaldar de esos lugares. Pero insisto, yo a los jugadores nuestros, desde la propuesta, desde la intención, no les puedo decir nada. Vuelvo a situaciones... De hecho, entiendo que fuimos un equipo equilibrado, porque nos defendimos bien. Sí fuimos ineficaces en la jugada del gol de 2 de mayo, y sí fuimos ineficaces a la hora de generar con más claridad situaciones de gol que no pudimos. Y las que tuvimos, las fallamos.
1: Pablo, Arienita, aplaudece, Karina, estamos en vivo. En ese punto específico que de la charla con Ever Aquino, ¿quién le manifestó él acerca de la falta de dejar jugar? Porque todos sabemos el tema de los laterales, digo bien. No, pero esa parte específicamente, no, ¿qué le dijo?
0: No, él no, claramente... No nos pueden decir, che, mirá que vamos a dejar pegar. No existe ese mensaje. Es lo que está pasando igual. Es lo que está pasando, pero no solamente con nosotros, con todos. ¿No? Esto no es algo que le está pasando a Olimpia y hay un complot contra Olimpia. No, hay una idea de querer jugar más minutos. Están enamorados de lo que pasó en el Mundial. Ahora, no se equivoquen, muchachos. Lógrenlo desde otros lugares. Lo que es falta es falta. Hace 40 años, hace 10 años, y hoy que están enamorados de esto de querer lograr jugar entre 60 y 65 minutos por partido. Me parece genial. Ahora, lo que es falta es falta. Hace 40 años y hoy también. Entonces tenemos que respetar esas cosas. Sobre todo por la salud del futbolista.
2: Profe, aquí Néstor Beltrán, estamos en vivo para Campoñelotti. Seguir con el tema del arbitraje, porque es la primera vez que te sentimos de esta manera, te escuchamos de esta manera. ¿Pensás que estás un poco mareado por el tema que decís? ¿Pensás que es falta de criterio?
0: Están muy confundidos los árbitros. No hay criterio. No, hay un quilombo. Tienen un lío con los criterios. Te cobran una sí, otra no. Una faltita tonta te la cobran. Un empatadón no te lo cobran. A nosotros nos tienen desorientados. Y los tienen desorientados los jugadores. Yo no sé si están esperando que haya un lastimado, que haya una lesión grave. Va a haber una lesión grave en cualquier momento. Ojalá me equivoque. Va a haber una lesión grave porque se está pegando mucho, están dejando pegar, el jugador se va cebando. Con esta nueva norma, el jugador se ceba y dice, bueno, yo voy con todo, si no pasa nada. Entonces, de hecho, yo no tengo problema en ir con material de lo que se fue generando en estas primeras fechas de torneo y que me expliquen, para que me pongan las cosas claras. Y si tienen que asumir un error, que me digan, sí, acá nos equivocamos, pero déjense de joder, porque si no, no se puede jugar al fútbol.
3: Está, profe, Erwin Velázquez para la tribu 1120 AM. ¿Y tuvo alguna explicación por parte del cuarto árbitro? Porque su asistente se estaba para conversar. ¿Hubo alguna explicación?
0: El cuarto me dijo, tenés razón. En la primera que le pegan a Romeo Benítez, me dice, sí, tenés razón. Yo coincido con vos, pero ¿qué querés que haga? ¿Y qué querés que haga? Y yo entonces, mirá que no puedo hacer nada vos, que soy cuarto. ¿Y yo qué puedo hacer? No podemos hacer nada. Eso es siga. Yo no sé si a ellos los califican por cómo arbitran o por la cantidad de minutos que se juegan. Da esa sensación. Che, se juegan 65 y tienen un premio extra. No funciona así el fútbol. Hay que cambiarlo. Tampoco me quiero desviar de la realidad de nuestro mal comienzo, ¿no? Porque si no van a decir, estoy hablando de los árbitros. No, Olimpia empezó mal. Eso lo tengo claro, lo reconocemos y tenemos que mejorar. Nosotros jugamos 4 partidos, perdimos 3, ganamos 1. Es muy malo el comienzo, pésimo. Tenemos revancha pronto, por suerte, y muchas competencias que llevaron bien en Sudamericana, más adelante vendrá Copa Paraguay, y reconocemos esa parte. Pero también, a ver si se puede corregir lo otro en pos de la salud de los futbolistas, y que haya en realidad más justicia dentro de una cancha de fútbol, nada más, lo que queremos.
2: Profe, ¿cómo estás? Gustavo Gavilán para Deportes Gustavo. Sacando un poco ya de este tema, ¿cómo le viste al debutante Esteban Matus? Y por sobre todo, ¿cómo está ese vestuario? Porque se viene desafío muy importante como es el jueves por Copa Sudamericana.
0: Muy bien Esteban. La verdad que para mi gusto superó las expectativas de tener que debutar en condición de visitante, en una cancha difícil, contra un buen equipo que arrancó bien. habiendo entrenado muy poco y conociendo muy poco a los compañeros, un partido muy bueno, muy correcto. Y con respecto a lo otro, bueno, claramente los chicos están golpeados. Nosotros no esperábamos empezar de esta manera. Ahora, yo le dije en el entretiempo, si nosotros tenemos que perder este partido jugando como estamos jugando, con la intención que estamos teniendo, y perdámosla, sigamos de la misma manera. Nos va a doler, obvio, y estamos calientes. Y insisto, yo no estoy enojado por la derrota. Me duele, pero no estoy enojado por la derrota. Mi enojo pasa por otros lugares que ya ni siquiera dependen de mí, porque no dependen de mí. Y eso es lo que a mí me molesta y me genera mucha impotencia. Yo después veré qué tengo que corregir, si vamos a patear, si vamos a trabajar la definición porque no estamos metiendo goles, si vamos a trabajar en defensa los retrocesos. Pero hay cosas que escapan a mí. Entonces las cosas que escapan a uno y uno ve que no son como tienen que ser, las vemos como una injusticia.
4: Pablo, buenas noches, Álvaro Ponte para el Verso 970. Recién mencionaba, hay que generar más y las que generamos no convertimos. ¿Le parece que hay que corregir esa puntada final? Porque al parecer hay jugadas en que lo ideal sería pasar al compañero mejor ubicado y se remata y viceversa. ¿Le parece que hay que corregir eso? Y lo de Juanfer y Romeo, que son de los jugadores que más jugaron hasta ahora. ¿Ellos cómo están para llegar al partido del jueves?
0: Bueno, bien, están bien. O sea, están haciendo un esfuerzo grande. Pero a veces hay jugadores que son muy importantes para un equipo y bueno, a veces y los tenemos que sostener quizás un poco más que a otros, pero a la medida que estén bien, porque también sabemos que tenemos recambio para el momento, ojalá que esto no suceda, pero si en algún momento me dicen, profe, la verdad no podemos, me duele o me lesioné, tenemos con qué reemplazarlos. Pero bueno, en la medida que nos puedan dar, vamos a tratar de sacarle lo mejor a los chicos. Y con respecto a lo otro, a ver, también hay un grado de dificultad cuando un rival decide defenderse muy cerca de su área, que pone mucha gente en defensa, que lo hace bien, porque en definitiva la parte defensiva hoy, 2 de mayo, la trabajó muy bien. La intención fue siempre nuestra. Los caminos que elegimos para atacar fueron similares a los que... los que utilizamos para jugar con Rubio Niuro. Lo que pasa es que, bueno, hoy fue una defensa más eficaz de alguna manera y nosotros las que nos quedaron no las pudimos aprovechar. Con respecto a los remates de media distancia, este lugar tiene una altura mayor al resto de Paraguay, o por lo menos Asunción. Entonces entendíamos que la media distancia podía ser un recurso para este partido. Entendiéndola bien, no partiendo de cualquier lado, pero era un recurso que podíamos utilizar y hoy no, obviamente desde ese lugar no fuimos efectivos tampoco.
5: Buenas noches, Pablo. Mario Méndez para Urbana Sports. Preguntarte qué evaluaciones, qué conclusiones sacaste respecto al rendimiento de los futbolistas Javier Domínguez y Derly González, que tuvieron participaciones en reserva, Javier Domínguez que ya estuvo hoy convocado, y sobre Derly también, principalmente si él volverá a jugar también en reserva esta noche.
0: Mirá, Derlis no, estoy contento con ambos. Derlis completó una buena pretemporada, decidimos que el otro día juegue en reserva para sumar minutos, lo hizo bien, y Javi Domínguez lo mismo. Javi Domínguez regresó de su préstamo, habíamos estado optando por Juanfer como titular, con lo cual Richard nos daba la posibilidad de la suplencia en esa posición, y bueno, ahora con esta molestia que le surgió a Richard, pudimos darle la posibilidad a Javi de que sea parte del banco. Estamos muy contentos con ellos, al igual que con el resto de los chicos, incluso con los que hoy en los partidos anteriores no han visto en cancha, pero estamos contentos.
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2: 23:48.
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0: minutos pasaron de este nuevo día, hoy lunes 10 de agosto de este año 2026, madrugada, ABC en la señal de la más potente del país, 7:30 en amplitud modulada, ABC Cardinal. Sean bienvenidos todos a esta nueva semana, a esta nueva edición, lunes 10 de agosto, segunda semana de este mes, de este octavo mes del año, ya listos para todo lo que tiene que ver con respecto a las noticias ocurridas durante el fin de semana. En nuestro resumen habitual de noticias del ámbito policial y, como siempre, toda la información aquí en las madrugadas de ABC. Vamos a ir hablando de todo un poco. Hoy tenemos nuestro suplemento motor, el suplemento deportivo con la edición también del impreso, para ver todo lo que tiene que ver con respecto a lo que fue el torneo clausura en esta última fecha también, y lo que va a ser esta semana marcada por las Copas Sudamericana y Libertadores con los equipos paraguayos ya también en acción. Así que tenemos mucha información para ir compartiendo en esta fresca madrugada, fría madrugada, 14 grados la temperatura actual en Asunción, es lo que indica el termómetro desde ABC TV. Ya estamos con la gente también a través del 0972-730-730 para el reporte de sintonía. Un abrazo enorme a toda la gran audiencia que nos acompaña, nos sigue en diferentes partes del país y el mundo. En www.abc.com.py, nuestro portal digital, y también en la aplicación abc.com.py con nuestras señales de radio y televisión. 14 grados con dos décimas la temperatura actual y la sensación térmica de 13 grados con 3 por el viento del sector sur que está soplando a 13 kilómetros por hora a esta hora de la madrugada. 13 kilómetros por hora, viento del sector sur soplando con esta intensidad que hace que la temperatura se sienta un poquito más fresca ya al inicio de este día lunes. Vamos a ir revisando los datos, lo que nos depara el tiempo para hoy a nivel país, también el pronóstico extendido para la semana, y ya vamos recepcionando los primeros mensajes también de la gente. Junto a Gilberto Frete, control central de ABC TV, los compañeros en exteriores, José Hate, con Diego Peralvo, Móvil Midas Láser Import, todo el equipo también desde el impreso, para lo que va a ser nuestra edición de la fecha, y también nuestro suplemento que le comentaba, el motor y el deportivo, la propuesta de los días lunes del diario ABC Color. En el digital, Fernando Ramírez con la actualización es www.abc.com.py. 24 horas de noticias, 24 horas de información en el portal digital más visitado, más seguido de la República del Paraguay, abc.com.py. Ya en un rato vamos haciendo también el recorrido por los títulos en portada de nuestro digital. Herenio, Ricardo y Guillermo, desde recepción, quien habla, Luis Martínez, en ausencia de mi compañera Anita Vera, que está gozando de sus vacaciones una semana más. Ya se reincorpora el próximo lunes 17 con nosotros para seguir compartiendo las madrugadas, la señora Anita Vera, entonces, que está una semana más de vacaciones. Así que ya, garíguese, Gilberto, mate con Gilberto. ¿Qué tal el fin de bien fresquita esta jornada de domingo? Ya vamos con los datos, si por ahí tienen actualizado, Gilberto. Ya haremos ese pronóstico para Asunción, pronóstico extendido y también el sectorizado. A ver qué dice la dirección de meteorología.
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0: ...14 grados 2 décimas, cielo nublado, 63% de humedad, viento del sur a 13 kilómetros por hora, la sensación térmica a 13 grados con 3... amanecer con 12 grados es lo que se espera, y la máxima que llegaría tan solo 17 grados... la máxima para hoy. Bastante fresca la jornada, fresco a frío, cielo parcialmente nublado, viento moderado del sur para la madrugada. Para la mañana, temperaturas entre 12 a 15 grados, fresco, cielo mayormente nublado, viento moderado del sur. Y para la tarde, fresco, cielo mayormente nublado, vientos moderados del sector sur, con máxima de 17 grados. Tan solo 17 grados, bien fresquita entonces esta jornada de lunes. Vamos a un pronóstico extendido los siguientes días para Ciudad Capital. Mañana martes prácticamente la misma extrema, 11 de mínima, 17 de máxima, frío a fresco, cielo mayormente nublado, con vientos del sector sur, precipitaciones dispersas, la diferencia para la jornada del martes. También frío a fresco, pero con precipitaciones dispersas. El miércoles, ahí ya sube la máxima, 25 de máxima, 14 de mínima, fresco a cálido, cielo mayormente nublado, vientos variables luego del sector sur. Esto para el miércoles. Jueves con precipitaciones dispersas, ocasionales tormentas eléctricas. 15 de mínima, 20 de máxima. Vuelve a bajar la máxima, 20 grados. La mínima de 15. Con precipitaciones dispersas, ocasionales tormentas eléctricas, viento del sur para el jueves. Y el viernes, 13 de mínima, 19 de máxima. Fresco, cielo mayormente nublado, viento del sur, precipitaciones dispersas para el viernes. Los datos entonces para esta semana, con 3 días de precipitaciones entre el lunes y el viernes, martes, jueves, viernes, y viento del sur durante toda la semana. Ahí tenemos esta variación un tanto particular para la mitad de semana del miércoles, que vamos a tener temperatura de 25 grados y mínima de 14. En Ciudad del Este, la temperatura actual de 14 grados, escasamente nublado, 78% de humedad, viento del sureste a 22 kilómetros por hora, 12 grados con 3 décimas de sensación térmica, y hoy lunes con mínima de 12 grados, la máxima de 20, precipitaciones dispersas, ocasionales tormentas eléctricas en el este del país. Así va a estar el tiempo para hoy en Ciudad del Este. El martes 13 de mínima, 22 de máxima, con precipitaciones dispersas. Y el miércoles 26 de máxima, 18 de mínima, cielo mayormente nublado, vientos del sector noreste. Esto en Ciudad del Este. Estoy revisando acá, siguiendo ahí, no tenemos la actualización para la semana. Ya tenemos datos para este lunes a nivel país. Y en la zona norte, Concepción y San Pedro, con precipitaciones dispersas, ocasionales tormentas eléctricas para hoy. En Concepción, San Pedro, temperaturas entre 13 y 20 grados. Cordillera y Guairá también con precipitaciones dispersas, viento del sur, temperaturas entre 11 y 17 grados. Esto KQP y Villarrica. Coronel Oviedo, Cazapá, con precipitaciones dispersas, viento del sur, temperaturas entre 10 a 17 grados. Coronel Oviedo, Cazapá. Encarnación y San Juan Bautista, extrema entre 9 a 14 grados, cielo mayormente nublado, sin precipitaciones para Itapúa y Misiones. En Paraguarí, 11 de mínima, 16 de máxima, mayormente nublado, vientos moderados del sur, sin precipitaciones en Paraguarí. Pilar, Ñembucú, cielo mayormente nublado, vientos moderados del sur, 10 de mínima, 14 de máxima. Y en Pedro Juan Caballero, Salto del Guairá, Amambay, Canín de Yu, con precipitaciones dispersas, ocasionales tormentas eléctricas, temperatura entre 14 y 23 grados para Amambay y Canín de Yu. Ahí vemos el satélite, no se ve en una nubosidad muy importante, pero sí algunos sectores con lloviznas, y hoy vamos a estar con estas precipitaciones dispersas para algunos sectores del territorio. En el Chaco, en los 3 departamentos, lluvia dispersa, el caso de Fuerte Olimpo con ocasionales tormentas eléctricas. Pozo Colorado, 14 de mínima, 18 de máxima. Fuerte Olimpo, Alto Paraguay, 18 de mínima, 25 de máxima. Y en Boquerón, Mariscal Estigarribia, 15 de mínima, 20 de máxima. Pronóstico para hoy en territorio nacional.
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22 minutos de este lunes. Ya estamos con la gente. Están compartiendo las noticias. Un rato hacemos un recorrido también de los temas del ámbito policial. Un poquito pasadita la 1 de la madrugada hacemos nuestro recorrido de noticias policiales. Nuestro santo era la fecha, recuerda ahí San Lorenzo Mártir. Ahí lo tenemos a San Lorenzo. Hijo mío, dentro de pocos días me seguirá, dice la estampa. Es posible, ¿eh? San Lorenzo Mártir. Por la fe de Cristo, tres días más tarde superó el tormento del fuego y el instrumento de su tortura se convirtió en distintivo de su triunfo. San Lorenzo, diácono y mártir. Fui puesto aquí como servidor de los bienes de Cristo y de su iglesia. La caridad en el fuego es el fuego que ilumina la vida del cristiano. Mártir de la caridad. San Lorenzo, diácono y mártir. Se celebra el 10 de agosto. Caracterizado por su piedad y caridad, reconocido en las personas pobres y enfermas, el principal tesoro de la iglesia. Era uno de los siete diáconos de Roma, después de San Pedro y San Pablo, es el tercer santo patrono de Roma. El tercer santo patrono de Roma. Su vida fue truncada cuando el emperador Valeriano, en el año 258 después de Cristo, ordenó la persecución y asesinato de todos los cristianos. El arte de sacro lo representa en una parrilla ardiente, vistiendo una dalmática con la palma del martirio y el libro de los evangelios. Ahí que en la otra imagen estaba la parrilla. San Lorenzo mártir. La recordación de la fecha. Y hoy justamente San Lorenzo está de fiesta, ¿no? De ciudad universitaria. Fundado el día de agosto de 1775 por Agustín Fernando de Pinedo. Ciudad de San Lorenzo. Bueno, hoy nuestro santoral, entonces San Lorenzo, diácono y mártir. Santo de mi abuela finada, saludo a todos los... A todos, le escucho como todos los días. Buen día de mi abuela final, santo San Lorenzo, nos dice acá. Nuestra amiga. Bate con Don Jorge. ¿Qué pasó ahí, Don Jorge? Contame por el chisme completo. No sé, me vas a contar un chisme completo. Contame enterito, Don Jorge, no me vas a dejar así. Vuelo eléctrico Taiwán por la avenida Ocidio Ayala con rumbo a la ciudad universitaria. Este día San Lorenzo Ara. Buen día, Lari, ¿cómo estamos? Lari Pimienta. Humberto Martínez, Fernando Gabriel, Mateco, mi amigo Colmán. Día de los veterinarios se recuerda hoy. Si por acá le estoy viendo, ya en Bojara, David Galeano, para compartir un poco también las efemérides. Tenemos lo del accidente de la PI-03. Tragedia en Arroyo Esteros. Dos jóvenes fallecidos. Un montón de accidentes de tránsito. Crímenes, de todo un poco lo ocurrió entre el viernes y la noche del domingo. Buen día, Ana, feliz inicio de semana, un abrazo desde Buenos Aires, ya presente, Ciudad del Este, Paraguay, espectacular el programa por acá, éxito, nos dice Nelson, el cuervo de plátanos. Buena semana, gente, para el Poragua, dice, ¿qué pasó? Acá me envió un enlace, tengo que revisar ya, todavía no. Tengo, a ver, enlace de Facebook. Para ver, ¿qué contaba nomás ya? ¿Qué fue lo que pasó? O sea, ñoina, estoy acá con Gilberto. Gilberto allá de estudio de TV y no me da para revisar el video que me estás pasando, mi amigo. Entonces, contame nomás ya ahí, por WhatsApp. ¿Qué pasó con los puras de...?
O sea que hay mucho fake también en internet, no crean todo lo que ven. Hasta ahí les puedo decir. Les puedo saludar a mi mamá y mi papá que están por España, porfis. Buenas noches, ¿cómo están? Les estoy viendo de Borja. Saludos. ¿Cómo se llaman tus papis? Están en España. ¿Y cuál es tu nombre? Para que llegue el saludo, ¿verdad? Desde Borja, en sintonía. Hoy es mi cumpleaños, Mercedes. Soy de San Lorenzo. Felicidades, Mercedes. Fiesta patronal ahí con tu cumple, ¿eh? En San Lorenzo. 10 de agosto, día de San Lorenzo. Desde Capucú, Gloria Leguizamón. Buen día, Gloria. Feliz día, San Lorenzo. Un saludo para Luz Sadi de Ñembu. Buen día, Águeda. Voy saludando así rápido a la gente. Después, un poquito más adelante, vamos a escuchar los audios de WhatsApp también que van enviando. Feliz comienzo de semana, saludos a todos los madrugadores. Hilario Resquín desde Iducuí, barrio Santa Rosa, departamento de Paraguay. Bueno, ¿qué dicen? Vamos a dejar. 10 de agosto, Día Mundial del León, Día del Veterinario, que recién nos recordaba el amigo Colmán, Día Internacional del Biodiesel, nacimiento del periodista poeta paraguayo Antonio Hayen Mora en 1912. Nacimiento del escritor académico brasileño Jorge Amado, 1912. Nacimiento del músico arpista paraguayo Lorenzo Leguizamón en 1920. Vamos a recordar, voy a... Don Lorenzo Leguizamón. Hoy modo polquita y nada. Nacimiento del músico y violinista paraguayo Lorenzo Álvarez, 1926. También vamos a recordar a Don Lorenzo Álvarez. Lorenzo Leguizamón y Lorenzo Álvarez, dos grandes, ¿eh?, de nuestro folclore. Nacimiento del músico y cantante paraguayo Lorenzo Pérez, del dúo Pérez y Pérez, 1938. Nacimiento del músico y cantante paraguayo Castro Darío Martínez, 1939. Don Castro Darío Martínez. Nacimiento del actor español Antonio Banderas, 1960. Y nacimiento del músico y cantante paraguayo Oscar Gini. Un abrazo para don Oscar Gini. Fallecimiento del actor docente paraguayo Roberto de Felice. Y fallecimiento del comunicador paraguayo Domingo Germán Céspedes Rojas, 2022. Nuestro gran amigo Domingo Germán, que falleció un día como hoy del 2022. Y Santoral, San Lorenzo, Santa Asteria y San Blano. Agosto, mes del idioma guaraní. Un abrazo, Bombo de Jara, David Galeano. Buen inicio de semana, Lucho. Un abrazo. Lo quiero mucho. Gracias por la música del jueves. El lunes vuelve Nilda. Lunes 17. En teoría. Según lo que nos decía ella. Acá preparando las milanesas para el viaje a las playas de Shizuoka. Vacación oficialmente. Somos la familia Garay Orikawa. Ah, están ahí. ¿Qué le ponen a su marinado de pollito y de carne? Que le ponen ajo, después, sal, la gente le pone pimienta, comino. Que nos envía, están preparando la matula para ir a la playa de vacaciones, playa de Shizuoka. Vacaciones oficiales ya, la familia Garay Orikawa desde Japón, ahí preparando la milanesita de pollo y de carne, ¿eh? Desde Japón. Epemuy la vende milanesa, ¿eh? Fiesta patronal por Ñembu también. Excelente coronada. Claudio Olguardia. Hoy es patronal en Ñembu, como el San Lorenzo. Hoy es la fecha de fundación, ¿verdad? Y Ñembu. Ñembu. Fiesta Arubie. Ñembu. Fundado 1718 por Diego de los Reyes Balmaceda. Bueno, acá nos están invitando a patronales por Ñembu. ¿Qué tal, amigos? Estoy viendo de Coronel Bogado Hugo González. ¿Qué tal su fin de gente? A ver qué nos cuentan. Ya nos vamos preparando para compartir algunos títulos ahí desde...

0: Escuchando Encarnación, fría hasta la noche por acá. Saludos, Rosa, de Encarnación. Buen día, feliz cumpleaños, trabajando en Buenos Aires. Lorenzo soy, felicidades, Lorenzo. Un abrazo. Gracias, don Rubén Zacarías, el cariño de siempre. Gracias por leer mi mensaje. Cuervo se refiere a San Lorenzo de Almagro y en Paraguay soy de Cerro Porteño, gracias. Acá decía tu mensaje, decía, espectacular el problema hoy, dice, ¿eh? Yo no me voy a leer donde da programa. Lo que es el diccionario muchas veces. Tenerlo del accidente en Villa Elisa, la mujer que falleció. Vamos a revisar nuestro resumen de policiales. Pero un montón de accidentes de vuelta con derivación fatal, lamentablemente. Santo patrono Ñempo y también es San Lorenzo, dice. Walter desde Asunción. Buen día, don Martín. Aclará el año de fundación de San Lorenzo, dijiste 1975. Espera un ratito. Yo dije 1775. Espera. De ahí ese 9 vamos a transformar en 7 mágicamente. 1775. Se me chipoteó y chavo el 8. 1775, así es Faustina, gracias Faustina. Soy fiel a cliente del programa, buen día, de lunes a viernes le sigo. Ya aprendió el programa de Villa Elisa, Leo, ya está ese, ya con noticias, porque está en la de la peor de día. Lunes, tenemos varios temas que ir cumpliendo, compartiendo para ustedes. Cumple mi hermana Lorenza, vive en Nazaret. Manda un saludo, buena madrugada, soy Juana. Felicidades para Lorenza, que está por Nazaret. Dorado la parrilla la tema, ya nos juntamos con los muchachos del barrio después de un año y mirá lo que comimos, los muchachos ahí con un dorado a la parrilla, así que, pero supongo, ¿verdad?, que habrán disfrutado de este súper dorado a la parrilla. Aldo Moisés, San Lorenzo Patronales, San Lorenzo, Ñempo y Guarambaré. Hay uno más también que no recuerdo, dice Alto y Quindú. ¿Qué tal la fiesta de la farra de día entonces? San Lorenzo, Ñempo, Guarambaré, Altos y Quindío, las ciudades que le tienen de santo patrono a San Lorenzo. Quiero enviar saludos a mi hermana Lilian Lorenzo que está de cumple. Soy Neri Quintana de Ciudad del Este, siguiendo el programa. Un abrazo. Saludos del hospedaje La Guaireña, General Artigas. Fiesta por el barrio San Lorenzo, Hernandaria. Lucía Mendieta también nos cuenta esto. En Hernandaria, barrio San Lorenzo. Plena sintonía de Pacaraí, barrio San Blas. Juan Bogarín, mate con Juan. Vaya rico. Bueno, les decía audio después, un poquito más adelante vamos a escuchar también los audios que están llegando. Así que el cariño, el abrazo a toda la gente conectada ya y que se está reportando desde en el WhatsApp, ahí en nuestro número, el 0972-730-730. Guarambaré presente, buenos días, Cacho. Vaya rico. Hacemos recorrido con títulos ya en portada de nuestro digital, Gilberto, www.abc.com.py. La dura crítica de Leita Peña por la falta de medicamentos. No todo lo que hace el presidente está bien, dijo Gustavo Leite. Aunque negó estar enfrentado con Peña, el senador cartista Gustavo Leite cuestionó duramente su gestión y apuntó a la crisis de medicamentos y deudas. La dura crítica de Leite estuvo ayer en detalle con Enrique Vargas Peña, compartiendo acá en los estudios de ABC TV. Este domingo, durante la entrevista en el programa Detalles, el senador cartista Gustavo Leite negó estar enfrentado con el presidente Santiago Peña, aunque lanzó duras críticas contra las decisiones de su administración, especialmente por el manejo de la deuda con la farmacéutica y la falta de medicamentos en hospitales. Podemos escuchar un pedacito de lo que decía Gustavo Leite ayer con Enrique Vargas Peña, y entre una de las cosas que mencionaba, lo de los medicamentos, faltantes de medicamentos.
1: Nuclear. La ANDE lo que tiene que decir, necesito tantos gigas a tanto pago. Tiene que ser realista a tanto pago. No existe más la tarifa Itaipú, pues Itaipú es único, fue única. Y bueno, y ahí vamos a tener nosotros un montón de inversión y ahí vamos a poder nosotros, la energía más cara va a ser la que no tengamos.
2: La energía más cara es la que no tenemos y yo, Gustavo, te cuento que hace

0: meses estoy en esa misma línea. Nosotros no podemos seguir mintiendo sobre que somos una especie de Kuwait de la energía, ¿no es cierto? Nosotros en 2032 ya no estamos en capacidad de ofrecer a las AI, bueno, si no te gusta el término minería, ¿verdad? Yo uso minería en términos genéricos. Si no te gustan las AI, bueno, las AI más o menos pueden venir sin energía. Pero no es sin energía, no pueden venir sin excedente de energía. Y nosotros estamos para no competir, porque Brasil está generando un excedente.
1: Chile está dentro de la competencia ahora.
0: Sí.
1: Nos podemos quedar con la brillante oportunidad de que el tren estaba pasando por acá y nosotros le dijimos, no pases por acá. Debemos ser medianamente boludo para hacer eso.
0: Así mismo. No medianamente.
1: Totalmente.
0: Totalmente boludo. O sea, así mismo, totalmente boludo.
2: Esta entrevista la pueden encontrar completita en el canal de YouTube. ABC TV, la entrevista en detalle habló de varios temas, entre ellos decía también con relación a lo que conversábamos y mencionábamos, decía que no está enfrentado al presidente, pero que no todo lo que hace el presidente de la República está bien, es lo que afirmaba Gustavo Leite. Reconoció que piensa distinto muchas cosas, ni todo lo que yo digo está bien, ni todo lo que hace el presidente de la República está bien, sostuvo Leite. Que vuelva al Senado, ¿eh? Ahí está, esa partecita por mucha, Gilberto.
0: Ahora, ahí yo quiero abordar contigo el tema, porque toda esta semana me estuve dedicando a entender un poco este quilombazo que hay con la deuda sanitaria.
1: Uf, ahí hay mucha basura bajo la alfombra.
0: Muchísima.
1: Que finalmente vino un loco que estaba en Estados Unidos en su primera sesión, dice en el Senado, bueno, cuéntenos cuánto es la deuda y quién se va a ir preso a cuenta de la deuda. La deuda no puede aparecer nomás. Va a terminar siendo 2.000, anota. 1.270 de la farmacéutica, solo el gobierno. Después tener las vialeras, y IPS, pero IPS, saquemos porque es un ente...
0: IPS...
1: Pero no va a pasar de 1.700, 1.800. La pregunta, ¿por qué se generó esa deuda? A, ¿quién es responsable penal de eso? Pues se violaron los límites del déficit fiscal. Y C, que es lo más importante, ¿quién se va a hacer cargo de la solución? Mi solución es muy simple. Se sabe cuánto se debe. La deuda está incurrida. Vamos a tomar una deuda a 30 años para honrar la deuda y vamos a meterle preso a los que hicieron la macana.
2: Bueno, parte de lo que decía Gustavo Leite ayer en la entrevista con Vargas Peña, también una dura crítica al presidente de la República por la falta de medicamentos y lo que mencionaba recién, 2.000 millones de dólares ascendería la deuda, decía. Anota que vamos a llegar a eso. Y hacía el desglose correspondiente. Cuestionó duramente la gestión del presidente de la República, Santiago Peña, y apuntó a la crisis de medicamentos y deudas. Negó estar enfrentado con el presidente y lanzó duras críticas contra decisiones de su administración, especialmente por este tema del manejo de deudas con las farmacéuticas, vialeras y la falta de medicamentos en los hospitales. Hablando de medicamentos, llegó una partida ahora de más de 100 ítems entre el viernes y el sábado también al IPS. Leite incluso atribuyó a Peña la responsabilidad por las decisiones que considera acertadas y también por aquellas que juzga equivocadas. Las que hizo mal también van a ser de su única autoría, afirmó. El senador sostuvo que el Partido Colorado debe recuperar la bandera del cambio y defendió su derecho a cuestionar las decisiones del gobierno pese a pertenecer al mismo movimiento político del mandatario. Según Leite, el gobierno terminó utilizando recursos destinados a medicamentos para cubrir deudas acumuladas de años anteriores. Se resienten otra vez la compra de medicamentos, afirmó al describir la situación como el peor de los mundos. Y su propuesta de recortar gastos para financiar salud. 42 minutos de... de la medianoche. Otro de los títulos, y esto que estuvo el país estuvo pendiente, vilo durante este fin de semana, también era una de las noticias más virales, la

0: Localizaron finalmente con vida al paraguayo desaparecido en la selva de Misiones, en Argentina. Óscar González fue encontrado con vida tras más de 48 horas desaparecido en Misiones. Tiene una posible lesión y fue evacuado del monte hacia un hospital. Óscar Antonio González Caballero, de 57 años, fue encontrado con vida este domingo luego de permanecer desaparecido durante más de 48 horas en una zona selvática de la provincia argentina de Misiones. El hombre, oriundo de Caaguazú, fue localizado en medio del monte y, según confirmó su hija Melba González, se encontraba consciente y relativamente bien, aunque tendría una lesión en el pie o en una de las piernas. Le encontraron a mi papá, todavía no tenemos demasiados detalles. Se le encontró en el monte, relató la hija. Tras localizar, los familiares y otras personas trabajaban para abrir un camino y poder trasladarlo hasta una zona donde pueda ser asistido y llevado posteriormente a un hospital. Están con machetes y motosierras el camino para poder sacarle y llevarle al hospital, para despejar el camino, abrir el camino para sacarlo y llevarlo al hospital, explicó Melba, la hija. Su hermano también participaba en el operativo de evacuación y buscan llegar con González hasta la ruta. La familia aguarda contar con mayores detalles una vez que el hombre sea trasladado desde el sector donde fue encontrado. Había ingresado en busca de un globo sonda. González había sido reportado como desaparecido el pasado 7 de agosto. El viernes fue reportado él como desaparecido en territorio argentino. El hombre cruzó la frontera a comienzos de esta semana con el objetivo de ingresar a la selva de Misiones para recuperar un globo sonda utilizado en un proyecto académico y técnico. El rastreador GPS del dispositivo había marcado como punto de caída un sector rural cercano al kilómetro 22 en la zona de Colonia Amado, Misiones. González ingresó al área boscosa siguiendo esa referencia, pero posteriormente se perdió todo contacto con él, lo que activó un operativo de búsqueda. Durante varios días, patrullas policiales, fíjense, todo el fin de semana, el viernes se lo reportó desaparecido. Durante varios días, patrullas policiales, familiares, lugareños, recorrieron distintos sectores de la zona para intentar localizar al hombre. La búsqueda se concentró en áreas de monte y sectores de difícil acceso, hasta que finalmente los equipos lograron dar con su paradero este domingo. González fue encontrado con vida y consciente. Ahora el principal objetivo del operativo es conseguir sacarlo del monte debido a la posible lesión que presentaba y trasladarlo hasta un centro asistencial para su evaluación médica. Ya. Fue encontrado con vida. La familia aguarda la llegada al hospital, aguardaba la llegada al hospital para conocer con precisión el estado de salud del hombre y las circunstancias en las que permaneció durante los días que estuvo perdido. Finalmente lo encontraron, paraguayo extraviado, perdido en Misiones, Argentina, en una selva, una zona selvática de Misiones. Más de 48 horas desaparecido, fue encontrado finalmente con vida. Y lo vemos al señor Óscar González Caballero. La policía, gendarmería y sus familiares lo rastrearon durante todo el fin de semana en una selva en Misiones. Localizan con vida al paraguayo desaparecido en la selva de Misiones. Último reporte también de noticias en el ámbito policial y que tienen que ver con esta persona desaparecida. 47 minutos de la medianoche que nos dice la gente. Tenemos también este material. Hay muchos preparativos con relación a la llegada del niño, y no solamente en nuestro país, sino a nivel regional, de esto que se habla de un super niño inclusive. Estuvimos compartiendo la semana pasada material sobre esto que se calcula que estaría durando 9 meses aproximadamente. Y ya muchos decían que estamos ya en la etapa incipiente con algunos datos que se van generando del ingreso del niño también en nuestro país. Y estuvo el compañero Claudio Genes conversando con Luis Ávila, a Rafael Luis Ávila, defensor del pueblo, buscando garantizar refugio a las familias vulnerables. Hablaban de, en el peor de los casos, eran 30.000 familias desplazadas, que podrían llegar a 150.000 personas inclusive. En el peor de los casos mencionaban eso. Y en el mejor de los casos, entre 10.000 a 15.000 familias. Era el reporte que se tenía, entre 30.000 a 50.000 personas. Y se están viendo los sectores, los refugios que se tienen que preparar para todo esto, que se menciona que estaría afectando el continente y parte de nuestro, obviamente nuestro país también, durante los próximos, en el transcurso de los próximos 9 meses. Estamos ya en comunicación con todas las instituciones, estamos preparando un plan para ir abordando en relación a cómo se vaya a ir desarrollando. Ya hay caminos que están anegados por lluvias y tenemos personas aisladas. Es lo que decíamos, ya algunos sectores que están siendo afectados por este fenómeno de la naturaleza. Vamos a estar colaborando en recibir reclamos de varias comunidades. Vamos a canalizar ese trabajo acompañando a las personas que podrían estar en estado de vulnerabilidad. Vamos a estar realizando controles sobre derechos humanos en los asentamientos. La seguridad, muchas personas no van a querer abandonar sus casas por el temor al robo. Fue lo que dijo Rafael Luis Ávila, defensor del pueblo. Estuvo conversando con él nuestro compañero Claudio Génez.
1: Sí mismo, ya estamos con el defensor del pueblo, Rafael Ávila. Bueno, queremos conocer de qué manera están trabajando con las instituciones del Estado para hacer frente a este fenómeno del Niño, que lastimosamente traería inundaciones y terminaría afectando a cientos o miles de familias que están asentadas en las zonas ribereñas de nuestro país.
2: Bueno, muy buenos días, Luis. Buenos días, Mariana. Sí, ya estamos en comunicación con todas las instituciones. Estamos preparando un plan para ir abordando en relación a cómo se vaya desarrollando todo esto. Hoy ya tenemos un tema que no es menor. Ya hay caminos que están anegados por lluvia en muchos lugares y ya tenemos personas aisladas en varios puntos de la República, y ya está trabajando el grupo de helicópteros de la Fuerza Aérea llevando víveres y atendiendo a estas personas. La Secretaría de Emergencia Nacional también está realizando simulacros de todo lo que sería desplazamiento, movimiento de personas, dónde los vamos a ubicar, si tenemos algunas situaciones extremas. Entonces, Salud Pública, la Secretaría de Emergencia Nacional, la Defensoría del Pueblo, casi todas las instituciones están ya abocadas a trabajar en este plan, porque hay muchas personas que por la información que nosotros recibimos, van a ser afectadas. ¿Por qué? Porque esas personas se encuentran en el lecho del río. Entonces, con una subida del río, que no hace falta que sea una subida muy importante, una subida normal del río, ellos ya están afectados por la agua del río, porque se encuentran dentro del cauce.
1: Hablaba de familias ya, comunidades aisladas, estamos hablando de la zona del Chaco.
2: En el Chaco, sí, principalmente en el Chaco hay caminos hacia Alto Paraguay, hay varias comunidades que hoy ya están con serios problemas por la negación de los caminos, por la lluvia.
1: ¿Cuál va a ser, el aporte de la Defensoría del Pueblo en todo esto? Están trabajando de manera coordinada con las instituciones, pero específicamente, ¿cuál sería la tarea que van a desempeñar ustedes como Defensoría del Pueblo?
2: Bueno, nosotros vamos a estar colaborando con todos en recibir reclamos de varias comunidades, instituciones, las que necesiten, y nosotros vamos a canalizar y a realizar ese trabajo con las instituciones, acompañar a las personas que en ese momento van a estar en estado de vulnerabilidad. Entonces, ese es nuestro trabajo, realizar un control de todo lo que sea los derechos humanos en los mismos asentamientos, toda la parte de seguridad. Muchas personas no van a querer, como en ocasiones anteriores, abandonar su casa o el lugar donde están asentados. ¿Por qué? Por el temor al robo, cooperar con ellos en todo el tema de la atención sanitaria. todo eso vamos a ir cooperando y vamos a ir trabajando.
1: Según la experiencia que ustedes tienen, ¿cuáles son los reclamos más comunes, digamos, cuando ocurren inundaciones y las familias son instaladas en un refugio?
2: Bueno, de ahí empezamos, generalmente se da en épocas de bastante frío, ahí el tema de todo lo que sea vestimenta para los chicos, también no tenemos que olvidar de la escolaridad de los chicos, que tenemos que, ellos tienen que ser reubicados en lugares cercanos a la institución, o si no, ellos pierden el año. Entonces, ese es un punto no menor. Y vamos a recibir muchísimas denuncias, de las cuales tenemos que ir gestionando y gerenciando. Ese va a ser el trabajo de la Defensoría, ya que nosotros no tenemos los medios. Nosotros lo que vamos a hacer es recibir las denuncias, canalizar y darle soluciones y controlando toda esta situación.
1: ¿Están en contacto permanente entre todas las autoridades? Porque hay un plan de contingencia, digamos, elaborado por la Secretaría de Emergencia Nacional. Ustedes están cooperando como institución y ese contacto es permanente.
2: Sí, es permanente, ya es un contacto directo con todas las instituciones, y vamos cruzando información y ya nos vamos cooperando y nos vamos ayudando entre todas las instituciones.
1: Según los datos que manejan, ¿a partir de qué altura del río acá en Asunción por lo menos ya afectaría a las familias ribereñas?
2: Yo creo que si empezamos a hablar 5 metros 50, 6 metros, ya vamos a estar en problemas bastante serios. Uh-huh. Y hoy estamos un poco, creo que estamos en 4 metros 20, 4 metros 30. Creo que es el último informe que yo recibí del río, pero que va subiendo porque empiezan a llegar las aguas de río arriba.
1: Un dato no menor, defensor. Están en el lecho del río estas familias. Una vez que sean sacadas del lecho del río, si es que ocurre la inundación, lo ideal es que estas familias ya no vuelvan al lecho del río. ¿Se trabaja en eso también, me imagino, o hay algún plan?
2: Sí, entiendo que hay varios planes, pero eso es bastante complejo porque generalmente a ellos les es cómodo esta ubicación, por eso siguen. Y no estamos hablando de un problema de ahora, un problema que tiene décadas ya, que se va repitiendo. Entonces, no es fácil la reubicación de estas familias. Creo que en varias oportunidades ya se les ofreció lugares donde pueden tener vivienda. El Estado le da la oportunidad, pero ellos, por la distancia, ellos ya prácticamente muchos rechazan eso, porque el centro les queda cómodo, es prácticamente estar a cuadras o a minutos de su lugar de trabajo.
1: Perfecto, gracias.
2: No, por favor, a las órdenes.
1: Hola, defensor del pueblo Rafael Ávila, dándonos detalles sobre este plan de contingencia que involucra a varias instituciones del Estado, entre esas instituciones obviamente la Defensoría del Pueblo, para hacer frente a estas inundaciones que se vienen como consecuencia del fenómeno del Niño. Y esperamos todo que este pronóstico yerre, que no se cumpla, y de esa manera el impacto a las familias más humildes no sea muy fuerte. Nos daba detalles, por ejemplo, de este plan que involucra a varias instituciones, y bueno, la Defensoría del Pueblo se va a buscar específicamente en recibir, acoger esas denuncias, muchas veces de violación de derechos humanos, y ellos van a estar velando justamente para el cumplimiento de las leyes y las normas constitucionales,
0: Mariana. Ahí está el reporte de nuestro compañero Claudio Genes, junto al Defensor del Pueblo. Varias instituciones se están preparando para la llegada del Niño, entre ellas también con imágenes satelitales y simulaciones preparan prevención por medio de imágenes obtenidas en instituciones internacionales. La Agencia Espacial del Paraguay simula el impacto que tendría una eventual crecida del río Paraguay a causa del fenómeno climático del Niño, para facilitar datos que permitan a otras instituciones del Estado preparar acciones preventivas. Como decía Claudio, ojalá que no se den estos pronósticos, pero hay que estar preparados, ¿no?, para poder hacer que esto se sienta o impacte lo menos posible, por sobre todo en la gente que está bajo vulnerabilidad. Pronóstico meteorológico a nivel global anticipan una incidencia especialmente fuerte del fenómeno del Niño este año debido a un inusual calentamiento en las aguas del Océano Pacífico, lo que causaría un incremento de las lluvias en Paraguay y el resto de la región sudamericana en las próximas semanas y meses. Se teme que en consecuencia se produzcan inundaciones en zonas ribereñas de Asunción y otras ciudades ubicadas a orilla del río Paraguay, cuyo nivel podría aumentar de manera considerable debido a las precipitaciones. Ante esa posibilidad, instituciones del gobierno han comenzado a planear las medidas preventivas. Entre ellas, una que tiene un rol sumamente importante en estos preparativos es la Agencia Espacial del Paraguay, que está utilizando imágenes satelitales, fotografías de alta resolución tomadas por un dron especializado y simulaciones digitales para predecir cuál sería el impacto del fenómeno y brindar esa información a las demás instituciones estatales para que éstas actúen en consecuencia. Simulaciones, vemos la sala donde realizan también las simulaciones para predecir la crecida del río Paraguay. Decía Alejandro Román, director ejecutivo de Desarrollo Aeroespacial de la Agencia Espacial del Paraguay, a ABC, que los modelos predictivos se nutren de imágenes satelitales a las que Paraguay accede por medio de convenios con agencias espaciales internacionales como la NASA estadounidense, la Agencia Espacial Europea y la Agencia Japonesa de Exploración Aeroespacial. Esas imágenes y las capturas proveídas por un dron capaz de captar fotografías de muy alta resolución permiten a la Agencia Espacial del Paraguay preparar modelos de simulación para predecir, por ejemplo, los niveles de inundación que podrían registrarse en zonas ribereñas de Asunción según el nivel al que lleguen las aguas del río Paraguay. ¿Podemos revisar eso, Gilberto? ¿Cómo estamos? La semana pasada revisamos el nivel del río Paraguay en zona de Itarramada y Asunción. Está en la página de Meteorología e Hidrología, en el sector donde dice Hidrología, nivel del río convencional. Ahí podemos revisar. Estaba por debajo de los 2 metros todavía en Itarramada, en Asunción, porque compartíamos un informe de uno de los colegios en la zona del bañado, de uno de los bañados. Decían, cuando llega el río a entre 5 a 6 metros, ahí ya es momento de evacuar. Y estaba todavía por debajo de los 2 metros. Y mucha gente decía, no, pero falta muchísimo para que llegue ahí. Pero justamente ahí la importancia de estos simuladores y cómo se vaya dando también la tarea conjunta de las diferentes instituciones para ya ir previendo y también realizando acciones concretas para que esto tenga el menor impacto posible. Tenemos ahí zona de Asunción, está todavía a la baja, va descendiendo Asunción 1,49 m, 2 centímetros lo que bajó, Itarramada 1,81 m, 4 centímetros lo que bajó en zona de Itarramada. Todos los sectores con baja, excepción de Vallemí y Concepción, que subieron 2 centímetros, 1 centímetro respectivamente, el nivel del río Paraguay. Tenemos la variación, el nivel del día y los otros que están ahí al lado en la dos últimas columnas. La última es el máximo histórico, el otro el mínimo histórico, la columna. Paraguay, el río Paraguay que en Asunción llegó en 1983, el 29 de mayo de 1983, a su nivel máximo, con 9 metros y 1 centímetro, 1983, fue el nivel más alto el que llegó el río Paraguay. Casi 50 años ya, 1983, que ya crecía 9 metros con 1 centímetro. Y en Itarramada había llegado 5 metros con 80 en el año 2023, 26 de marzo. Los niveles máximos históricos. Ahora estamos con 1,49 m y va descendiendo todavía, pero se espera que esto tenga un cambio ya para las siguientes semanas o meses. Es lo que decían las previsiones de las diferentes agencias. Las capturas proveídas por el dron capaz de captar fotografías de muy alta resolución permiten a la Agencia Espacial del Paraguay preparar los modelos de simulación para predecir, por ejemplo, los niveles de inundación que podrían registrarse en la zona ribereña de Asunción según el nivel al que lleguen las aguas del río Paraguay. Y ahí mencionaba lo del máximo histórico registrado en 1983 en zona de Asunción, donde llegamos a 9 metros con un centímetro. Y de ahí se revisa todo esto en la simulación, la cantidad de escuelas, servicios de salud que se verían directamente afectados por las inundaciones, entre otros indicadores. Y esos datos son comunicados a las instituciones pertinentes, como Secretaría de Emergencia Nacional, Salud Pública, Educación, para que se tomen las decisiones con base a datos científicos. Así se está preparando también la Agencia Espacial del Paraguay con estas dos simulaciones para el impacto que tendría una eventual crecida del río Paraguay. Y esto no solamente en nuestro país, estaba yo revisando, viendo noticias y datos ya que se tienen a nivel internacional y los cálculos que se vienen haciendo de cómo va a impactar todo esto también en nuestro continente. Estado ya lista auxilio de evacuaciones en zonas ribereñas, lo que decía el defensor del pueblo, a quien escuchábamos recién también, los niveles de los principales ríos de nuestro país con la llegada de El Niño. Notable cómo cambia completamente el paisaje con el río Paraguay cuando está en la baja o sube, obviamente. Que no me le quería mostrar a la gente que nos sigue por TV una de las fotografías donde se ve inclusive parte del lecho del río. Los barcos atracan cada vez más cerca del muelle del río Paraguay en la zona de Concepción debido al aumento del nivel del agua. Decíamos Concepción y Valle Mío, donde va subiendo a poquito, ¿eh? Muy, muy poco, 1 o 2 centímetros, pero está subiendo en esos sectores. Ya vemos una de las fotos de cómo inclusive esta escalera llega a el agua hasta ese lugar, ya cuando tenemos la crecida. El río Paraguay con leves repuntes y bajas. En Puerto Murtiño, Brasil, en Margarita, la altura subió 1 centímetro, alcanzó 3 metros con 19. En Concepción aumentó 1 centímetro para ubicarse 2 metros con 28. Y en Puerto Rosario y Villeta se mantuvieron entre 2 metros y 1,99 m. El río Paraná reporta alto aumento, a diferencia de la cuenca principal. El río Paraná mostró incremento considerable en varios de sus puntos de medición. El salto más fuerte se produjo en Ciudad del Este, donde el cauce experimentó un aumento repentino que llegó a 12 metros con 35. Y más al sur, en la localidad de Ayola y Coratí, el río creció 15 centímetros en ambas estaciones y ahora miden 1,95 m y 1,90 m de manera respectiva. En lo que corresponde al río Pilcomayo, la única estación de medición operativa en Pozo Hondo no reportó cambios diarios, manteniendo una marca de 3,04 m. Y la expectativa que genera la consolidación del Niño, el director de Meteorología e Hidrología, Eduardo Mingo, aclaró la necesidad de entender los verdaderos alcances del fenómeno en el país. Decía él, ¿verdad?, que la presencia de este evento no se traduce automáticamente en grandes crecidas fluviales ya de forma inmediata, sino que es una mayor severidad de los sistemas de tormenta que lo que estamos ya teniendo en los últimos días. El impacto inicial se manifestará con lluvias más intensas en periodos cortos de tiempo, principalmente durante la transición primaveral y el verano. Mingo hizo hincapié en el riesgo de las inundaciones repentinas, las cuales ocurren cuando grandes volúmenes de agua caen bruscamente sobre zonas urbanas o rurales, donde el suelo y los sistemas de drenaje no logran escurrir el caudal con la rapidez necesaria, generando anegamientos severos e imprevistos. Y con relación a eso que él mencionaba de el volumen de agua que pueda caer de manera importante o brusca en puntos o focalizadamente en zonas urbanas y rurales, ya no drena el suelo como debería. Decían desde el barrio San Vicente, justamente mencionaban, El niño naturaleza pasará factura por eliminación del bosque San Vicente. Es lo que afirman. Y esto que se va dando principalmente en la zona urbana con la tala de árboles y bosques también. Ahí tenemos el predio del bosque, ex bosque San Vicente. Y Perumbán, ex bosque. Ni un solo arbolito no está ahí de pie. Avenida Feliboa, esto es Feliboa 21 proyectadas, aproximadamente, esa zona. Vecinos de San Vicente advierten que el fenómeno del niño pasará factura a Asunción tras la tala de bosque para un supermercado. Exigen al intendente revocar la autorización urgentemente. Pero vamos a ir a la ex bosque San Vicente, al menos en esta foto no se ve ningún árbol. Advierten las consecuencias que el fenómeno del niño, cuyos efectos climáticos más severos se esperan para los próximos meses, tendrán sobre el populoso barrio capitalino. Esto se da a nivel, principalmente en Asunción. En Asunción y Central, cuando tenemos los raudales, con una lluviecita, por un breve periodo, mucha agua acumulada y no hay que ataje el agua. El impacto del fenómeno del niño en el ex bosque de San Vicente. La advertencia de la comunidad se produce a casi 2 años de la tala masiva e indiscriminada de 117 árboles centenarios. Esa era prácticamente realmente... ¿cuántos emprendimientos se trataron de colocar ahí? En la zona esta, en San Vicente, con frondosos árboles, más de 100 árboles, que fueron talados en 2024. Una acción autorizada por el entonces intendente Óscar Nenecho Rodríguez. Destrucción ambiental irreversible ante cualquier resistencia ciudadana organizada. Y incumplimiento de normativa en franja de protección del arroyo Ferreira, también, que está ahí a metros nada más. La ciudadanía enfatiza que el predio es bosque por su función, no por su tamaño. Recordando además que por su ubicación a 20 metros del arroyo Ferreira, e independientemente de la tala criminal ya ejecutada, la propiedad permanece amparada por zona intangible de protección del arroyo, conforme a una ordenanza municipal de recursos hídricos. Bueno, y Perón Baiste, me acá estoy viendo algunas de las fotos de lo que fue en algún momento el ex bosque San Vicente. Hay mucho de qué hablar, vamos a seguir hablando de esto solamente en el transcurso de los días y las semanas con lo que se espera generaría el fenómeno El Niño. Ya también los gremios de la producción tienen un plan de contingencia para cultivos y ganadería clave. Ya están también realizando un balance agrícola y sectores más vulnerables. La ganadería, el problema principal son las inundaciones y también el deterioro de caminos y puentes. Ya plan de logística contra el aislamiento, plan de contingencia, en una reunión entre el gobierno con gremios de producción, abordando plan ante la llegada del fenómeno El Niño. Y la semana pasada hablamos también del plan de contingencia ante catástrofes por parte del Ministerio de Educación y Ciencia para que esto no afecte el normal desarrollo de las clases. Saludo a mi hermana Lorenza que está viendo hoy por su cumpleaños. Lorenza se hoy, ya está de cumple hoy. Ya, otra vez, pues ya no en Elena. Lorenza Cebolla. ¿Qué tal a Lorenza? Estoy viendo acá en los mensajes en el WhatsApp. Muchísima gente que hoy está de Santo Ara cumpliendo años. Y también comunidades que están de fiesta patronal. Con San Lorenzo, Día Mundial del León. San Lorenzo Ara. El estatuto del Banco Central del Paraguay solo permite que un funcionario o autoridad de dicha institución pueda ejercer en forma paralela a la docencia. Prohíbe que ocupe otro cargo que no sea únicamente la docencia. No va a pasar absolutamente nada. El tema del niño es idéntico a la supuesta pandemia del COVID. Solo Dios es el único dueño del mundo. Absolutamente nada va a pasar. Es puro teatro todo lo que están planificando. Si Dios está con nosotros, ¿quién contra nosotros? Y sí, ¿verdad? Pero ese es el famoso cuento de esta persona que vino la inundación y le rogaba a Dios para que le salve. Y pasaba primero un señor a caballo cuando estaban subiendo la agua y le dice, ya sabe, le dice, hubo una inundación, y no, ya ande, ya se salvaste. Después ya yupime la y pasan en canoa y le dicen, ya sabe, le dice, o sea que hubo la inundación, el tipo ya yupime la y te sobrí, no, quirito se salvaste. Después vienen con un helicóptero, ¿no? Vamos, le dice que ya está llegando al techo de la inundación, no, Dios me va a salvar, le dice. Jope, yo Manola, tipo, oye, piojo, quirito, rendape ahí, jope, te estuve esperando y no me salvaste, 3 segundos te envié un caballo, un helicóptero y una lancha, un helicóptero. O sea, hay que tener la cultura de la prevención también, ¿verdad? Ojalá que no ocurra absolutamente nada. Pero hay que estar preparado. Si te están diciendo, y esto a nivel mundial se está hablando de los efectos de lo que podría, por eso dice pronóstico, pronóstico. Puede ocurrir y puede que no, hay probabilidad de que ocurra, entonces hay que estar preparado. Y vamos a ver cómo se está desarrollando y que no nos agarre en ayunas, como se dice. O pedo que está la Sarambí, nadie lo prohibió, nadie dijo nada. Por lo menos en esta ocasión no se puede decir que no se estuvo ya realizando tareas de planificación, por lo menos. O pillaje ese tan babico. Porque a la hora de la verdad, cuando ocurre, dice, no avisó luego meteorología. Vino la tormenta y nadie avisó. O hula, y tú no estás, nadie avisó. ¿Jamito? No, pues allá entre metas. Ahora está correcto, anteriormente a Ñemby se le llamaba San Lorenzo de la Frontera, y la fecha que le diste su independencia a San Lorenzo. Ay, gracias, Faustina Arce. Siguiendo el programa, siempre le escucho de Coronel Martínez, Monje Paso. Un abrazo, Carlos Mercado. Rancho San Marcos. Bendecido inicio de semana. Desde aquella vez del viento norte, Tarobo, hace como 20 días ya no se escucha bien la radio. Seguro que hay una antena de retransmisión con avería. Soy de la ciudad y está centro. Se escucha un ruido de lluvia fuerte. Por favor, vean, porque ya no da gusto. No les puedo escuchar más. Generalmente, Adolfo, pues de todos modos yo le voy a pasar al equipo técnico a tu reclamo, pero generalmente cuando estás escuchando AM, si es amplitud modulada, estás escuchando la señal de radio directa, es muy sensible a diferentes artefactos eléctricos, inclusive a focos. A mí me pasa que suelo contar mi experiencia, ¿verdad? Ya en la lance radio, la señal que irán, no sé, en la radio. Y era, había sido la luz, el foco del el lavadero de la casa. Prendía la luz y era el foco común, ¿verdad? No el de bajo consumo. Y prendía ese ya el sananamá en la radio. O de repente prender la licuadora en un artefacto eléctrico o alguna maquinaria alrededor tuya. Y suele tener este sananá que estabas comentando. Pero como decías, como fue la tormenta la vez pasada y después ya no quedó bien, puede ser también alguna antena. Así que de todos modos, Adolfo, le paso yo esto a el reclamo a la gente de técnica. Saludo bendecido a semana, el saludo de Iñuñembu, Patecola Farra Peruvina, Baigota. No tienen la agenda de las patronales de San Lorenzo, Ñembu, Quindú, Guarambare, Baigola, por ahí de Guarambare. Siempre lo escuchamos, familia León de la Laguna Nainec, provincia de Formosa, Don Kelo León, su esposa doña Elvira Murdoch. Saludos de Argentina. Un abrazo, Tato León. Hoy día de León, así que felicidades para la familia León. ¿Qué saben de las tropas militares brasileñas en la frontera con Paraguay? Estaban con un operativo ellos. Ya la semana pasada estuvimos compartiendo eso. De tanto en tanto, ya podéis ver ahí el operativo. Oye, con la... 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Pañuña, en Buy, Los Álamos, casi primavera, sigue la venta de drogas. Lo peor, el tipo se droga, se emborracha y torquea, peligro total, dice. Álamos, casi primavera. La denuncia. Ya entonces, está ahí la dirección. Es la persona que vende drogas, nos dicen. Wow, ya, torquea, madre. Peligro total. Combo completo, acá Tere de por medio. La Tere de por medio, usamos salsa de soja, ajo, comino. Y el tempero brasilero, sal y ajo. Ah, sí, con este famoso cigar. Creo que es la marca. Que nos envían cómo hacen la milanesa en Japón. Ahí llega ahí, ajo y sal. Bueno, como condimenta su milanesa. Ojo, estaba vacaciones, ya por la imatula ahí. Están con la el tereré también de por medio. Saludos a Uruguay, lo escuchamos siempre acá, de que salto Uruguay, Diego y Naomi. Gracias, Diego y Naomi, desde Uruguay. Sobre el crimen de Jocelyn, que nadie comenta. El motivo, Daniel, el otro menor le pretendía, los dos eran rechazados, la amiga ayudó en el crimen por ser novia de Danilo y estaba celosa. Tenemos datos de lo que ocurrió con este crimen de Jocelyn. Vamos a compartir un rato. Tuvo Iván también compartiendo el material. Uno mayor de edad, 21 años. Está la tema policial. En un ratito vamos a ir con eso. Después del primer corte, vamos a hacer un resumen completo de noticias policiales. Entre ellos, tenemos también lo del caso Jocelyn, ¿verdad? Estuvo explicando Iván bien su programa cómo ocurrieron, según la amiga de Jocelyn, cómo fueron al Tajamar, qué estuvieron haciendo y lo que comentaba ella. Lo que pasa, decirle al oyente que tiene interferencia. Okay. Para sintonizar la emisora, porque algún vecino o empresa vecina instaló una antena en la zona. Ojalá que el fenómeno del niño sea como el pronóstico de tuyo, Luis, que nunca se cumple, dice Pedro hoy. Y sí, ojalá que sí, no pase nada, porque imagínate, 150.000 personas desplazadas, decían, 30.000 familias, que serían 150.000 personas, en el peor de los casos, decían. Moye, pate, digo, porque tenían previsto que no suban a, o se instalen en las avenidas. Generalmente, por ejemplo, la avenida 21 es una zona donde ocupan, ¿verdad? Entonces estaban viendo algunos terrenos para instalar los campamentos. Alberto González Villaliza. Nilda Peco está ya otra vez de vacaciones, dice Alberto. ¿Por qué está ya otra vez? Una semana, Alberto. Pasé varias crecientes en carne propia, pasamos al lado argentino, hoy teníamos atención como se merece, un damnificado en todos los sentidos, acá nadie se preocupaba por nosotros, porque ahora se están preocupando, no será porque llegan las elecciones. Letra I, Tejicuá, dice Claudio Guardia. Sí, yo recuerdo vagamente la inundación del 83, por ejemplo. Terrible fue. Y acá lo que hay que hacer es un control de vuelta del dinero y que se utilice como corresponde. Porque ya por la llamada emergencia, por catástrofe. Oye, upa la plata. 251 años de fundación, dijiste bien, Luis, cumple la ciudad universitaria, la fiesta total. Serenata en el local de una C, hoy asueto en San Lorenzo. Nos dice Ana. Patronales, asueto en San Lorenzo entonces, supongo que Ñembuy también. No, le entrevistó Carlucci. Él comentó, ¿verdad? Que según lo que ella comentó a los intervinientes. Voy a buscar por acá la explicación, porque inclusive ahí tiene un mapa, Iván, y va mostrando dónde queda el domicilio de ella, la ciudad, el centro de Casa Zapada, y cómo queda el, a cuánto quedaba el Tajamar, con qué objetivos fueron hasta ahí, cómo fue todo. La versión de la amiga de Jocelyn, que estuvo explicando un poquito Iván con Carlito Ortega en Crimen y Castigo, en la noche del viernes pasado. Bueno, quiero escuchar, Diosa Blanca, por Barrio Yambá, Víctor Abuelo de Ñembe. Quiero escuchar, a ver, Avenida 21 proyectada, se llena de damnificados ante cada creciente, la última fue en la creciente del 83, de punta a punta estaba ocupada por damnificados, no la última, también en el 90 hubo una creciente, creo que fue en el 94, 95, o 93, pero entre el 93 y el 94, y también la Avenida 21 fue donde fueron los damnificados. Saludos del barrio Cuasatí, Asunción. Vamos a escuchar por los recuerdos hoy que Miriam Bay, Daniel Duarte, guardia. Entonces la llaman Bayrego de Día Lomita. Qué buena noticia, el padre Leonel, antes de partir, aceptó a Cristo como su salvador. Falleció el papá de Messi también. Fue uno de los temas destacados durante el fin de semana. Falleció el padre de Lionel Messi. Bueno, vamos al IPS. Es catastrófico el panorama que se presenta, pero bueno, no hay mal que por bien no venga. Así tendremos lluvia abundante, tierras anegadas, por lo menos no tendremos los grandes incendios en el Chaco, porque con los deshielos que bajen las montañas bolivianas, van los fenómenos del Niño al Pilcomayo contribuirán con más agua en todo su recorrido. O sea, cero grande incendio en el Chaco, ¿verdad? Dice, no, no sé. No sé cómo viene. Paraguay es una caja de sorpresa, puede pasar de todo, ¿verdad? Pero los incendios que se suelen dar allá por noviembre, diciembre, en verano. Bonjour Luis, perdió Olimpia, ¿por qué no pasaste nada? Dice. Todavía no hablamos de deporte. Vi los memes, será tonto y retonto. Cerro Porteño y Olimpia. Los dos perdés, será. Pero qué mal juega Olimpia, será. O sea que le culparon al arbitraje, ¿no? Pero no puede protestar cada pelota, llorar cada pelota y que por eso te marquen el gol. Si ya sabes cómo es el arbitraje últimamente. Pero cierto, eso sí es cierto lo que decía Vitamina, el técnico de Olimpia. En cualquier momento va a pasar una desgracia. Vamos a tener un jugador lesionado y no atendido de manera urgente o rápida. Y ojalá que no termine en desgracia. Por esto que ahora se pretende de jugar rápido el fútbol, ya no se cortan las jugadas, porque queda criterio del árbitro para el partido. Yo recuerdo, antes del Mundial, era prioridad el atleta, caía y primero se paraba la pelota, se la atendía, porque tuvimos varios futbolistas fallecidos, inclusive, que convulsionaron en el campo del juego. Y en cualquier momento, con esto de que se pretende que se juegue más rápido, no se corte la jugada y que el no se esté cobrando cualquier falta, pero queda a criterio del árbitro. Yo creo que es mejor cortar la jugada, que se corte, y tenemos los elementos en el VAR de revisar si se simuló o no. Y para el que simula, tarjeta amarilla, ¿verdad? Y en dos rojas, chao. Pero no puede estar nada por encima de la salud del atleta, que creo que es lo peligroso con la nueva manera de arbitrar. Y ya muchos se quejaron de esto, ¿verdad? Pero por parte de los jugadores también, que se quejan por todo y dejan correr la cualquier faltita de potaje que le haya cobrado. Y que te marquen un gol por esto. Pero bueno. El gallo norteño, que no hizo nada en todo el partido, más allá que el gol. Pero también un mérito, ¿verdad? De saber aguantar y golpear, o picotear en este caso cuando corresponde. Perdieron los dos grandes. Olimpia, en Pedro Juan Caballero. Y Cerro Porteño. Tres derrotas en cuatro partidos. Ameliano, que le ganó por primera vez a Cerro, 1-0 también, el sábado. Y Olimpia, que perdió también por la mínima. Ya ojo cueteo cuando estaba por cumplirse el tiempo reglamentario. El 2 de mayo dio el picotazo en el Corral. El goleador sobre el reclamo de Olimpia del fútbol de hoy, hay que adaptarnos a eso, dijo. Pero decía, nada puede priorizarse por encima de la salud del atleta. Y en cualquier momento con esto que se le deja tirado ahí al jugador, se deja correr la pelota. Inclusive yo recuerdo otros tiempos cuando entraban con la camilla. No sé si recuerdan el carrito de golf, inclusive. Y no se puede parar nomás el reloj ahí. Uno se cayó el jugador, se para el partido, se para y se recupera eso de manera real. Ya cuando se adiciona. O sea, hay millones de maneras de poder darle una solución. Porque ellos te dicen, no quieren cortar y quieren, pero tenemos el cool break, por ejemplo. Entonces ahí medio una hipocresía ahí, ¿eh? Si es para facturar, sí, vamos rápido, ¿verdad? Se corta el mal partido. Pero en cualquier momento boicota la desgracia de nadie. Porque no se le atendió un tiempo a un jugador. Jamito, ¿sí? Los reclamos de Vitamina, déjense de joder, no se puede jugar al fútbol, dijo Vitamina. Tras la derrota, pero yo creo que eso me da culpa también, no puede estar llorando por todo lo que... No digo por el técnico, digo por los jugadores y te quedas parado esperando que el árbitro te cobre. Y eso te meta en el gol, ¿verdad? Porque el rival no te va a ponderar, no se va a quedar a mirar si el árbitro cobró o no cobró, decirte, espera, ay, que la gola. Y con la tecnología que tenemos ya no se puede también, ¿no? Enfocado en la polémica actuación arbitral, el uso del VAR y las nuevas directrices del reglamento, el DT Frank Gebauer alzó la voz en conferencia de prensa exigiendo respuestas y advirtiendo sobre un peligro latente en el campo de juego. Esto yo le doy la derecha a Vitamina. Tiene que ser prioridad siempre el atleta. El dilema del nuevo reglamento y el pedido de reunión con Ever Aquino. Reconociendo el propósito inicial de la norma, pero cuestionando cómo se está aplicando en la práctica. Esto para optimizar el tiempo efectivo de juego. La calentura tiene más que ver con esto nuevo del reglamento, que la idea claramente, y no la veo mal, es que se juegue más minutos, y me parece excelente que se apuren los laterales, que se apuren los saques de meta, que se le cuente a los arqueros. Y esto, de hecho, me gustaría hablarlo con Ever Aquino en algún momento nuevamente, porque fueron muy claros en explicarnos el reglamento, el tema de cuando un jugador se demora un minuto afuera, el tiempo que tienen los arqueros para jugar, el tiempo que tienen los jugadores de campo para sacar un lateral. Pero las jugadas violentas, patadas sin sanción y la sombra del VAR, que nunca aparece, ¿no? Están desvirtuando todo, no están jugando al fútbol, se están pegando patadas que son peligrosas. Hay una patada a la que le pegan a Pedro que es para Roja, pero no para Roja. No paran Roja, podemos decir. Entre otros. Y sí. Decía nomás, si un jugador simula, para eso se puede sancionar también, ¿no? Está todo lo que... El descargo de Vitamina Sánchez. Los reclamos. Y creo que sí se está poniendo un tanto peligroso esto. Seguro Nira estará viendo su novela. Ahora ya sabes la cábala. ¿Cuál es la cábala? Contame. Es la cábala, Ina. Perdió Sportivo San Lorenzo, le ganó Sportivo Luqueño. ¿Cuántos años tenés? Por eso que eso pasó hace más de 40 años, la inundación en el 83. Pilar totalmente bajo agua. Saludos, dice Arsenio González. Sí. Y yo tenía, a ver, 5 o 6 años. Pero impactó tanto aquella inundación del 83 que uno recuerda todavía las publicaciones de aquella época, un poquito más adelante, el impacto que dejaba. Yo recuerdo que había ido a la casa de una amiga de mamá, es una de Sajonia, y estaba inundadísimo. Una locura fue lo del el 83. ¿Qué será que pelearon en Tabaí? Y supuestamente hubo ahí una orden narco, ¿no? De uno de los capos narcos también en el tiroteo este en Tabaí. Ya vamos a ir con la noticia, vamos a cumplir con todo esto. Feminicidio en Gazapá, detienen a sospechosos de asesinar a su pareja y Castro incendiar su casa. Abuso sexual y homicidio entre los delitos más que afectan más a comunidades indígenas. empantanar, recuperaron motocicletas. ¿Y los vecinos atacan a los policías? Está ahí la delincuente. Policía puede atacar a la vecina cuera. Expulsan a un brasileño buscado por homicidio en su país. Esto ocurrió en Canindeyú. Lo de los fallecidos también en la PI-03. Dos jóvenes que mueren en accidente en Arroyo y Esteros.

La víctima que perdió la vida luego de un desprendimiento de un objeto de metal por parte de un tractocamión impactó contra el parabrisas y falleció esta persona en Pirapó. Hallaron restos óseos que serían humanos en un inmueble de Nueva Londres. También capturaron una vez más al incorregible líder del clan Bere Aragón. Ella va, ella, cállate. Y este violento enfrentamiento que dejó dos muertos y cuatro heridos en Tabaí. En Upané cobra fuerza la hipótesis de un sicariato, el asesinato en Upané. Esta fue la mujer que fue perseguida por unos motociclistas y recibió un impacto de bala en la espalda, que había llegado a una estación de servicio y contó. Ya luego falleció en el hospital, ¿no? Hablan ahora, dio un giro, hablan de una hipótesis de sicariato. Primero fue que le quisieron robar la motocicleta. Ella llegó hasta una estación de servicio, pidió auxilio ahí y comentó lo que le había pasado. Que le persiguieron en un sector oscuro de la ruta. En el panel le dispararon por la espalda. Ya en el hospital fallecía la persona. Ahora hablan de sicariato. Algunos temas. Una gavilla de delincuentes perpetró un asalto en pleno microcentro de Ciudad del Este y se alzó con un lote de teléfonos celulares de alta gama de vuelta. Esto el viernes. Durante la huida hirieron a un suboficial. Falsificación de fármaco para adelgazar. Incautaron durante un allanamiento a un Pedro Juan Caballero. Y con respecto al crimen del adolescente en Gazapá, la fiscalía imputó a tres personas. El caso del crimen de Roselyn Florentin. Vamos a compartir la cronología que comentaba Iván con Carlos. Lo último que teníamos el pasado viernes con relación a este caso de Roselyn. Capitán Vado, cada supuesto miembro del Comando Vermelho con panes de marihuana. Y el caso IPS, ocho imputados fueron beneficiados con libertad ambulatoria y esperan por batalla. De los nueve, ocho ya están en su casita, ¿eh? Libertad ambulatoria. En Concepción aprenden a supuestos asaltantes de una financiera. También dieron a conocer el monto que robaron la víctima del doble homicidio en Encarnación. Esto que compartíamos el viernes de los ciudadanos españoles, que en una transacción de compra-venta de oro habían asesinado. Ellos pensaban que le asesinaron a las tres personas que fueron con ellos a negociar por la venta de oro en un condominio. Y finalmente una de las víctimas sobrevivió. Ellos pensaban que murió, logró escapar y después de eso se dio el procedimiento donde fueron capturados estos dos ciudadanos españoles. Presuntamente se hablaba primero de 350 millones de guaraníes. Cinco personas detenidas, todas de nacionalidad extranjera. La detenían macabro. El caso. Se cree que iban para desmembrar y hacer desaparecer los cuerpos, pero cuando llegaron se toparon con la comitiva policial y ocurrió una persecución. El caso de la Encarnación. Constructor muere al sufrir un profundo corte en el cuello con su propia amoladora. Y atención, gente, porque a bulto, a full está el tema de la falsificación de medicamentos con Tiserpatía. Allanaron varias farmacias en Pedro Juan Caballero y se dispuso el cierre de estas farmacias también. Bueno, está la. Decía el padre del adolescente allá muerta en Gazapá. Yo encontré el cuerpo, no los fiscales, dijo Juan Colmán. En el Bananal. Afirmó que el crimen fue premeditado. Bueno, así estamos. 1:38. Vámonos al IPS, Gilberto. Y después.

0: Pues hacemos ya la pausa para volver con todas las noticias del ámbito policial, un recorrido de temas policiales, pero vamos a esta actualización también desde el IPS. Se realizó la cuarta jornada de la maratón de ecografías en el IPS, esto ocurría el sábado. Cientos de asegurados lograron adelantar sus turnos para la realización de sus estudios, la cuarta jornada de la maratón de ecografías en el IPS.
1: En el IPS Central se llevó a cabo este sábado con más de 100 pacientes agendados para realizarse sus estudios. Estos asegurados, que tenían turnos que se extendían hasta diciembre e incluso enero del 2027, fueron contactados esta semana para agendar la cita.
2: Ecografía en general, ecografías abdominales, renales, vesicoprostáticos, tiroides. Entonces, estamos adelantando las personas que tenían turno en febrero, enero, diciembre. En los tercerizados, como los tercerizados se vieron rebasados, entonces con nuestros propios medios del instituto, medios financieros, recursos humanos y recursos técnicos, entonces estamos tratando de adelantar.
1: Esta iniciativa se extenderá por otras 4 semanas con el objetivo de descomprimir el servicio de imágenes de la previsional. En ese sentido, el jefe de la sección administrativa del Centro de Diagnósticos aseguró que los agendamientos se hacen vía telefónica y que son los mismos funcionarios quienes se comunican con los asegurados para adelantar sus turnos.
3: Estos son pacientes que más o menos tienen noviembre, diciembre, y esos estudios en coordinación con la gente de Ingavi, estamos trayendo pacientes de todos los lugares. Este va el cuarto maratón, el cuarto sábado del maratón. En total ya atendimos casi 600 pacientes en 3 días, en 3 sábados, mañana y tarde. Ese es el método. A la mañana tenemos 5 médicos, a la tarde tenemos 4 médicos. Ya dijo el doctor que son los estudios que hacemos, ¿verdad? Nosotros nos encargamos de llamarle al asegurado, indicarle la preparación al asegurado, los requisitos para hacerle al asegurado, le llamamos nosotros. Una vez que tenemos la vienen acá, tenemos las prioridades, por supuesto, depende de qué estudio sea, para ser llamado rápido.
1: Desde el IPS instan a los asegurados a contestar las llamadas y responder los mensajes enviados desde la institución en caso de que estén aguardando una fecha para hacerse una ecografía.
0: Ahí está, la cuarta jornada entonces de este maratón de ecografía realizada durante los sábados, 4 sábados consecutivos en el IPS. Ya con todos los detalles también, decían los encargados. Un conato de incendio en subsuelo del IPS generó humareda y susto ocurrió durante este fin de semana. Ayer domingo, pacientes de autoridad del Hospital Central del IPS se llevaron un susto al mediodía por una intensa humareda que se registró en los ductos exteriores del centro asistencial, Hospital Central. El humo fue producto de la quema de una tela en el segundo nivel de subsuelo del hospital. Un conato fuego pequeño se generó en el segundo nivel del subsuelo del Hospital Central del IPS, lo que provocó una importante humareda que causó susto en los asegurados y las autoridades. Tuvieron ahí los compañeros. Hay un video en ese enlace que te pasé, Gilberto. Tras la inspección se detectó que un pedazo de tela o trapo se estaba quemando en el lugar y como estaba húmedo generó mucho humo. Ahí estamos viendo el recorrido de los compañeros ayer domingo. En el lugar y como estaba húmedo, un pedazo de tela o trapo se estaba quemando. Generó mucho humo, el cual se filtró por los ductos de aire del predio que están en el subsuelo y salió al exterior. Lo que tenemos en concreto es que fue un conato de incendio porque realmente no fue un incendio provocado por terceros. Es una zona en la que tiene todo un sistema de puertas llaveadas. Una de las puertas encontramos que estaba forzada, que no tendría que estar así. ¿Eso tiene audio, Gilbert? Por si.
4: Humo en sectores varios.
0: ¿Podemos comenzar?
4: Con lo cual, rápidamente con personal de control.
0: Ahí el recorrido.
5: Ahí está, esas puertas están ahí. Esas puertas. Ah, pero goteaba el agua.
6: ¿Puedo explicarte?
7: Sí, bueno.
6: ¿Puedo explicarte?
5: ¿Explicar? ¿Cómo fue?
6: Sí, recibimos una denuncia por humo en sectores varios, a lo cual rápidamente con personal de control y personal de mantenimiento varios acudimos al sector en donde venimos y encontramos un conato por principio, sería humaredas por trapo quemado, ¿verdad? La razón específica o propiamente dicha del inicio no sabría explicarle, ¿verdad? Tenemos presunción, ¿verdad? Pero más de eso no. ¿Qué hace que esto agarre como son escaleras de puertas cortafuegos, vaya subiendo el humo y vaya agarrando por los ductos en diferentes pisos? Entonces, rápidamente con todo el personal empezamos a verificar piso por piso, ¿verdad? Y por último vinimos en el sector y procedimos a la remoción propiamente dicho, con tres extintores y por cualquier eventualidad extinguimos una manga contra incendio, el cual para mojar toda la zona y disipar totalmente el humo y recuperar el oxígeno del sector.
0: Bueno, lo que decían los encargados, lo que se puede observar es que está totalmente abandonado esa zona. Estaba cerrado con candado, se vio una puerta forzada y presumen que son indigentes. Baila ya por indigente, Pepe, uno que quiere decir, ¿verdad? Pero desconocen el origen del incendio, pero la conjetura que tienen es que fue se originó por un indigente que ingresó hasta la zona para refugiarse, intentó prender fuego para evitar el frío. Y escuchamos ahí lo que mencionaba este encargado. Una zona en la que tiene todo un sistema de puertas llaveadas. Una de las puertas encontramos que estaba forzada, que no tendría que estar así. La otra puerta sí estaba perfectamente cerrada y candadeada, por donde ingresó un parte del equipo. Esto se inició más o menos a las 12:10, mediodía del domingo. Recibo yo el aviso de que había una humareda más grande que estaba saliendo por todos los ductos que van hasta el sexto piso, precisaron. Pero en el recorrido se veía... Y se andé en esa inercia, el olor. Encontraron tele y residuo en el lugar. Detalló que el equipo de prevención de incendios se movilizó con el equipo de control de establecimiento, supervisores de enfermería, que están de guardia, recorrieron piso por piso, siguiendo los ductos hasta identificar el subsuelo 2. Punta de fuego, más que fuego, mucho humo. Pudo haber sido peor. Pudo haber sido, una vez más, Dios, es de IPS. ¿Hasta cuándo el tema? Que no ocurra una tragedia, como la vulnerabilidad, lo fácil que puede ingresar cualquiera hasta ahí. Otro tema. En ese lugar no hay cámara, pero están investigando la zona cercana donde hay para tratar de identificar quién provocó el incendio, ya que los equipos que acudieron al lugar del hecho tampoco vieron salir a nadie. El predio cuenta con más de 350 cámaras. Hay varios indigentes que ingresan al predio a pesar de los controles que tienen la previsional, debido al tamaño de la sede, que cuenta con aproximadamente 3.000 metros de perímetro, por lo que pese a contar con la custodia de aproximadamente 40 agentes de la policía, muchas veces ingresan de igual manera, incluso llegan hasta los albergues, donde los familiares de los pacientes se quedan. Osvaldo Varenga, director médico del hospital, también estuvo hablando con los compañeros. En esa foto, hermano, se ven, en base al techo. Hay una fotito ya en la parte de abajo, Gilberto, donde habla el director médico del hospital. Ahí está, mira el techo. ¿Sabes? Lleno de humedad. El hospital se entraña, ¿verdad? Está allá afuera, en la recepción. Vamos a ir a perjuicio. 200 millones de dólares, decía la Contraloría. 61 mil millones. Insisto de vuelta, de lo que se estaba hablando con estos 9 imputados, son 10 millones de dólares. Un vuelto comparado con los 200 millones que detectó la Contraloría. Y nosotros estamos en esta condición, está en nuestro hospital. Mira lo que es el techo, una vergüenza. Pero va, el techo así, medicamentos no había. Hablando de medicamentos, llegaron los medicamentos al IPS. Recibió 120 tipos, al menos 120 tipos de medicamentos. ¿Cuáles son y cuándo estarán disponibles? Que es lo que le importa a la gente. Un lote compuesto por 120 tipos de medicamentos recibió este viernes el IPS, lo que permitió reducir el faltante del vademécum de la previsional del 63% al 28%. Según informaron las autoridades, se estima que los fármacos estarán disponibles en la farmacia de la institución dentro de una semana. Esto llegó el viernes, entonces se supone que en una semana van a estar disponibles. Vemos las cajas apiladas, envueltas todavía en plástico, que contienen los medicamentos. Los fármacos fueron recepcionados este viernes por el IPS y estarán disponibles en sus farmacias en una semana. Creo que lo vi por ahí hablando al director del IPS cuando recibían estos medicamentos. Acá está. Ahí te pasa, Gilberto. Tuvieron ahí los compañeros. Claudio Gene estuvo también ahí en la recepción de estos medicamentos. Desde los 15 segundos podemos ir, el Gilbert, del material que te pasé ahora. Mientras le sigo comentando a la gente, el lote compuesto por 120 tipos de medicamentos fue recibido entonces por el IPS. Estarán disponibles en las farmacias de la institución dentro de una semana, según informaron las autoridades. Se redujo al 28% el faltante, luego de que llegara a más del 50%, 63% de lo que faltaba, de acuerdo a la gerente de abastecimiento del IPS, Cecilia Rodríguez. Con esta recepción, redujeron a 28% de faltante. La primera vez en el año que estamos recibiendo esta cantidad de lotes de medicamentos. En todo el año no tuvimos esta disponibilidad presupuestaria, ni tampoco contábamos saldos contractuales. Tampoco teníamos contratos con muchos de los medicamentos, destacó Cecilia Rodríguez, gerente de abastecimiento del IPS. Y en la página web, la gente que quiera revisar, tienen el reporte acá, desde nuestro enlace, de los medicamentos que fueron recepcionados. Un total de 124 principios activos y presentaciones, un catálogo de medicamentos disponibles. Tienen ahí la lista, la gente que quiera revisar, es bastante extensa, en nuestro digital ya disponible también. Por ejemplo, estoy viendo diazepam, clonazepam, diosmina, dopamina, enalapril, ovula enalapril, está en el ítem 41. Estoy revisando acá la lista del vademécum de lo que recibieron. Pero vamos al reporte de Claudio Genes.
7: Bueno, estamos hablando de 120 productos o medicamentos de la lista del vademécum que posee el Instituto de Previsión Social. Un monto que supera los 140 mil millones de guaraníes. Con esto se reduce el faltante de medicamentos, según las autoridades del IPS, del 63%. Cuando asume esta nueva administración, se reduce al 28% la falta de medicamentos. Habló Cecilia Rodríguez, gerente de abastecimiento. También habló el presidente del IPS, Isaías Fretes, quien destacó que gracias a un trabajo de reingeniería financiera y con el acompañamiento y el trabajo coordinado con las industrias farmacéuticas, se logró realizar estas compras de medicamentos. Lo que decían al respecto Cecilia Rodríguez y el presidente del IPS.
8: Tuvimos nosotros, perdón la forma de expresarnos, la genialidad de encontrar el camino, la vía para poder solucionar esto sin plata. ¿Y cómo lo hicimos? Uno, cerrando la boca a corrupción, por lo menos la que podíamos encontrar. Desbaratando licitaciones que venían arrastradas de 2023, 2024 y reprogramar eso y encontrar el dinero para poder honrar a la industria farmacéutica, nuestros compromisos, cambiando el listado de medicamentos o vademécum,
9: en hace unas semanas se hizo una reprogramación presupuestaria por 180.000 millones para el rubro destinado a medicamentos del 350. Entonces, lo que hicimos ahora es hacer emisiones de órdenes de entrega de medicamentos por 140.000 millones de guaraníes, un total de aproximadamente 180 medicamentos hemos emitido órdenes. Eso se trabajó ya directamente con Cifarma y también con CRIFPA, a medida de que todo lo que iban disponiendo de forma inmediata cada una de las empresas podamos emitir las órdenes. Hoy nosotros contamos con más de aproximadamente 120 productos que han llegado y que van a ser distribuidos en toda nuestra red del IPS.
7: Bueno, estamos hablando de 120 productos que forman parte del vademécum del IPS, pero en realidad son 180 productos los que deben entregar estas industrias farmacéuticas. Recordemos que hay una deuda millonaria que tiene el IPS con esta industria farmacéutica que supera los 300 millones de dólares. Gracias a este trabajo coordinado entre autoridades del IPS y representantes de la industria farmacéutica, a través de esta reingeniería financiera se van saldando estas deudas. Habló al respecto el presidente de CRIFPA, Edgar Villalba, en representación de estas empresas farmacéuticas que se dedican a la importación. Lo que decía al respecto.
10: El IPS está haciendo un sistema informático donde vamos a poder tener todas las necesidades que tiene y a partir de eso las empresas van a poder ofrecerle los productos que tienen. Entonces hacemos una llamada, a cada empresa le llamamos, le decimos qué tiene para entregar. ¿Por qué? Porque tenemos que optimizar las órdenes de compra. A mí no me sirve entregarle a una empresa por 10.000 millones de guaraníes y tiene 5.000 para entregar. Y dejo de entregar 5.000 para otro tipo de producto. Entonces lo que se hizo fue llamarle a cada empresa, preguntarle cuánto tiene de ese producto, se le sacó la orden por esa cantidad y la diferencia se dio a otra empresa para poder optimizar. La idea es justamente sobre esa reingeniería económica para que el presupuesto haya para poder comprar más el IPS. Entonces está atado también a que todo es una pata. Después está la parte de la producción, que los nacionales tienen realmente mucho más tiempo para trabajar. Los importadores que tenemos que preguntar afuera para poder traer los productos. La deuda está en 300 millones de dólares.
7: ¿Cómo se está saldando? O sea, ¿de qué manera?
10: Va a haber una sesión y va a haber una reprogramación de la deuda que tiene el IPS para que le quede más saldo mensualmente. Es decir, que se está trabajando. La verdad que nosotros estamos muy conformes con el IPS.
0: Bueno, le escuchamos al presidente de CRIPSA, también del sector farmacéutico. Y está Edgar Villalba, presidente de CRIPSA. Decían, ya la llegada de fármaco al parque sanitario del IPS, valoramos la apertura del presidente Isaías Freite, la primera vez que hay esta intención de querer solucionar. Y con otro objetivo es que nos falten medicamentos, decía Edgar Villalba, quien escuchábamos recién. A ver, ¿por cuál vamos, Gilberto? Tenemos lo de las imputaciones también, pero quería nomás cerrar con estos últimos del lote de medicamentos que estaban llegando, y hablaba también, ese último podemos ir, Gilberto, de los 3 minutos, hablaba el doctor Isaías Fretes, y después vamos al otro material. Decía, bueno, ¿qué? Lo que mencionaba el doctor Freste con la llegada de los fármacos. Acá este que estoy pasando, ¿eh? Para cerrar un poco esto de los lotes de medicamentos. Y llegaron ahora a un faltante de 26%, decían. Lo que estaban comentando. Y les mencionaba en un ángel ibuprofeno es, ¿eh? O sea, alguna de las listas que estoy, insulina, inmunoglobulina, estoy viendo acá la lista, está en nuestro digital abc.com.pa. Ese último que te pasé, desde los 3 minutos, ahí habla el doctor Isaías Fretes. La gerente explicó que hace una semana se realizó la reprogramación presupuestaria de 180.000 millones de guaraníes para medicamentos. En ese contexto se emitieron órdenes de entrega por 180 medicamentos por un valor de 140.000 millones con las cámaras farmacéuticas y Pharma y CRIPFA, a quien escuchábamos recién y le escuchábamos también a la gerente de abastecimiento del IPS, Cecilia Rodríguez. Al 28% se redujo ahora el faltante. De acuerdo con el reporte oficial, el 7 de agosto el número de medicamentos con stock cero se redujo a 144 de los 511 productos que conforman el vademécum institucional, y con esto se representa un 28% del total. La cifra contrasta fuertemente con el escenario de hace apenas un mes, cuando el indicador alcanzaba 321 faltantes, o sea, 63% de faltantes, evidenciando una disminución de más de la mitad de los productos sin existencia. El IPS recibió medicamentos oncológicos y de alta rotación. Escuchemos lo que decía el doctor Frete también.
11: Se puso en marcha el proceso para la adquisición de medicamentos para enfermedades catastróficas por valor de 450.000 millones, ¿verdad? ¿Se imagina esa cifra? Entonces, siempre me asusta a mí que en esta institución no se habla de los 10 millones. Entonces, yo quiero que le hagan preguntas acá, conozcan el mundo de la industria farmacéutica. Si nosotros no hubiésemos contactado con estos que hoy día son compañeros de trabajo, nosotros no hubiésemos podido llegar a este puerto. Imposible era, porque tanta desprolijidad, de que vos no le puedes estar pidiendo a un laboratorio que te ponga medicamentos por valor 100.000 millones de guaraníes. ¿Dónde? No tienen el stock. Ellos tienen que fabricar. Eso sí lo puede explicar, por favor. Sí.
12: Se presenta, por favor.
13: Soy Hernán Streber, presidente de la Cámara de Cifarma. Y estamos trabajando con CRIFA y el doctor Isaías para poder abastecer de medicamentos y que eso llegue a los pacientes, ¿verdad? El proceso es lento. No es inmediato. Nosotros necesitamos una previsibilidad realmente para poder empezar a elaborar los productos, y también esa previsibilidad financiera va a ser posible que nosotros cumplamos con nuestros proveedores. Nosotros tenemos procesos de elaboración y eso tiene que tener un control de calidad para que pueda llegar bien al paciente, porque detrás de cada medicamento hay un papá, hay una mamá, hay un niño, hay una abuela, que toda una familia está en torno a que ese medicamento funcione realmente y pueda sanar la dolencia que tiene. Entonces, eso tiene su tiempo. Como explicó el doctor Isaías, por ejemplo, una ampolla lleva 48 días de producción para poder llegar a la calle, ¿verdad? Entonces, también hay sólidos orales comprimidos que tienen 30 días de elaboración, y todo esos procesos tiene su tiempo, no es inmediato. Lo que ahora pudimos cumplir con el IPS son los productos que teníamos en stock, pero ahora estamos en proceso de elaboración también, y eso va a llegar en las próximas semanas, va a ir entrando de acuerdo a la existencia.
12: ¿Podría citar unos productos que hoy están llegando acá al parque?
13: Hay varios, ¿verdad?
14: Vamos a entregar una lista.
13: Hay una lista, hay antihipertensivos, oncológicos, hay analgésicos, antiinflamatorios, o sea, de todo realmente, ¿verdad? De todo.
15: Hay muchas consultas por sobre todo.
13: 24 meses. Eso sí, eso...
16: Eso es lo máximo
13: que... No va, esto es para dos meses, no va a vencer.
16: No, por eso nada, por la planificación, sí, de que hay medicamentos, sí, que supongo que sí se van a utilizar, sí, por mucho tiempo.
14: Claro, claro. Mira, acá está el representante de CRIFA.
0: Ahí está, ya lo escuchamos también al representante de CRIFA. Y está la lista, ahí te pasé un enlace, Gil, vamos a dejar el otro material para la parte judicial y policial. Otra lista también del IPS, que es el caso de las imputaciones, ¿verdad? Pero en este enlace que te envié, para que la gente pueda ver nomás y pueda abrir, Gilberto, está también ahí la lista al final. IPS apunta a cubrir el 97% del listado de medicamentos, el vademécum, el depósito de medicamentos del IPS. Ya recibió también medicamentos oncológicos y de alta rotación. Fueron recibidos en esta partida este viernes 120 medicamentos, que serán distribuidos en todas las redes, sean dentro de una semana, porque también por la desidia de las administraciones anteriores, la red logística está bastante complicada para hacer llegar los medicamentos a todas las farmacias a nivel país. Darly León fue el que seleccionó de los 180 medicamentos la lista por el gerente de salud del IPS. Y en la próxima semana se espera, se complete la recepción de los 60 medicamentos restantes, porque se recibieron ahora 120 y la lista de faltantes eran de 180. Quedan 60 medicamentos pendientes y se espera que para esta semana, la próxima semana, se complete. Entre los productos recibidos se encuentran medicamentos oncológicos y fármacos de alta rotación. El Parque Sanitario del IPS recibió partidas de medicamentos que permanecían sin disponibilidad por periodos de entre 3 meses y 8 meses. Ahí en el último enlace, Gilbert, al final te puedo ir, está la lista para ir mostrando un poco a la gente. Ahí baja más, mucho más, casi al final está. Está un enlace también que es del IPS, pero no abajo, abajo mismo, de la cronología del material. Sí, ahí está, ahí comienza. Ahí está, gente, ahí pueden buscar también la lista de medicamentos entregados ya disponible en IPS, pero esto a partir de la próxima semana va a estar en la farmacia. Ya llegaron, ahí vemos la lista, que son 120 en total, desde ácido fólico, ¿eh? Después el ácido fólico, ¿sí? Y ahí estamos viendo atosiván, azatioprina, clonazepam, diosmina, enalapril, que tanto nos suelen decir los oyentes, disponen enalapril, ¿eh? Ahí vemos, o más gemas, pero dentro ibuprofeno, donde dispone la IPS, ¿eh? Ahí llegó. Ibuprofeno también entre la lista que estamos viendo. Ahí pueden revisar 120 medicamentos que llegaron, van a estar disponibles dentro de una semana. También insumos están destinados principalmente a pacientes con patología de alta complejidad, tratamiento para pacientes oncológicos, trasplantados, personas con enfermedades autoinmunes y neurológicas, cuadro de infecciones graves, entre otras condiciones médicas prioritarias. Ahí vemos la lista que nos está mostrando Gilberto. Ustedes pueden entrar en el digital ABC y pueden revisar si aún más la pende ponja. Ya no, dentro de una semana ya estamos en la farmacia, la IPS. Y quedan 60 pendientes que estarían llegando en la próxima semana. 97% apuntan ahora a cubrir. También la adjudicación realizada la semana pasada de medicamentos monoclonales que aún quedan pendientes para la licitación cuya apertura está prevista para mañana 11 de agosto. Y se podría alcanzar una cobertura del 97% de los medicamentos del Vademécum del IPS. Algunos procesos de licitación, la mayoría, ya fueron adjudicados. Medicamentos llegarán a farmacia en una semana debido a los insumos recibidos que están siendo distribuidos de forma progresiva a los establecimientos de toda la red IPS, priorizando aquellos de mayor impacto clínico para la continuidad de los tratamientos. Y hablamos ahora de que también por la decisión de otra administración en la capacidad de logística, distribución y logística también tiene problemas. Ya esto se había denunciado y se está viendo para llegar a todos los hospitales del IPS en esta semana. ¿Qué está la problema? Está viendo que le preguntaban por las ambulancias también. La falta de presupuesto limita la capacidad de la institución para atender todos los problemas que enfrenta actualmente el IPS. Pero por lo menos pujaña bonita más. Al menos está lista que llegó el viernes. Bueno, hasta aquí cerramos este primer recorrido y ya nos metemos con noticias policiales a la vuelta de la pausa. Gracias a toda la gente que nos está escribiendo. 0972-730-730. Hugo Rodríguez, Bateco Hugo. Ahí con la viuda fuera a pagar una parte del dinero del mega asalto. Contame porque no puedo abrir enlace, mi amigo. La enfermedad no es lenta. Llegó cardiológico como ser. Carvedidol, divagastrán, digoxina, losartán, telmisartán. Y dicen que esta semana van a llegar los 60 restantes, van a completar los 97% de los medicamentos que provee el IPS. Carlito del Puerto de Argentina, un abrazo. Un abrazo a toda la gente que nos va enviando materiales. ¿No será que fue a propósito del incendio? ¿Qué más archivo, pero dice? Y la verdad que no sé si funciona el archivo en esa zona, pero sí demuestra la fragilidad de la seguridad dentro del IPS, que cualquiera puede llegar rompiendo un candado a esta zona. Y decían, una vez más demuestra que Dios está con el IPS. Pero ¿hasta cuándo, ver? Con la suerte. Hora de policiales, sí, vamos a ver con las noticias policiales. Aquí para Ñuñez, muy sale bien la emisora sin ninguna interferencia. Buena jornada. Un abrazo. Para mí los padres también tienen que ser imputados en el caso de la niña en casa, pa. Y supuestamente pues se fue ya a la escuela, ¿verdad? Pégala, tema. Si vamos a hablar una cuestión del deber y el cuidado y demás. En todo caso, generalmente en la escuela te avisan si tu hijo no llega, ¿verdad? Pásame enlace a ABC para ver en vivo por el celular. Acá te envío lo de ABC TV. Ya para que nos siga desde la web. Pero si podés descargar la aplicación. Desde Madrid, buen día Raquel, ¿cómo estamos por Madrid? No sé, ¿será qué estará haciendo? Mirando, no sé, así, Sosi. El lunes retorna. Le voy a contar todo lo que me están diciendo. Yo no le voy a contar por San Andrés. Nosotros éramos el creciente, la creciente del 83, antes estábamos cerca del Palacio de Gobierno, ahora estamos en Areguá, nos dice Enrique. Bueno, ya por la pausa, la vuelta estamos con noticias policiales, vamos a hacer un recorrido de todo lo ocurrido desde el viernes hasta la noche del domingo, inclusive parte de la madrugada ya, porque nuestro compañero José Gate está haciendo un recorrido, ya tiene también algunos temas en esta noche madrugada, lunes 10 de agosto de este año 2026. Vaya algo, Gilberto. Marilina con el tío Mario. Ya pura hey.

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26 minutos pasaron de las 2 de la madrugada, lunes 10 de agosto de este año 2026, va bajando la temperatura. En Capital, 13 grados con 2 décimas, pero la sensación térmica es de 11 grados con 6. Cielo nublado en Asunción, 60% la humedad del momento. Ahí vemos imágenes en la zona este del país. 11 grados 6 décimas la sensación térmica, viento del sur a 18 kilómetros por hora en Capital. 13 grados 2 la temperatura, pero la sensación térmica de 11,6. En Ciudad del Este, 13 grados, sensación térmica de 11 grados con 7 décimas. Viento del sureste a 14 kilómetros por hora, parcialmente nublado en Ciudad del Este, donde hoy se anuncian precipitaciones dispersas, ocasionales tormentas eléctricas, mínima de 12, máxima de 20 para Ciudad del Este. Y en Asunción, la temperatura mínima de 12, máxima de 17, cielo mayormente nublado, viento moderado al sur. Así va a estar el tiempo en Asunción y en el Alto Paraná. Vamos a nuestro recorrido de noticias policiales. Iniciamos por nuestro digital ya, Gilberto. Niño de 10 años fue encadenado por su abuela en Ceballos Cue, según denuncia. Un niño de 10 años fue encontrado encadenado en Ceballos Cue. Según una denuncia, la fiscalía intervino y quedó bajo cuidado de una tía. Un niño de 10 años fue encontrado encadenado en Ceballos Cue. Según una denuncia, la fiscalía intervino y quedó bajo cuidado de una tía. Denuncian que este niño de 10 años fue encadenado. Encontrado con las manos encadenadas, según la denuncia presentada este domingo en la comisaría 23 de Ceballos Cue, Asunción. Una tía del menor acudió a la dependencia policial luego de encontrarlo en esa situación y con ayuda de su pareja logró liberarlo antes de trasladarlo hasta la comisaría para realizar la denuncia. El caso fue comunicado a la Defensoría de la Niñez y a la Unidad Fiscal Especializada en Violencia Familiar, que dispuso que el niño quede temporalmente bajo el cuidado de su tía. El menor vivía con su abuela. De acuerdo con el reporte policial, el niño vive con su abuela, quien tenía a su cargo la patria potestad debido al fallecimiento de la madre del menor. Según el relato proporcionado a la policía, la mujer habría manifestado que ya no podía controlar al niño porque este no le hacía caso. Supuestamente decidió sujetarlo con una cadena con la intención de retenerlo sin medir las consecuencias de su acción. La policía señaló además que la Defensoría de la Niñez ya había intervenido anteriormente con el niño y sus familiares. El comisario Plácido Mesa, jefe de la comisaría 23 de Ceballos Cue, explicó que el niño llegó a la dependencia policial acompañado por su tía, luego de que lograran quitarle la cadena. La denuncia fue registrada durante la tarde del domingo y posteriormente se dio intervención a la institución encargada de la protección del menor. La Fiscalía de Violencia Familiar dispuso que el niño permanezca con su tía y que este lunes comparezcan ante la unidad fiscal correspondiente. Abuela quedó a disposición de la fiscalía. La mujer señalada en la denuncia no fue aprehendida hasta el momento. Según explicó el jefe policial, quedó a disposición de la unidad fiscal, que deberá determinar las medidas a adoptar.

La investigación busca determinar las circunstancias en que el niño fue sujetado con la cadena y las eventuales responsabilidades derivadas del hecho. El Ministerio Público deberá además evaluar las medidas de protección necesarias para garantizar la integridad del menor. El comisario Mesa indicó que la familia ya había sido objeto de una intervención previa por parte de la Defensoría de la Niñez. El niño de 10 años quedó bajo cuidado de una familia, de un familiar, mientras avanza el procedimiento fiscal. En locura, no podía más con él. Su abuela, según el relato de su abuela, que quería, había quedado a cargo de la patria potestad del chico debido al fallecimiento de su madre, y ya no podía controlar al niño por esto, porque no le hacía caso, y le sujetó con una cadena. Esto ocurrió en Ceballos Cue, la denuncia realizada ayer, y ahora ya está al cuidado de una tía, ya también la intervención de la fiscalía.

2 de la mañana, 31 minutos. Seguimos nuestro recorrido con noticias policiales. De Ceballos Cueva, vamos a Lambaré, de nuevo al Pantanal. Estuvimos hablando la semana pasada de algunos casos en la zona del Pantanal, en Lambaré. Recuperaron motocicleta robada en el Pantanal de Lambaré y vecinos atacaron a la policía. Dice este reporte. Tres jóvenes fueron aprehendidos tras el hurto de una motocicleta en Lambaré. Vecinos atacaron a una policía y dañaron a una patrulla durante el operativo. Vemos un momento. ¿Tiene audio, Gilberto? El momento que ocurrió el operativo. Bueno, vemos que varias personas arrojan piedras a la patrullera, identificada ahí con la fiscalía. Tres jóvenes fueron aprehendidos tras el hurto de una motocicleta en la pared. Vecinos atacaron a un policía, dañaron una patrullera durante el operativo. Veíamos como una de ellas le tiraba la camisa al conductor de la patrullera. Un procedimiento policial por el hurto de una motocicleta terminó este domingo con tres personas aprehendidas, dos motocicletas incautadas y una patrullera dañada en la zona conocida como Pantanal del barrio San Isidro de Lambaré. ¿Le puedo dar clic nomás a ese, Gilbert? Play para que corran rulo. El operativo se inició cerca de las 18:30 horas. Para ver de vuelta. Va a ser muy impactante. Zona conflictiva, lo que hablábamos la pasada con José Gate. Vemos cómo le tiran de la remera al conductor de la patrulla. Después cierran el vidrio de la patrulla y le siguen con piedras.

por la patrulla. El operativo se inició cerca de las 18:30, luego de una alerta al sistema 911 sobre el robo de una motocicleta en las calles Héroes del 70 y San Isidro. La víctima había seguido a los presuntos autores hasta el ingreso al Pantanal y dio aviso a la policía. Los agentes visualizaron dos motocicletas, una de ellas utilizada para remolcar a la otra. Ante la presencia policial, uno de los ocupantes arrojó la motocicleta que había sido denunciada como robada y huyó hacia un pasillo. Tres aprehendidos y dos motocicletas recuperadas. Los agentes solicitaron apoyo e ingresaron al sector debido a que se trataba de una zona de difícil acceso. Finalmente lograron aprehender a tres personas y recuperar la motocicleta denunciada como hurtada. Pero decía, tú tengas alguna comitiva fiscal, o te dije que era a presa paistésera. A toda esta gente que trataron de detener a los agentes de la policía. Estamos hablando de motochorro, hurtaron una motocicleta. Muchas veces este tipo de delitos terminan en la víctima fallecida a manos de los delincuentes. Los aprehendidos fueron identificados como Christopher Garcete de Valle, de 19 años. Cristian Nahuel Reyes Vareiro, de 23 años. Hernán Salvador Benítez, de 19 años. Según la policía, ninguno registra antecedentes. Las motocicletas recuperadas, Leopard HB 110, año 2021. Y también fue incautada una Kenton GL 150 roja con matrícula 723 HF, que habría sido utilizada para trasladar el biciclo denunciado como hurtado. Vecinos intentaron impedir el procedimiento. El subjefe de la comisaría 17 central de Lambaré, comisario Jorge Arbo, señaló que los familiares vecinos de los sospechosos pusieron resistencia cuando los agentes intentaron sacarlo prendido del lugar. Por eso le decía, tienen una comitiva fiscal ahí, de vuelta al lugar, si están plenamente identificados a través de las cámaras. Al que arrojó la piedra, directo a la comisaría, a disposición del fiscal y también los otros, ¿verdad? Que opusieron resistencia. Hubo resistencia de parte de los familiares, vecinos, los supuestos autores, relató el jefe policial, según explicó. Los pobladores alegaban que los jóvenes eran inocentes de los hechos que se les atribuían. La situación se volvió más tensa cuando los agentes intentaron abandonar el sector con los aprehendidos y las motocicletas recuperadas. Lanzaron piedras contra la patrullera, de acuerdo con el relato policial, y la imagen también, que se nota perfectamente cuando recoge y agarra la piedra, con boca pula la vidrio, ¿no? Comenzó a lanzar piedra a otro objeto contra el vehículo, una turba. Además, colocaron una motocicleta detrás del móvil para impedir que los agentes pudieran salir del lugar. Trataron hasta lo imposible para tratar de no sacar a esas personas del sitio, ni la evidencia incautadas. Es lo que dijo el jefe, el subjefe de la comisaría 17 de Central Lambaré, Jorge Arbo. La patrullera principal sufrió daño en una de sus puertas. Los agresores también intentaron romper el parabrisas, aunque finalmente no lo consiguieron. Para poder escapar del lugar, el móvil policial tuvo que retroceder y pasó por encima de la motocicleta que había sido colocada detrás. Tuvieron que sacar las motocicletas hasta la avenida debido a la presión de la turba. Los agentes optaron por retirar la evidencia de manera rápida. Una de las motocicletas fue cargada en la carrocería de la patrullera, mientras que la otra tuvo que ser puesta en marcha y trasladada hasta la avenida principal. El procedimiento permitió finalmente sacar a los tres aprehendidos del Pantanal y llevarlo hasta la sede policial. Por motivo de seguridad, los tres jóvenes fueron posteriormente trasladados hasta la comisaría primera de San Lorenzo, junto a las evidencias incautadas por disposición de los superiores y de la fiscalía. El caso fue comunicado a la fiscala de la unidad número 1 de Lambaré, Nora Cubilla, quien dispuso la detención de los tres aprehendidos y la incautación de la motocicleta. La policía informó que los tres serán trasladados ante la fiscalía de Lambaré para la disposición correspondiente dentro de la investigación por el presupuesto de hurto de la motocicleta. Bueno, esto ocurrió en el Pantanal de Lambaré y los vecinos que atacaron a los agentes intervinientes. Ahí quedó todo firmado esto. Y es un vecino el que está firmando finalmente, ¿verdad? No. Una más de la zona del Pantanal ahí, en San Isidro Lambaré. 2:38 minutos. Violencia sexual, abuso sexual y homicidios entre los delitos que más afectan comunidades indígenas también en este reporte.

de los casos denunciados en comunidades indígenas. Violencia familiar, las lesiones, los homicidios figuran entre los delitos más denunciados en comunidades indígenas, según los datos del Ministerio Público. Violencia familiar, las lesiones, las amenazas, los homicidios dolosos encabezan la lista de hechos punibles de mayor incidencia en comunidades indígenas de nuestro país, según un análisis del Observatorio del Ministerio Público. El informe fue difundido en el marco del Día Internacional de los Pueblos Indígenas y expone además los días en que se registra la mayor cantidad de denuncias y los departamentos considerados más sensibles por las causas investigadas. Entre hechos punibles más frecuentes también aparecen el abuso sexual en niños, la lesión grave, el hurto agravado, el daño, la coacción, el estupro y la violación del deber de cuidado o educación. Los fines de semana concentran más denuncias, según el Observatorio del Ministerio Público. Los sábados y domingos y lunes son los días en que se registra la mayor frecuencia de denuncias relacionadas con hechos punibles que afectan a integrantes de comunidades indígenas. Los departamentos identificados como zonas más sensibles son Canindeyú, Caaguazú, Amambay, Concepción, Alto Paraná, Boquerón y San Pedro. Abuso sexual, embarazo precoz y crimen organizado constituyen algunos de los principales dramas que afectan a los pueblos originarios. A esta problemática se suma la influencia del crimen organizado en determinadas zonas y las migraciones hacia los centros urbanos. El desplazamiento puede generar situaciones de discriminación e exclusión social. Según los datos del Ministerio Público, los casos que se dan como delitos que más afectan a estas comunidades indígenas, violencia familiar, abuso sexual y homicidios, embarazo precoz y crimen organizado. Vamos a Caazapá de este dato. Presunto feminicidio en Caazapá, detienen a sospechoso de asesinar a su pareja, hijastro, e incendiar su casa. Un hombre fue detenido por la Policía Nacional por ser sospechoso de asesinar a su pareja y a su hijastro. Si bien aún se desconoce la causa de muerte de ambas víctimas, también se presume la responsabilidad del detenido en el incendio de la vivienda de la mujer y el niño. Ahí están los cuerpos cubiertos, ¿no? ¿Cómo quedó la vivienda? Feminicidio y homicidio de su hijastro. Ángel Roberto Lugo Sánchez, de 32 años, fue detenido por la Policía Nacional al ser sospechoso del feminicidio de su pareja, Vilma Rosana Cabello, de 38 años, y del asesinato del hijo de la mujer identificado como Leandro Alves Martínez, de 12 años. Según el relato policial, aproximadamente a las 11 de ayer se tuvo conocimiento del incendio de una vivienda. Estamos hablando de las 11 de la mañana del domingo, donde se tuvo el conocimiento del incendio de esta vivienda, ubicada en la colonia Tuparendá, distrito Abaí, del departamento de Caazapá. Agentes de la policía acudieron a este lugar y constataron que la vivienda fue consumida totalmente por el fuego. En el interior de la misma hallaron los dos cuerpos, ambos calcinados, que serían de las víctimas fatales. Según indican en el informe, una persona rescató con vida a un adolescente de 15 años, hijo y hermano mayor de las víctimas fatales. Ahí vemos al presunto feminicida en Caazapá, sospechoso de asesinar a su pareja e hijastro, además de quemar la casa donde vivían. Ángel Roberto Lugo Sánchez, detenido como sospechoso de haber cometido el hecho. En su relato, los agentes de investigación criminal y de hechos punibles observaron un cable alrededor del cuello del niño de 12 años, víctima fatal del hecho, circunstancia que le llamó la atención. Agregan que personal del Cuerpo de Bomberos Voluntarios del Paraguay, de San Cristóbal, Alto Paraná, procedió a sofocar el incendio y realizar las tareas de enfriamiento. Asimismo, los intervinientes recabaron información preliminar respecto a lo ocurrido, que según indican, la mujer ahora fallecida tuvo una discusión con el detenido horas antes del incendio.
Ante estos antecedentes y a fin de esclarecer las circunstancias del hecho, en coordinación con el personal de la comisaría de la zona, procedieron a la búsqueda y detención de Ángel Lugo, quien fue localizado en la vía pública en inmediaciones de la Escuela Mariscal Francisco Solano López. El mismo quedó detenido en la comisaría novena Tuparenda, a disposición del Ministerio Público. Afirman que todo lo actuado se comunicó a la agente fiscal de turno, Lisa Baeza, se convocó a la médica forense de turno y a personal del departamento de criminalística de Cazapa. Un chico fue rescatado por una persona que pasaba en la zona, de 15 años, el hijo de la víctima fatal y hermano mayor del chiquito, a quien de 12 años, a quien se le encontró con un cable alrededor del cuello, víctima fatal del hecho. Ahí vemos al presunto feminicida y también veíamos la imagen, el video de cómo quedó la vivienda totalmente calcinada y los cuerpos cubiertos. En un dormitorio, en una habitación se ve un cuerpo y en la otra habitación está el cuerpito del niño de 12 años. En este hecho acontecido ayer domingo en Caazapa. 2:45 a.m. Vamos a hacer reporte del 911. Policía reporta más de 5.000 llamadas al 911 y los principales motivos de las intervenciones fueron por casos de polución sonora. Según el reporte policial, lo que más se denuncia a través del 911, 5.000 llamadas en el sistema telefónico. Estamos hablando de tan solo el sábado. Este sábado 8 de agosto la policía registró 5.013 llamadas que fueron atendidas en su sistema destinado para emergencias. En el 911 hubo 1.200 intervenciones, 3.813 comunicaciones que no correspondían a emergencia alguna. Altísima la cifra. Casi el 80%. Son de 80% casi de comunicaciones que no corresponden a emergencia. Según el reporte oficial brindado por un uniformado, el top 5 de incidentes registrados son: polución sonora 266, perturbación de la paz pública 203, violencia intrafamiliar 134, accidente de tránsito con daños materiales 89. Estamos hablando del sábado nada más. Es altísimo, 134 de violencia intrafamiliar, 89 de tránsito con daños materiales y accidentes con víctimas 87. Otros códigos, otros casos reportan 421 contactos, 1.200 intervenciones, pero 3.800 llamadas que no corresponden a emergencia alguna, lo que hace una cifra altísima de llamadas que ingresan al 911 que no tienen nada que ver, que no son de emergencias. 80%. Por ejemplo, entre estas podemos mencionar: no contesta, llaman y cortan, 2.216, que es la mayoría de las 5.000, 40%, un poco más de 40%, es de gente que llama y corta. Bueno, muchas veces esto porque uno llama y suena en el sistema la llamada y no atienden, ¿verdad? Esperando que ingrese la llamada, la gente muchas veces opta por cortar. No contesta, se queda en silencio, se la atienden a la llamada, pero no dicen nada. 583, que es casi más del 10%. No contesta, que por involuntario. Niños jugando 198, llamada equivocada 195, gente que llama a preguntar cosas por información 176, aparente estado de inestabilidad mental también aparece entre estos 100 llamadas. Obscenas 1, insultos 6, esto sí bajó muchísimo.
Pero en la mayoría de los casos de gente que llama y corta, no llega a ingresar al sistema, o no, o sea que no llegan a comunicarse con el sistema. De 5.000 llamadas recibidas tan solo el sábado. Esto y polución sonora y perturbación en la paz pública es la que llevan la delantera, 266 y 203. Y decía lo de violencia intrafamiliar para hacer un sábado muchísimo, 134. 89 accidentes de tránsito con daños materiales y accidentes con víctimas, 87. Sistema 911, top de incidentes más ingresados. ¿Puedes bajarte un chiquitito, Gilbert? Ahí bajar la página. Está el desglose de el resumen de novedad del sistema 911 a nivel país. Esto, de el sábado 8 de agosto. Los datos del 911. El sábado, este sería entre el viernes y el sábado, ¿verdad? Porque el reporte se da ya en horas de la mañana del sábado. Interesante ver también cómo se va dando el sistema 911 y cómo siguen las llamadas que no tienen nada que ver con llamadas de emergencia. Pero 1.200 intervenciones, más del 20%, el reporte de la Policía Nacional. Vamos a Canindeyú. De Yu. Expulsaron a un brasileño buscado por homicidio en su país. La Policía Nacional confirmó la expulsión de un brasileño que había sido detenido recientemente en Saltos del Guaira. El extranjero es sospechoso de un presunto homicidio registrado en el vecino país. A través del departamento de personal del Departamento de Investigación de Hechos Punibles Regional Canindeyú de la Policía y en coordinación con la Dirección Nacional de Migraciones expulsó a un brasileño que había sido detenido en Salto del Guairá durante la noche del sábado. Fue la detención de este ciudadano brasileño que posteriormente fue expulsado. Se trata de Ricardo Alexandre de Andrade Pereira, de 26 años, quien registra una orden de captura por un supuesto hecho de homicidio en el vecino país, según los datos policiales. Asimismo, el procedimiento se realizó en la Receita Federal de Mundo Novo, Estado de Mato Grosso, República Federativa del Brasil. El ciudadano fue entregado a las autoridades correspondientes, conforme a los procedimientos establecidos en el marco de la cooperación entre ambos países, asegura la policía. La expulsión que se dio de este brasileño que fue detenido el pasado sábado y estaba siendo buscado por homicidio en su país. Dos jóvenes mueren en accidente sobre la ruta PI-03. Esto ocurrió en Arroyos y Esteros. Impactante la imagen de cómo quedaron los vehículos totalmente destrozados. Partidos sin el techo, ya uno de ellos es lo que se ve en la foto. El vehículo en el que viajaron los dos jóvenes que fallecieron en el accidente quedó totalmente destruido. Dos jóvenes de 25 y 26 años fallecieron en un violento accidente de tránsito registrado alrededor de las 23:45 del sábado. Casi la medianoche ya del sábado en el kilómetro 70 de la ruta PI-03, General Elizardo Aquino, jurisdicción de Arroyos y Esteros, Cordillera. En el percance estuvieron involucrados un automóvil y dos camiones de gran porte. Hemos reportado a la compañera Faustina Agüero con las imágenes también. Terrible, estoy tratando de ver la imagen de lo que quedó en la banquina. Parte también de vehículo destrozado. De acuerdo con el informe policial, el automóvil habría circulado con dirección hacia Asunción. Según las manifestaciones recogidas de los conductores de los camiones, el vehículo se adelantó por la izquierda y al intentar retomar su carril, habría impactado contra ambos vehículos de gran porte. Uno de los camiones involucrados fue un Scania con acoplado de la marca metalúrgica que estaba al mando de Ever Atilio Espínola Álvarez,
de 41 años, domiciliado en la compañía Itu de Cagupé. El segundo vehículo involucrado fue un tracto camión, también Scania, conducido por Hugo César Báez, de 45 años, con residencia en el barrio San Juan de Encarnación. Ambos conductores resultaron ilesos, los conductores de los dos camiones Scania. A raíz del impacto, el tracto camión habría perdido el control, salió de la capa asfáltica y terminó volcando en la cuneta. Y es parte de esto lo que se ve. Allá en la cuneta, el sería el acoplado del camión, ¿no? Perdió el control, salió de la capa asfáltica y terminó volcando en la cuneta. El camión con acoplado quedó sobre la calzada. El personal policial acudió al lugar luego de recibir una comunicación radial del Sistema de Operaciones Policiales Base 3, que alertó sobre un accidente de tránsito. Al llegar, los agentes constataron la presencia del automóvil completamente destruido y de las dos ocupantes ya sin signos de vida. También verificaron que uno de los tractocamiones había volcado fuera de la calzada. Los conductores de ambos camiones fueron sometidos a la prueba de alcoholemia, con resultado en ambos casos negativo, según el reporte policial. Dieron cero al alcoholemia. El procedimiento fue comunicado al asistente fiscal de la unidad penal número 2 de la Fiscalía de Emboscada, Rocío Méndez, quien intervino en las actuaciones correspondientes. Las circunstancias exactas y la responsabilidad en el accidente quedaron sujetas a la investigación del Ministerio Público y de las autoridades intervinientes, pero según los dos conductores de los camiones, fue un adelantamiento de este vehículo. Al menos en esa zona se ve que es doble línea, doble franja amarilla, en la foto al menos, que significa prohibido adelantar, ¿no? Las víctimas fatales fueron identificadas como Sheila Jazmín Rodríguez Duarte, de 25 años, y Delia Calonga Robles, de 26, ambas domiciliadas en Pedro Juan Caballero. Las jóvenes viajaban a bordo de un automóvil Toyota Vitz color azul, que quedó completamente destruido tras el impacto. Y la verdad que con esta foto no se puede distinguir qué vehículo era. Se quedó totalmente destechado, sin las puertas. Quedaron ahí la silla, una de las sillas de la parte trasera y del acompañante del conductor sobre las ruedas. Impactante la foto. Y en el fondo se ve al otro, a uno de los tractocamiones que volcó y fue a parar ya en la cuneta de la ruta. Esto ocurrió en la medianoche del sábado 23:45 en la PI-03. 25 y 26 años. La edad de las víctimas. 2:57 a.m. En Yataití del Norte detuvieron a otro presunto implicado en el fallido asalto al transportador de caudales. Sí, en las pesquisas, sí, en más detenidos con este atraco o el intento de robo al camión blindado de la empresa Irendagüe en Yataití del Norte. El transportador que llevaba celulares de alta gama y un lote de adelgazantes. Ahora la Policía Nacional detuvo a otro presunto implicado en este intento de robo agravado. Ángel Coronel Gauto, de 36 años, fue detenido este domingo en el caso de asalto agravado a un camión transportador de caudales en Yataití del Norte. El detenido, identificado como Ángel Coronel Gauto, de 36 años, domiciliado en la calle San Felipe de la localidad de Yataití del Norte, contaba con orden de detención por robo agravado en grado de tentativa y otros delitos relacionados al mismo suceso que se encuentra en etapa de investigación. Presunto integrante del grupo de asaltantes que ya se encuentra recluido en la comisaría octava de Santaní por disposición del fiscal Cristian David González. El grupo, miembro de la banda de delincuentes para que había atracado a este transportador en la PI-08 el pasado 1 de julio, recordemos, y luego atacaron también los depósitos de la ENIT unos días después en un grupo tipo comando
que irrumpió acá Mariano Roque Alonso sobre plena Traschaco unos días después con un operativo tipo comando y se apoderaron de la totalidad de la carga decomisada, pero la rápida intervención de la policía obligó a los malvivientes a abandonar gran parte de las mercaderías y tras estas averiguaciones van cayendo los componentes integrantes de la banda que pretendía asaltar este transportador el pasado 1 de julio de Grendahue, en Yataití del Norte. Cada entonces así, otro de los integrantes de la banda. Reporte compañero Sergio Escobar, desde Yataití del Norte. Recorrido con noticias policiales. Vamos a este caso ocurrido en Tabaí. Tenemos el video de eso, Gilberto. Del... El más buscado macho habría ordenado el sicariato en Tabaí. Porque yo tengo por acá el video, si no tenés, del momento del... ¿Qué ocurría? Este sicariato. En Tabaí, pues te va a pasar, sí. Por ahí. No tenemos el material, pero vamos al la placa del enlace del digital, porque supuestamente Macho está detrás de esto, es lo que dicen las investigaciones por parte de la Policía Nacional. Fue... Hablan de que Macho estaba detrás de este caso de sicariatos. El brutal atentado ocurrió en Tabaí, que dejó 2 muertos y 4 heridos, habría sido ordenado por el criminal más buscado del Paraguay, Felipe Santiago Costa Riveros, alias Macho. Al menos así lo cree la policía, luego de descubrir que el sicario abatido en el ataque figura en la lista del CODI como miembro del primer anillo de dicha organización. El sicario que fue abatido. Tenemos que ver el video. Para que se pueda entender, ¿verdad? Acá te paso, Gilberto. Y ellos atacan, están ahí. No acordaron nomás un lavadero de autos. Y aparece una motocicleta con 2 ocupantes. Y te voy a escuchar el audio también. Comienzan a disparar. Cae una persona fallecida y después también uno de los sicarios queda en el pavimento. Este sicario abatido estaba ahí, era el primer anillo de seguridad de Macho, según la policía, según la lista. ¿Podemos escuchar audio? Ahí cae el sicario. Y llegan y comienzan a golpearle más. Escucha lo que es el sonido. Parece una película del viejo oeste. No, ciencia ficción parece, pero ocurrió ahí en nuestro país. Vamos a reiterar la imagen. Un lavadero. Están limpiando ahí el vehículo. Allá llega la moto. Ahí cae el sicario, que va atrás. Y siguen los disparos de Juan. ¿Eh?
Esto ocurrió el sábado. El brutal atentado ocurrió en Tabaí, que dejó 2 muertos y 4 heridos, habría sido ordenado por el criminal más buscado de Paraguay, Felipe Santiago Acosta Riveros, alias Macho. Al menos así lo cree la policía, luego de descubrir que el sicario abatido en el ataque figura en la lista del CODI como miembro del primer anillo de dicha organización. El sicariato se produjo a las 18:15 horas del sábado frente al lavadero de vehículos a 300 metros de la rotonda de la ciudad de Tabaí, departamento de Caazapá, específicamente sobre la doble avenida que lleva hacia el distrito de Tomás Romero Pereira, departamento de Itapúa. Una cámara de seguridad grabó el brutal ataque que se inició cuando una motocicleta con 2 ocupantes llegó hacia Tabaí junto a unos 6 hombres que estaban tomando cerveza recostados por un vehículo en el paseo central de la avenida. El que estaba como acompañante en la motocicleta portaba aparentemente un fusil AR-15 calibre 5.56. De ahí que se escucha la ráfaga de disparo, ¿no? Un fusil AR-15 con el que disparó en ráfaga contra los 6 hombres. En la primera serie de disparos ya cayó muerto uno de los atacados, que es Justo Pastor Bogado Ortigosa, de 29 años, mientras sus amigos corrieron desesperados. Los sicarios entonces hicieron un giro de U alrededor del automóvil, ahí mismo cuando giran, y mientras seguían disparando, pero en ese momento otro de los atacados, que había corrido hacia atrás, tuvo tiempo de sacar una pistola y derribó a tiros al fusilero, quien cayó al suelo con su arma en mano, pero ya gravemente herido. El conductor de la motocicleta, al ver caído a su cómplice, aceleró la marcha y escapó del lugar. En el video del caso se ve que los sobrevivientes se acercaron después al sicario caído, le sacaron su fusil y lo ejecutaron en el mismo lugar. Incluso después siguieron pegándole. El matón abatido resultó ser Julio César Ortega Servián, de 26 años, oriundo de la colonia de Britescue, del distrito de Vipitá, departamento de Canindeyú. De los 5 sobrevivientes, 4 resultaron heridos de bala. Estos fueron identificados como Marco González Acosta, de 38 años, Aureliano González Acosta, son hermanos estos, 39 años, Julián Vega Ríos, de 48, Julio César Sanabria Torales, de 35 años, alias Julito. Y se escucha ahí cuando dice, ¡oy, mi Julio! Le dice que es este. Este último habría sido el verdadero objetivo de los sicarios, ya que supuestamente comanda un grupo que domina la región. Julito, el de 35 años, Julio César Sanabria Torales, sería el verdadero objetivo de los sicarios, ya que supuestamente comanda un grupo que domina la región. Una versión que maneja la policía es que Julito y su equipo habrían boicoteado la permanencia en la zona del criminal más buscado del Paraguay, Felipe Santiago Acosta Riveros, de 44 años, alias Macho, quien este año 2026 tuvo que emigrar al departamento de Caazapá luego de la operación Umbral que se ejecutó el año pasado, 2025, en el departamento de Canindeyú, donde la Secretaría Nacional Antidrogas, SENAT, incautó un cargamento récord de 88 toneladas de marihuana prensada. De hecho, el 11 de julio pasado, el Comando de Operaciones de Defensa Interna, CODI, capturó en el municipio de Vipitá, Canindeyú, a uno de los supuestos miembros de la banda de Macho, Rafael Antonio Benítez Bogado, de 49 años. Cuando eso, los militares también dieron a conocer un afiche del componente orgánico del clan de Felipe Acosta, en el que ahora el abatido estaba ahí, Julio César Ortega Servián, figurado como miembro del primer anillo de seguridad de Macho. Y esto se ve en un organigrama, por llamarlo así, un componente orgánico del clan Felipe Acosta. Aparecen los socios, aparecen el segundo líder, el primer anillo de seguridad actual, los integrantes de Britescue, integrantes antiguos también, del clan Felipe Acosta, alias Macho. Y este Julito, ¿verdad?, el de 35 años, Julio César Sanabria Torales, creen que era el objetivo. De hecho, que se escucha en el audio que lo llaman por su nombre, ¿verdad? Móvimela, Julio, ¿verdad? Con este elemento, la policía entiende que efectivamente fue Macho el que ordenó la muerte de Julito en Tabaí. 4 personas heridas dejó este ataque en la ciudad de Tabaí el pasado sábado.
a 300 metros de la rotonda de la ciudad de Atabaí, eran las 18:15 horas, cuando aparecieron los sicarios y el que fallecía portaba un fusil AR-15, calibre 5.56. Y el disparo en ráfaga contra los 6 hombres, donde asesinó a uno de ellos, Justo Pastor Bogado Ortigosa, 29 años, y 4 de sus amigos que resultaron heridos. El sicario cae de la motocicleta, le sacaron el fusil y ahí lo ejecutan en el lugar. Después le siguen pegando, lo que se puede ver en las imágenes. Macho, el más buscado, habría ordenado este sicariato en Tabaí, pero no lograron el objetivo principal, según los agentes de la Policía Nacional. 3:10. Vamos a Pirapó. Objeto metálico despedido de un camión causa accidente fatal. La Policía Nacional intervino en un accidente fatal. Registraron la localidad de Pirapó, departamento de Itapúa. Según los datos sobre el hecho, la víctima perdió la vida luego del desprendimiento de un objeto de metal por parte de un tracto camión. Y vemos el parabrisas destrozado. El objeto metálico que impactó el parabrisas de este automóvil, resultando en la muerte de una mujer en el lugar. La víctima perdió la vida luego del desprendimiento de un objeto de metal por parte de un tracto camión. Esto ocurrió el viernes. Se registró este accidente fatal en Pirapó, específicamente la ruta PI-06, kilómetro 76. La mujer de 68 años, la víctima fatal. Según los datos policiales, Julián Jiménez Barreto, de 55 años, iba en compañía de Gregoria Zarza Matos, quienes tenían como destino la localidad de Dr. Raúl Peña, departamento del Alto Paraná. Tras el accidente, los policías no localizaron a las víctimas, ya que estas habían sido trasladadas al hospital de Capitán Mesa para recibir asistencia, y en el lugar encontraron al conductor Jiménez Barreto, quien resultó ileso. Destrozó el parabrisas, ingresó el objeto metálico, resultó en la muerte de una mujer. El objeto de metal que habría salido despedido entre las ruedas del vehículo de gran porte impactó contra el parabrisas del automóvil, lo atravesó e impactó contra la cabeza de la víctima. La causa de la muerte fue traumatismo de cráneo severo con pérdida de masa encefálica y el caso fue comunicado al Ministerio Público. El conductor o el tracto camión, se desconocen los datos del vehículo, el otro vehículo involucrado, y nos dice qué tipo de objeto fue también el que habla, un objeto metálico nada más. Vemos la rotura del parabrisas a la altura justamente de la cabeza de la señora, quien falleció. Ocurrió en el kilómetro 76 de la ruta PI-06 en Pirapó. Falleció esta mujer de 68 años. 3:12. Vamos a cerrar con lo de el caso de Ipané también, Gilberto. Está un poquito más abajo. Habíamos compartido la semana pasada esta mujer que fue perseguida por motochorros, decíamos en aquel entonces, y recibió un impacto de bala en la espalda. Fue a una estación de servicio a solicitar auxilio. Ahí se desvaneció, pero antes comentó lo que había ocurrido. Y ya fue derivada al hospital y ahí había fallecido. Finalmente hablan de sicariato, ¿eh? Porque habían dicho que le quisieron robar la motocicleta, pero la principal hipótesis sobre el móvil del asesinato a tiros de Gloria Ramona Ortiz apunta a un posible sicariato. Este hecho ocurrido en Ipané el miércoles por la noche fue investigado inicialmente como un asalto, pero la versión perdió fuerza debido a que los atacantes no se llevaron nada. La víctima, de 37 años, estaba desempleada desde hace 5 meses y vivía en la casa de sus padres junto con sus 4 hijos menores de edad.
en la compañía de Naranja y Sí de la ciudad de Villeta. Los agentes confirmaron que una de las exparejas de la mujer actualmente está privada de su libertad en uno de los reclusorios del país, y que la motocicleta que la víctima utilizaba para movilizarse, la Kento modelo, el color rojo, modelo 2026, que se había pensado que era lo que querían los delincuentes. En la tarde del miércoles último, Gloria Ramona supuestamente salió con su actual novio, un joven domiciliado en la ciudad de San Antonio. Supuestamente la mujer fue a buscar a su pareja y se trasladaron hasta un bar de la ciudad de Pané, donde cenaron. Posteriormente, Gloria Ramona llevó nuevamente a su novia hasta su casa en San Antonio, y cuando regresaba a su casa a bordo de su motocicleta, dos desconocidos a bordo de una moto comenzaron a seguirla. Los criminales esperaron el momento oportuno para atacarla ya cuando estaba pasando el centro de alto rendimiento de la APF, ubicada sobre el ramal que une la ciudad de Pané con Villeta, que es una zona muy oscura. Pese a que al principio todos pensaron, los agentes señalaron que la víctima fue acribillada cuando intentó escapar de sus perseguidores, que inicialmente se sospechó serían motochorros, ahora surge la hipótesis de que la misma fue directamente baleada. El primer disparo, que aparentemente fue hecho con un revólver, no con una pistola, dio de refilón en el hombro izquierdo, pero el segundo tiro ya impactó en la espalda, debajo del brazo de la mujer. La víctima, malherida, siguió la marcha y luego se refugió en una estación de servicio, mientras que sus atacantes escaparon del sitio. Ya en el hospital distrital de Ñemby, fallecía en la tarde del jueves. Los investigadores confirmaron que no faltaron ninguna de las pertenencias de la víctima, y que esa misma madrugada los agentes de la comisaría 23 central de Pané entregaron a los familiares, incluyendo teléfono celular, las pertenencias de la mujer. Los investigadores confirmaron que el celular de la víctima era un elemento muy importante para la pesquisa, ya que el aparato pudo haber tenido información muy valiosa para el esclarecimiento del caso. Esto debido a que no se descarte que la mujer pudo haber recibido alguna amenaza previa al ataque, y para confirmar su contacto y algún posible sospechoso entre los mismos, según señalaron los agentes. Pero hablaban acá de sus exparejas, que están en un reclusorio del país, y fue a cenar con su nueva pareja. Ahí hablan de un caso, posible caso de sicariato, que cobra fuerza esta hipótesis en el asesinato de esta mujer ocurrida el pasado miércoles de noche, el ataque en El Pane. Bueno, tenemos que hacer la pausa, tenemos que prepararnos para los titulares también. Y el caso de Roselyn, que finalmente el crimen del adolescente en Casapá, la fiscalía imputó a tres personas que fueron imputadas por este crimen de Roselyn Florentín Gómez, de 14 años, cuyo cuerpo fue hallado enterrado en el patio de una vivienda en la ciudad de Casapá. Dos adolescentes y un joven de 21 años fueron imputados por homicidio doloso en el marco de la investigación por el asesinato de Roselyn Florentín Gómez, de 14 años. Los agentes fiscales presentaron la imputación contra los tres sospechosos. Según el Ministerio Público, las diligencias realizadas hasta el momento permitieron reunir elementos que vincularían a los tres investigados con el crimen. El joven de 21 años fue imputado en calidad de coautor.

0: La fiscalía sostiene que fue un plan previamente acordado para atacar a Roselyn. Los investigadores presumen que uno de los adolescentes tenía conflictos con la víctima por motivos de celos. Y la víctima, que fue llevada hasta un tajamar. Los sospechosos habrían pasado por las inmediaciones del barrio Conávica a Zapala a las 13:30 aproximadamente. Y posteriormente llegaron a un sitio cercano, a la compañía Trevo, donde habrían aguardado junto a un tajamar. Según la hipótesis fiscal, en ese momento se habría ejecutado el plan y la víctima habría sido introducida al agua por los involucrados. La adolescente de 14 años murió como consecuencia de asfixia por inmersión, según los antecedentes incorporados en la investigación ya tras la autopsia y lo que decía el médico forense. Y el presunto desmembramiento y entierro. Tras el crimen, uno de los implicados, siempre según la fiscalía, habría desmembrado el cuerpo de la adolescente con ayuda de los demás involucrados. Los restos habrían sido colocados en las cajas de cartón que habían sido trasladadas previamente con el objetivo de facilitar su transporte hasta una vivienda ubicada en el asentamiento Padre Adolfo Saracho de Cazapá. En ese lugar, los sospechosos presuntamente enterraron los restos en el fondo del patio de la vivienda perteneciente a la abuela de uno de ellos. Finalmente, los restos de Roselyn Florentín fueron encontrados en ese sitio, luego de que la adolescente fuera reportada como desaparecida. La investigación continúa bajo la dirección de los agentes fiscales, quienes buscan esclarecer la participación concreta de cada uno de los imputados en el crimen. Por ahí, Gilberto, a ver si nos da el tiempo, ¿verdad? Tenemos el caso Roselyn, explicado por el compañero Iván y Carlitos, el pasado viernes en Crimen y Castigo, ¿verdad? De la zona y cómo se dio esto, según los relatos del fiscal, y en parte de la declaración de uno de los adolescentes involucrados en este caso en el crimen, ya teniendo en cuenta también lo que fue la autopsia, que hablaba de que falleció como consecuencia de asfixia por inmersión, según los antecedentes. Escuchemos ahí en detallado por Iván y Carlos.
1: Versión vista satelital, bueno, en un ratito.
2: Ahí está.
1: Bueno, acá vamos a Cazapa, a Pea. Acá, esta es la ciudad de Cazapa, el sí. Centro de Cazapa.
2: Sí.
1: Acá acércate un poco, Diego. Acá, acércate ahí. Acá está. Este es el asentamiento Roque Sarubi. Acá, este. Y vamos en pantalla completa.
2: Todo después. Esto que vemos,
1: sí.
2: Ahí, sí.
1: Acá es la casa de Roselyn, en la cuarta cuadra del asentamiento Roque Sarubi. Uh-huh. Ahí donde está el cursor, más o menos. Bueno, acá vamos a sacar tu zócalo un ratito. Fíjate que hay a dos kilómetros del centro de Cazapá.
2: Exacto.
1: Vea el asentamiento Roque Sarubi. Vea. A ver, Roselino y Cove en la cuarta cuadra. Uh-huh. Más o menos ahí donde está el cursor. El viernes ella salió como para irse hacia el centro de Cazapá. Uh-huh. Ahí aleja un poquitito más atrás, para que se vea como referencia el centro de Cazapá. Al norte, arriba. Da bien a la Cazapá pueblo.
2: Exactamente.
1: La capital del departamento homónimo. Pero había sido, así es la camina, había sido, ella salió de su casa,
2: sí.
1: Y acá le esperaba una compañerita, su mejor amiga.
2: La mejor amiga.
1: De 16 años. Sí. No decimos su nombre porque es menor de edad.
2: También, exacto.
1: Hoyubikwe y Motoari. La isocia Indy.
2: Con destino al centro, al pueblo de Cazapá.
1: Sí, se fueron aparentemente hacia el pueblo de Cazapá.
2: Sí.
1: Pero en realidad, ¿sabe a dónde se fueron? Acá.
2: Ah.
1: Acá. Ahí. Y ahí es el campo, digo, acá en este punto. Acá. Ahí está el tajamar.
2: Vea la famoso tajamar, Iván, que ayer hablábamos.
1: Ahí está el tajamar.
2: Sí.
1: Ese. Y ahí vamos a mostrar en pantalla completa para la gente. Es a 100 metros del tramo asfaltado. Vea el tajamar. Hemos dado un video dicho que Diego y Caturno, por favor. Porque había sido, ahí en el tajamar estaban esperando ya dos muchachitos. Y ojalá no me dicho que era.
2: Es decir, estos dos muchachitos se fueron hasta ese tajamar y las citaron allí a las dos amigas.
1: Correcto, las citaron allá a las dos amigas. ¿Y qué pasó? Esta amiga de 16 años se fue y le esperó a Roselyn. Roselyn llegó junto a ella a pie y en la moto se fueron directo hasta este tajamar, que tiene un acceso desde la ruta. Ahí se ve la ruta, ¿ya? Sí. Oye, ¿cuál es la Tapeí?
2: Tapeí.
1: Ahí está, ese caminito.
2: Directo le lleva al tajamar, sí.
1: ¿Y quiénes estaban esperando ya ahí en el tajamar? El que supuestamente era el novio de Roselín.
2: También menor de edad.
1: 16 años también.
2: Exacto.
1: De Catuilla él ajera ahí.
2: Así mismo.
1: Y con ese no, supuesto novio estaba otro muchachito de la zona que se llama Danilo Germán Rodríguez Cabaña, de 21 años.
2: En su caso sí podemos identificar, sí.
1: Ese es. Sí, ¿por qué decimos su nombre? Porque él ya es mayor de edad. Según lo que dice la amiga de Roselín, porque después ella se quebró y terminó confesando, se fueron a este tajamar y empezaron a tomar, y específicamente dijo que tomaron ron.
2: Roselín con la amiga llegaron hasta este tajamar en la motito.
1: En la motito,
2: sí.
1: Y ahí estaban esperando Danilo y el otro muchachito de 16 años.
2: Sí, señor.
1: Y eran como una especie de dos parejitas. Roselín y el muchachito de 16 años.
2: Sí.
1: Y la amiga que le llevó a Roselín. Y Danilo, el muchacho de 21 años.
2: Sí, señor.
1: Ajuhuicuay rom.
2: Ah.
1: Y fumaron marihuana. Yo estoy contando la versión que dio informalmente la menor de edad. Literalmente esa chica le llevó al matadero a su amiga, porque la mataron ahí.
2: Sí.
1: Bueno, dice la amiga, cosa que no es muy creíble para los investigadores, que a las 5 de la tarde por ahí, ella salió de ahí y regresó a su casa.
2: Sí.
1: Pero le dejó en el tajamar a Roselín con los dos muchachos.
2: Con su noviecito de 16 años y con el de 21.
1: Exactamente. Y ahora, vamos a traer la distancia. En línea recta son 1800 metros nomás de la casa de Roselín hasta el tajamar. Ahí está. Toma como referencia el tajamar. A la Roselín Irogana Avena.
2: Te da el asentamiento. Exactamente.
1: Ahí pueden llevar muy. Ahí está. Este es el asentamiento Roque Sarubi acá. Y este es el circuito en línea recta acá.
2: Sí.
1: ¿Qué dijo hoy el doctor Pablo Lemire, director de Medicina Legal del Ministerio Público?
2: Sí.
1: Que Roselín murió, fue ahogada. Bueno, en realidad el doctor Lemire no dijo específicamente y se cuidó en decir, se cuidó en decir que la ahogaron, pero yo infiero que a ella la metieron al tajamar, la ahogaron, o sea, hasta que la mataron y luego la sacaron.
0: Bueno, esta es la explicación que daba el viernes pasado nuestro compañero Iván Leguizamón, según el relato de una de la adolescente involucrada en este caso, y también lo que decía la fiscalía, ¿verdad? El relato, según la hipótesis fiscal, que los sospechosos habrían pasado por la inmediación del barrio Conavi a las 13:30 aproximadamente, y posteriormente llegaron al sitio cercano a la compañía donde aguardaban junto a este tajamar, y se habría ejecutado el plan y la víctima habría sido introducida al agua por los involucrados, decía la fiscalía. La adolescente de 14 años que murió como consecuencia de asfixia por inmersión, según los antecedentes incorporados a esta investigación. Después el macabro del desmembramiento, el traslado del cuerpo en una caja donde habían sido ubicados finalmente en los restos en la vivienda de una de las abuelas de los involucrados en este hecho, en donde habían enterrado finalmente los restos en el fondo del patio de la vivienda perteneciente a la abuela de uno de ellos. Bueno, macabro, tremendo este caso de Roselín, crimen de la adolescente en Casapá, y la fiscalía que imputa a tres personas. 3:27 minutos, tenemos que hacer la pausa, Gilberto, ya en instantes retornamos con nuestro recorrido con los títulos del impreso, y tenemos el suplemento motor, suplemento deportivo, también un suplemento especial por el aniversario de San Lorenzo, que usted diga San Lorenzo Aragena, y un aviso meteorológico vigente. Pero ya a la vuelta de la pausa compartimos todo esto.
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42 minutos pasaron de las 3 de la madrugada, lunes 10 de agosto de este año 2026. Vamos compartiendo ya los títulos de nuestro impreso diario ABC Color. Primero recorrido de la madrugada, un adelanto de los temas ABC, ya también lo que trae última hora y el diario 5 días. Hay un aviso meteorológico vigente. Escuchábamos... mira que Gilberto prepara, vamos a ir con los detalles de este aviso meteorológico vigente. Y ya a las 4 vamos a hacer la actualización de los datos del tiempo. Le recordamos hoy acá a Darío Martínez, por último con Marlene Chávez, cantaba mi paisanieta de autoridad de Castro Darío. También a don Lorenzo Leguizamón y a don Lorenzo Álvarez, efemérides de este lunes 10 de agosto, entre otros artistas, lo que recordábamos más temprano. Lorenzo Álvarez, músico violinista, nacido en 1926, y don Lorenzo Leguizamón en 1920, arpista paraguayo, y don Castro Darío Martínez, también integrante de los Tres Sudamericanos. Tenemos la actualización de los datos, aviso meteorológico para el Alto Paraguay. Este norte de la región occidental, núcleo de tormentas, comienza a intensificarse sobre la zona de cobertura. No se descarta la ocurrencia de fenómenos de tiempo severo en forma puntual durante esta madrugada. Este aviso a las 2:54 se actualizaba o se emitía, ¿verdad? Porque era el primero de la madrugada. Lluvias con tormentas eléctricas moderadas a fuertes. Ráfagas de vientos moderadas o fuertes y la ocasional caída de granizos, es lo que dice este boletín. Ya en un rato esperamos la actualización de las 4 y compartimos los datos del tiempo desde la dirección de meteorología. No estaba fresca madrugada, 13 grados la temperatura en Ciudad Capital. Dice ABC, red desinformante ligada a la campaña de Camilo hizo publicidad para candidato cartista a intendente de Asunción. Red desinformante ligada a la campaña de Camilo. Orange Digital SAS ligada a Safran S.A. ambas argentinas, pero está con sede legal en Paraguay, hizo publicidad para el intendentable Camilo Pérez. La dirección local de Safran es la misma de Despierta Paraguay, cabeza de la red desinformante que ataca políticos y periodistas no afines al cartismo. Datos obtenidos a través de registro del Centro de Transparencia Google ADS señalan que la publicidad se hizo entre el 21 y el 26 de mayo de este año. Que esta estructura promueva el elegido de HC confirma lo que ABC Color viene denunciando, algo que las autoridades niegan o simplemente callan. Red desinformante ligada a la campaña de Camilo. Título de ABC. La foto del día, piden a jóvenes no claudicar ante corrupción. Miles de jóvenes católicos peregrinaron ayer desde la costanera hasta la Catedral Metropolitana en el marco de la tradicional marcha de la pastoral arquidiocesana. El cardenal Adalberto Martínez le dirigió luego un mensaje durante la misa que formó parte de la rutina dominical por el novenario de la Virgen de Asunción. En la ocasión, el máximo líder religioso del país le pidió a los jóvenes no resignarse frente a la corrupción que se apodera de nuestro país. Al mismo tiempo, lamentó el feminicidio del adolescente Roselín en Casapá. Su muerte hiera a toda la sociedad, reflexionó y luego abogó por la prevención y la creación de ambientes más seguros. La foto de la gran procesión realizada ayer con la Virgen de la Asunción y los jóvenes por zona de la costanera de la capital. Apenas promesa de ANDE, emisión de bono y venta de la energía de Acaraí a Brasil. Desde 2022-2024, un senador del cartismo exige cárcel por el mal manejo en previsión social. Quienes hicieron mal su trabajo en IPS deben ir a la cárcel, dijo el senador del LIS Maidana ANRHC. Recomiendan a Santi gobernar y que deje a un costado el tema electoral. Peña debe olvidar temas electorales y priorizar los del gobierno, señalan. César Barreto pone en duda que en 2028 el país vuelva al 1.5% del Producto Interno Bruto de déficit fiscal. Graves omisiones en la absolución de Bogdanich. Fiscales presentaron una contundente apelación.
todo esto vamos a ir desarrollando a partir de las 4. Grupo Vázquez administra valiosa propiedad del IPS. Triangulación mediante se modificó arrendatario. Son los títulos en portada de ABC. En la contratapa, invalorable servicio, Fuerte Olimpo, Carlos Almirón, con este reporte, la asistencia humanitaria que prestan los militares de la Fuerza Aérea a los compatriotas de comunidades del Alto Paraguay es de vital importancia, ya sea evacuando pacientes o transportando pasajeros. Con un camino no pavimentado, que con la lluvia deja aislado al departamento, los aviones son el alivio para los pobladores. Sin camino de todo tiempo, pero hay avión disponible. Tenemos la foto de los aviones de la Fuerza Aérea que prestan este servicio a la población chaqueña. Ayudan a llegar a destino cuando no hay caminos. Traslado de pacientes también, ¿no? Vemos la ambulancia y uno de los aviones en la contratapa de ABC. Hoy tenemos suplemento motor y suplemento deportivo. San Lorenzo, ahora este día, ¿eh? Varias localidades del país con fiesta patronal, entre ellas San Lorenzo, en Central, también Ñemby, nos decían Quindú, Guarambaré y había otra, no recuerdo ahora. Pero cinco es la que nos comentaban tempranito los oyentes. Un abrazo a los compatriotas por el mundo, ya escribiendo ahí al WhatsApp 0972-730-730. A los compatriotas por el mundo y también a la gran audiencia que nos sigue en diferentes puntos del país. Fabri Galanti demostró su potencial, dice el suplemento motor, ganando 3 de las 4 pruebas especiales. Fabricio Galanti se impuso ayer con total solvencia en el Super Prime de Arroyo Guisteros. MotoGP, contraetapa, también autos antiguos. Y el suplemento deportivo, modo copero. Nadie quiere hablar del torneo clausura. La mayoría de la gente no quiere hablar. Me dijeron, me prohibieron hoy. Me censuraron los oyentes. Vamos a la deporte hoy. ¿Por qué, pero? Son cosas del fútbol. Pasión Copera con 3 clubes. Cerro Porteño en Copa Libertadores. Olimpia y Recoleta en Copa Sudamericana. Desde mañana retorna la Pasión Copera en medio del torneo clausura 2026. El Canario enfrenta a Boca Juniors en Buenos Aires. El Canario, Recoleta. El Ciclón a Palmeiras el miércoles en São Paulo. Y el franqueado a Vasco da Gama el jueves en Río de Janeiro. Semana de Copa, Copa Sudamericana, Copa Libertadores, Pasión Copera. Ahí vemos la foto de ambos trofeos hoy en la portada de ABC. Torneo clausura, la cuarta del torneo. Hoy cierra en Libertad Triniense a las 18:30. Recoleta, que le ganó a Rubio Ñu 3-1. Recoleta, que juega ante Boca Juniors. Paliza a Rubio Ñu 3-1. No hay excusa, no es, no vamos a priorizar el torneo internacional. Recoleta ante Rubio Ñu. Ameliano, que le ganó por primera vez a Cerro Porteño 1-0. Luqueño, que derrotó a San Lorenzo por 2-0. Nacional Guaraní empataron sin goles. Y el 2 de mayo de Pedro Juan Caballero, que dio el picotazo en el Corral, 1-0 ante Olimpia. Los dos grandes del fútbol paraguayo siguen empantanados con tan solo 3 puntos, Olimpia y Cerro Porteño. En el fondo de la tabla, San Lorenzo Rubio Ñu con 1. Después están Olimpia y Cerro Porteño. El líder del torneo, el Gallo Norteño, 2 de mayo con 10 puntos. Triniense con 9. Y Recoleta con Guaraní, 7 puntos. Así estamos. Con nuestro suplemento deportivo. Vamos a estar ampliando también paraguayos por el mundo. Copa Sudamericana, Copa Libertadores. Vamos a lo que trae última hora. Podemos iniciar con el suplemento deportivo ya que estamos, Gilberto, de UH. A Copa Llena también trae esto en portada Hora Deportiva. Los equipos paraguayos que aún siguen con vida en torneos internacionales salen a escena esta semana. Recoleta y Olimpia buscarán dar paso de Gigantes contra Boca y Vasco, respectivamente. En tanto, Cerro Porteño pretende conseguir otra hazaña
contra el poderoso Palmeiras. Los tres representantes jugarán la ida de los octavos fuera de casa.

Contrata para el nuevo camino al arbitraje paraguayo. El árbitro Juan Gabriel Benito traslada la experiencia recogida en el Mundial de Norteamérica al servicio de balompié local. 8 años pasaron para que árbitros paraguayos vuelvan a dirigir un partido oficial en una Copa del Mundo.

Título de última hora, UGP urge medidas al gobierno para enfrentar el fenómeno del Niño. Estamos hablando de la Unión de Gremios de la Producción. Varios países de la región activan plan de contingencia. Señal preocupa la falta de infraestructura para sacar la producción y evitar pérdidas. Millonarias ante alerta de exceso de lluvias. Postura, Héctor Cristaldo de la UGP advirtió que el país debe anticiparse con medidas de prevención para minimizar el impacto.

UGP pide obras de infraestructura para enfrentar al niño. Por sobre todo, consideran prioritario contar con información meteorológica oportuna para que los productores puedan ajustar sus decisiones de manejo y adelantarse a los eventos climáticos. Limpieza de drenaje, alcantarillas, cajas de agua, además de preparar los caminos rurales antes del periodo de lluvias intensas. Recomendaron adelantar la siembra de soja siempre que las condiciones del suelo lo permitan, con el objetivo de reducir riesgos durante el desarrollo del cultivo. El maíz es el grano más afectado debido a la elevada humedad, situación que ya comienza a afectar la calidad del grano en algunas regiones. Iglesia clama por justicia. La foto en portada hoy de Última Hora. Peregrinación durante el novenario de Nuestra Señora de la Asunción. El cardenal Adalberto Martínez dijo que hechos de violencia hieren a las familias. Lamentó el asesinato de Roselín en Caazapá. Iglesia y jóvenes piden justicia por la muerte de la joven Roselín. Cardenal dijo que hechos de violencia hieren a las familias. La alegría y la creatividad de los jóvenes marcaron la jornada protagonizada por ellos. Luego de 18 años, la Cruz Peregrina Nacional de Jóvenes volvió a la arquidiócesis. Los diáconos también peregrinaron para recordar a San Lorenzo. Ayer, en una peregrinación, novenario, quinto día del novenario de Nuestra Señora de la Asunción. Cuestionada firma estaría detrás de otra millonaria licitación con IPS, servicio de limpieza. La historia nuestra cada día del IPS. Cuestionada firma estaría detrás de otra millonaria licitación en el IPS. Grave licitaciones para servicio de limpieza y apuntan que estaría direccionada a la empresa Sevima S.A. Años atrás, el IPS suspendió procesos licitatorios para servicio de limpieza y en el 2023 anuló una licitación por falta de transparencia y direccionamiento. Y trae publicado hoy UH el historial de denuncias contra el conglomerado. De Sevima estamos hablando, desde el 2011, 2016, 2018, 2020, 2022. Cuestionada licitación. Las consideradas mimadas. Desde años anteriores, medios de comunicación en base a denuncias públicas vienen sacando a la luz irregularidades que benefician a Sevima S.A. como NICPAR, consideradas firmas mimadas por el IPS, que acumularon varios contratos millonarios y pagos express. La primera incluso fue beneficiada en alquileres de propiedades del IPS. Firma cuenta con un historial de denuncias y amonestaciones por contrataciones públicas. El IPS que abre una nueva licitación el 12 de agosto y la única oferente sería la empresa Sevima, a través de un consorcio.

Hay riesgo de perder las aguas del Pilcomayo por falta de limpieza. Cañada en la Madrid. También el título hoy en portada de última hora. Hay riesgo de perder las aguas del Pilcomayo por falta de limpieza. Es el único conductor de las aguas del Pilcomayo hasta Fortín General. General Díaz enfrenta la colmatación de su canal. Bloqueado, la acumulación de arena ocasiona que el río no tenga cómo escurrirse. Van 2 años sin limpieza del cauce de la Madrid. Pobladores de la zona de Cañada la Madrid están preocupados porque las aguas del río Pilcomayo actualmente no están ingresando al lado paraguayo. Colmatación de Cañada la Madrid pone en peligro el ingreso del río. Nota con Hugo Javier, entré en un agujero ajeno en una casa ajena, dice Hugo Javier. Hugo Javier dijo que solo firmó y no lo protegieron. El animador de televisión y radio, sin embargo, reconoció que la falta de experiencia, tanto en la arena política como administrativa, lo llevó a confiar casi a ciegas en un equipo técnico que le asignaron desde el movimiento político HC y que, según su mirada, no lo protegió. Mi tarea era firmar, contó Hugo Javier, agregando que le dijeron: tu tarea va a ser ir a saludar a la gente, tu contacto con la gente, inaugurar las obras, y el equipo se va a encargar de hacer todo. Y así terminó. $3.59, cerramos nuestro recorrido con lo que trae 5 días en portada. Paraguay captó más de $10 mil millones en inversión directa entre 2008 y 2024. La economía paraguaya recibió flujos netos de inversión directa por más de $10 mil millones, concentrados principalmente en servicios inmobiliarios, construcción, telecomunicaciones y el sistema financiero. Brasil se consolidó como el principal origen de empresas y capitales, con una participación superior al 21% en los últimos años, según un estudio presentado por el Banco Central del Paraguay y el Fondo Latinoamericano de Reservas. Brasil es el principal origen de empresas y capitales, superior al 21% de participación. Paraguay captó $10 mil millones en inversión directa.

Título del diario Cinco Días. Destacan potencial para escalar en el ranking de producción global de arroz. Con mayor inversión en tecnología, nuevas variedades y la ampliación del área sembrada, Paraguay podría dar un salto significativo y posicionarse entre los principales productores mundiales de arroz, según expertos del sector agrícola. La producción nacional alcanza 1.4 millones de toneladas, pero aún enfrenta desafíos para ganar posiciones en el mercado internacional. La apertura de nuevos destinos será clave para mejorar la rentabilidad y sostener la expansión del sector. Potencial para escalar en el ranking de producción global de arroz.

El país debe llegar a 380.000 hectáreas para subir al top global de arroz. Experto enumera acciones para aumentar la producción. Hoy, como mínimo, el productor paraguayo debería estar produciendo 9.000 kilos para obtener una rentabilidad mínima. El arroz está en torno a los $2.500. Dice este material. Top mundial. Paraguay, el camino al top 15.

0: El Real Madrid quiebra su techo histórico con el fichaje récord de Jan Diomande. Inversión millonaria para renovar su plantilla. Hablábamos de esta inversión del Real Madrid. 261 millones de dólares para la temporada 2026-2027. El Real Madrid. Y el fichaje histórico de Jan Diomande, que llegó procedente de Leipzig por 145 millones de dólares. El fichaje, ¿eh? Cucurella al Chelsea con el español, con 63.8 millones. Son las principales incorporaciones del Real Madrid. El doble de Diomande. Bueno, son los títulos de la prensa nacional, la prensa local. Ya a continuación vamos a compartir los datos del tiempo, el último informe, el último reporte, la última actualización de la madrugada. Hasta ese instante teníamos un aviso meteorológico vigente para la zona del Chaco. Vamos a ver cómo sigue eso. Y también ya nuestro recorrido con las páginas, por las páginas del impreso del diario ABC Color, ampliando los titulares en portada.
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4: Temperatura actual en Asunción, 12 grados con 8 décimas. Nos vamos acercando a la mínima estimada para hoy, que es de 12 grados. La sensación térmica, 11 grados con 5 décimas. Viento del sector sur, sureste a 14 kilómetros por hora, 57%. La humedad del momento, cielo nublado en capital. Máxima de tan solo 17 grados para hoy, mínima de 12, máxima de 17, día frío a fresco, cielo mayormente nublado, vientos moderados del sector sur. Aviso meteorológico vigente para el norte del Alto Paraguay. Núcleo de tormenta comienza a intensificarse sobre la zona de cobertura. No se descarta la ocurrencia de fenómenos de tiempo severo en forma puntual durante esta madrugada. Precipitaciones con tormentas eléctricas moderadas a fuertes, ráfagas de vientos moderadas a fuertes y la ocasional caída de granizo. Esto en la zona norte del Chaco, norte de la región occidental, norte de Alto Paraguay. Vamos al pronóstico extendido la semana en Asunción. Vamos a mirar ahí ya los datos para lo que va a ser la semana en capital. Vamos a seguir con este tiempo frío a fresco para mañana martes. 11 de mínima, 17 grados de máxima. Frío a fresco, cielo mayormente nublado, viento del sur. Precipitaciones dispersas para la jornada del martes. El miércoles 14 de mínima, 25 de máxima. Y sube la temperatura el miércoles. Sale un poco de contexto el tiempo el miércoles con este aumento de la máxima, 25 grados, la mínima de 14. Fresco a cálido, cielo mayormente nublado, vientos variables luego del sur. El jueves desciende de vuelta la máxima, mínima de 15, máxima de 20 grados para el jueves, con precipitaciones dispersas, ocasionales tormentas eléctricas. Fresco, cielo mayormente nublado, vientos moderados del sur. Y el viernes sigue bajando, 13 de mínima, máxima 19. Fresco, cielo mayormente nublado, viento del sur, precipitaciones dispersas. Así se va a comportar el tiempo durante esta semana en capital. Ciudad del Este con 12 grados de temperatura, la térmica de 10 grados con 7, la sensación. Viento del sur a 12 kilómetros por hora, 88% de humedad, cielo despejado. Hoy en Ciudad del Este, 12 grados de mínima, máxima de 20. Con precipitaciones dispersas, ocasionales tormentas eléctricas. Les voy mencionando así rápidamente los diferentes departamentos y cómo va a estar hoy el tiempo. Precipitaciones dispersas, ocasionales tormentas eléctricas para Concepción y San Pedro. Temperaturas entre 13 y 20 grados. En Cordillera y Guairá, precipitaciones dispersas, temperaturas entre 11 y 17 grados. Casapay y Coronel Oviedo también con precipitaciones dispersas, vientos moderados del sur, temperaturas entre 10 a 17 grados en Coronel Oviedo y Casapay. Itapúa y Misiones, Encarnación y San Juan Bautista, temperaturas entre 9 a 14 grados, con cielo mayormente nublado, vientos moderados del sur, 9 grados inclusive en Encarnación. Paraguarí con 11 de mínima, 16 de máxima, mayormente nublado, vientos moderados del sur. Pilar, Ñembucú, 10 de mínima, 14 de máxima, cielo mayormente nublado, vientos moderados del sur. Y en Amambay, Canín de Yu, cerrando la región oriental, temperaturas entre 14 y 23 grados. En Pedro Juan Caballero, Salto del Guairá, con precipitaciones dispersas, ocasionales tormentas eléctricas. En el Chaco, para los tres departamentos, lluvias dispersas, el caso de Fuerte Olimpo, Alto Paraguay, con ocasionales tormentas eléctricas, temperaturas entre 14 y 18 grados en Pozo Colorado, 18 de mínima, 25 de máxima en Fuerte Olimpo, y en Mariscal, José Félix Estigarribia, mínima de 15, máxima de 20 grados.
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Lunes 10 de agosto de este año 2026, es momento de compartir los títulos del diario más importante de la República del Paraguay. ABC Color, un diario joven con fe en la patria. Estos son los temas en portada. Red Desinformante ligada a la campaña de Camilo hizo publicidad para candidato cartista a intendente de Asunción. Orange Digital, ligada a Azafrán S.A., ambas argentinas, pero esta con sede ligada en Paraguay, hizo publicidad para el intendentable Camilo Pérez. La dirección local de Azafrán es la misma de Despierta Paraguay, cabeza de la red desinformante que ataca políticos y periodistas no afines al cartismo. Datos obtenidos a través del registro del Centro de Transparencia de Google, ADS, señalan que la publicidad se hizo entre el 21 y el 26 de mayo de este año. Que esta estructura promueva al elegido de HC confirma lo que ABC Color viene denunciando, algo que las autoridades niegan o simplemente callan. Vamos a la página 5, desarrollo de los títulos. Agencia ligada a Red Desinformante operó en campaña de Camilo Pérez. Azafrán S.A., creada en Oleari 966, ejecutó anuncios proselitistas en Google. Datos revelan que Camilo Pérez, candidato a intendente de Asunción, difundió 4 anuncios digitales a través de la empresa Orange Digital S.A., ligada a la agencia Azafrán S.A., que fue creada en Oleari 966, la misma dirección donde figura registrada la línea celular vinculada a Despierta Paraguay, una de las principales páginas de la red desinformante. La base de Oleari 966, las coincidencias, los anuncios que figuran en el Centro de Transparencia de Google también. Publicado todo esto en página 5 del impreso. Agencia ligada a Red Desinformante operó en campaña de Camilo Pérez. Foto en portada, piden a jóvenes no claudicar ante corrupción. Miles de jóvenes católicos peregrinaron ayer desde la costanera hasta la Catedral Metropolitana en el marco de la tradicional marcha de la pastoral arquidiocesana. El cardenal Adalberto Martínez le dirigió luego un mensaje durante la misa que formó parte de la rutina dominical por el novenario de la Virgen de la Asunción. En la ocasión, el máximo líder religioso del país les pidió a los jóvenes no resignarse frente a la corrupción que se apodera de nuestro país. Al mismo tiempo, lamentó el feminicidio de la adolescente Roselín en Casapá. Su muerte hiera a toda la sociedad, reflexionó, y luego abogó por la prevención y la creación de ambientes más seguros. Y se ve la larga fila de jóvenes en procesión en la costanera de Asunción ayer, durante la quinta jornada del novenario de la Virgen de la Asunción. La muerte de Roselín hiere a toda la sociedad. Iglesia acerca de brutal feminicidio de menor en Casapá durante el novenario de la Virgen, que coincidió con la peregrinación arquidiocesana de jóvenes, de la que participaron miles de feligreses. El cardenal condenó ayer en su homilía la violencia hacia la niñez y afirmó que el crimen en Casapá de la adolescente Roselín, de apenas 14 años, interpela a toda la sociedad.

Apenas promesas de ANDE, emisión de bonos y venta de la energía de Acaraí al Brasil. Desde 2022 y 2024, dice otro de los títulos. Esto en página 10, Economía de ese color. Promesas de la ANDE, que más bien parecen solo expresiones de deseos. Emisión de bonos propios y exportación de la energía de Acaraí al Brasil. La Administración Nacional de Electricidad, ANDE, arrastra desde 2022 el anuncio de la emisión de sus propios bonos hasta por 200 millones de dólares. Y desde mayo de 2024 la venta de la energía de la central Acaraí al mercado libre brasileño. Ambos proyectos, presentados en su momento como hitos, continúan sin fecha de concreción. Aún hoy, ni la venta de energía de Acaraí a Brasil, ni la emisión de bonos de ANDE, tienen un cronograma oficial de cierre. Apenas promesa de ANDE. Un año de silencio oficial con relación a esto. El silencio se prolongó durante todo el 2025 en un balance de comienzo de 2026. ABC Color planteó abiertamente la duda que generaba la demora. ¿Se trataba de un mal negocio o de una falta de voluntad política? Es la pregunta. Bonos, la otra promesa. A la fecha de esta publicación, ni la venta de energía de cara al mercado brasileño, ni la emisión de bonos propios de la ANDE, tienen un cronograma oficial de cierre. Ambos proyectos presentados en su momento por las autoridades como avances históricos para la estatal, continúan bajo análisis del equipo económico y de la propia ANDE, respectivamente sin plazos públicos que permitan anticipar cuándo o si finalmente se concretarán. Promesas de la ANDE que más bien parecen solo expresiones de deseos. Hice hoy este material publicado en página 10, título en portada de ABC. Un senador del cartismo exige cárcel por el mal manejo en previsión social, página 14, título en portada, judiciales policiales, legislador Derlis Maidana, respalda labor de fiscal que imputó a sospechosos. Quienes hicieron mal su trabajo en IPS deben ir a la cárcel, dice el senador. El senador Derlis Maidana reclamó que las personas que sean halladas culpables de irregularidades, corrupción u otros delitos contra el Instituto de Previsión Social IPS, se han llevado a la cárcel por los daños ocasionados a la entidad y a sus asegurados o jubilados. Los 9 imputados, entre ellos 2 expresidentes. El fiscal Ortiz había solicitado prisión preventiva y embargo de bienes para todos los imputados, argumentando riesgo de fuga y de obstrucción a la investigación. Sin embargo, el juzgado concedió libertad ambulatoria con cauciones millonarias a 8 de los 9 imputados. La situación de Vicente Battaglia quedó pendiente. Recomiendan a Santi gobernar y que deje a un costado tema electoral. Título en portada, página 9, ABC Color. Peña debe olvidar temas electorales y priorizar los del gobierno, señalan. César Barreto pone en duda que en 2028 el país vuelva al 1.5 del Producto Interno Bruto de déficit fiscal. Sin ajustes tributarios que garanticen el repunte de las recaudaciones sobre el 10% y sin recorte del gasto público, el nuevo plan gubernamental de volver al 1.5% del Producto Interno Bruto en 2028 será muy difícil, salvo que Santi Peña deje los temas electorales y priorice los del gobierno, que exigirán duras necesarias decisiones, advierte el economista y el ministro de Hacienda, César Barreto. El MEF admite que el déficit fiscal cerrará este año en 3.2% del Producto Interno Bruto, subirá a 3.9% en 2027 y retornará al 1.5% en 2028.
El exministro de Hacienda recuerda que este es el tercer plan de convergencia que realizan, pero que no los han podido cumplir. Finalmente, Barreto valoró el hecho que el gobierno haya reconocido la verdadera situación fiscal, porque eso ayudará a que las medidas que se adopten sean más efectivas y eviten que vuelva a ocurrir. Dejar los temas electorales a un lado y enfocarse en lograr la meta fiscal. Decía Barreto que la proyección de ingresos tributarios que están haciendo es muy optimista, salvo que decidan algunos ajustes impositivos. El crecimiento de los ingresos tributarios para el 2027-2028 me parece muy difícil de lograr. Y lo otro, que debe haber una contención muy fuerte en los gastos corrientes. Lo que decía el exministro de Hacienda, César Barreto. Graves omisiones en la absolución de Bogdanich. Fiscales presentaron una contundente apelación, título en portada, página 3. Jueces no valoraron pruebas decisivas para favorecer a Bogdanich, es lo que afirman. Contundente apelación de fiscales contra fallo que absolvió a ex titular de la CEPRELAT. Los integrantes del Tribunal de Sentencia, Darío Báez, Gloria Hermosa y Natalia Cacabelos, no valoraron pruebas dirimentes, conducentes, decisivas, violando reglas de la sana crítica, y con ello generaron un fallo contradictorio y arbitrario, mediante el cual absolvieron en juicio oral al ex titular de la CEPRELAT, Óscar Bogdanich. Esto sostienen los fiscales Francisco Cabrera, Verónica Valdés, Jorge Arce y Fernando Meyer en el escrito de apelación de la sentencia que presentaron. La errónea aplicación de la norma implica actuar de más o sobreinterpretar la norma, es decir, se aplica la norma en forma equivocada.

Página 3 de nuestro impreso. 4 de la mañana con 23 minutos. Seguimos nuestro recorrido. Por último, portada de ABC. Grupo Vázquez administra valiosa propiedad del IPS. Triangulación mediante se modificó arrendatario. Tras una triangulación, lote del IPS pasó a manos del Grupo Vázquez. Directivos ahora son dueños de una empresa que alquila un inmueble de la previsional. Cuestionamientos previos a la adjudicación, cambios contractuales y figuras ligadas al entorno empresarial de Santiago Peña ponen bajo la lupa el usufructo de un valioso predio del IPS en el barrio San Jorge de Asunción. Tras la asunción de este gobierno, la ciudad deportiva de Isla de Francia pasó a manos de directivos del Grupo Vázquez e Itizaeca, ex socios del mandatario. ¿Cómo llegó el Grupo Vázquez a la ciudad deportiva? Tras una triangulación, lote de IPS pasó a manos de ejecutivos del Grupo Vázquez. Está el esquema de la triangulación, la cronología también. El 30 de noviembre de 2021, IPS adjudica el terreno a Ignacio Leos Callizo. El 4 de junio de 2023 se crea el Parque Isla de Francia, S.A. El 9 de agosto de 2023... IPS aprueba una adenda al contrato y en 2024-2026 el control societario pasa a ejecutivo del Grupo Vázquez. Barrio San Jorge Asunción, Isla de Francia, el lote 17. Grupo Vázquez administra valiosa propiedad del IPS, triangulación mediante, se modificó arrendatario. Otros títulos en páginas de ABC Color, vamos a las 4. Ministra acude hoy a 2 convocatorias al Congreso. Tratan préstamo que causó pelea entre cartistas, una doble convocatoria tiene esta mañana en el Congreso la ministra de Obras Públicas y Comunicaciones, Claudia Centurión, quien estará primero ante la mesa directiva del Senado y a las 13 irá junto a las bancadas cartistas de la Cámara de Diputados. Intentará encarrilar dos proyectos impulsados por el Poder Ejecutivo, varados por pelea entre cartistas y desde donde hasta le recetaron pastillas de Ubicol. Diputados cartistas y Beto Bovelar mantienen una guerra hace 2 semanas por la postergación del crédito de 75 millones de dólares. La ministra de Obras que acude hoy a 2 convocatorias en el Congreso.

El gobierno debe explicar cuál es el plan nuclear para el Paraguay. Página 6. Era atómica en el Paraguay. La tercera entrega en publicación de ABC Color. El parlamentario Mauricio Spínola, presidente de la Comisión de Entes Binacionales de la Cámara de Diputados, ve en principio como auspicioso el incipiente avance hacia la implementación de la energía nuclear en el país, en especial si contribuirá al desarrollo médico-científico. Sin embargo, advirtió que el gobierno debe explicar con claridad los alcances del acuerdo con los Estados Unidos en esta materia.

Hoy por el Día del Veterinario, un suplemento especial también en página ABC, en página 7, el valor de una profesión esencial, del consultorio al campo, Día del Veterinario cotidiano.

Denuncian delitos medioambientales y despojo de tierra en Bellavista Norte. Ayer se conmemoró el Día Internacional de los Pueblos Indígenas, instituido por la ONU. Cada 9 de agosto desde 1994, pobladores de la comunidad indígena Pucarindey, situada en Bellavista Norte, en el departamento de Amambay, denunciaron que fueron despojados de sus tierras por un brasileño. A través de una organización denunciaron además la Comisión de Delitos Ambientales en el lugar. La fiscalía informó que investiga ese hecho. Los nativos pidieron intervención estatal favorable a sus reclamos. Para las 8:30 de hoy, lunes 10 de agosto, está fijado el inicio del juicio oral al ex senador Rivas Román, acusado de supuesta producción mediata de documentos públicos, de contenido falso y uso de documentos públicos de contenido falso por el caso de su título presuntamente falso de abogado. Intentarán juicio oral a Hernán Rivas. Macho habría ordenado el sicariato ocurrido en Tabaí, el brutal ataque a tiros ocurrido el sábado en Tabaí, que dejó 2 muertos y 4 heridos. Habría sido ordenado por el criminal más buscado del Paraguay, Felipe Santiago Acosta Riveros, alias Macho. Al menos así lo cree la policía luego de descubrir que el sicario abatido en el tiroteo figura en una lista del Comando de Defensa Interna CODI como miembro del primer anillo de la organización del citado malviviente. Esto que había ocurrido en la tarde del sábado en un lavadero de vehículos a 300 metros de la rotonda de la ciudad de Tabaí, Cazapa. Quedó captado todo en una cámara de seguridad. El sicario que finalmente fue abatido por las personas que estaban en esa zona tenía un fusil AR-15 calibre 5.56 con el que disparó en ráfaga contra los 6 hombres. En la primera serie de disparos ya cayó muerto uno de los atacados, Justo Pastor Bogado Ortigosa, de 29 años, mientras que sus amigos corrieron desesperados. 4 heridos finalmente y también este sicario que fue abatido. Mencionan que fue Julio César Sanabria Torales, de 35 años, alias Julito, el que era el verdadero objetivo de los sicarios, y salió ileso él, ya que supuestamente comanda un grupo que domina la región. Una versión que maneja la policía es que Vega y su equipo habrían boicoteado la permanencia de Macho en esa zona. Los detalles de este tema en página 14 hoy en Impreso.

4 de la mañana con 30 minutos. Estamos ya en nuestro suplemento. Hoy tenemos suplemento motor, suplemento deportivo. También un suplemento especial por el día de San Lorenzo, aniversario de la ciudad universitaria, fundación y patronal en San Lorenzo. Me mencionaban Alto y Atirá, también los oyentes, que está de fiesta patronal hoy, al igual que Guarambaré y Ñembu, Quindi, también. Hoy suplemento especial del diario ABC Color, fundación y patronales de San Lorenzo. 251 años de historia, fe y tradición, dice el suplemento especial hoy de nuestro impreso, la ciudad universitaria. Y la agenda, lo que va a ser todos estos festejos, las actividades que refuerza la identidad sanlorenzana. Ahí tenemos Fundación y Patronales de San Lorenzo. De Circulación Nacional, nuestro suplemento. Vamos a la contratapa de ABC. Invalorable servicio de Fuerte Olimpo, Carlos Almirón, con este informe, la asistencia humanitaria que prestan los militares de la Fuerza Aérea a los compatriotas de comunidades del Alto Paraguay es de vital importancia, ya sea evacuando pacientes o transportando pasajeros con un camino no pavimentado que con la lluvia deja aislado al departamento. Los aviones son el alivio para los pobladores. Ahí vemos las imágenes de los aviones de la Fuerza Aérea prestando servicio a la población chaqueña. Ayudan a llegar a destino cuando no hay camino. Sin camino de todo tiempo, pero con avión disponible, dice el informe. El viaje en aeronave dura casi 2 horas. El pasaje cuesta 350 mil guaraníes, mientras que en ómnibus el trayecto demanda unas 15 horas y se pagan 235 mil guaraníes. Fuerte Olimpo. Los buenos a la zona, toda la historia, hoy con este informe del compañero Carlos Almirón, desde Fuerte Olimpo, Alto Paraguay. Como cada lunes, con la edición de nuestro impreso, suplemento motor, suplemento deportivo. Dice el motor hoy en su portada, Fabri Galanti demostró su potencial, ganando 3 de las 4 pruebas especiales. Fabricio Galanti se impuso ayer con total solvencia en el Super Prime de Arroyo Guisteros, al mando de un Toyota GR Yaris Rally 2. Vemos la máquina en la foto. Algunos sectores con barro complicaron a varias máquinas en el transitar por los 6.6 kilómetros del tramo y pusieron a prueba a las tripulaciones. Super Prime de Arroyo Estero. MotoGP también, contratapa ABC. Lanzan rally de la ruta jesuítica, autos antiguos. 4:34. Vamos a las noticias deportivas. Semana de Copa, Pasión Copera, con 3 clubes de Cerro Porteño en Copa Libertadores, Olimpia y Recoleta en Copa Sudamericana. Desde mañana retorna la Pasión Copera en medio del torneo clausura 2026. El Canario enfrenta mañana a Boca Juniors en Buenos Aires. El Ciclón a Palmeiras.

0: Los emparejamientos, el camino hacia la final. Palmeiras versus Cerro Porteño el miércoles en el Allianz Parque. Por Copa Libertadores, Estudiante versus Universidad Católica, Argentina-Chile. Rosario Central ante Corinthians Brasil, el Corinthians brasilero. Rosario Central Argentina. Cruzeiro Flamengo, Cruzeiro brasilero. Deportivo Tolima de Colombia ante Independiente del Valle, Ecuador. Mirasol de Brasil ante Liga de Quito de Ecuador. Palmeiras de Brasil, Cerro Porteño Paraguay. Platense Argentina, Coquimbo Unido de Chile. Fluminense de Brasil ante Independiente Rivadavia de Argentina. Son los cruces por octavos de final de la Copa Libertadores. Cuarto de final que se va a disputar entre el 8 al 17 de septiembre. La final 28 de noviembre en Montevideo, Copa Libertadores. Y por la Sudamericana, los emparejamientos. Boca Juniors, Recoleta. Bolívar ante São Paulo. Santa Fe, Colombia. River Plate, Argentina. Vasco da Gama, Brasil ante Olimpia, Paraguay. Cruce brasileño también entre Bragantino y Atlético Mineiro. Santos de Brasil frente a Macará de Ecuador. Tigre de Argentina, City Torque de Uruguay. Cienciano de Perú, Botafogo de Brasil. Emparejamientos por la Copa Sudamericana. Ya también esto es especial hoy en páginas de nuestro impreso. Tienen todos los detalles de ambos torneos, los datos estadísticos, completo material en el suplemento deportivo de ABC Color para hacer el seguimiento correspondiente. Semana de copas, Copa Sudamericana, Copa Libertadores. La final en Barranquilla, en Colombia, el 21 de noviembre de la Sudamericana y el 28 de noviembre en Montevideo, la Copa Libertadores. Ambos torneos con representantes paraguayos, Cerro Porteño en la Libertadores, Recoleta y Olimpia en carrera en la Sudamericana. Hoy se cierra el torneo de clausura con Libertad y Trinidense. Atardecer futbolero en la huerta, 18:30 horas. Libertad versus Trinidense. Y los resultados hoy en portada del suplemento deportivo de lo que fue la cuarta fecha del torneo clausura. Recoleta, que le ganó a Rubio Ñu por 3-1. Luqueño 2, San Lorenzo 0, Emiliano 1, Cerro Porteño 0, Nacional Guaraní empataron sin goles, Nacional y Guaraní. El 2 de mayo, Gallo Norteño 1, Olimpia 0, y hoy cierran Libertad Trinidense. Se mantiene en la punta con 10 puntos el 2 de mayo de Pedro Juan Caballero. Trinidense, que hoy juega ante Libertad, está en la segunda posición con 9 puntos. De ganar, podría ir como único puntero. De empatar ante Libertad, quedaría ahí con el 2 de mayo. Las primeras posiciones del torneo clausura. Guaraní y Recoleta con 7. Luqueño, Emiliano, Libertad con 6. Nacional con 5. Y después aparecen Cerro Porteño y Olimpia con 3 puntos cada uno. Y en el fondo, San Lorenzo y Rubio Ñu con 1 punto. Ambos, San Lorenzo y Rubio Ñu. Ahí la Olimpia para Cerro Porteño la torneo clausura. 4 fechas, 3 partidos perdidos para Cerro y para Olimpia. Resumen completo también de los paraguayos por el mundo, hoy en páginas del suplemento deportivo. Gil, que fue expulsado por agresión, le pegó un cabezazo a un rival en la derrota de San Lorenzo ante Huracán. Paraguayos por el mundo. Desde el sábado, toda la pasión de Liga Europea. También el resumen hoy en páginas del suplemento deportivo. Ya la Liga Española, la Serie A Italiana, la Premier, la Bundesliga. Los partidos desde el sábado. Arranca todo esto. El fútbol español será el primero en arrancar. Suplemento motor, suplemento deportivo, los lunes con nuestro impreso.
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0: La Contraloría General de la República no es un botín de guerra. La Contraloría General de la República no es un botín de guerra, es o debería ser el último dique de contención entre el erario público y la impunidad. Su función es auditar con rigor a los ministerios, a las municipalidades, a las gobernaciones y a cada ente que administra el dinero de los paraguayos. Cuando esa institución se debilita la República entera. Sin embargo, lo que se observa en el Senado es otra cosa. Las audiencias se desarrollaron con bancas vacías, preguntas tibias y un desinterés que rayaba en el desprecio. El proceso, más que una evaluación seria de capacidades, parecía un trámite ritual cuyo resultado ya estaba escrito. Y ahora, para que no quede ninguna duda sobre el verdadero espíritu que anima a la mayoría oficialista, el senador Natalicio Chase, líder de la bancada de Honor Colorado, lo dijo sin rodeos. El contralor y el subcontralor tienen que ser colorados, como si el control del dinero público fuera solo otro espacio más a repartir entre amigos y, lógicamente, controlar solo lo que conviene controlar. La Contraloría General de la República no es un botín de guerra, es lo que dice en parte nuestro editorial de la fecha.
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0: Página 11, Economía ABC Color. Préstamos externos suman 5.623 millones de dólares con la mitad de los recursos desembolsados. La cartera de préstamos externos del sector público a junio de 2026 asciende a 5.623 millones de dólares, de los cuales ya fueron desembolsados 2.842 millones de dólares, equivalentes al 50% del monto total contratado, de acuerdo con datos del Ministerio de Economía y Finanzas. La composición de estos recursos evidencia una marcada orientación hacia proyectos de infraestructura, principalmente aquellos vinculados con el transporte y el sistema eléctrico. El Ministerio de Obras Públicas y Comunicaciones concentra la mayor parte del financiamiento entre los organismos ejecutores.
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0: 45 minutos, pasaron de las 4 de la madrugada, 12 grados la temperatura en Asunción. Vamos al resumen noche madrugada ya con nuestro compañero José Heit, imágenes de Diego Peralvo, móvil Midas Láser. Buen día, José, ¿cómo estamos?
4: ¿Qué tal, Luis? Buen día para vos, para toda la audiencia.
0: Buen lunes.
4: Lunes, arrancamos la semana.
0: Segunda semana de agosto ya.
4: Por suerte, va pasando rápido este agosto. Esta primera semana pasó muy rápido.
0: Muy rápido, ¿no?
4: Y ojalá que siga así.
0: Con el conteo regresivo ya de la quincena, el sábado.
4: Ojalá, 15. Ojalá que siga así. Falta poco, falta poco. Sí, con frío.
0: Conteo muy, muy abrigado, ¿eh?
4: Vos sabés que se siente el frío.
0: Hay mucho. O sea, la intensidad del viento sur.
4: Impresionante, dale. No sé si acá se escuchaba, pero allá en la zona de prensa y más abajo. Parecía que el edificio zumbaba. Lunes, arrancamos la semana.
0: Segunda semana de agosto ya.
4: Por suerte, va pasando rápido este agosto. Esta primera semana pasó muy rápido.
0: Muy rápido, ¿no?
4: Y ojalá que siga así.
0: Con el conteo regresivo ya a la quincena, el sábado.
4: Ojalá, 15. Ojalá que siga así. Falta poco, falta poco. Sí, con frío.
0: Conteo muy, muy abrigado,
4: O sea, es que se siente el frío.
0: Hay mucho. O sea, la intensidad del viento sur.
4: Impresionante, Dale. No sé si acá se escuchaba, pero allá en la zona de prensa y más abajo, parecía que el edificio zumbaba. Estaba silbando fuerte. Fuertísimo, fuertísimo, sí. El viento, realmente. Y afuera ni qué decir, nos rotábamos anoche por zonas descampadas y...
0: Se siente mucho más.
4: Se sentía bastante.
0: Vamos a tener una semanita fresca. Retornó el invierno, ¿se acordó de nosotros?
4: Otoño yo creo que ya más que nada.
0: Así que invierno, un clima otoñal, ¿verdad?
4: Sí, ya es más clima otoñal. Yo claro, uno creo
0: nos,
4: que sí.
0: Nos está mencionando inclusive llovinita por algunos sectores. Zona de Itacurú. La gente que hay mucha... Hay muchas fiestas patronales hoy, San Lorenzo.
4: San Lorenzo, cierto. Felicidades, feliz día a todos los Lorenzos.
0: Ya Tital, nos dicen Fundación, lo mismo de Itacurú.
4: Ahí, está, hay muchas actividades para esta semana. Y encima se viene Fundación de Asunción también.
0: Fundación de Asunción.
4: El fin de semana.
0: Estuvimos el fin de semana con, acá en la zona de la costanera, con la peregrinación también.
4: Sí.
0: Con Merano y la Virgen. ¿Y por dónde estuvieron ustedes?
4: Arrancamos por la comisaría 17 de San Isidro, Lambaré. Anoche una intervención policial en la zona conocida como Pantanal, ayer de tardecita en realidad, tuvieron la denuncia de un hurto de motocicleta y el dueño de la moto dijo que el que le robó estaban en otra motocicleta, entre tres, eran dos, manejaban la motocicleta, iban empujando la moto que robaron, el famoso sí. Con el pie que van llevando. Entonces la policía vio esta característica, que estaban llevándose una moto, tres personas, misma característica de la denuncia, y se van. Y estas personas, entonces cuando ven la policía, ingresan hacia la zona de Pantanal y entran hacia los pasillos. Entonces la policía los persigue allí, logran alcanzar, abandonan ellos la moto y logran alcanzarle. Y cuando le aprenden, mira lo que es este video. Cuando le agarran a las tres jóvenes y le suben en la patrullera, los vecinos quisieron impedir que se les lleve. Y salieron a atacar la patrullera. Sí. Pusieron una moto incluso detrás de la patrullera para que no pueda salir.
0: Se ven de la otra toma también, ¿sabes? Cómo le estiran el uniforme a un...
4: Hay varios videos de frente,
0: le tiran
4: que están moviendo atrás y del costado. Supuestamente los vecinos dicen que, y familiares de las personas dicen, no, ellos son inocentes, ¿verdad? Pero bueno...
0: Pero no puedo resistir, poner resistencia al...
4: Y sí, en todo caso, demostrar inocencia en la
0: claro,
4: comisaría.
0: La comisaría, la fiscalía tendría que...
4: Porque ellos, la policía los identificó a ellos como los que estaban llevando la moto que había sido robada.
0: De hecho, que al que le robaron hizo el llamado a la policía, hicieron el seguimiento. Sí. Porque fue ahí cerquita, Héroe del 70.
4: Héroe del 70 y San Isidro.
0: San Isidro.
4: Ahí se robó, exactamente.
0: Ahí en la esquina del Yuyito, que le llaman Arcadia.
4: Sí, exactamente.
0: Zona la autónoma,
4: el campus. Zona del campus.
0: Y el pantanal estaba a unas cuadras nada más.
4: Y estaba sí, un poquito
0: 10, más, 15
4: 10 cuadras más o menos, y más atrás. Y lo cierto es que la policía llegó hasta allí siguiéndoles y según la policía eran esos tres los que estaban ya en lo que habían llevado la moto, recuperaron la motocicleta.
0: Y encontraron la moto.
4: Encontraron la moto y llevaron también la moto que tenían lo que estaban llevando, o sea, lo que iban empujando la moto robada. Y la gente salió allí para impedir que se los lleven. Y ahí estamos viendo lo que pasó. Atacaron la patrullera. Y pusieron ahí se es cuando se ve que les tiran la ropa.
0: Sí, les tiran la
4: y la policía dice que ellos tuvieron que pasar encima de la moto que pusieron detrás para poder salir.
0: Claro, porque si no, pues se nota que agarran cascotes, piedras y comienzan a tirar contra la patrullera.
4: Sí, de hecho que la patrullera quedó con varios golpes.
0: Si tenés estas imágenes, tenés las pruebas, voy con la fiscalía, puedes identificarle tranquilamente a todos los autores, ¿verdad?
4: Esta parte me hizo reír porque...
0: ¿Puedo escuchar, Gilberto?
4: Para llevar la moto, la que habían robado, tuvieron que llevar andando.
0: Ahí está. Ah, hicieron correr los policías ahí.
5: ¡Ay, fea!
0: ¡Qué zarambiza! La semana pasada tuvimos nosotros noticias de Pantanal.
4: Sí, también estuvimos.
0: Ahora tenemos otra vez otra. Ahí está.
4: Bueno, lo cierto es que le llevaron a las tres personas y las dos.

0: motocicleta, la que fue hurtada, que recuperaron, y la moto que habían usado para empujar a la segunda motocicleta.
1: Sí, hermano, puede estar cacoteando tan tranquilamente una patrullera que no asumió las consecuencias. Más allá que no rompió el vidrio en esta ocasión, ¿verdad?
0: Dice el policía que casi se rompió el parabrisas, pero por suerte no rompieron. Y subieron ellos, no sé si te acuerdas en un video, se ve que ellos van subiendo la ventana porque ya se le vienen encima las personas. Los policías no se bajaron allí una vez que apareció la turba, eso hay que decir. Y bueno, esto ocurrió ayer de tardecita en la zona de Lambaré, barrio San José, si no me equivoco se llama esa zona, pero conocida como Pantanal.
1: Tres personas detenidas que fueron trasladadas a la comisaría San Lorenzo por seguridad.
0: Sí, porque dice que empezaban a acercarse los vecinos hasta la comisaría San Isidro. Ajá. Entonces, con la fiscalía y los jefes policiales decidieron, vamos a mudarle nomás acá, y le llevaron a San Lorenzo, y hoy le van a trasladar a la fiscalía de... Ahí cuando llegan a San Lorenzo, justamente. Uh-huh. Y hoy le van a traer a la fiscalía a Lambaré. Bueno, rápidamente, porque tenemos poco tiempo. Sí. Comisaría 22 Central, Guarambaré. Ayer una pelea entre dos grupos que están en una zona, en un asentamiento, que se formó detrás de una azucarera allí en la zona de Guarambaré. Y dice que una pelea de larga data ya, pero ayer subió el tono y terminaron dos hombres heridos. Uno de ellos con un... le machetearon el cuello, o sea, la zona de la oreja, y también incendiaron seis viviendas precarias que estaban allí. Tres personas fueron aprehendidas por la policía por el ataque con el arma blanca, con el machete, y por incendiar también las viviendas que estaban allí. Dice que un problema hace rato, ya hace tiempo. Ahí vemos cuando encontraron el machete y un cuchillo también en poder de la señora. Es un problema de hace tiempo. Es una tierra que, según la policía, dice no tiene ninguna denuncia de ellos por ocupación. Ellos no tienen ninguna denuncia de que estén usurpando nada. Pero no saben de quién es la tierra, la policía. Y las personas dicen que son tierra del INDER.
1: ¿Y cuándo ocurrió esto?
0: Anoche.
1: ¿Anoche?
0: Anoche. O sea, ayer durante todo el día, porque la pelea empezó al mediodía ya.
1: Y a la noche le metieron fuego a las seis casas.
0: Y el incendio fue a la noche, exactamente. Y bueno, tuvo que intervenir, se fueron 10 patrulleras por lo menos ahí para...
1: Me imagino, pero personas heridas no tenemos.
0: Y dos fueron los heridos, uno con un arma blanca en el abdomen, mm. Y el otro con el arma blanca también con un machete en la oreja.
1: ¿Fuera de peligro o tan grave?
0: No están graves, están fuera de peligro, sí. Fueron trasladados al hospital. Y ahí vemos cuando le aprendieron a una mujer y dos hombres, que serían los responsables. O los... incitadores, ¿verdad? En todo caso,
1: porque parte del grupo,
0: porque en un momento dado eso ya pasó a ser una batalla campal entre los dos grupos, porque dice que el asentamiento forman dos grupos y siempre están en pelea entre los dos grupos. Y bueno, y también el tema de la tierra, ¿verdad? Que ellos dicen que es del INDER y la policía dice nosotros no sabemos de quién es, pero no tenemos ninguna denuncia por estas tierras.
1: Y terminaron esto, seis viviendas incendiadas y dos personas.
0: Y tres personas aprendidas, sí. Y por último, Comisaría 23 de Ceballos Cueva, un hecho triste realmente comentar. Tuvo que intervenir la policía por un caso de presunto maltrato infantil, porque la tía de un niño denunció que el abuelo, la abuela. Tenía encadenado al nene, o sea, las manos encadenadas. Le puso una cadena y un candadito a las manos del nene de 10 años. Y el nene está bajo la potestad de la abuela.
1: Pues su mamá falleció.
0: Porque la mamá falleció ya, exactamente. Y la tía vive ahí cerca, ¿verdad? Prácticamente al lado de la casa. Y ayer, en horas de la tarde, le vio al niño que estaba con las manos atrás de la espalda. Y al mirarse, vio que tenía la mano encadenada.
1: 10 años tiene.
0: Entonces la tía con su marido procedieron a romper el candado. Ahí estamos viendo un momento. Le sacaron la cadena y se fueron con el nene a la comisaría a hacer la denuncia. ¿Qué dice la abuela? Que ya no puede más con el niño, que es demasiado travieso, que incluso suele salir de la casa, no está un día, después viene otra vez, anda por la calle. Y la abuela dice, yo no sé más qué hacer. Y bueno, lastimosamente tomó esta decisión, o sea, encontró esta forma, por así decirlo, ¿verdad? Y eso no decía el policía, la señora ya es una señora de la tercera edad, no puede más con el nene, pero no es la forma de hacerlo.
1: Pero más hay antecedentes, ¿verdad? Porque decían que ya tuvieron una denuncia.
0: La denuncia la hizo la abuela.
1: A la Defensoría de la Niña.
0: A la Defensoría, diciendo que ella ya avisó a las autoridades que ella ya no podía controlar al nene y que ya no le podía tener con él. Y entonces la abuela pedía que se busque otro hogar para el niño o que se le lleve a un hogar o algo. Y estaba ahí en pleno proceso judicial. Pero mientras tanto, el nene sigue con la abuela. Y llegó a este punto de que la abuela dijo, bueno, yo no puedo más, y le encadenó. Lastimosamente tomó esa decisión porque no es lo que se tiene que hacer realmente. Tuvo que intervenir la policía y el niño quedó mientras tanto al cuidado de la tía. Y hoy tienen que ir a la Fiscalía de Violencia Intrafamiliar, tienen que ir también con la Defensoría y la CODENI. Y hoy se va a decidir qué van a hacer con el niño. La abuela, mientras tanto, no quedó aprendida, eso sí. Quedó en su casa.
1: ¿Cuántos años tiene la señora?
0: Y la señora tiene 65 aproximadamente.
1: 65.
0: Sí. Y hoy la fiscalía va a determinar y va a ver qué va a pasar con el niño. Triste.
1: Triste la historia.
0: Realmente lo que ocurrió en Ceballos. Estamos.
1: Bueno, gracias, José. Nos reencontramos esta medianoche por la sintonía. Muchas gracias. Ya en instantes, la primera mañana.
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0: 5 de la mañana, 4 minutos. ¿Cómo están ustedes? Buen día, gente. ¿Cómo amanecieron? Un gusto enorme aquí de regreso, arrancando otra semana laboral del mes de agosto. Que sea para todos ustedes un lunes por Haití, lunes 10 de agosto de 2026. Qué gusto reencontrarnos a través de la más potente del país. Recuerden que estamos una hora en duplex con ABC TV hasta las 6, pero en el canal de streaming nos encuentran hasta las 8 hasta finalizar el programa de la fecha. Ya avanzamos, por supuesto, tenemos 13 grados de temperatura según la actualización de meteorología. Frío y hace esta mañana, gente. 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
0: Hay un aviso especial de meteorología que pone en alerta a territorio del Alto Paraguay, la zona norte sobre todo, sería el Alto Chaco para ser más preciso, ya colindante con territorio boliviano, territorio brasileño, fenómeno de tiempo severo para esa zona del país. La temperatura actual, 12 grados, sensación térmica es de 11 grados. A ver, para tener precisión, 12 grados, 4 décimas, marca el termómetro, y la sensación térmica es de 10 grados, 6 décimas. Está soplando viento sur en 18 kilómetros por hora, 54% de humedad. Para esta mañana, una temperatura máxima de 15 grados, para la tarde, 17 grados. Siempre con viento sur, así que nos va a tocar un lunes bien fresco para tener precisión, gente. Sin pronóstico de lluvias, por supuesto. Avanzamos en el pronóstico extendido. Mañana sí hay pronóstico de lluvias dispersas, temperatura mínima 11 grados, una máxima que no va a sobrepasar tampoco los 17 grados igual a esta fecha. Para el miércoles, la mínima 14 grados, una máxima anunciada de 25 grados. Ahí se eleva la temperatura máxima. Después del mediodía normalmente se vuelve más cálido. Las lluvias reaparecen el jueves. Lluvias dispersas con ocasionales tormentas eléctricas, mínima de 15, máxima de 20 grados, dice meteorología. Y para el viernes una mínima de 13, máxima de 19 grados, también con lluvias dispersas. Así que repaso completo de los datos actuales y también, por supuesto, el pronóstico extendido de la mano de Exbri Cubiertas.
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0: 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Buen día, Sara Moreno, ¿cómo estás?
1: ¿Qué tal, Javier? ¿Cómo te va?
0: Fresquito, Gina Sara.
1: Sí, fresquito está.
0: Yo iba a salir así ligero nomás y dije, no harás hasta la campera.
1: Yo tuve que cambiar todo mi vestuario esta mañana.
0: ¿Viste?
1: Sí, estaba con una camisita y un chaleco y después, no, cambiamos el tema.
0: No da.
1: ¿Qué tal?
0: Bien, tranquilo, pa.
1: Lunes por ahí,
0: Lunes por ahí.
1: Por supuesto.
0: 12 grados marca el termómetro en Ciudad del Este, también igual aquí a la zona metropolitana, con viento sur que sopla en 15 kilómetros por hora. Eso sí, para el Alto Paraná hay pronóstico de lluvias para hoy y para mañana. Hoy la máxima de 20, mañana mínima de 13, máxima 22. Ahí sí vi ya un detalle en el extendido, incluso Sara. Mañana en Ciudad del Este mínima de 18. La máxima ya se eleva a 26.
1: Jacuítama
0: después del mediodía.
1: Ya se va. Tampoco así como que Jacuítama, pero...
0: Cálido.
1: Cálido.
0: Agradable, sí. agradable.
1: Pero qué cambio, ¿eh?
0: ¿Sí?
1: De vuelta en la temperatura. Pero está bien, hay que aprovechar el invierno.
0: Sí, mata.
1: No se va del todo.
0: Ese peor el que mata todos los ácaros y demás, o al contrario. En invierno es lo que se hallan los ácaros, ¿verdad?
1: Sí, vos decís.
0: No estoy muy seguro.
1: No sé, todo el año para mí que se hallan. Nunca se van. A toda la gente que está comunicándose con nosotros a través del WhatsApp de la radio 0972-730-730. Saludos, Félix. Edgar Britos, que ayer lo vi, un saludo también. Osvaldo Villalba, presidente Franco, 12 grados nublado, dice Osvaldo desde allá.
0: Alto Paraná, con pronóstico de lluvias.
1: Alfredo Molinas, desde Santa Rita, nos dice que está allí con 10 grados.
0: Epa,
1: despejado.
0: Más fresco todavía.
1: Sí, desde Yaguarón.
0: Ñalola, buen día.
1: Sí, hoy es Santo Ara de San Lorenzo, Ñembú, Quindú,
0: sí.
1: Guarambaré también.
0: Fiesta Atirá, patronal.
1: Altos de Atirá, sí, no.
0: Santo Ara de mucha gente.
1: De todo, así es que mucha fiesta hoy. Asueto es en San Lorenzo, sí.
0: Esa iglesia
1: también.
0: Impecable a propósito.
1: Buen día, Sarita Javi, dice Capitán Cantero. Ahí está, mira qué linda la portada para los que están viendo a BCTV y YouTube. 251 años de historia, fe y tradición, Fundación y Patronal San Lorenzo. Con la portada ahí de la iglesia, muy linda, ¿eh?
0: Con muy estilo linda. Gótico.
1: Sí, realmente.
0: Muy linda la iglesia de San Lorenzo, toda esa plaza, todo ese entorno espectacular.
1: Desde Areguá tempranito activando con ustedes, dice el 459. ¿Desde Yaguarón?
0: Ñalola, ya le saludamos.
1: Ya le saludamos.
0: Pero está ahí Derlis también, se llama alguien de Yaguarón, que siempre está
1: también
0: saludando, ¿verdad?
1: Es Delita de Obando, el profesor Rubén desde Isla Ombú, Enzo, Jorge, Mari desde Barcelona.
0: Hola, Mari.
1: No, ya está en Paraguay.
0: Mari llegó el viernes.
1: Sí. Hola, Mari, bienvenida entonces por estos lares. Está Adolfo Báez, Carlos del Puerto, Lalo desde San Bernardino, Lunes por Aité por Orqueta, dice Blas Ramón, a todos muchísimas gracias.
0: En el canal de YouTube, Daniel, buen día, morir a tu lado, parece que es su tema favorito.
1: Ese, ¿verdad?
0: Sí. Hola, Julia, buen día, ¿cómo amaneciste? A ver quién más está conectado, Mari, por supuesto. Sandra también ya está conectada, Edgar, Lucas, Jorge... A ver, ¿quién más? Desplegamos un poco más abajo y nos encontramos. Sí, ahí está toda la comunidad. José Maciel también infaltable en nuestra transmisión de la primera mañana. Sí, Pecha Bahía. Ah, sí, están toditos. Elvia también está conectada.
1: Pati nos cuenta que están con lluvia en Toropampa,
0: Chaco paraguayo.
1: También. Sí, así es. Así es. Ignacio saludando, Lourdes Aguiera, todos, muchísima gente comunicándose ya con nosotros a través del WhatsApp de la radio.
0: Nos preparamos para títulos entonces.
1: Por supuesto.
0: Cuatías y Pudre ABC Color, Copo y Jarebe, Pella Peren, Baguruñandeve, presentado por Hijas de Feliciana de Fariña, productos caseros.
1: En este lunes 10 de agosto, ABC Color en título principal, red desinformante ligada a la campaña de Camilo, hizo publicidad para candidato cartista a intendente de Asunción.
0: OrangeGet, digital SAS, ligada a Azafrán SA, ambas argentinas. pero esta vez con sede legal en Paraguay hizo publicidad para el intendente Camilo Pérez.
1: La dirección local de Azafrán es la misma de Despierta Paraguay, cabeza de la red desinformante que ataca a políticos y periodistas no afines al cartismo.
0: Datos obtenidos a través de registros del Centro de Transparencia de Google, ADS, señalan que la publicidad se hizo entre el 21 al 26 de mayo de este año.
1: Que esta estructura promueva al elegido H se confirma lo que ABC Color viene denunciando, algo que las autoridades niegan o simplemente callan.
0: En página 5, los detalles de esta publicación de la agencia, que prácticamente la dirección sigue siendo Oleari 966, que es justamente la dirección de Azafrán. Ahí también Orange tiene su fija domicilio.
1: La foto destacada del día, piden a jóvenes no claudicar ante corrupción.
0: Miles de jóvenes católicos peregrinaron ayer desde la costanera hasta la Catedral Metropolitana en el marco de la tradicional marcha de la pastoral arquidiocesana.
1: El cardenal Adalberto Martínez les dirigió luego un mensaje durante la misa que formó parte de la rutina dominical por el novenario de la Virgen de la Asunción.
0: Hola, Enrique Vargas Peña.
2: Buen día, Sara. ¿Cómo están?
1: ¿Qué tal?
0: ¿Cómo existe?
2: Bien, excelente.
0: En la ocasión, el máximo líder religioso del país les pidió a los jóvenes no resignarse frente a la corrupción que se apodera de nuestro país.
1: Al mismo tiempo, lamentó el feminicidio de la adolescente Roselina en Cazapa. Su muerte hiera a toda la sociedad. Reflexionó y luego abogó por la prevención y la creación de ambientes más seguros.
2: Para mí es que está mal manipular a los niños. Está mal manipular a los niños.
1: ¿Por qué manipular?
2: Y acá están, niños llevados a una manifestación. Entonces, la pregunta que yo me hago es, esto pues está bien.
1: Miles de jóvenes católicos peregrinaron ayer. O sea, peregrinaron.
2: ¿Cuántos años tiene esta que está acá de rojo? En la primera foto. La
1: una
2: primera
1: niña,
2: de la
1: foto. Una niña. Ah. ¿Pero por qué manipulados?
2: Y se les pregunta si están de acuerdo, si quieren irse.
1: Y no creo que absolutamente todos estén obligados, ¿verdad?
2: Yo sí creo.
1: Ah, bueno.
2: Estamos creencia contra creencia.
1: Bueno.
0: Yo no me quería ir al catecismo, pero mi mamá me llevaba.
2: Ahí está, ese es mi punto.
0: ¿Y vos te querías ir al colegio católico al que te fuiste?
2: No, yo me quería ir al colegio, pero no es que me dieron opciones.
0: Bueno, a mí tampoco.
2: ¿Viste? Entonces.

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0: Buen día, buen día, buen día, buen día, buen día. 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
1: 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Bueno, buen día, buen día, buen día. Entero, tengan alguien en ucuera ya. O ya puse acá, imagina, pecha pujo de 570 M. Otra era la radio Ciudad 102.1 FM. No pide pecha, a través del aplicativo de la radio, sí. A través de la página. De la radio Mumbai 570 AM, yo ya puse acá, imagina, bella. A ver, y nos andó pura hey, creen, por día lunes, y nada, te cuba, vende con el cuadra, cuba, y nada, ya. 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
0: Así mismo, Ya voy a con persona en línea, ñaña, te doy, ñaña, no, Luis, o velaren, Vale, con Luis.
2: El día palí, el día de Mariana, el neco de Ponajandu, además, ni tu andere que a él, un neco no hay que.
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2: Así mismo, a Jausa, o sea.
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2: Mañana, una música blanca, amada mía dorada.
0: Blanca, amada mía dorada.
2: Sí, mi hermanito, chao, chao, mucha suerte.
0: Ah, güey, ya, güey. Ahí está el amigo Luis Ovelar. Ya puse acá, ya Andrés Reina, ya voy a comer, perrito de coco, tañen de una niñeta de YPI, Venga, tú, man, sí. Hola, buen día. 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
0: ah oye Ya, Greco de persona de línea. Hola, buen día.
4: Buen día, buen día, buen día, buen día. Ya, niño, en tu llegue me acuerdo que ahora y te veo a Magui, ve a tu veinan.
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0: De Shuka y Teigo Guana.
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0: Ya, no te haces aquí, no sin ningún problema.
4: Muchas gracias, buen trabajo, buen día.
0: Ah, huyende. Ahí está el amigo don Pedro Ayala, ya usa acá, veñan de Regina, pensan, De Chuca y tengo. ¿Hay un de dónde usted? Ya en tu casa sin ningún problema, ¿no? 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Ya enseguida mañana la seguimos. 081-138-527. 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Y ayer lo reían de pedido musical y nada.

Boina de allá, ese amigo, y esta mañana estaba Pedro Juan en Caballero de Ñandara, Escoya, China, 17 grados la temperatura. Ñande ya auto, Jinaco, a la vende 95% de probabilidades de precipitaciones con lunes, pues Jareven, 95% para Cañas de Velama, con pues Jareven, claro, y eso ya seguimos, ya huellimos con la temperatura, lleva, sí. La probabilidad de precipitación con ahí tenemos 7, Oña Bure con 95, Uy, tuve yo a 60. Vaya, un año de este, donde no mejora 6, ¿eh? Uy, tuve yo a 6 kilómetros por hora, el año de vecina, ya puse la máxima de 22, la mínima de 17, y mantener la gina, ya eso con ahí tenemos la probabilidad de precipitaciones de 7%, pero hoy pido gina de a 15, a 40, 50 y 95% con Jareve, ya vos te imaginas. Pero si te llenes a la recogida de eco este día, guá. Ya mañana vemos, vaya por el coro, vigina, vaya el amigo Wilson. No sé, me mando bañando la gente, ¿eh? Buen día para Lidia Mariana. Quiero escuchar la música. Se Lirio Ñu. Ah, güey, ya se llenes, ya no me saben. Se Lirio Ñu. No tú sabes, ya no me saben, ¿eh? Chelirio Ñu, Martínez Peralta, Oruña de Belsa, oye, bueno, sí, vayan todos ahí tema. Veis este, hoy ya se me va a tu mina, veis a de eco, lunes, pues, jareve, para ver,

0: Buen coger persona en línea. Vaya nadie, amigo Zacarías. Hola. Buen día.
1: Día, París.
0: ¿Va con
1: Y
0: eso,
1: gusto.
0: Zacarías?
1: Y gusto dañando el programa, sin París. Cuando vas tenía de la. De la ZP15, de Marandú, ZP15, de Bacán, y falta dañando el socio de Tincha. Te cuican que lento, dañando el programa, la gente de Polio, sin nada. Los pintaba que poco a palo, los florianos, coronel, jacón, el DJ,
0: Ah, sí mismo. Pero
1: ya. Ya que ya en esta atender público ayer.
0: así mismo. Lastimosamente, coña, no mía esta mantequina, porque don Florian no está en recuperación. Ayer mandé un bebé catumín, ese inande.
1: Y capaz, capaz en la semana, capaz ya. Y gusto va el programa. No entendés, el Cornelio, ni hay gusto. Está el público ahí, de hecho ahí.
0: Así mismo. ¿Va a estar combinado,
1: Ah, ¿qué ha
0: Zacarías?
1: sido, Pali? Señor.
0: Va por allá, duda.
1: De YouTube, ve más en ver por qué se le llama que hay jugaste y a cucurajía, palice, hermano.
0: Da y gusto, voy más en baile. Va a ver donde hay otro maine, ¿eh?
1: Anda a saber, ayúdame. Anda a saber la aplicación de la escuela, ayúdame a ver si la aplicación de YouTube.
0: La pena, ¿eh? En el auto
1: Un plan de hoy, ¿verdad? Se lo sería, si es un pichón ande hoy.
0: a la pena, ¿eh? Ve la, pago la diversión, ellos dicen, ¿eh?
1: Te ha leído idea, ya vale.
0: A ver la división ahí, a puerta ahí,
1: Pero ya hace.
0: a pegar ahí nada,
1: Ni a
0: ¿verdad?
1: mantener tranquilidad y algo por ahí.
0: A pego y poner, mantener su tranquilidad, ya, siempre voy a caturinando,
1: Sí, señor, exactamente. Bueno, gracias a un palito, amigo. Agradecer las preferencias, palito. Suerte, chau, chau.
0: ah, oye. Ahí está el amigo Zacarías. De gusto, dicen, va,

0: Me dedico a un maraca y te veo, doña Iván.
1: Sí, voy a pecar un domingo más. Más música, lo mira, al estilo del dúo Sosa González. Primera guitarra, o requinto, ya se ve igual de ahí. El amigo Rafael Tay Vargas. Ahí sí, de la mejor música del mundo, la música paraguaya.
2: De Iguto Veina se ve mal, porque se llama Ay Cuba.
0: Ahí están enseñando, ¿verdad? Sí, señor. Han enseñando, ¿verdad? De gusto, veis en baile, Ya, 4,5 de la mañana con 34 minutos, ¿sí? Vayan de verla, amigo. Ya, ya termina de encender. Hola, buen día.
3: Día. De pura gente, ya no era Europa, pero hasta pura gente, yo no sé, consolado era para ver un
0: chiquito. Ya, agua y de agua y ahí está el amigo Catalino. Martínez Peralta, Naina, ¿sí? Ya se queda mañana para darle ahí bello, ¿sí? Ya, gente buena, ¿sí? Los auténticos nativos carapegueños, Uruñan de Beisa Blanca.

0: Ya voy a coma 5 de la mañana con 52 minutos. Ya se me voy a tu misma besoña con placer. Ya ho pedido musical. Ya voy a coma en la lista. Va de coma y nangiro cura allí. Yo juego más veces y nain va a pujar. Vender los amigos guardia de seguridad. En el tema JB y nain tapimena. Otra descansa y min. Y su aina. Así mismo. Lunes. Lunes 10 de agosto de 2026. Así mismo. Vaya por el comandante Guayna Arbia Beine. Agencia ligada a Red Desinformante operó en campaña de Camilo Pérez. Datos de Google revelan que Camilo Pérez, candidato a intendente de Asunción, difundió 4 anuncios digitales a través de la empresa Orange Digital SAS, ligada a la agencia Azafrán SA. Azafrán fue creada en Oleari 966, la misma dirección donde figura registrada la línea celular vinculada a Despierta Paraguay, una de las principales páginas de la red desinformante. A la pina. Pero esto, tema de o para y belle y jota designan la misma turma pues llevan
1: Buen día. Va el aporte para Liria, Mariana. Va la lunesina. Lunero en Colomita, pero ni entendí ya el lunero. Ok, no estaba Pedro Juan Caballero, que estaba terraza del país. Maiteiro, Oriañua.
0: Así mismo, no. Bendición, me tenía, no. Imagínate la mapona llevan, sí. Ya esa misma va a llevar el copo por otras partes, veína Marandures, igual.
2: Peixeite, ya esa ya la parte de vejina con Uico Baicue, presidente Vallete, en todas las páginas digitales, ¿verdad? Ya la parte de impactante choque frontal entre un auto y un camión deja dos mujeres fallecidas en Arroyo y Esteros y Bellas en Ave. Dos mujeres que viajaban en un automóvil perdieron la vida tras chocar de manera frontal contra un camión en la ciudad de Arroyo y Esteros. Un intento de adelantamiento fue la causa del mortal percance vial, según el informe policial y Villa Ajena. Ya echaba a ver.
0: Así mismo. Ya esa por otra parte, veína, tras una triangulación, ahí en Villa, triangulación, lote del IPS pasó a manos del grupo Ovasque. Cuestionamiento previos a la adjudicación, cambios con tractuales y figuras ligadas al entorno empresarial de Santiago Peña, ANRHC, ponen bajo la lupa el usufructo de un valioso predio del IPS en el barrio San Jorge de Asunción. Tras la asunción de este gobierno, la ciudad deportiva de Isla de Francia pasó a manos de directores del grupo Vasque Iti Saeca, ex socios del mandatario. Si no era socio, es pariente. Si no es pariente, es amigo.
2: Llamar el caso de IPS.
0: Patamos a beber la plata de IPS. Ya esa misma va a llevar el copo por otras partes veínas.
2: Sí, este es el déficit de personal de blanco que tiene el IPS. Y a ver, por otra parte, Gina, según el director médico de IPS, Gina, a ver. Ya el chavo, el doctor Osvaldo Alvarenga, director médico del Hospital Central e Instituto de Previsión Social, que sería IPS, detalló cuál es el déficit actual con el que cuenta la previsional En cuanto a la cantidad de médicos y enfermeros que necesita el centro asistencial para cubrir la atención de las más de 10.000 personas por día que acuden al mismo. En Apeixa, la atención de salud en el IPS atraviesa una grave crisis, no solamente por la escasez de medicamentos e insumos, sino también por la falta de personal profesional médico. Esto se da debido a la renuncia masiva de médicos especializados que optan por trabajar en el sector privado para ganar más dinero, como también por la reducción de la carga horaria de los trabajadores, el cual se implementa desde este año, y la falta de contratación de más médicos a fin de cubrir los horarios vacantes y bellas en el chao.
0: Así mismo. Ya mañana me voy a llevar el copo por otras partes de Arvinde. Vale, pues mañana de Marandures de Guajina veí. Hey, Besa Veína recién nacida brasileña rescatada en Pedro Juan Caballero fue entregada a autoridades de Ponta Porã. La bebeña de recién nacida de nacionalidad brasileña que fue rescatada durante un operativo policial en Pedro Juan Caballero fue entregada este domingo a las autoridades de la República Federativa del Brasil. El acto se realizó alrededor de las 14 horas en la sede del Consulado de Brasil en Pedro Juan Caballero, con el acompañamiento de agentes de la División Comando Bipartito Regional Pedro Juan Caballero. La entrega estuvo a cargo de la Defensoría Pública de la Niñez y la Adolescencia de Paraguay, abogada Leticia Sosa, quien entregó a la menor una lactante a representante del Consejo Tutelar de Ponta Porã, Estado Mato Grosso do Sul, de Inabey, ¿sabéis? Así mismo, entonces ya hoy entrega, imagina entonces, hacia los vecinos del sino país Brasil. Nos oye, entonces, no por otro lado. Así mismo, ya veré como a 6 de la mañana en punto, ya presentaban el rezo de Angelou Guaraveguan.
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4: El ángel del Señor anunció a María
5: y concibió por obra del Espíritu Santo.
4: Dios te salve María, llena eres de gracia. El Señor es contigo. Bendita tú entre las mujeres y bendito el fruto de tu vientre, Jesús.
5: Santa María, Madre de Dios, ruega por nosotros los pecadores, ahora y en la hora de nuestra muerte. Amén.
4: He aquí la esclava del Señor.
5: Hágase en mí según tu palabra.
4: Dios te salve María, llena eres de gracia. El Señor es contigo. Bendita tú entre las mujeres y bendito el fruto de tu vientre, Jesús.
5: Santa María, Madre de Dios, ruega por nosotros los pecadores, ahora y en la hora de nuestra muerte. Amén.
4: Y el Verbo se hizo carne
5: y habitó entre nosotros.
4: Dios te salve María, llena eres de gracia. El Señor es contigo. Bendita tú entre las mujeres y bendito el fruto de tu vientre, Jesús.
5: Santa María, Madre de Dios, ruega por nosotros los pecadores, ahora y en la hora de nuestra muerte. Amén.
4: Ruega por nosotros, Santa Madre de Dios,
5: para que seamos dignos de alcanzar las promesas de nuestro Señor Jesucristo. Amén. infunde, Señor, tu gracia a nuestras almas, a fin de que, habiendo conocido por la voz del ángel el misterio de la encarnación de tu divino Hijo, podamos, por los méritos de tu pasión y de su cruz, alcanzar la gloria de la resurrección. Por Cristo nuestro Señor. Amén. Gloria al Padre, y al Hijo, y al Espíritu Santo, como era en un principio, ahora y siempre, por los siglos de los siglos. Amén.
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6 de la mañana con 16 minutos, rubia de mis sueños, los genios de Becha, los Perramírez, López Ramírez, sí, y su conjunto. Saludos, amigos de San Apuestán, Matagó, la gente de San Apuestán, Jiménez Parambán, de Popero Vigilante, sí, la gente de San Apuestán, Brasil, San Apuestán de Paraguay, San Apuestán, en Costa Rica, si le lo llevan, sí. Así mismo, el gallo norteño hasta el momento es puntero a Yemane. Sí, Trinidad y Wii, Pemite, Oina, Brate, ya jugadaina ante Libertad, llevan a las 18:30 horas. Jugadaina ante Libertad, el posible a Yemane, pero, hoy Catu no van a ir a Yemane Trinidad. Pues van a mantener a Yemane la punta. 10 puntos, mi Yemane, del 2 de mayo. Y le toca al próximo rival de 2 de mayo, sería el Deportivo Recoleta. O Guadaina en pleno viernes, Yema, dale allá a las 18:30, Guadaina, ¿eh? Así mismo. Pues éramos Guacuri San Lorenzo ante el Deportivo Luqueño. El Deportivo Luqueño ganó 2-0 a San Lorenzo. Y Nacional Guaraní empataron 0-0. Sí. Y se dan la cuarta fecha del torneo clausura 2026. Esa la quinta fecha comienza el día viernes. Ahorita inhala la fecha 5. Ahí es el Deportivo Recoleta ante lo de mayo a las 18:30. El día sábado, 16 horas, Guaraní ante Rubio Ñu. Y el día sábado, había las 18:30, Trinidad ante Nacional. El día domingo a las 10 de la mañana, Guadaina Cerro Porteño ante San Lorenzo. Y después Guadaina a las 16 horas, Deportivo Luqueño ante Libertad. Jaupillo Guadaina el día domingo, 18:30, Olimpia ante el Deportivo Ameliano. Esa es entonces la fecha 5, el torneo clausura 2026. A ver, con semana, me vino y el Libertador a llevando. Sí.

mismo. Ah, con miércoles allí, mano. Sí, con miércoles a las 7. Cerro Porteño ante Palmeira. Palmeira ante Cerro Porteño. Sí, con miércoles. A ver, hoy una Copa Sudamericana lleva. Cosas más a bebé. Pepe, hoy una jugada el día jueves. A las 7 a vehículo jugada. Vasco da Gama ante Olimpia. Jueves 13 de agosto. A las 7. Olimpia ante Vasco da Gama. Así mismo. Ah, con Enamo Guateína, Boca Junior Deportivo Recoleta. Sí, con Enamo. Las 7 a 20. Recoleta, pea paite, aveína. Sí. Cabeína, pea.

Ya voy a comer a veces 6 de la mañana con 20. Ya, mana, de ya me imagina paso a los compañeros del frente de la mañana, ¿sí? Así mismo. Ahí, agua ya entre, está bien buena. Ya topata cuéramos. De ya voy a buen inicio de semana. Chao, chao.

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Ora Guille PM Guará, Paraguay Membú, Pimeba Cuella Pusacape, Jaacoin Toremoyuba, Araja Ara, Promo Sarambí Puibibé, Cotembiapó, Promo Asaiba Pendererape, JPM Guanaité, Yayotopata Coero, Yandeyara, Oipotama Guibé. Hasta aquí el programa Coetilla B. Por la atención dispensada, muchas gracias. Y Dios mediante, nos encontraremos de nuevo mañana en este mismo punto del dial 570 AM.

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1: Tu palabra me da vida, confío en ti, Señor.
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0: Evangelio de hoy, lunes 10 de agosto del 2026.
1: Proclamación del Santo Evangelio según San Juan.
2: En aquel tiempo, Jesús dijo a sus discípulos: Yo les aseguro que si el grano de trigo sembrado en la tierra no muere, queda infecundo. Pero si muere, producirá mucho fruto. El que se ama a sí mismo se pierde. El que se aborrece a sí mismo en este mundo se asegura para la vida eterna. El que quiera servirme, que me siga, para que donde yo esté, también esté mi servidor. El que me sirve será honrado por mí, Padre.
1: Palabra del Señor. Gloria a ti, Señor Jesús.
0: Queridos hermanos y hermanas, para adquirir una enseñanza de la Palabra de Dios, desarrollaremos nuestra reflexión en los siguientes cuatro puntos. En este primer punto, reflexionemos en esta frase del Evangelio: Si el grano de trigo que cae en la tierra no muere, queda solo. Esta expresión de Jesús encierra una profunda enseñanza sobre el misterio de la entrega, el sentido del esfuerzo y el valor de la vida ofrecida con amor. El grano de trigo que cae en la tierra simboliza todo aquello que está llamado a transformarse para dar fruto. No se trata de una pérdida, sino de un proceso necesario que lleva a una plenitud mayor. Cuando Jesús pronuncia estas palabras, lo hace en un contexto en el que anuncia su propia pasión, pero también su glorificación. Él mismo es ese grano de trigo que al entregarse totalmente, dio vida nueva a la humanidad. Su ejemplo no es solo una acción aislada, sino un camino que todos estamos invitados a seguir, cada uno desde su propia vocación y realidad. El grano que no muere, dice el Evangelio, queda solo. Esto significa que cuando una vida se cierra en sí misma, cuando evita el esfuerzo o teme entregarse, pierde la oportunidad de multiplicarse en el bien y de alcanzar su plenitud. Por el contrario, cuando hay disposición a dar, a servir, a ofrecerse en lo pequeño y en lo cotidiano, esa vida se convierte en semilla fecunda que enriquece a muchos. Morir en este sentido simbólico no significa desaparecer ni anularse, sino dejar de vivir únicamente para uno mismo. En nuestra vida diaria hay muchas ocasiones en que somos llamados a ser grano de trigo, en la familia, en el trabajo, en la comunidad, en las relaciones personales. Cada vez que decidimos renunciar a un egoísmo, cada vez que optamos por el bien del otro, estamos sembrando algo que con el tiempo dará fruto. Aunque a veces ese proceso no se vea de inmediato, en lo oculto y en silencio, la semilla comienza a germinar. Jesús no propone una vida sin dificultades, pero sí nos muestra que incluso en medio del esfuerzo hay sentido, hay propósito y hay esperanza. La fecundidad del grano no depende de su fuerza, sino de su disposición a dejarse transformar. Que esta imagen del grano que muere para dar fruto nos inspire a vivir con más generosidad, con apertura al prójimo, con disponibilidad para servir y construir. Nada de lo que se hace por amor se pierde. Todo queda sembrado en el corazón de Dios y germina a su tiempo. En este segundo momento de la reflexión, meditemos en la frase: pero si muere, da mucho fruto. Jesús utiliza esta imagen tomada de la naturaleza para revelar una verdad espiritual. Solo cuando el grano de trigo cae en tierra y muere, es capaz de transformarse y dar fruto en abundancia. En el mundo natural, la semilla, al ser sembrada, desaparece en parte, se rompe, se transforma. Deja de ser lo que era para convertirse en algo nuevo. Este proceso que parece una pérdida es en realidad el inicio de una vida más plena. Jesús mismo vivió esta realidad con total plenitud. Él es el grano de trigo que se entregó libremente por amor, y de su entrega brotó la redención para toda la humanidad. Su ejemplo no fue solo un acto admirable, sino una invitación a seguir sus pasos, sabiendo que la verdadera vida no está en retener, sino en compartir, no en acumular, sino en ofrecerse. El fruto que surge de una vida entregada no siempre es visible de inmediato. A menudo germina en el silencio, en lo oculto, en lo más profundo del corazón. Pero el tiempo revelará que cada gesto de amor, cada acto de fe, cada paso dado con confianza, ha contribuido a construir algo más grande, más bello, más pleno. Abramos entonces el corazón a esta sabiduría divina. Dejemos que Dios siembre en nosotros lo que necesita florecer, y que como el grano de trigo, sepamos entregarnos con humildad y esperanza, sabiendo que toda vida ofrecida en amor da fruto abundante. En este tercer punto, analicemos esta promesa: donde yo esté, estará también mi servidor. El servicio desde esta perspectiva no es una carga, sino una forma de participar del estilo de vida del Señor, quien no vino a ser servido, sino a servir. Estar con Jesús es también participar de su alegría, de su paz y de su visión del mundo. Es mirar con compasión, actuar con justicia, perdonar con generosidad y vivir con entrega. Es dejarse transformar por su palabra y permitir que el Evangelio se haga vida en cada gesto cotidiano. Que esta frase resuene en el corazón como una invitación a la intimidad con Cristo, como un recordatorio de que el servicio vivido con amor nos acerca cada vez más a Él. Allí donde está el Maestro, allí estaremos también nosotros si permanecemos con un corazón disponible, confiado y abierto a su gracia. En este cuarto punto, meditemos en la frase: el que quiera servirme será honrado por mi Padre. Él, siendo el Hijo de Dios, no vino a ser servido, sino a servir y a dar su vida por muchos. Lavó los pies a sus discípulos, sanó a los enfermos, acogió a los pequeños y levantó a los caídos. En cada gesto enseñó que la grandeza del reino no está en el poder, sino en la entrega. Por eso quien decide seguirlo desde el servicio, está participando de su misma misión de amor. Así, esta frase se convierte en una invitación a vivir cada día con generosidad, a ver en cada persona una oportunidad de amar y encontrar en el servicio una fuente de gozo. Porque quien sirve desde el corazón, encuentra en Dios un hogar y en su presencia la verdadera plenitud. Ahora, con ayuda de las siguientes preguntas, analicemos nuestro corazón para llevarnos una enseñanza a nuestra vida diaria. ¿Acepto con humildad el llamado a seguir a Jesús cada día? ¿Mi vida refleja el deseo sincero de servir a Dios? Oremos. Señor Jesús, ayúdanos a entregarnos con generosidad y a seguirte con alegría en cada paso. Que nuestro servicio brote del amor y sea testimonio de tu presencia en el mundo. Te lo pedimos a ti, que vives y reinas con el Padre en la unidad del Espíritu Santo y eres Dios, por los siglos de los siglos. Amén. Que el Señor te bendiga abundantemente en este día, en el nombre del Padre, del Hijo y del Espíritu Santo. Amén.
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6 de la mañana, 58 minutos. Bienvenidos a De Frente a la Mañana, aquí a través de la 530 Radio On Bike, 102.1 FM Radio Ciudadana. Los que están prendidos con nosotros, los que estaban ahí aguardando, todos los que ya nos acompañan en distintos puntos. Bienvenidos. Buen día.

0: Don Gustavo González, ¿qué tal? ¿Cómo está? Buen día, Gustavo.
1: Julio, ¿cómo te va? Buen día. Un saludo cordial para vos, al compañero Alexander, aquí a todo el equipo de ZP15, Radio La Voz de la Mambay 102.1. Qué gusto. Feliz lunes. Aquí estamos de vuelta ya nosotros al pie del cañón, como se dice, para acompañarlos en esto que denominamos de frente a la mañana. Que sea un día lunes bendecido, no solamente hoy, sino que todo el tiempo. Saludos a todos.
0: Sí, señor, nosotros ya empezando la jornada, agradeciendo al Señor, agradeciendo al Todopoderoso por este nuevo día, por esta nueva jornada que estamos empezando, esta nueva semana que estamos empezando. Que el Señor nos pueda dar, llenar, agradeciendo al Señor de nuestro corazón lleno de gratitud, empezando a usted que quiere pedir, que quiere agradecer este momento. Vamos a tomarnos este tiempo y poner todos en manos del Todopoderoso nuestros trabajos, nuestros planes, nuestros pasos que daremos durante este día, durante la semana, pidiendo la sabiduría para tomar buenas decisiones, paciencia frente a los obstáculos, para poder pasar, para poder también tener un corazón noble para ayudar a quienes lo necesiten. Pedimos al Señor que nos proteja, que nos libre de todo mal. Bendiciones para todos ustedes.

0: Amado Señor, en este inicio de semana te entregamos nuestro día, nuestra vida, por nuestra familia, por el trabajo, por cada oportunidad nueva. Llénanos de tu paz, danos sabiduría para decidir bien y fuerza para no rendirnos. Guarda nuestra casa, nuestra salud y a quienes amamos. Que nuestras palabras, acciones, pensamientos te honren. Aleja el miedo y la ansiedad de nosotros. Que tu luz nos guíe, me guíe y se haga tu voluntad en todo. Nos dice la oración del día a la fecha. Bienvenidos, buen día, buen día, buen día. Lluvia de Gustavo González, ¿eh? Durante gran parte de la noche.
1: Sí, así mismo es, inestable el tiempo. Esto estaba marcado justamente para el día lunes aquí en la ciudad de Pedro Juan Caballero. Y bueno, ahora paró un chiquitito, pero arrancó con todo ya. Creo que fue a las 5 y algo, ¿verdad? Por ahí empezó justamente en la terraza del país. 17 grados de la actual temperatura, que es lo que dice el reporte desde Asunción del Paraguay, desde la oficina de la Dirección Nacional de Meteorología, pronostican tiempo frío a fresco para esta semana. Anuncian máximas de apenas 17 para los dos primeros días de esta semana. El miércoles y el jueves esperan un ambiente fresco y el viernes anuncia un nuevo descenso. Entonces, este lunes meteorología nos dice se prevé una jornada fría fresca, cielo mayormente cubierto, vientos moderados del sur y hasta 17 grados. Para mañana mínima de 11, máxima 17. Mitad de semana una máxima apenas de 25 grados. Ya para el jueves se aguarda lluvia dispersa con ocasionales tormentas eléctricas, cielo mayormente nublado y vientos moderados del sur. Las temperaturas irán de 15 a 20. El viernes la mínima será de 13 y la máxima de 19 grados. ¿Cómo estamos aquí en Pedro Juan Caballero? Actualmente, ahora marca 50% de probabilidad de lluvia. Se mantendría así hasta las 9 de la mañana con 50. Luego sube un poquito más de a las 10 de la mañana con 60. Y esto iría hasta la hora 13, la probabilidad de lluvias dispersas aquí para Pedro Juan Caballero.
0: Bueno, entonces ese era el pronóstico entonces que podíamos tener durante la mañana.
1: Sí, señor. Más
0: lluvia entonces.
1: Así mismo es, entonces al llevar en cuenta el tiempo, el clima justamente que corresponde para la terraza del país. Y reiteramos por acá, 17 grados, nosotros apenas vamos a alcanzar la máxima de 21 grados, así como indica en el mapa satelital.
0: Bueno, la sensación térmica también puede ser un poco más alta, teniendo en cuenta la humedad que se está teniendo en estos momentos aquí en nuestra ciudad. En Asunción estoy viendo 12 grados, ¿eh? Sí. 12 grados.
1: Eso ya es frío ya.
0: Sí, por nada, fresca. Sí. Y bueno, y tiempo otoñal es lo que estamos teniendo, entonces, tiempo otoñal es lo que estamos teniendo. Bueno, ¿cómo contactamos? ¿Qué dicen los oyentes? ¿Dónde nos envían mensajes? ¿Dónde están con nosotros nuestros oyentes?
1: La audiencia puede comunicarse ya a partir de ahora a través del 0981-138-527 o nos llaman directamente al 0336-272-537. 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Y recordarles a ustedes que cada mañana también estamos en la transmisión vía Facebook, vía fanpage, aquí desde el estudio principal de la radio. Tanto ahí en el comentario también nos podés indicar, es muy fácil para que te puedas poner en contacto con nosotros.
0: Supuesto hecho de rapto a una criatura en la ciudad de Campo Grande, se encontró aquí en Pedro Juan Caballero, pero muchas, ¿cómo le voy a decir? Muchas dudas sobre lo acontecido, ¿verdad? Porque tanto ayer hablaba con unos amigos cómo traer una criatura de allá sin que nadie se dé cuenta, llegó acá, nada más ya estaba acá en Pedro Juan Caballero. Aparentemente se maneja, ¿verdad? Se maneja de que supuestamente el propio padre había vendido a la criatura. Sí, había vendido a la criatura, supuestamente. Eso es lo que se maneja también en los corrillos, ¿verdad? Y estaba acá con una pareja de paraguayos quienes fueron detenidos el día de ayer. Bueno, vamos a ampliar más también esto, Gustavo.
1: Mucha información también, dice: madre e hijo mueren en incendio en casa, pa. Autor sería novio de la víctima. Un incendio consumió una vivienda y derivó a la trágica muerte de una mujer y a su hijo de 12 años. Esto pasó en el distrito de Abaí, departamento de Casapá. El presunto autor del siniestro fue detenido. En la madrugada del domingo ocurrió Incendio de vivienda en la colonia Tuparendá de la ciudad de Abahí, el cual tuvo un trágico desenlace. Según el informe policial, dos personas que se encontraban dentro de la propiedad murieron calcinadas. Se trata de Vilma Rosana Cabello, de 38 años, y su hijo Leandro Alves Martínez, de tan solo 12 años.
0: En el ámbito deportivo, con ya de conocimiento, el 2 de mayo que derrotó a Olimpia por 1-0. Por el momento, puntero el Gallo Norteño, puntero, porque hoy juega Libertad. En caso de victoria de Libertad, el 2 de mayo se va a mantener a punta. Si empata Trinidense, también el 2 de mayo se va a mantener en la punta. Lo cierto en concreto, Cerro Porteño cayó ante Ameliano por 1-0. El 2 de mayo derrotó a Olimpia 1-0. Ayer, en partido de necesitados, Luqueño derrotó a San Lorenzo por 2-0. Guaraní empató con Nacional 0-0. Y hoy se cierra la fecha, como ya le estoy diciendo, con el partido donde se van a enfrentar el conjunto de Trinidense y Libertad. Entonces es el partido pendiente, el partido que queda por jugarse por el campeonato paraguayo. Recordando que el viernes Ruyoñó había caído por 3-1 ante Recoleta. Hoy entonces se cierra la jornada con ese partido. 2 de mayo es puntero del clausura paraguayo con 4 fechas. El 2 de mayo tiene 10 puntos ganados. Invicto el Gallo Norteño.
1: Ya son las 7 de la mañana con 8 minutos. La mano de Macho estaría detrás del sicariato en Tabaí. El sicariato registrado el fin de semana en el distrito de Tabaí, Cazapá, tendría vinculación con Felipe Santiago Acosta Riveros, alias Macho, considerado como el criminal más buscado en el Paraguay. La apacible localidad de Tabaí, en la tarde del sábado, se vio conmocionada por un violento ataque a tiros que dejó como saldo 2 fallecidos y 4 heridos. Las víctimas fatales fueron identificadas como Justo Pastor Bogado Ortigosa, de 29 años, y Julio César Ortega Servián, de 26 años. Este último, uno de los sicarios que perpetró el atentado. En las últimas horas trascendió la información de que Ortega, oriundo del distrito de Ibuipuitá, Canindeyú, formaba parte del primer anillo del peligroso criminal Felipe Santiago Acosta Riveros. Sigue diciendo, este sujeto había sido identificado como parte de la estructura liderada por alias Macho, de acuerdo a un organigrama divulgado tiempo atrás por el Comando de Operaciones de Defensa Interna, CODI. En este caso sería uno de los hombres de confianza a cargo de su seguridad.
0: Estuve escuchando eso ahí, no sabemos si es ya... están ellos poniendo una mancha más al tigre también, o sería eso justamente, ¿verdad? Lo que estás adelantando ya, y así como está diciendo, la mano de Macho estaría detrás del sicariato en Tabaí, como estábamos adelantando ya ahí con Gustavo. Bueno, también dice ya este mensaje, ¿qué tal? Buen día a todos ustedes de la radio, buen día, dice el 710, un saludo también ya al 710, entonces ya está en contacto con nosotros. Delfina, ¿qué tal Delfina? ¿Cómo estás ya? Nos envía también ya algunos titulares que vamos a estar ampliando ya enseguida.
1: Dos jóvenes fallecen tras sufrir aparatoso choque en arroyos y esteros. Dos jóvenes mujeres se perdieron la vida de forma trágica en un accidente ocurrido en la localidad de Arroyos y Esteros, luego de que el vehículo en el que circulaba chocara contra dos camiones de gran porte. En la noche del sábado se registró este accidente de tránsito con derivación fatal a la altura del kilómetro 70 de la ruta 03 en la ciudad de Arroyos y Esteros, departamento de Cordillera. Se vieron involucradas en el percance un automóvil de la marca Toyota modelo Viz, a bordo de la cual viajaban Sheila Jazmín Rodríguez Duarte, de 25 años, y Delia Calonga Roble, de 26 años, y dos camiones semi-remolque. El vehículo acabó colisionando de forma violenta contra estos camiones, luego de que su conductora aparentemente intentara realizar una maniobra de adelantamiento, de acuerdo a reportes de medios locales. Los datos indican que el rodado habría intentado adelantarse por la izquierda y al tratar de retomar su carril impactó contra estos vehículos de gran porte que circulaban en sentido contrario. Ambas jóvenes, quienes son oriundas de la ciudad de Pedro Juan Caballero, fallecieron de manera instantánea a causa de la aparatosidad del choque y la gravedad de las heridas sufridas. Los transportistas involucrados resultaron ilesos tras el siniestro vial y por protocolo, ambos fueron sometidos a la prueba del COTES y arrojaron resultado negativo. Dos señoritas fallecieron, oriunda acá de Pedro Juan Caballero. Grave accidente.
0: Sí, estuve viendo compañías de trabajo.
1: Se adelantaron, dice, y se toparon con la muerte.
0: Así mismo, infelizmente, eso sucedió.
1: Y vos sabes, Julio, mirando así cómo quedó el auto en que ellas viajaban, ¿verdad? Después de o sea, que cómo quedó después del fuerte impacto. Inservible, don Julio.
0: Sí.
1: Tornillo por tornillo, don Julio cayó.
0: Así mismo,
1: inservible. Vos sabés que hasta que ya arranca de pobre, Julio. Estamos ahí.
0: Fuerte. Sí. Arrugaste, parece. Feliciana Cristaldo nos dice buenos días, bendiciones, dice Feliciana Adelina Martínez, ¿qué tal profesora? Buenos días, feliz lunes. Genara Areco, buenos días, feliz y bendecido inicio de semana. Derli Osmar Silva, buenos días amigos, bendecido lunes laboral del barrio Virgen de Caacupé. Ahí está dejando también su like y dejando su me gusta. ¿Será que llegamos a 200 hoy? ¿Será que llegamos?
1: Yo creo que pasamos.
0: ¿Será que llegamos?
1: Yo creo que
0: dejanos tu like. Dejanos ahí Adelina Martínez, Seferina Díaz, Geraldo Cantero, Sinforiano Daniel, Salvador Espinosa, Víctor Fernando, Genara Areco, Derli Osmar, Feliciana Cristaldo, Jorge Medina, Concepción Núñez, Clara González, Nelida Ferreira, Bartola Isabel, Micaela Ruiz. Bueno, prácticamente llegamos a los 50. ¿Será que llegamos a los 200? 250 venimos, ¿tá? Entonces.
1: Sí, claro que sí, vamos a llegar, la audiencia está prendida ya la radio, a ZP15, 570 amplitud modulada, 102.1, Radio Ciudad FM. El niño amenaza con inundar 25 escuelas y el MEC activa comité de emergencia. Ante el aumento de lluvias e inundaciones previstos a partir de fines de agosto por el fenómeno del niño, el Ministerio de Educación y Ciencias MEC conformó un comité de emergencia para garantizar la continuidad del año lectivo y la entrega del programa Hambre Cero a las escuelas en riesgo. A partir del cierre de este mes, el fenómeno climático provocará intensas precipitaciones e inundaciones súbitas, con un fuerte impacto en las zonas ribereñas y en torno a los cauces hídricos del país. Frente a las alertas emitidas por la Dirección de Meteorología, las autoridades del sector educativo comenzaron a articular acciones coordinadas con supervisiones locales y comunidades escolares para mitigar los posibles daños. Las áreas identificadas con mayor nivel de vulnerabilidad abordan los municipios de Limpio, San Antonio y Villeta. En el caso de Asunción, las anegaciones afectarán principalmente a sectores ribereños de Bañado Norte, Sur, Sajonia, Tablada Nueva y a diversas instituciones pertenecientes a la red Fe y Alegría.
0: Sí, señor, es preocupante lo que se está dando con el clima y bueno, muchas alertas se tienen en el día a día justamente en esto. ¿Te parece? 7:16 minutos, vamos al informe policial.
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1: La primera del barrio Mariscal Estigarribia comunica detención de persona con orden de captura por tráfico de drogas. En la República Federativa del Brasil realizaron el día de la fecha 9 de agosto de este año 2026 a las 17 horas en la vía pública sobre las calles Doctor Francis, República de Cuba, del barrio Mariscal Estigarribia de esta ciudad. Se trata de Marcos Giovanni Barbosa Cardillo, brasileño mayor de edad con orden de captura pendiente del Brasil por tráfico de drogas y antecedentes por hurto. Calificado receptación culposa, receptación y tráfico de drogas año 2022 y se comunicó al Ministerio Público. La Comisaría Primera Barrio Mariscal Estigarribia comunica recepción de denuncias sobre supuesto hecho de robo en motocicleta ocurrido en fecha 8 a las 20 horas aproximadamente sobre la calle Quidabán entre Lomas Valentinas del barrio Bernardino Caballero de esta ciudad, consistente en una motocicleta de la marca Thunder modelo Fox 125 color rojo sin chapa, propiedad del denunciante Marciano Pessoa Lugo, paraguayo de 76 años. Se comunicó al Ministerio Público. ¿Cómo anda, amigo Pessoa? Mariano. Acá pusieron Marciano. Parece confundido, pero ella. Marianito Pessoa, el amigo de todo ella. Comisaría Primera del barrio Mariscal Estigarribia, lesión leve en accidente de tránsito, caída de motociclista realizado el día de la fecha 9 a las 12 horas aproximadamente en la vía pública sobre la calle Mariscal. La calle Mariscal Floriano. Del barrio María Victoria, ella. Sobre la calle Mariscal Floriano, Del barrio María Victoria de esta ciudad resultó víctima Diego Colmán Cabrera, brasileño 26 años, quien se encontraba al mando de una motocicleta de la marca Kento, modelo Bliss 110 cilindrada color negro con chapa. diagnóstico golpe leve en la cabeza y escoriaciones no revistiendo gravedad. Él mismo fue trasladado a la República Federativa de Brasil para una mejor atención médica y se comunicó al Ministerio Público. En la comisaría séptima del barrio Jardín Aurora, la recuperación de dos motocicletas, una de producto auto anunciada en esta comisaría y otro de robo agravado hacia el lado brasileño realizado el día de la fecha 9, siendo a las 9 horas aproximadamente en el patio de una vivienda deshabitada ubicada en el asentamiento denominado Rosa Mística de esta ciudad, consistente en una motocicleta de la marca Kento modelo Blitz 110 DLX color rojo, denunciada como hurtada en esta comisaría por la víctima Claudia Jiménez Paná, paraguaya, 22 años. También la motocicleta de la marca Kento modelo Blitz 110 DLX color rojo, denunciada como robada en la ciudad de Ponta Poná, Brasil, y se comunicó al Ministerio Público. La comisaría número 13 del barrio Guaraní, aprehensión de persona por supuesto de hecho de violencia familiar realizada en fecha 9 a las 9:43 horas en frente al inquilinato ubicado sobre la avenida Fernando Lamora y avenida Carlos Domínguez del barrio Guaraní de esta jurisdicción. Se trata de Ismael Adalit Bogado Cabral, paraguayo de 46 años. Resultó víctima su hijastra menor de 15 años paraguaya, quien sufrió hematoma infraorbitario derecho, pómulo, con herida de aproximadamente 1,5 centímetros superficial, hematoma de coloración violácea, equimosis en el miembro derecho, ligero edema en antebrazo y rasguños, y se comunicó al Ministerio Público. Puesto policial número 19, Colonia Guará, lesión por caída casual de ciclista ocurrido en fecha 9 a las 20:30 horas aproximadamente en la vía pública de esta colonia. Resultó víctima Antonio Moreno Benítez, paraguayo de pueblo originario, mayor de edad, sin documento de identidad al momento. Diagnóstico, heridas cortopunzantes en zona perianal. Departamento de Lucha contra la Vigilancia Regional Pedro Juan Caballero, detención de persona con órdenes de captura, en este caso dos órdenes de captura, realizado en día de la fecha 9 a las 13:20 horas en la vía pública del distrito de Bellavista Norte, departamento de Mambay, coordenada geográfica. Se trata de Eleno Rojas, paraguayo soltero de pueblo originario, 26 años, con orden de captura, uno por abigeato, según nota número 1975 de fecha 16 de junio del año 2023, firmada por el agente fiscal de la ciudad de Pedro Juan Caballero, abogado José Luis Torres Peña. Dos, tentativa de homicidio doloso, según nota número 2898 de fecha 9 de septiembre del año 2025, firmada por el agente fiscal de la ciudad de Pedro Juan Caballero, abogado Emilio Daniel Álvarez, y se comunicó al Ministerio Público. La División Comando Bipartito Regional Pedro Juan Caballero, allanamiento de recinto privado, aprehensión de dos ciudadanos brasileños y rescate de menor de edad secuestrada en Brasil, realizado el día de la fecha 9 a la 1:15 horas en el inmueble ubicado en la calle Alejo García, entre Coronel Martínez y 12 de junio en la ciudad de Pedro Juan Caballero. Aprendidos Alex Melo de Abreu, brasileño, quien cuenta con mandato de prisión pendiente en su país de origen. El mismo se identificó inicialmente como Welton Aparecido López dos Santos, utilizando presuntamente documento falso. Susilaine de Grasa Costa. Objetos incautados, teléfonos celulares, documentos varios, automóvil la marca Lifan modelo LF7132L con chapa, color azul, año 2011. Personal de esta división bajo dirección del agente fiscal de turno de la Fiscalía Regional de Pedro Juan Caballero, abogada Sandra Díaz, en cumplimiento al mandamiento de allanamiento 996 firmado por el juez penal de garantías, abogado Álvaro Rojas, realizó procedimiento de allanamiento del recinto privado en la dirección mencionada más arriba. En el lugar se encontró una menor de edad recién nacida, la cual presumiblemente fue sustraída de sus progenitores en la República Federativa del Brasil, y el procedimiento se realizó tras el análisis de la información compartida por nuestros pares homólogos del Brasil dentro del marco de acuerdo de cooperación policial internacional. División Comando Bipartito Regional Pedro Juan Caballero, acompañamiento en el acto de entrega de menor de edad rescatada a las autoridades de la República Federativa del Brasil, realizado el día de la fecha 9 a las 14 horas en la sede del Consulado de la República Federativa del Brasil en la ciudad de Pedro Juan Caballero. Personal de esta división regional acompañó a la Defensora Pública de la Niñez y Adolescencia del Paraguay, abogada Leticia Sosa, quien procedió a la entrega al Consejo Tutelar de la ciudad de Ponta Poná, Brasil, de la menor de edad lactante que fue rescatada por personal de esta división durante un operativo en allanamiento realizado el día de la fecha en horas de la madrugada. Y por último, División de Comando Bipartito Regional Pedro Juan Caballero, expulsión de dos ciudadanos brasileños del territorio nacional. Uno de ellos, por contar con orden de captura pendiente en su país de origen, los mismos fueron aprehendidos el día de la fecha 9 Durante un procedimiento de allanamiento ocasionó en que fue rescatada una menor de edad lactante reportada como víctima de secuestro en la ciudad de Campo Grande, Brasil, don Julio.
0: Ahí está entonces completo informe de la Policía Nacional. Ya vamos a ampliar, vamos hasta Elio Acosta Móvil, señor. ¿Qué tal? ¿Cómo está? Buen día.
3: Buen día, compañero Julio, los compañeros a Gustavo, Alex, Cornelio, Ronald, la gran audiencia de Radio Mambay 570 y la 102.1 FM Radio Ciudad. Me encuentro con la doctora Dina Núñez, del programa ampliado de inmunizaciones, y todo su equipo, encarando ya lo que va a ser la semana del Día del Niño, así como un cronograma de actividades que se está minuciosamente programando a raíz de que hay muchas actividades también en las instituciones educativas, pero por ende, para que todo salga bien y con el apoyo principalmente de los padres de familia. ¿Qué tal, licenciada doctora? Buen día para la audiencia de Radio Mamá.
4: Muy bien, muy buenos días.
3: Justamente se está organizando todo para lo que va a ser esta interesantísima actividad.
4: Sí, así es. Luego de las festividades del Día del Niño, donde las instituciones educativas tienen un programa bastante intenso. Nosotros desde el Ministerio de Salud, del Programa Ampliado de Inmunizaciones, tenemos previsto visitar las escuelas, las instituciones educativas, con el propósito de completar el esquema de vacunación de los niños y hacer hincapié especialmente a lo que corresponde a la vacunación contra el virus del papiloma humano para las niñas y los varones de 9 a 14 años. También la vacuna contra la coqueluche o jupucu, la vacuna TDPA, que se administra en dosis única para los niños y niñas de 9 a 14 años. Entonces, como esta semana tienen una serie de actividades, ya los distintos servicios de salud, las unidades de salud, aquí las compañeras del hospital también, están coordinando con las instituciones educativas, con las directoras, con las representantes de las distintas instituciones, las fechas en las cuales serán visitadas, acompañadas siempre por las brigadas de vacunación, para informar cuáles son las vacunas que vamos a disponer, cuál es el esquema de vacunación, y que los padres sepan y conozcan la fecha de visita de las brigadas. Recordarles siempre que la vacuna contra el virus de papiloma humano es una vacuna con la cual podemos proteger a las niñas y a los varones. En el caso de las niñas, contra el cáncer de cuello de útero, ocasionado generalmente por el virus de papiloma humano, y en el caso de los varones, el cáncer de pene. En el caso de la vacuna TDPA, que los protege de la difteria, tétanos y jupucú o coqueluche, que también será administrada en dosis única, entonces es importante que los padres ya estén alertas, atentos a los avisos, cuando reciban la información de que las brigadas van a estar visitando su escuela, enviar la tarjeta de vacunación de sus niños. En el caso de la documentación en relación al número de cédula de los niños también, porque muchas veces cuando las brigadas llegan a la escuela no se cuentan con los datos exactos de la fecha de nacimiento, hay algunos datos que deben de ser verificados siempre, entonces también pedimos que envíen o una copia de la cédula con la tarjeta de vacunación. Por otra parte, mencionarles también que tenemos a disposición la vacuna contra el dengue únicamente en el hospital regional, el único servicio habilitado en nuestro departamento para la vacunación contra el dengue es aquí en el hospital regional. Recordarles que tenemos un horario extendido de atención de 7 de la mañana hasta las 5 de la tarde todos los días. Sábados y domingos también pueden acercarse sin inconvenientes en ese periodo, en ese horario. No se cierra al mediodía. Si por compromisos laborales tienen únicamente disponible el horario del almuerzo, también pueden venir en ese horario. Disponemos aún de las últimas dosis de la vacuna contra la influenza o contra la gripe. Especialmente recordarle a los padres de los niños que tienen pendiente la segunda dosis de la vacuna. En el caso de los niños, ellos deben recibir dos dosis un mes después de la primera. Si todavía no han completado, entonces esperamos que se puedan acercar a los servicios, no esperemos demasiado, porque con esta inclemencia del tiempo, generalmente también hay un incremento de los cuadros respiratorios y es importante que los niños tengan su esquema de vacunación al día.
3: Doctora, con relación justamente a estas vacunas en las escuelas, ¿las dos vacunas se le van a aplicar en el día?
4: Las dos vacunas. Nosotros estamos justamente en base a nuestra organización esperando la llegada del lote de la vacuna contra la difteria, tétanos y bupucú, que es la vacuna TDPA. Y con la confirmación de esta llegada, entonces también ya se confirman las visitas a las escuelas. Como dije, va a ser en forma gradual, en forma ordenada, para que los padres tengan toda la información y nos acompañen y nos ayuden con esto, ¿verdad? También quiero, aprovechando el momento, mencionar que aún disponemos de la vacuna contra el virus sincitial respiratorio, que es el agente causal de las bronquiolitis en los niños pequeños. Los niñitos nacidos desde noviembre, diciembre, enero, febrero, marzo, y en el caso de los niños que ya nacen en el hospital regional, en el IPS, nosotros ya garantizamos la vacunación de estos niños, especialmente en vista a que tenemos todavía una circulación importante de cuadros respiratorios. La vacuna hexavalente, que estaba en falta en estas dos últimas tres, prácticamente cuatro semanas, hemos recibido el lote el día viernes, también viernes a la tarde. Si tienen niños pequeños que tienen pendiente su vacuna contra con la hexavalente, una vacuna que protege contra seis enfermedades, pueden acercarse entonces aquí al hospital regional y completar el esquema.
3: Buenas, así en todas las áreas, y podemos decirlo, esta campaña regular va por buen camino.
4: Nuestro programa ampliado de inmunizaciones tiene una serie de desafíos y de metas, porque trabajamos con más de 23 vacunas diferentes o biológicos diferentes, edades diferentes, grupos de vacunación diferentes, y nuestro objetivo principal es reducir las enfermedades y por ende también reducir los cuadros graves de enfermedades que ocasionan inclusive hospitalización, cuidados intensivos. Y si todos podemos entonces acercarnos al vacunatorio, completar en fecha las vacunas, estamos protegiendo la salud de nuestros hijos, nuestra salud en el caso de los adultos y también de los adultos mayores con el esquema completo. Gracias.
3: La doctora Dina Núñez del programa ampliado de inmunizaciones, compañeros y audiencia.
0: Correcto, gracias. 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
0: Y hoy se celebra el Día del Veterinario en Paraguay. Es más que una enfermería, un recordatorio de que cuidar a los animales reduce riesgo para las personas de enfermedades que saltan entre especies hasta problemas en la cadena alimentaria. Entonces, hoy recordamos el Día del Veterinario. Felicidad a todos los médicos veterinarios en este día. Hoy día de San Lorenzo, coincidentemente día de San Lorenzo también hoy, entonces estamos recordando. Felicidades a todos los Lorenzo, Lorenza, que llevan ese nombre. Entonces, muchas felicidades y más una vez también las felicitaciones a los veterinarios.
1: Crimen de compradores de oro hallan señuelo usado para el engaño. El Departamento de Investigaciones de Itapú halló bolsas plásticas que contenían un material de color dorado. Se presume que fue el señuelo utilizado por los que mataron a los compradores de oro. Un allanamiento se realizó en un terreno baldío del barrio La Azotea de San Juan del Paraná como parte de la investigación del asesinato de los compradores de oro ocurrido el jueves pasado en Encarnación. 7:31, lluvia torrencial en estos momentos en la ciudad de Pedro Juan Caballero. Saludamos al compañero Ronald Ledesma en una presentación de Farmacia Americana. Buen día.
5: Sí, buen día, Gustavo González, buen día, Julio Valenzuela, a Alex Chaparro, a Cornelio, a Elio, a doña Eva, Rosy, a todo el equipo de Radio Mambay, a Bernarda, en fin, y así como así, torrencial lluvia en este momento estamos acá en la sala de espera, acá de la comisaría primera. Tratamos de ubicarle a la gente de los encargados de comando tripartito, pero o sea que nadie me supo decir quién es el encargado, porque del procedimiento que realizaron la víspera, en donde pudieron rescatar a una niña de 28 años, una recién nacida, infante, que según el informe que estaba, yo ayer lo estaba mirando del lado brasileño fue raptada de la ciudad de Campo Grande, Brasil, y a través de llamadas y también de rastreo de teléfono pudieron ubicarla acá precisamente en la ciudad de Teruján, Caballero, y a consecuencia de eso fueron aprehendidas dos personas, están los nombres ahí en el informe, y también ya fueron expulsados en la víspera, ¿verdad? Pero ¿quién es el comisario encargado del comando tripartito en Teruján? Yo le pregunté a unos colegas esta mañana y me dijeron que son gente de Asunción, ¿verdad? Entonces, me dijo que nos quedamos descolocados en ese sentido, ¿verdad? Pero de todas formas, vamos a tratar, ¿verdad?, de, si es que están por acá, de tratar de ubicarle. Y por otro lado, la encargada de investigación es la abogada Sandra Cecilia Díaz, por parte del Ministerio Público, compañero.
6: Ronald, pero acá hay una oficina de bipartito.
5: En la dirección, y eso te digo, Julio,
6: ¿dónde funciona? No sé, pero ahí... Ahí acá la... Solo que no sé dónde, así como está diciendo.
5: En la dirección, me dijeron. Y yo pasé por ahí. Y me dijeron que es en la... Son gente de Asunción. Y por eso que fue la puta descolocado y te agüita.
6: No, pero
5: me quedé totalmente descolocado.
6: Pero hace una oficina acá.
5: Y cada vez que... No sé. Solo que no sé si es cada vez que hay alguna...
6: Y me gusta la... No, no. Hace una oficina acá. Por eso rápido... Pero vamos a ver. Vamos a ir viendo acá.
5: Estoy aguardando acá al comisario Román Julio, entonces había llamado enseguida otra vez, están en formación ahí en el tinglado, pero te digo por otro lado, así haciendo ese comentario al margen, una torrencial lluvia en este momento, tú sí te digo que guana.
1: Chubanutellado,
5: Leandro y Leonardo, 1992, hace rato que no veíamos esto así en un lunes a la mañana, ¿verdad?
1: Sí,
5: esta lluvia impresionante, ¿verdad? Inclusive acá vemos algunos relámpagos en este momento, que ya la ñan de amiga y te planta debajo a la trobaun. Bueno, entonces ahí te llamo otra vez, compañeros.
1: Muy bien, gracias por el momento al compañero Ronald Ledesma, que estuvo con el móvil Farmacia Americana, más de 45 años de tradición en precios bajos y sorteos durante todo el año. 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
6: Sí, señor. Y bueno, entonces ahí ya también ya estuvimos con el compañero Ronald. ¿Qué dice este mensaje? Buenos días, bendiciones para ustedes, feliz lunes. Soy de la colonia Parque Piajú, Rafael, a full escuchando. Hoy está Rafael, o sea, a full en Parque Coscué Piajú. En la colonia Coscué Piajú. Un saludo entonces a Rafael y a todos los que nos acompañan en esa colonia.
1: Y la audiencia puede participar 0981-138-527, 0336-272-537. Más de Coba, Yemen, Agupitipa, la máquina de Colonia Jare, El Orito Picá, Santa Clara, Colonia 204, 205, María Auxiliadora, Maite Zona de Cruce Bellavista, Unguaje, imagina porque Arbitro y Saoquina, en estos momentos compañeros de la lucha y de la batalla, y Jaisa lleva.
6: Así mismo, y bueno, y que nos reporten un poco los amigos, que nos reporten.
1: Canal abierto.
6: Puntos, ya nos indicaba Gustavo que podríamos tener lluvia hasta el mediodía o gran parte de toda la mañana, ¿verdad? Entonces, si nos pueden también ahí reportar un poco los oyentes, los amigos, de dónde nos están acompañando, qué dice el clima, está lloviendo por ahí, por dónde están, cómo estamos, si nos envían también entonces su mensaje a esta hora de la mañana.
1: Bueno, muchas informaciones que vamos compartiendo también. ¿Qué tal estuvo la semana que quedó atrás? Y bueno, lo que dejó también el fin de semana. Cae en Saltos del Guairá presunto sicario del PCC con 5 órdenes de captura por homicidio. Un operativo de inteligencia de la Policía Nacional permitió la captura de un ciudadano brasileño vinculado al crimen organizado, quien se ocultaba en la zona fronteriza y será expulsado del país este domingo. Decía por lo de ayer, ¿verdad? Ya un reporte del día 9 de agosto, un operativo de inteligencia liderado por agentes del Departamento de Investigaciones de Canindeyú, División Regional número 1, culminó en la noche del fin de semana con la captura de un peligroso ciudadano brasileño señalado como presunto sicario del primer comando capital PCC, sobre quien pesaba 5 órdenes de captura pendientes en su país por el delito de homicidio. El procedimiento se llevó a cabo a las 18 horas sobre la calle sin nombre del barrio Nuevo Horizonte, en la ciudad de Salto del Guairá. ¿De quién se trata? ¿Cómo se identificó, verdad, en este caso? ¿Cuál es el nombre de esta persona? Ricardo Alexandre de Andrade Pereira, de 26 años, según registro de los tribunales del estado de Paraná, Brasil. El aprendido cuenta con frondoso historial criminal que lo vincula al crimen organizado, acumulado 5 órdenes de prisión vigente emitido por los fueros criminales de las ciudades de Apucaraná y Ribeirão.

0: Sí, Inter por el viernes.
1: El viernes fue eso,
0: sí,
1: ¿verdad?
0: Sí. El viernes. ¿Qué nos dice José Duarte? Acá nos muestra la lluvia. ¿Qué nos dice? De mal audio, hay un chaparro contigo.
1: 0981-138-527. Audio de los oyentes que participan en el programa.
2: Buen día, Julio, Gustavo. Bendita lluvia. Lluvia mansa. Aquí en el centro de Juan, mucha lluvia, calma, lluvia, sin viento, espectacular.
3: Buen día Julio, buen día Gustavo, Raymond, bailando de la cuarentena de este día. A ver, ponte con la mano, yo te la cuadra, pero se vi, a mí me catundo, cacó algo, a ver, pero se vi, pero yo te la cuadra,
0: no, ahí Gatú. Pues él vive en Jardín Plan Alto. Ahí Gatú, por otro lado, ¿se le acuerda? Y qué razón. Aunque te gustan de ese abrucarse de mensaje de amigo Itamaraty, dice, ¿a dónde crisis? Aunque te puede ser, por eso, justamente que nos envíen, ¿eh? Pueden enviarnos sus mensajes de dónde están acompañando y contanos, ¿eh? Don Cristino nos dice que en Plan Alto, en Jardín Plan Alto, no está lloviendo. Es Mauro Gómez dice, buen día amigo, para todos los oyentes, estoy en sintonía de la programación del barrio Bernardino Caballero. Tremenda la lluvia por acá, mucha fuerza, dice Mauro.
1: Ahí está, excelente, fuerza Mauro de Pumamana, Mauro. 7:40 está el compañero Ronald de vuelta en el circuito de la información móvil Farmacia Americana.
4: Sí señor, ahora hablamos con el comisario Pedro Román, quien saluda a la audiencia de Radio Bamba. Buen día comisario.
5: Buenos días para vos, para su amable audiencia.
4: ¿Qué tal el fin de semana?
5: Sí, estuvimos realizando los trabajos preventivos, los controles, ya sea fijos, como así también aleatorios, y con el resultado de una persona con orden de captura pendiente por tráfico de droga, una persona de nacionalidad brasileña, identificada como Marcus Onave Barbosa Cardillo, el mismo de domicilio aquí en Punta Corán, Brasil. Este sujeto fue verificado por los patrulleros ahí sobre la línea internacional, y al no tener su documento de identidad, se le procedió a derivarlo a esta comisaría, y una vez cotejado con nuestros padres policiales del Brasil, arrojó que tiene captura pendiente por tráfico de droga, como así también varios antecedentes penales. Se comunicó a la fiscal de turno y dispuso que permanezca en esta dependencia, y el transcurso de esta mañana se va a hacer los trámites de rigor para ser entregado a la Policía Federal del Brasil.
4: ¿Esta captura en el lado brasileño?
5: En el lado brasileño tiene esta captura pendiente.
4: Exacto. Y bueno, entonces se comunica a los padres y después se hacen los trámites como así, como se dijo.
5: Exacto, así el protocolo para la entrega correspondiente.
4: ¿Accidente también hubo?
5: También esta madrugada tuvimos un hecho de accidente de tránsito involucrado en un automóvil de la marca Kia tipo Picanto, color blanco, que transitaba sobre la avenida Teniente Herrero. Y al alcanzar la intersección formada por la calle General Díaz, le salió al paso una motociclista, en donde este sujeto esquivó del mismo para no chocarlo, y de ahí perdió el control yendo a impactar por la columna de la ANDE. A raíz del impacto fue derrumbado también esta columna de hormigón, y por suerte fue daño material, no pasó a mayores, y se le derivó el vehículo, quedó aquí depositado en carácter de incautado, y el conductor fue liberado nuevamente a disposición de la fiscal, ya que el aparato para la prueba del COTES en este momento no está funcionando en la base de la patrulla caminera, se encuentra en mantenimiento para su calibración correspondiente en la capital del país.
4: Exacto. Para finalizar, ¿qué tal estuvo dos mayo de día?
5: Bueno, estuvimos realizando el trabajo de los bloqueos, el ordenamiento de tránsito, y salió todo exitoso el procedimiento en sí, y a la vez que ganó el equipo local.
4: Bueno, el resumen de fin de semana desde la comisaría primera, compañeros en estudios.
1: Muy bien, gracias Ronald, enseguida volvemos contigo. 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Farmacia Americana, los oyentes pueden participar 0981-138-527 para que puedan enviar audio sin ningún problema. Vamos a estar compartiendo.
0: Sí, aunque no creas.
1: Cosa que yo tengo duda.
0: El amigo Roy me envía uno hacia el barrio, hacia Portal 1.
1: José Manuel Corajubio.
0: José Manuel Corajubio.
1: Mío, fenómeno.
0: Fenómeno.
1: Y bueno, por diablo,
0: eso, y por eso no. Y lo de Don Cristino en Jardín Plan Alto, acá. El video. Envían.

0: Ahí dice la casa de Juan Carlos, el amigo Juan Carlos Mesa. Sí, es increíble cómo es la naturaleza esa. Es que tú sí tenías, imagínate la que, o que no va a beber ya, o que país te va a ganar, no. Y por eso decía, hacia allá no está lloviendo, hacia el norte ya eso. Y a veces a Don Cristino, Jardín Planalto, todos lados, Jacobo, Juan
1: Tirar
0: Carlos,
1: los
0: voy
1: redes.
0: Portal, ve. Portal 1,
1: Tirar
0: Portal
1: los
0: 2.
1: redes.
0: Aquí sale el sol y acá mismo ahora está nublado, ¿verdad? Pero recién he escuchado desde torrencial la lluvia. Bueno, vamos a marcar entonces, vamos a marcar y ya volvemos con más de Frente de la Mañana. Pero antes tenemos audio, vamos al audio que nos dice ahí.
2: Ya señores, ¿cómo estamos gente? O mañana ni mañana de la cual es que.
0: ¿Esa?
1: Increíble, ¿no?
0: Increíble, los oyentes ahí que se reportan, nos envían también los mensajes. Vamos al Facebook también ya. Déjame tu me gusta, Alina Martínez, Feliciana Cristaldo. Todo esto ya están ahí y van dejando ya más de 80 me gusta, 80 likes en este momento. ¿Qué dice también? Bueno, y marca, no va a estar maratido Maracayú. No, impresionante la naturaleza esa. Impresionante. Gracias, amigo. Ahí estamos mirando este que nos dice. Tiene una buena, un nuevo aplicativo. Muy bueno este. De raspón en la zona de Itamaraty, algunos puntos. Sí, así, pues antes recién. Por eso decía cuando dijo don Cristino. Jardín Planalto, de lado, salía a otro lado. Estamos ya a otro lado. Antes llamamos a lleve. Dice, ¿cuándo qué dice? Excelente, gracias, mi amigo. Gracias a todos los que están poniéndose en contacto con nosotros, Gustavo.
1: Muy bien, vamos a tener audio ahí. Vamos a marcar.
0: Vamos.

0: Bueno, son las 7 de la mañana con 51 minutos. Estamos retornando aquí en De Frente en la Mañana. Y bueno, paró la lluvia por el momento. Reiteramos a la audiencia que se pueden comunicar con nosotros al 0981-138-527. La actual temperatura aquí en Pedro Juan Caballero es de 17 grados. Y el viento que sopla 8 kilómetros por hora, señores. Máxima de 21 grados. Es la que vamos a alcanzar en el día de la fecha. Operativo logra desarticular gavilla de asaltantes en Presidente Franco. Hay 5 detenidos. Un operativo ejecutado ayer domingo por la Policía Nacional permitió desbaratar una banda delictiva en la ciudad de Presidente Franco. 5 presuntos delincuentes fueron detenidos en el procedimiento. Son las 7 de la mañana con 52 minutos, cerquita ya de la hora 8. Mate, coba lo mitad, ya imagina, ya me pona página, Este día lunes, te andas ahí balita, ahora, hoy es día lunes, hay que alegrarse, hay que alegrar el corazón, hay que pensar, positivamente, ¿verdad? Comienza una nueva semana de este mes de agosto, y bueno, hay tantas cosas que queremos hacer, ¿verdad, don Julio? Y bueno, hay que hacerlo siempre con esa energía positiva, concentrándose.
1: Sí, señor, así mismo como lo estás diciendo. A esta hora de la mañana. Licenciado Ronald Acevedo, ¿qué tal? ¿Cómo está, licenciado? Buen día.
2: Sí, buen día, Julio. Buen día a Ale, a Gustavo. Realmente un buen día, empezando con esta música que Alex Chaparro está poniendo de fondo, ¿verdad? Piano Men, una música que me gusta bastante y realmente Billy Joe. Entonces, empezando bien esta semana con esta linda música en Radio Mopén.
1: Sí, espectacular es el tema musical, justamente así como lo estás manifestando, para inspirarnos en esta jornada lluviosa que estamos teniendo también.
2: Sí, sí, estira esta música, este ritmo que realmente instrumental y también cantado por Billy Joe y varios artistas. La música original es de Billy Joe, pero cantado en este, acompañan a Billy Joe varios artistas. Y bueno, una linda música y espero que en este día lluvioso Alex Chaparro nos esté brindando lindas músicas para el recuerdo, ¿verdad? Porque esto es una música antigua, ¿verdad? De los años 80, ¿verdad? Entonces, esperamos que durante la mañana lluviosa disfrutemos de lindas músicas en Radio Mambay en los intervalos.
1: Sí, está inspirado, me dice acá Alex Chaparro. Licenciado, aprovechando un poco también, ¿trabajó mucho por los barrios este fin de semana?
2: Sí, estamos organizando, ¿verdad? En los distintos barrios, el comando, ¿verdad? Estamos organizando todo lo que va a ser el día ¿verdad? El día de las elecciones, ¿verdad? Muchas cosas que ajustar, ¿verdad? Y eso lleva su tiempo, pero el equipo se está moviendo, ¿verdad? A fin de que todo esté bien para el día de las elecciones.
1: Sí, ¿es qué punto le preocupa, así mirando, siempre estamos hablando con los oyentes también preocupados el tema de cargar las urnas, otras cosas, ¿qué a usted le preocupa particularmente como representante, licenciado?
2: Y bueno, se habla de todo un poco, ¿verdad, Julio? Si vamos a hacer caso por todo lo que se dice, ¿verdad?
1: También.
2: Pero se habla de todo un poco, ¿verdad? Que la única forma de que puedan revertir de las encuestas es solamente cargando las urnas, ¿verdad? Cargando las urnas y haciendo otras acciones, ¿verdad? Que también hicieron en las elecciones pasadas, ¿verdad? Y bueno, y todo eso debemos de cuidar, ¿verdad? Que la ciudadanía debemos de cuidar que no ocurra eso, ¿verdad? Y que la gente sea consciente, ¿verdad? De que más una vez no ocurra en nuestra ciudad, en nuestro departamento, esta clase de hechos, ¿verdad? Que si ganan las elecciones, que ganen limpiamente. Y pero así como están las cosas, Julio, tenemos toda la de ganar, tenemos un margen importante, ¿verdad? Hay una encuesta local y hay dos encuestas de la capital que nos dan ganador con un margen importante, Julio. Así que a no bajar la guardia, ¿verdad, Julio? Sino que a fortalecer el trabajo, decirle a los a todos los dirigentes, a todos los padrinos, a todo el comando, a los 12 candidatos a concejales, ¿verdad?, que aprieten su trabajo, como te digo, a mayor cantidad de votos que cada uno pueda conseguir, le puede ubicar en un lugar para que pueda ocupar un el cargo de concejal, Julio. Así que acá no hay que ser mezquino, acá no es decir voy a trabajar por mi candidatura, ¿verdad? Acá tenemos que trabajar por los 13 candidatos, candidato a intendente y candidato a los 12 candidatos a concejales. Entonces acá no es, yo solo voy a trabajar por mi candidatura, ¿verdad? Yo creo que acá hay que trabajar por los 13 para que el trabajo en equipo dé su fruto, ¿verdad?
1: Sí, totalmente así como lo estás diciendo. ¿Y cómo estás viendo ya en estos primeros días, ya que estás hablando de eso también, cómo estás viendo el grupo de concejales? ¿Cómo están viendo ustedes su punto, intendente?
2: Están trabajando bien, Julio, ¿verdad? Hay algunos que más, otros tienen otra estrategia, otros están... cada uno tiene su forma de trabajar, de llegar a la gente, y bueno, estamos bien, ¿verdad? Pero se puede mejorar, Julio, ¿verdad? Por eso te digo que el esfuerzo que ponga cada uno va a hacer que lleguemos bien, lleguemos con las posibilidades de meter la mayor cantidad de concejales del Partido Liberal Radical Auténtico. Y es por eso, Julio, ¿verdad? A no ser mezquino, a no ser egoísta, a no ser, sino que pelear por los 12, por los 13, ¿verdad? Porque mi candidatura también, ¿verdad? Y no decir no, porque lastimosamente hay candidatos que dicen que no voten por mí, ¿verdad? Pero bueno, pero eso no puede ser, ¿verdad? Por eso le digo, ¿verdad?, que acá es el Partido Liberal Radical Auténtico, ¿verdad? Le guste o no le guste mi...
1: Espera un poquito, licenciado. Dentro de del grupo de concejales electos ahora que van a ir, ¿hay lo que usted dice?
2: Y así comentan, ¿verdad? Así comentan, ¿verdad?, que en las visitas hablan de mi persona, ¿verdad?
1: Qué cosa, ¿no?
2: Y piden votos solamente para... Y eso no puede ser, ¿verdad? Ojalá sea mentira, como te digo, sigamos, y no por diretes, como se dice, llamando en batalla, pero como te digo, mi apoyo es para los 12 candidatos del Partido Liberal Radical Auténtico, sea del movimiento que fuere. Mi apoyo es para los 12 candidatos, porque de la suma de todos los votos podamos meter la mayor cantidad de concejales del Partido Liberal Radical Auténtico. Entonces, Julio, de mi parte, a toda la ciudadanía le digo que mi apoyo es para los 12, y mismo que haya candidato que no le guste mi carita, como se dice, no importa eso, ¿verdad? Acá es el Partido Liberal Radical Auténtico, que tenemos que salir vencedores nuevamente en nuestra ciudad de Pedro Juan Caballero.
1: Excelente, acá me hizo un mensaje. Se maneja que en el Partido Colorado están personas muy conocidas que se le están preparando para cosas sucias en ese día, cargando urnas, comprando mesarios y creando tumultos, dice un mensaje acá licenciado. Y son las cosas que, así como dice usted, que se maneja, que se dice, ¿verdad?
2: Y se maneja y se dice, Julio. Y no, no, que no nos extrañe, porque hicieron en las elecciones pasadas, ¿verdad? Hicieron, ¿verdad? Entonces, cualquier cuidado es poco, Julio, ¿verdad? No. Hicieron en las elecciones pasadas, ¿verdad? Estuvieron los neguiños, amenazando a los mesarios, mostrando su cintura. Estuvieron las cámaras, que estaba en un PC que supuestamente le controlaba todo lo que votaban, ¿verdad? La compra de cédulas, se le contrató a estudiantes de medicina para votar por esas cédulas que compraron, y muchos estamos manejando todo lo que ellos pretenden hacer, ¿verdad? También tenemos nuestro informante dentro del partido de ellos, ¿verdad? Inclusive tenemos audio de las reuniones de ellos, donde dice que ya pota pecha, pecha. Y entonces, se habla mucho, ¿verdad, Julio? Sí. Ojalá, pero como te digo, hay antecedentes en las elecciones pasadas de que hicieron, y por eso tenemos que redoblar los esfuerzos y cuidar todos estos
1: detalles. En los números, lo que usted la semana pasada decía eso en privado, en los números, así como usted maneja también, hay muy grande la diferencia.
2: Sí, en los números sí, Julio, pero como dice, ellos hablan de cargar, sí, 50 votos por mesa, en 100 mesas, con esa cosa. Es por eso que ellos están dando una encuesta donde da un margen mínimo, Julio. Uh-huh. ¿Verdad? Ellos están poniendo un margen mínimo para que coincida eso, ¿verdad? Esa es la idea, según, no lo digo yo, ¿verdad? Gente del propio partido de ellos están diciendo y están, la única forma que puedan ganar, ¿verdad? Entonces, no lo digo yo, como te digo, son dichos, sí. Ojalá sea
1: mentira,
2: pero digamos, ya hay antecedentes de eso que ocurrió las elecciones pasadas, y ¿verdad? Entonces se van a jugar a todo nada, ¿verdad? Pero como te digo, estoy tranquilo. Para mí, que se haga la voluntad de Dios, la voluntad del pueblo, y bueno, si es para mí, va a ser para mí, y si no es, bueno, el pueblo que decida. Y pero como te digo, está en mi ánimo, en mi voluntad de seguir. Tengo muchas cosas por hacer por Pedro Juan. En 3 años fue corto para mí, ¿verdad? Fue en un abrir y cerrar de ojos, terminó, ¿verdad? Y tengo muchas cosas para hacer aún por Pedro Juan, y bueno, ojalá el pueblo me dé ese voto, esa confianza nuevamente, y pueda seguir.
1: Así mismo. Licenciado, ¿algo más que podemos decir a los que nos están escuchando hasta la mañana?
2: Y nada, Julio, más que desearle feliz resto de semana, y bueno, a escuchar linda música en esta mañana lluviosa con Alex Chaparro.
1: Danos, acá me dice, danos otra sugerencia.
2: Ahí de ya le pasamos. Ale ya sabe ya.
1: Excelente. Gracias, licenciado. Bueno,
2: ok, gracias.
1: Ahí está, licenciado Donald. Se va hablando un poquito también. Sacando un poco también ese, rompiendo un poco las piedras, hablando.
0: Claro, claro, rompiendo ese hielo, como se dice. Pero, o sea, que yo estoy sorprendido y estoy pensando, ¿será?
1: ¿Qué?
0: Me hizo pensar lo que dijo recién el licenciado Ronald Acevedo. Oí vio la traidor, oí vio la juda. Eso, bueno, mira, imagínate, pues, si estás en un grupo ahora de 12 personas que. Y hay que ser así crudo y frío y decirlo. Porque si no lo decís ahora, ¿cuándo? ¿Cuándo carajo lo que vas a decir más? Oí vio la gente de serla y traicionero, traidor. Humiala, te hace una cosa. O traicionarla y partido, humia. Humiando a Juli y partido. Y si le está traicionando, ¿verdad? Dentro de su partido a alguien, entonces esta persona no va a servir para ocupar un cargo, amigo. ¿Entendés? Te digo nomás. Y ojo con eso. Ojo con eso. Es guatamina. En vez de bomba, ponle en movimiento de la yequi por allá. ¿Verdad? Porque acá pues, hay una competencia ahí. Está entre liberales y los colorados. Amba, esa bien de J. Ya hablan de recorridos a J. De. Y votarse de Jeta y que se. Como concejal. Para ni votar, ni nada intendente, nada de cuare votana.
3: Oye, pues.
0: A un misa. Mirando, ahí será. Esos son. Son los traidores.
3: Oye, pues.
0: Traidores de su partido. No merece ser llamado liberal. ¿Verdad?
3: Y la misma cosa, ese otro punto. Cuando hablábamos, me mirar así.
0: Sí.
3: Yo estuve averiguando. Senazón. Pues he visto yo unas. ¿A quién le engañas? Vos mismo te engañas con las encuestas falsas.
0: Sí.
3: Vos mismo, eso sí, cuál poner la pues, jaja, no porque de cargaran de ella por donde encuestas no gajas, el de Gustavo se mueve ganado o se mueve empatado. Eso sí, sí, cuál poner la perdeja. Allá. Pero tiene sentido muy claro lo que está diciendo ahí el licenciado. Supuestamente yo empato, yo gano, era para hacer las tránsfugas. Tiene sentido. Ahora. Sinceramente, no te digo del Partido Liberal, se maneja una gran diferencia. Se maneja una gran diferencia hacia el otro, a favor de Rona. Tanto en Asunción, se hizo acá. ¿Por qué eso no sale a luz? Justamente por eso. Entonces yo soy flexible, vos también decís, Julio, haceme ganar, haceme empatar ahí en tu encuesta.
0: O sea, así le te digo,
3: mira. Hace ya pandero ya hay. Dejante mismo ni engaña. Por eso, no caigamos en eso también. Tenemos audio, señor.
0: Oyente de la audiencia, 0981-138-527. Reiteramos, 0981-138-527. ¿Qué dice el oyente?
4: Buen día, Julio, buen día, la pobre máquina me ha traído de dinero, amigo, bueno, Osama, el mango ahí, chagua, solo plata antes me lo mandaba, Julio, plata antes me lo mandaba, hermano, plata, hija, la vende más, hijo, no llego hoy. Pueblo, continúa yo pagando la impuesta y cosas de pollo buena. Tratan de la mandar. La persona. No plata. Te hizo el dinero de esta mañana. Plata y tengo con
3: él. Ahí está el mensaje. Tenemos otro audio. Pero antes, amigo, ahora llueve torrencialmente en Pedro Juan. Podés complacernos con la música. Anda, que quejáis de mi suerte y mucha fuerza. Soy Mauro Gómez. Ahí está Mauro. Elizabeth Mereles nos dice muy buenos días, señor Julio. Aquí escuchando la programación, Dios y la Virgen te bendiga. Saludos del barrio Santísimo Redentor, dice. Otro mensaje, fuerza don Ronald, es a cargar nosotros también las urnas, pero con votos legales, dice el 344. ¿Hay otro audio?
5: Hola, buenos días. Pone entonces la música del gallo norteño para que alegremos más el día. Ha ganado al Olimpia. No voy a decir todo porque si no me van a querer mandar a la China, pero bueno, el gallo norteño, el primer lugar. La música del 2 de mayo, porfa.
3: Ahí está doña Idalia también, y bueno, y punteros, ahí tenemos más audio.
6: Julio P, buen día, Julio P, amo banco Pepe Mita, un mía sueldo ya carga jango, o eres donde carga jango, ajá, esto pasa sin servicio, digo, vea, Julio la ya poco ande, porque a veces en donde eres como hoy ve el 7, fuera la de moña, ajá, eres hoja, esto pasa sin servicio, van allá en derrubutuma, viernes, sábado, domingo, cuando hoy lunes, o qué. Ah, sin servicio y nada. Amba, eso yo vea, Julio no es tuyo, vea, o sea, el 10 de 20, vea. No, controla yo y que Julio más, vea, me han ahí valor y que porque te acoye tu uva, y con la de tu pareja y la de carga, más, ya.
3: No, pues sí, te oigo. Bueno. Bueno, ahí están los oyentes enviando sus mensajes. Ahora sí vamos a marcar, ¿te parece?
0: Sí, señor, es justo y necesario. 8 con 11.
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1: Ocho de la mañana con 23 minutos, iniciamos este primer microinformativo de La Pionera actualizando datos del tiempo. En Pedro Juan Caballero tenemos una temperatura de 18 grados en estos momentos. La probabilidad de precipitaciones va a continuar todavía con 43%, la humedad 94%, el viento que sopla a 8 kilómetros por hora. Y la máxima estimada para esta parte de la frontera será de 21 grados. Pronostican tiempo frío y fresco para esta semana. La información del plano local recién nacida brasileña rescatada en Pedro Juan Caballero fue entregada a autoridades de Ponta Poná. La bebé recién nacida de nacionalidad brasileña que fue rescatada durante un operativo policial en Pedro Juan Caballero fue entregada ayer domingo a las autoridades de la República Federativa del Brasil. El acto se realizó alrededor de las 14 horas en la sede del Consulado de Brasil en Pedro Juan Caballero con el acompañamiento de agentes de la División del Comando Bipartito Regional Pedro Juan Caballero. La entrega estuvo a cargo de la Defensora Pública de la Niñez y Adolescencia de Paraguay, abogada Leticia Sosa, quien entregó a la menor, una lactante, a representantes del Consejo Tutelar de Ponta Poná, estado de Mato Grosso do Sul, Brasil. Una joven conductora murió tras estrellar su camioneta contra una casa en Villa Elisa. El violento impacto ocurrió la mañana de ayer domingo. Testigos afirman que la víctima perdió el control del vehículo al tomar una curva a alta velocidad. Una joven identificada como Verónica González Olmedo, de 27 años, perdió la vida la mañana de ayer domingo tras chocar la camioneta que conducía contra una vivienda en la ciudad de Villa Elisa. La víctima viajaba sola al momento del trágico percance. El incidente ocurrió alrededor de las 6 horas sobre las calles Oceanía y Lomas Valentinas. La conductora iba al mando de una camioneta Kia Sportage color blanco. Y en el ámbito internacional, España comienza los controles fronterizos con Italia tras crisis por migrantes. Los agentes españoles comenzaron el sábado los controles fronterizos temporales a viajeros procedentes de Italia, una decisión adoptada en respuesta a medidas similares impuestas por Roma tras la entrada masiva de migrantes a Ceuta a finales de julio. Reiteramos la temperatura, 18 grados. Hasta aquí nuestro microinformativo de La Pionera.
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0: escuchar, ¿verdad? Volviendo así en ese tiempo no muy lejano, esta lluvia que se hace con pinche, se asocia a cántaro, llueve en la terraza del país, ¿verdad? Sir Paul McCartney, de ese día, Sir Paul McCartney, Stevie Wonder, y esta hermosa canción que estamos compartiendo, un material en vivo que se había grabado en la Casa Blanca, ya por el año 2010. Y yo le perdí la cuenta ya. Usted sabe más o menos cuántas veces vino Sir Paul McCartney para una vez, parece recién, ¿verdad? O dos ya vino ya. A Paraguay ya vino, ya sí. Sir Paul McCartney ya, una, güey. Él se llama James Paul McCartney. Es uno de los que sobrevive todavía de aquel recordado cuarteto de Liverpool, ¿verdad? Se codeaba bastante Paul McCartney con John Lennon, ¿verdad? En esa época dorada cuando ellos integraban los Beatles. Y siempre es importante destacar también que nosotros, y en este caso en una representación para todo el Paraguay, imagínense, yo no puedo olvidarme, cada vez que hablo de Paul McCartney, Ringo Starr, John Lennon, ¿verdad? De que existió un paraguayo con bigote, con su bota, con su vestimenta típica, ¿verdad? Representando al Paraguay. Ese fue Luis Alberto del Paraná, ¿eh? Apenas mísera. En tiempos difíciles, ¿verdad? En tiempos difíciles. Y cuando los Beatles estaban en auge en ese momento, ¿verdad? Que eran contratados por personalidades de la época, en fin. Bueno, haciendo un poquitito de historia también a estas horas de la mañana. Y no para la lluvia, don Julio.
1: No para ya. Ahora salí de una vuelta ahí. Pero qué inconscientes son nuestras gentes. Esta calle sería la de Stock, la que baja. Y recuerdo el nombre. Vos sabés que está bien. Cantidad de agua, lógico. Vos sabés qué hace la gente.
0: Sí.
1: Homomboy que le lleva basura.
0: Sí, no, pero es típico, a ver. También la gente puerca. Homomboy
1: lleva basura, o sea. Hizo eso. Están haciendo eso, increíble. Cómo somos cachafá, cómo somos puerco. Esa es la verdad. Salí justamente para ver un poquito y estuve observando. Una vergüenza. Una vergüenza. Y después reclamamos, ¿verdad? Y ahí estamos tirando la basura en la vía pública. Entonces, esos son los que trancan todo después. Los conductos de aguas ya de posir ya reclama poñan de oído y cuidar ahí, infelizmente esa es la verdad, es lo que se está dando. Gustavo,
0: tenemos gente en línea, Julio.
1: Vamos.
0: Hola,
2: muy buenos días, Gustavo y Julio.
0: Don Sabino.
1: Sabino.
2: Mal aporte será.
0: Tranquilo.
2: Que tengan un excelente día será para usted.
0: Igualmente para vos también. Mate coma, el aporte don Sabino.
2: O más saponá, pero con esta bonanza no hay que quejarse.
0: No hay que quejarse para nada. Y por ahí traíla a más o ahí a lleva. En pleno agosto, ¿eh? Porque agosto se caracteriza por el mes de del viento fuerte, ¿verdad?
2: Viento fuerte y escasa lluvia.
0: Exactamente. Y que tengamos una lluvia así, hay que agradecerle al Todopoderoso, ¿verdad?
2: Eso es lo correcto. Hay que agradecer al Dios Todopoderoso por esta bendita lluvia. Bueno, yo quería opinar algunas cositas en relación a esto político que está acompañando a Ronald Acevedo, esos concejales. Y ahí está el famoso Corotiré, el liberal Puitaín. Te hago liberal Puitaín. En el año 1918, ya que ese Robert Acevedo, el finado, me dijo, ya perdé Sabino, porque mi liberal o botapá colorado, en la gobernación, era ya un botapá, Severo Villalba, Ganajagüe, esto y aquello. Y ellos estaban ahí, con Paolo Prieto, Ricardo Villalba, Coro Cire, Unión, con Urra Reginal del Partido Colorado. Eso no puede ser, eso no son liberales, son colorados

0: liberal cuesta higo, y le están acompañando a Ronald Acevedo como intendente, y esto quiere ganarse para ser concejal municipal. Creo que no van a poder hacer. Creo que el pueblo ya sabe qué clase es Corochiré y Pedro González y lo que estaban ahí en la gobernación en aquella época. Ese es mi reclamo, señor. Pero yo no confío con ese que está diciendo que va a dar casa, esto y aquello, a los más necesitados. Y las 1000 casas que prometieron, ¿dónde está las 1000 casas que ellos prometieron? ¿Dónde está? La Ipori. Ese es una mentira, una burla para la sociedad, ese Corochiré, señor Gustavo y Julio.
1: Ahí está, excelente tu comentario. Respetamos siempre todo el comentario, la opinión también de los oyentes. Y acá pasó algo, justamente, no sé si vos estabas escuchando hace rato cuando estaba hablando el candidato por la lista 2, Ronald Acevedo, ¿escuchaste?
0: Sí, yo estaba atento con...
1: Usted que tiene... Sí, le pregunto. Entonces usted escuchó y yo le pregunto a usted. Usted que es un señor de experiencia, conoce sobre nuestra política, ¿verdad? Al menos aquí en el departamento de la Mambay. Había dicho él de que... ¿Cómo, por ejemplo, se entiende, verdad? Denedite in lista, ¿ve? Allá. Jaoína, 12 concejales y no competitas y nada, ocupan un equity lugar. Japea, pues usted, pero a mí me tiene la ñerei, o sea, con este traidor, ¿verdad? Entonces, ¿qué te hace pensar, por ejemplo?
0: Y tenemos que darle el voto castigo. El voto castigo tenemos que darle a esa gente. Uh-huh. Especialmente a ese Corochiré. Ellos son de la línea de Blas Llano. Y Blas Llano es cartista y colorado. Y ese Corochiré también es así. Tenemos que darle el voto castigo a él. Y yo quiero que entre 8 o 9 liberales, que son personas gratas, bien estructurado en su lista, está. Pero ese Corochiré tenemos que dejarle de lado. De lado tenemos que darle un voto castigo a ese. Ese que no le importa a la gente, la gente que le ayuda, no es así. Ese es una persona no grata para la sociedad. Tenemos que darle el voto castigo a él. Y está bien, señor, que tenga un excelente día.
1: Gracias, don Sabino. Ahí está, el oyente opina, 0981-138-527, y también si quieren llamar, línea baja 0336-272-537, don Julio.
2: Ahí está, ¿qué nos dice don Cristino? Vamos a escuchar ahí, entonces, me voy acá.
1: Ya vamos a recuperar ya, entonces,
3: Buen día, llegué entero a ver con Ana. Las 7:37 minutos ya, ¿ves? Las 7:37 más para que ya. Bueno, vamos a hacer la mano, a ver. Ok, más hoy. Hoy pone interés. Ok, ni voy a llegar a ver, pero ya. Para que mi hija, no, yo, cuando se ve la niña que tumba este.
2: A ver, lo que es ahora es 8:37. Hace 10 minutos llegó la lluvia allá en Plan Alto, el Jardín Plan Alto. Bueno, de lo que es la naturaleza, como sí. Es Gustavo, yo no. Y los oyentes también se pueden reportar con nosotros entonces de los distintos puntos donde nos están acompañando en esta mañana. Estamos entonces también nosotros prendidos también, y a los que nos envían, a los que nos ven a través del WhatsApp también, un saludo para todos ellos, Gustavo.
1: El más buscado macho habría ordenado el sicariato en Taba. Y yo no sé si vos viste la imagen captada desde un ángulo, como se dice, de un lavadero. Pequeño lavadero de auto y de moto.
2: No.
1: De esa Yepende la vida. O sea, impresionante fue. Tremendo, Iago Cornelio Pavón, ¿eh? Y el brutal atentado ocurrido en Tabaí, que dejó 2 muertos y 4 heridos, habría sido ordenado por el criminal más buscado del Paraguay, Felipe Santiago Acosta Rivero, alias Macho. GCT, un boyajín a la Policía Nacional, Gina. Al menos así lo cree la policía luego de descubrir que el sicariato abatido en el ataque figura en una lista del CODI como miembro del primer anillo de dicha organización. El sicariato se produjo a las 18:15 frente a un lavadero de vehículos a 300 metros de la rotonda de la ciudad de Tabaí, departamento de Cazapá, específicamente sobre la doble avenida que lleva hacia el distrito de Tomás Romero Pereira, departamento de Itapúa. Una cámara de seguridad, don Julio, grabó el brutal ataque. Dos personas estaban lavando autos. Yo que vive entre doña y me quedé auto allá. Yo y que tranquilamente, a en donde pecó era lavadero, en donde pecó, había estacionado tenía auto blanco. A pecó en Yombo, ya la doña Mangela sicario. Ay, con la en boca, pues esa hace compañero, va, esa caña, y pecó putando allá. Y dice, una cámara de seguridad grabó el brutal ataque que se inició cuando una motocicleta con 2 ocupantes llegó hacia Tabaí junto a unos 6 hombres que estaban tomando cerveza, don Julio, recostado por un vehículo en el paseo central de la avenida. El que estaba como acompañante de la motocicleta portaba aparentemente un fusil AR-15 calibre 5.56 con el que disparó en ráfaga contra los 6 hombres. En la primera serie de disparos ya cayó muerto uno de los atacados, Justo Pastor Bogado Ortigosa, 29 años, mientras sus amigos corrieron desesperados de sálvese quien pueda y nada. Los sicarios entonces hicieron un giro en U alrededor del automóvil mientras se veían disparando, pero en ese momento otro de los atacados que había corrido hacia atrás tuvo tiempo de sacar una pistola y derribó a tiros al fusilero, quien cayó al suelo con su arma en mano, pero ya gravemente herido. El conductor de la motocicleta, al ver caído a su cómplice, aceleró la marcha y escapó del lugar. En el video del caso se ve que los sobrevivientes se acercaron después al sicario caído, le sacaron su fusil y lo ejecutaron en el mismo lugar. Incluso después siguieron pegándole. Para esa parte la video, para la... Y después le remataron. El matón abatido resultó ser Julio César Ortega Servián, de 26 años, oriundo de la colonia Britescuel, del distrito de Ibipuitá, departamento de Canindeyú.
2: Bueno, ahí está entonces esta información, así como ya lo estaba detallando justamente Gustavo. Don César Espínola, ¿qué tal, don César? ¿Cómo está? Un saludo también para don César, quien está con nosotros ahí también, acompañándonos en esta jornada. Distintos puntos que está. Torrencial, ¿no? El lluvia también. Entonces, ya como estábamos reportando, los amigos del Facebook que también se van sumando y van dejando su like y van dejando su me gusta acá en esto. Ya pasamos la barrera de los 100. Ya pasamos la barrera de los 100. Queremos llegar a los 200, 250, me decía Gustavo. Vamos a ver. Siendo exactamente 8:52 de la mañana.
1: Bueno, y en estos días me pasaron justamente personalmente, tengo acá, don Julio, documentos, ¿verdad? Uh-huh. Del Brasil, es, voy a proceder acá para ver.
2: ¿A nombre de quién es?
1: Se llama Gustavo Rafael Melgarejo. Gustavo Rafael, el portugués se ayuda a mí. ¿Qué es ese, don Julio? ¿CPF o cómo le llaman?
2: Este es su cédula.
1: ¿Cédula? Uh-huh. ¿Cédula brasilero?
2: Sí. Sí. Este ya es la nueva cédula. Vamos a ver si no, de repente no tiene Facebook. Si de repente si tiene Facebook. Este es de su Gustavo Rafael Melgarejo, entonces sí. Si alguien le conocerá. Tenemos su cédula de identidad acá. Entonces, bueno, ¿te parece? Marcamos. Le ponemos buena música, don Chaparro. Sí, usted es inspirado. Vamos a escuchar entonces en este a esta hora de la mañana.
1: ¿Un audio? ¿Eh? ¿Qué hay que vender acá? ¿Recomendaciones a la audiencia? Muy bien, señor. Me da la seguridad, la herencia, la de vender, ya vendían allá. 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

0: Son las 9 de la mañana con 2 minutos. Iniciamos este siguiente micro informativo de La Pionera actualizando datos del tiempo. La temperatura se mantiene en 18 grados. La probabilidad de precipitación es 50% en estos momentos. Va a continuar con la humedad 92%. El viento que sopla 6 kilómetros por hora y una máxima nada más de 21 grados es para esta parte de la frontera. En el plano local, un sujeto es aprehendido tras agredir y golpear con una lata de cerveza a su hijastra menor de edad. En un grave episodio de violencia intrafamiliar registrado la mañana de ayer domingo, 9 de agosto, un comerciante fue aprehendido por la Policía Nacional luego de agredir física y verbalmente a su hijastra adolescente. El hecho se produjo sobre una concurrida arteria de la ciudad. El suceso se reportó a las 9:43 en la vía pública, específicamente en la intersección de las avenidas Fernando de la Mora y Carlos Domínguez del barrio Guaraní. De acuerdo con el relato brindado por la madre de la víctima a los intervinientes, el concubino se encontraba ingiriendo bebidas alcohólicas dentro de una habitación de la vivienda familiar. En un determinado momento, ambos comenzaron a discutir por motivos particulares. En el plano nacional, registran 17 feminicidios y 25 tentativas en lo que va del año. En lo que va del año se contabilizaron entonces 17 víctimas de feminicidio y 25 casos de tentativa, lo cual refleja la cruda realidad que atraviesan cientos de mujeres. De acuerdo con los datos actualizados del programa de datos abiertos del Ministerio Público, ya existen 16 causas abiertas por feminicidio, debido a que uno de los sucesos se investigó el crimen de dos víctimas. Asimismo, el registro del Ministerio Público mantiene bajo la lupa de investigación otros hechos graves asociados al entorno violento. Y en el plano internacional, dos aviones de la línea evitan por poco una colisión en el aeropuerto de Australia. El regulador australiano de seguridad de transporte anunció la apertura de una investigación tras un incidente ocurrido el día domingo por la mañana en el aeropuerto de Sydney, donde dos aviones comerciales estuvieron a punto de colisionar en la pista. El hecho dejó una persona herida. 18 grados la temperatura. Hasta aquí nuestro microinformativo de La Pionera.
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0: Bueno, ya son las 9 de la mañana con 11 minutos. Hermosa canción que estamos compartiendo. Ustedes saben la historia de esta canción que fue lanzada justamente en un mes de agosto, ¿verdad? Allá por el año 1984. Y yo tenía un año cuando eso. Un añito, sí. Por Stevie Wonder. Solo llamé para decirte que te amo. Es la traducción del inglés al castellano, al español, si lo quieren llamar así. Fue escrita para la película La Mujer de Rojo, que ganó el premio Oscar a la mejor canción original y se convirtió en el sencillo más vendido del artista. Origen y éxito. Stevie Wonder compuso, produjo y cantó este éxito mundial en 1984. Formó parte de la banda sonora de la comedia romántica La Mujer de Rojo, The Woman in Red, protagonizada por Jenny Wilder. Alcanzó el puesto número uno en las listas de popularidad de 28 países. Ganó el premio Oscar a la mejor canción original y un Globo de Oro. El significado de la letra, Alexander Chaparro. La letra descarta fechas especiales como Navidad, Año Nuevo, San Valentín. Explica que no hace falta un motivo del calendario para expresar el cariño. En una época sin teléfonos inteligentes ni mensajes instantáneos, una llamada telefónica era un acto puro y directo de afecto. Críticas y legado. Los críticos musicales la atacaron al principio por usar sonidos electrónicos sencillos. Y a pesar de las críticas iniciales, el público la adoptó de inmediato por su melodía fácil y alegre. Hoy en día se mantiene como una de las baladas románticas más recordadas y reproducidas del pop de los años 80. Nos dice un poquitito de información sobre esta hermosa canción que estamos compartiendo y volviendo justamente después de la pausa. ¿Qué te pareció esto, señor Ronald Ledesma Móvil Farmacia Americana?
1: Gracias, compañero. Espectacular tu biografía sobre Stevie Wonder y esa música que también grabó un argentino en español.
0: Sí.
1: Solo llamé para decirte que te amo.
0: Pero todavía no te alcanzo en la forma que vos solés contar a la tarde en tu programa de estos artistas también. Así que llevo muy en cuenta. Allá pues acá. Sí, hija, aprende. Sí, hija, ¿dónde vina?
1: Sí, espectacular. Me agrada que solés escuchar, ¿verdad? Por más de que a veces también...
0: Solamente viernes, que viernes cuenten de la de Jasa y Milán de Raya.
1: No, los viernes fue dedicado a los amantes,
0: a los cachaqueros
1: de la música tropical, ¿verdad? De los seguidores de Marcelino Vázquez, los seguidores de... Por ese año de amigo Silvio Muleta, de Neco, dicho ella.
0: A ver, Milner Cabrera, sí, mía, alias Bota.
1: Milner Cabrera, con de Neco era Silvio Muleta, más.
0: No le llegué a conocer.
1: Animador de la pista La Golondrina, el obrero Juaco, de Mandelicua. Pero de eso vamos a hablar más adelante sobre este tema apasionante. Viernes, yo dejo eso para los viernes. Comisario Emilio Martínez para Radio Amambay, buen día.
2: Muy buen día para Radio Amambay y la audiencia.
1: Bueno, un aprendido estuvo observando que está en la celda acá por violencia doméstica, ¿verdad?
2: Así mismo, el día de ayer, siendo las 09:50 horas aproximadamente, se produjo la aprehensión de una persona de sexo masculino, ¿verdad? Por transgredir la ley 1600, ¿verdad? De violencia familiar. Se trata de Ismael Bogado, ¿verdad? Paraguayo soltero, 46 años de edad. Resultó víctima del hecho. La adolescente de LJD, de 15 años. El día de ayer, en horas de la madrugada, se produjo una discusión con su pareja, ¿verdad? Que sería la madre de esta menor.
1: La menor.
2: Exactamente. Y no obstante, también ella fue agredida por este aprendido, ¿verdad? Que sería su padrastro, que también le produjo una lesión, que la arrojó una lata de cerveza, ¿verdad? Y impactó en la altura del ojo, lado derecho, ¿verdad? Produciendo hoyapicho de ojo, le produjo una lesión cortante de 1.5 centímetros aproximadamente.
1: ¿Se hizo el examen médico posterior?
2: Plenamente. La misma fue trasladada por familiares en el hospital regional, donde también nosotros acudimos para el procedimiento correspondiente.
1: ¿Esta persona estaba en estado etílico, entonces se supone?
2: Según esta señora, su pareja, sí, el niño estaba consumiendo bebida alcohólica, no era en la madrugada.
1: Y de ahí se produce una discusión,
2: una discusión,
1: una greja, y la mentor participa también.
2: También, exactamente, también participó. Entonces recibió estos empujones y el golpe que ella le mencionó en la altura del ojo.
1: ¿Qué manifestó la pareja de este sujeto, si es la primera vez que esto ocurre o ya es reincidente?
2: Y tengo entendido que es la segunda vez que ocurre este tipo de incidente, ¿verdad? Dentro del seno familiar, según menciona. La persona con quien siempre había problemas es la madre de la menor, ¿verdad?
1: Exacto. Sí. Y una vez que se toma estado público, así como en este momento, esto ya se informó al Ministerio Público y hay todo un proceso ahora para que este ciudadano pueda recuperar su libertad.
2: Y a partir de que toma intervención el Ministerio Público, ya ellos ya tendrán un criterio, ¿verdad? El criterio del Ministerio Público ya, a partir de allí ya, según lo que ellos nos, según lo que ellos dispongan, entonces nosotros actuamos, ¿sí?
1: Y si viene una resolución que hay que trasladarle a la penitenciaría, ¿sí se cumple?
2: Se cumple de inmediato, se le traslada rápidamente a la penitenciaría regional local o donde se disponga, ¿verdad? Donde el Instituto Penal les disponga.
1: Comisario Martín, ¿alguna otra novedad por tu condición?
2: Adiós, gracias. Ninguna novedad, Ronald. Solamente esto tuvimos en estos días.
1: Ahí está. Comisario Emilio Martínez, acá de la comisaría 13 del barrio Guaraní. También te digo, Gustavo, que me puse en campaña para tratar de hablar con el encargado del procedimiento del día de ayer. Es un oficial segundo de apellido Venegas. Le estuve escribiendo en privado, me respondió, pero me dijo que en este exacto momento, ¿verdad?, en esta mañana, está realizando otro procedimiento acá en la ciudad y por eso es de que todavía no pudimos realizarle la entrevista correspondiente, pero voy a pasarle ya a producción a ver si de repente le pueden llamar a esta persona, ¿verdad? Pues que sí, es el encargado de apellido Venegas, se llama un oficial segundo.
3: Gustavo Venegas.
1: Y debe ser, porque como Venegas nomás me enviaron el número y me dijo Julio que están en pleno procedimiento en este momento, están realizando otro procedimiento, solo que no me dio detalle de qué sería.
3: Bueno, vamos a ver entonces si tenemos más suerte también ahí. Estamos bastante procurando hacer ese contacto. Gracias, Ronald Ledesma, Móvil, Farmacia Americana.
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3: Bueno, estuve viendo el seguimiento que se le dio a este supuesto rapto, ¿verdad? Se siguió, según la información que viene del Brasil, se siguió a través de la frecuencia telefónica, se pudo dar con los dos, con la pareja que trajo a esta criatura. Esa es la información. Entonces, seguimiento de las señales telefónicas fue el punto de partida para que la policía contactara con los dos brasileños arrestados con el bebé secuestrado a los 28 días de edad. Raptado sería mejor la palabra. El bebé raptado.
0: 9:20 y diputados prevé tratar el proyecto que plantea reubicar sin concurso a funcionarios de Copaco. El cuestionado proyecto de ley para puntear la ley de la carrera civil y permitir discrecionalmente que funcionarios de la casi quebrada Compañía Paraguaya de Comunicaciones Copaco se reubiquen en otros entes estatales sin concurso. Iniciativa impulsada por el diputado cartista José Rodríguez. El proyecto de ley que autoriza la transferencia laboral excepcional del personal de la campaña para de la Compañía Paraguaya de Comunicaciones Sociedad Anónima Copaco S.A. a instituciones del Estado figura como punto 16 del orden del día de la sesión del próximo martes en diputados, o sea mañana. La iniciativa plantea como una herramienta para abrir la canilla para que posibles operadores políticos ubicados en la deficiente Copaco, que está al borde del colapso por mala gestión, se han reubicado para seguir colgados del presupuesto público. Pese a su inclusión en el orden del día, la iniciativa ni siquiera tiene aún dictamen, ya que pese a su intento de tratamiento en comisiones, ni los propios cartistas se atreven a sentar postura a favor, a pesar de ser claramente inviable y peligroso, tampoco quieren perder votos a puertas de elecciones municipales. Con el afán de mantener la categoría de grado de inversión más que por una cuestión de responsabilidad, el gobierno de Santiago Peña se vio forzado a promulgar a inicio del año pasado la ley número 7445/2025 de la función pública y del servicio civil, que obliga a que el concurso sea la única vía para el acceso a cargos públicos, salvo a los de confianza. Sin embargo, este proyecto de ley plantea crear una excepción para el caso de Copaco, exceptuando a sus funcionarios del requisito del concurso, lo que podría crear además un nefasto precedente para evadir la nueva ley de la función pública. Igual también puedo plantear ahí, Coina. Y vos sabés que es para analizar, leer un poco, informarse un poco, ¿verdad? De que si nosotros, los ciudadanos, no nos informamos y permitimos, ¿verdad? Esto va a ocurrir, porque clarito dice, vengo de concursana, ¿allá? Uh-huh. O sea que se ha gustado Salamba por Copaco, ¿ves? Ojo más la quiebra. Yo te mandé a ver, otra institución, ¿ves? A recorata, si no recorata, vete a mí si mía, ¿allá? Humillas y no lo han manejado la recurso, ¿cuera? Lo más grave es que abre la puerta a posible, escuchá esto, negociados con los traslados, ya que Copaco, ¿sabes cuánto cuenta? Con funcionarios, 3.200 funcionarios, los cuales obviamente no podrán ser reubicados en su totalidad, ¿verdad? Pero son 3.200 que están ahí, Otruñe, en Baigo y que se nada allá. Por lo tanto, lo más probable es que tengan prioridad los que tienen padrinos políticos, o los que acuerden con las autoridades de las instituciones receptoras, 3.200 funcionarios que hace rato están peleando para cobrar también su jugoso salario atrasado. Apelas ella, hueco, pues es la señora María Otilia. Y yo le recomiendo a la señora María Otilia que vaya cambiando ya de servicio, porque si no, usted va a tener todavía dolor de cabeza, porque es grave la situación de Copaco. El servicio está pésimo, mala gestión. Oye, upa la plata. Naipori funcionario cuera, Naipori call center, doña atender a Anderejé. Yo sé por lo que están pasando muchos usuarios, ¿verdad? Que no quieren migrar, les cuesta. Hay gente que ya son ya 30 años, son usuarios de Copaco, ¿verdad? Y después era que vino este tema del servicio de internet, IPTV también, ¿te acuerdas? IPTV sí, también. Pero te digo yo algo, usuario, ¿de qué te sirve vos seguir pagando y no estás usufructuando el servicio? O sea, que doy, entonces te sigue dando dolor de cabeza. Yo sé que mucho les cuesta. No. Se Copaco, de hipotaje y algo, ¿no? Andábamos, ay, se...
3: La credibilidad
0: la tiene. La credibilidad también. Pero últimamente están teniendo bastante problemas también en el servicio de internet, justamente, ¿verdad? Que es... Cuando arrancó era con un sistema así de box y compañía, no sé, un montón de cosas, ¿verdad? Pero sí, lastimosamente, hasta ahí pudieron llegar. Ellos no están ahora mismo compitiendo con otras operadoras, con otras compañías, ¿verdad? Porque acá nosotros sabemos bien que son en el país las compañías que siempre están en competencia. Y hay uno, ¿verdad? Otro que también quiere entrar y... O sea, que está luego en el mercado, pero quiere agarrar más clientela también, ¿verdad? Pero no puedo decir porque no está con nosotros.
3: Y todos están así, toditos están de esa manera como estás diciendo. Sí. Bueno, es que dice este mensaje, es hay que multar a lo que tira basura en el paseo central de la avenida Teniente Herrero, dice este mensajero. Que dice, buen día, Julio Gustavo, bendecido lunes para todos ustedes de la radio, desde el barrio Jardín Aurora, dice el amigo Wilson. Bueno, son los mensajes. Espectacular la música, me gusta. La música romántica en inglés, dice el 328.
0: Sí, ahí está. 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
3: Bueno, ahí están entonces ya distintos mensajeros también que van llegando a nuestra mesa de trabajo. 9:27, dice este otro mensaje, lluvia, ¿hasta qué hora va a llover? Dice, bueno, dice, un Gustavo acá.
0: Me voy a arriesgar, me voy a lanzar acá a decirle, sol también hoy, en Pedro Juan Caballero, pero ahora mismo está Lloviendo a cántaros, señores.
3: Imagínate lo que es la naturaleza, ¿verdad? Sí. ¿Cómo podíamos tener sol a la tarde?
4: La cerramos todos lados, sentí la corajina.
3: Y a la tardecita.
4: Ya anda mi bruca, que ya no me sabe.
3: No, ya,
4: ¿qué? Ya, yo me con la mayo.
3: No entendí, oye.
4: No, se anda bien, libre.
3: ¿Será
4: la cámara? Y foto que se guarda, Maru Camera. No,
3: pegan con el amigo Juan Carlos. Pegan con Carlos Mesa.
0: No, pues.
3: Y don Cristina, no.
4: En un blava. Estamos muy bien, ¿ya cuántos kilómetros era?
3: No,
4: de acá no ya sé, y ponerle con 10.
3: Tan alto, ponerle por ahí.
0: 10 por ahí, ponerle. Sí.
3: Es.
0: Ahí vivió Santo Tomás, hay que ver para creer, ¿eh?
3: Así mismo, como estás manifestando. Bueno, Raes, como estamos diciendo, esta niña que fue entonces rescatada ayer en Pedro Juan Caballero, con 28 días, nada más. Ayla.
0: Sí.
3: Tenemos un oyente, tenemos llamada. Vamos a ver si quién es de los compañeros para...
0: 0981-138-527 está habilitado también por Día de los Pueblos Indígenas. Se movilizan en el Bajo Chaco y exigen compra de tierras y caminos. La coordinadora de líderes y lideresas del Bajo Chaco se movilizará este lunes y martes 10 y 11 de agosto respectivamente con acciones en distintos puntos de la región occidental. Enseguida completamos esta información. ¿A quién la tenemos?
3: Oyente en línea, buen día.
5: Buen día.
3: Buen día.
5: Maestra.
3: ¿Y por dónde?
5: Ah, y por la maestra de su playa.
3: Se octava.
5: Porque. ¿O qué por dónde, verdad?
3: No más agua.
5: Qué lluvia maravillosa, en realidad. Perjudica para ciertas cosas, pero yo encuentro muy agradable.
3: Sí.
5: Bueno. Me estoy despidiendo de mi apasionado amor de Copaco. Porque sinceramente. No vale la pena tildarse de patriota queriendo defender y usar lo nuestro. Y los vivarachos sí que...

0: que burlándose de nosotros eternamente. Y digan lo que digan, guste o no guste, esto es una herencia de la era de Stroessner, esta institución. Y a mi parecer se ha entregado en forma, y los vivarachos sinvergüenzas se han saciado con todos los lucros, porque todos acarrean para cómo es su recinto capitalino, y todo va allá, pero qué destino lleva uno no sabe, porque nunca toda la vida fue en déficit los entes, toda la vida. Ahora creo que hasta Andes están pretendiendo liquidar. Me da la sensación que va siendo así. Y todo parece de aquí a poco, tal vez hasta el nombre de Paraguay pretendan cambiar, ¿verdad? Pero nuestros corazones pertenecen a la República del Paraguay. Y sí, sinceramente siento del alma, el trato que se le da a nuestras instituciones. No tienen vergüenza, no tienen delicadeza, no tienen moral. Estos descarados que sugan la sangre del pueblo y lo que les pertenece al pueblo. Hay bandidos, hay ladrones, sí, porque ellos no cumplen con su deber de precautelar el bien vivir de los ciudadanos. En realidad son mucho más sinvergüenza, mucho más ladrones que esos de hambre están. No comparto, pero de hambre se van a robar estos míseros llenos de harapos. Y ellos sí que no saben ya lo que tienen, y continúan lucrando con el sudor del pueblo. Y asquerosamente asquea la supuesta personalidad de estos personajes. Sinceramente, no les considero compatriotas, no les considero correligionarios, porque sinceramente enlodan, ensucian la imagen de las instituciones. No son merecedores de respeto, a mi parecer que no me... Y digo lo que digo de corazón, digo, porque me repugna la inconducta de estos personajes. Y sinceramente, uno no sabe ya si se hace préstamos para el bienestar del país, porque creo que estamos endeudados. A lo mejor ni nuestros tataranietos no van a conseguir pagar todo esto que están pagando. Creo que es para el bienestar, para sus empresas, para sus grandezas, nomás es lo que se hace de préstamos y perjuicios para el país. Sinceramente, eso es lo que me da a pensar. Quizás esté redondamente equivocada, pero es lo que pienso, ¿verdad? Y sinceramente, me duele mucho. Ayer, por ejemplo, tuvimos que prestar del vecino, mi hija hace 2 semanas que no puede usar, porque para usar ese, uno no es porque le sobra, porque tiene necesidad de usar lo que procura la comodidad. Ayer tuvo que prestar del vecino para poder practicar algunos momentos, ¿verdad? Porque necesita, sin ese elemento no puede hacer lo que ella tiene, necesita hacer. Y sinceramente, precariamente, asquerosamente, uno, eso es cosa de toda la semana, la deficiencia. Y no es que antiguamente hay uno que un precio menos, y después vinieron con esa historia de fibra óptica, lo que sí que se fue un poco más elevado, pero en nada mejoró, en nada, absolutamente, al contrario, cada vez peor, es una vergüenza, le digo, y eso le digo de corazón, les digo. Y estoy aprovechando, a lo mejor, porque creo que voy a deslizarme tanto Bueno, yo qué es lo que tanto uso. Mi línea baja lo tengo porque le tengo amor, le tengo cariño, porque esto tampoco me costó rascándome fue de fruto de nuestro sacrificio. Y lo que me costó para conseguir la línea en aquel entonces, alcanzar creo que $600 por ahí el valor, ¿verdad? Pero lo que me costó, después procuré dos líneas tuve en una oportunidad, porque una para controlar a mi hija aquí en casa, porque no quería irse conmigo allá en el trabajo, y conseguí la otra línea. Bueno, la primera fue el 2750, que lo tengo en el corazón siempre también recordando. Yo pues soy romántica, vivo en los recuerdos. Y así, discúlpenme mi impertinencia, pero es así. Y gracias, es una paraguaya de corazón dolido por las incompetencias gubernamentales. Gracias. Hola.
1: María Otilia, ahí está también dejando su comentario. Bueno, 9:35 minutos, estamos en nuestro espacio ya. Vamos a ver por qué quiero ser concejal, sí. Y hoy nos visita, tenemos la grata visita de un joven que justamente estuvimos hablando ya en las internas con él y hoy ya entre los clasificados, vamos a decirlo así, hablando, clasificados ya, Robert Benítez ya está con nosotros para poder reconocer un poco más él también. Esto, ¿qué tal, Robert? ¿Cómo estás? Buen día por la Encera de Bambay.
2: Buen día, Julio, a toda la audiencia de la Radio Mambay 570, mi amigo compañero que está por ahí también, a toda la audiencia, a todo Pedro Juan Caballero, buenos días para todos, mi amigo Julio.
1: Bueno, gracias por venir, gracias por aceptar también la invitación. Así como ya lo hicimos, justamente para que la gente pueda conocer, y recuerdo también donde te decía, ¿qué va a ser más difícil, Robert? ¿Va a ser las internas o va a ser la general, verdad? Y me decías que la interna era más difícil, justamente teniendo en cuenta el caudal que se tiene, es más chico, es donde se puede llegar. Hoy en día ya en modo general, vamos a decir, se pueden votar y eso creo que facilita un poco también las cosas. Pero antes que nada, Robert, ¿cómo fue todo esto, esta experiencia que tuviste de pasar justamente una interna bastante difícil?
2: Y vos sabés, Julio, que hasta ahora recuerdo ese día que me consultaste y parece ser que en cada momento que estás las dificultades son diferentes, ¿verdad? Y en ese entonces, asimismo, creí y sigo creyendo que las internas es más difícil. Y gracias a Dios pasamos súper bien, nos ubicamos súper bien, gracias a toda la gente que nos acompañó, nos apoyó y fue algo maravilloso, ¿verdad? El equipo también me fortaleció bastante y estoy muy contento, muy feliz por haber logrado ese objetivo de pasar las internas y ahora ya, ya con miras a las generales, pelear un cupo, un puesto entre los futuros concejales de Pedro Juan Caballero, ¿verdad?
1: Totalmente. Ahora, ¿esperabas vos ese resultado, Robert? Tenías vos justamente cuando hablábamos que estabas muy confiante, pues esperaba ese resultado, ese número.
2: Yo estaba confiante que iba a superar los 500 votos y llegué a tener 672 votos. Sí, tengo que confesar que me sorprendió la ubicación donde estoy, ¿verdad? Fui el cuarto más votado del equipo, de nuestro equipo Amambaña Nembae, y en líneas generales estoy en el número 5, ¿verdad? Entonces, sí, tengo que ser sincero que me sorprendió estar ahí entre los primeros con poca gente que trabaja conmigo ahora y estoy muy orgulloso de eso por haber logrado ese objetivo.
1: Excelente, excelente. Entonces, ahora, Robert, ¿cómo ves a la cabeza visible al candidato a intendente hoy por el Partido Liberal?
2: A nuestro líder Ronald Acevedo me
1: Sí.
2: consultas, ¿verdad? La verdad que sí, le veo súper bien, estoy contento en el equipo, estoy muy satisfecho por el gran equipo que tenemos, se nota la infraestructura que se maneja, el equipo, por sobre todo el gran equipo, porque desde un principio me trataron muy bien, desde siempre, desde que inició la campaña y siempre están ahí a disposición. Eso da gusto, cabe destacar, yo que ya estuve también en otro equipo, me sentí muy acogido por el equipo y por sobre todo también siempre todas las veces todas las veces que se pueda, que se da hablar con nuestro candidato, con nuestro intendente, con nuestro candidato a intendente justamente ahora, siempre de la mejor manera posible. lo veo súper bien y creo que estamos más fortalecidos que

0: Yo creo que va a entrar ese clima de generales, porque todavía estamos en esa duda.
1: Y se están mucho
0: Sí.
1: recuperando recién también de todo lo que fue
0: También.
1: las internas, los gastos, todo eso también, que está jugando aparentemente en contra. Creo que no se siente ese fervor todavía, aparentemente, ¿verdad?
0: Sí.
1: Pero yo creo que ustedes también en su recorrido están, se están dando cuenta de eso.
0: Se siente eso, Julio. Se siente todavía que esperaba un ratito, todavía no terminó bien estas internas. Y ahora despacito estamos entrando en las generales. Y esa es la pura realidad que yo siento. Y se transmite también eso por donde vos te vas. Todavía parece que no terminó esa energía de las internas, pero sí, ya todos están haciendo sus trabajos correspondientes. Y como decís también, ese impacto que tuvo las internas económicas, pues también no es fácil, ¿verdad? Entonces, estamos saliendo de eso. Yo justamente esta semana estuve ya insistiendo con algunos materiales míos para que pueda salir a dar unas vueltas donde creo y confío donde voy a tener mi caudal de votantes, ¿verdad?
1: En este momento, es como ya es más amplio, ¿en qué apostás vos, Robert? Aquella otra vez decías vos en tu barrio, en General Genes, ahora, ¿en qué estás apostando para juntar? Y aparte de eso, ¿cuántos votos tuviste y cuánto tenés que tener más o menos para ingresar?
0: Yo en la primera consulta, ¿dónde apuesto, verdad? Principalmente en mi barrio, que es el barrio General Genes, donde yo nací y crecí, que ahí en la fracción San Carlos, pero General Genes tu Chaponágina, entonces yo me considero que ahí es mi caudal de votantes, donde está mi gente, la gente que me conoce, que me apoya, que siempre me brinda ese apoyo, y creo que fue esa gente la que me llegó a ubicar ahí donde estoy. Y sigo apostando en esa gente, no obstante, ahora se abren mucho más las posibilidades de tener mucho más jóvenes que van a votar, que están afiliados, que no están afiliados, que son colorados. Aquí ya no importa más el color. Ahora es el momento de darle oportunidad a esa persona a quien vos conocés, a quien a vos te gustaría apoyar y por sobre todo darle esa oportunidad de representarte sin importar más ya los colores, ¿verdad, Julio?
1: Totalmente, totalmente así como estás manifestando. Ahora en este recorrido que ya sé, ya hiciste, lógicamente, ¿vos qué presentás, qué propuesta tenés, sabiendo también las limitaciones, por decir, hasta dónde puede llegar un concejal? ¿Qué propuesta tenés, Robert?
0: Esa es la pregunta que mucha gente te hace y se da ese ya pucuayeto. O sea, yo siento esa necesidad, no siento esa necesidad de tener que prometer miles de cosas y proyectos y planes, y siendo que la realidad es otra, ¿verdad? Los concejales son contralores, claro que sí puede tener también su propuesta, y en donde más me gustaría incursionar en el ámbito del deporte. Siento que realmente nos falta un poquito más de insistir un poquito más con el verdadero apoyo en el deporte. Tenemos una infraestructura gigantesca que es la DIVEM, el CADEN, que todavía tiene muchísimo potencial, muchas cosas que se puede invertir aún en ella. Y creo que voy a insistir por ese lado. Y estoy convencido que el deporte es el área donde más nos necesitan, tanto sea en el fútbol, principalmente en el handball, en el vóley, que están cada vez más fuerte también. Y en todos los deportes posibles creo que me siento identificado en ese ámbito. Y como te dije, era, no sé mentir, no sé decirle a la gente, voy a hacer esto, voy a hacer aquello, porque no va con mi persona mentir y después que la gente te diga, no, vos dijiste eso, vos me decepcionaste. Entonces yo a eso no quiero llegar, ¿verdad? Creo demasiado, tengo miedo de decepcionarle a la gente, y por ahí siempre va mi mentalidad, ¿verdad? No mentirle a la gente y confiar que la gente pueda tener en su pensamiento eso, ¿verdad? De darle oportunidad a gente nueva a ver qué puede hacer por el pueblo, por nuestra gente, pero sin mentiras. Ahí es donde siempre voy, ¿verdad?
1: Excelente. A los que quieran hablar con Robert, pueden hacerlo a través del 098-138-527. Pueden llamar también acá, participar, saludarlo, hablar con él. Van a estar participando dos premios, Robert.
0: Traje dos premios para la gente, Julio. Un termo, dos termos para mate. Uno es un termo de 1,5 litros,
1: A la pre
0: Chuco,
1: Por
0: Julio.
1: supuesto, ¿eh?
0: Y este es el que más le gusta a la gente. Este es el que más...

0: por estética parece que le
1: Sí.
0: gusta más a la gente. Puede ser que se quede uno acá en el estudio
1: Porque
0: también,
1: puedo llamar yo y
0: ¿eh?
1: participar.
0: Te
1: Todo es posible.
0: ahí.
1: Ahora, entonces pueden llamar, no pueden participar, pero llamadas tienen que ser entonces para poder participar.
0: Okay.
1: Ahora, Robert, ya me decías tu propuesta principal que es el deporte. Ahora, ¿por qué querías ser concejal?
0: ¿Por qué quiero ser
1: Te
0: concejal?
1: vuelvo a preguntar eso, pero
0: Sí.
1: ya ahora con el nombre del programa y ya ahora, como te decía, como finalista.
0: Sí, ahora como finalista, hagan la gente esté ahí nada, Julio. Hace rato no hubo una parte también que me faltó responder. Bueno, en la primera ocasión mi planificación fue tener 500 votos. Tuve 672 votos. Superé totalmente todas las expectativas, ¿verdad? Ahora el objetivo es llegar a 1.000, a 1.200 votos. Ese es mi plan, ese es el objetivo. En eso vamos a trabajar con nuestro equipo. Con mi familia, con mi gente, no somos muchos, pero donde llegamos vamos a tratar de conquistar 1.000 a 1.200 votos necesito, Julio, para pasar estas generales. Y no va a ser fácil, no va a ser fácil, cada vez se hace más fuerte. Jugando nomás, visto estos días, el que tiene más cartel parece que va a ganar Gina, en estas generales, pero nosotros estamos tranquilos en ese aspecto y vamos a trabajar para lograr el objetivo. ¿Y por qué quiero ser concejal? Porque me gustaría representarle a la juventud, a la gente, al pueblo pedrojuanino, principalmente. Creo que nunca el barrio General Genes nunca tuvo una autoridad. Entonces me gustaría representarle a mi barrio General Genes como concejal municipal.
1: Excelente, ahí está. Oyente en línea, buen día.
2: Buen día.
1: Buen día, señora. Buen día,
0: Sebastiana.
2: Buen día.
0: Lista 2, opción 5, Robert Benítez Giná. Así que, peala a por Andusán, de opción Beñaína. Claro, anotas a Juan Lañan de sorteo, Peguana.
1: Robert
0: Listado,
1: Benítez Bamba,
2: opción
1: opción,
2: 5
1: hey.
2: es
0: ¿Eh?
2: Listado, opción 5 es
0: Peja, ese patrón, ¿esa banderera?
2: Paula Riquelme, es total, la sistema.
1: ¿Paula?
0: ¿Paula?
2: Paula Riquelme,
0: Riquelme.
2: Aberración San Luis.
0: Fracción San Luis, me mandó a mí que bebe en gente escuela ABC. Robert Benítez, lista 2, opción 5, Gina. Señora Paula. Oye, el tema ya está anotado, Paula. Muchas gracias.
2: Ella no está bailando.
0: No, ya sorteé ahí
1: Ah,
0: miles
1: eso
0: de
1: que
0: Julio.
1: ya, ya,
0: Sí.
1: ya andumie.
2: Hay que mejorar la valla
1: Ah,
2: santiagana.
1: enseguida andemos ahí, dentro de 10 minutos.
2: Oí, madre.
1: Ahí, está atenta.
2: Gracias, madre.
1: Enseguida andemos
2: Una
1: ahí.
2: cosa, si en San Luis. Llego donde hay cuajero, lloramos, pero cuando andaré, digo yo, que el barrio la Victoria, digo, estoy con María Victoria. Es un descuajero, ya.
1: María Victoria.
2: Algunos vamos a la
1: María
2: María
1: Victoria.
2: Victoria, otro gato y la Victoria.
1: No, María Victoria.
2: Es igual, ¿ve?
1: María Victoria.
2: ¿Qué María Victoria?
1: UPCT, de Fracción San Luis, ¿dónde digo?
2: Esta vez se coreña por la música, está ahí con más de cuaya. O María Victoria, entonces.
1: Ah, estemos ahí.
2: Oíme, gracias. Hasta mi casa, ¿dónde?
1: Hasta.
0: Algunos se
2: Chau.
0: confunden, ¿verdad, Julio? Viste que está
2: Marte.
0: el barrio y después están las
1: Organizaciones,
0: fracciones,
1: sí.
0: ¿verdad? Y algunas veces nos confundimos, decimos, por ejemplo, yo toda la vida también el barrio San Carlos, ¿verdad? Siendo que es fracción San
1: San
0: Carlos,
1: Carlos.
0: pero el barrio es General Genes. Esa es
1: Así es.
0: la realidad. ¿Cuál número pueden llamarnos, Julio?
1: 0981-138-527, 2707-70 y 2725-37. Robert, sabemos, hay muchas preocupaciones. Ahora, un punto. ¿Cómo hay que llegar a la gente de la tercera edad y a los jóvenes para llevar, vos como joven también, para que vayan los jóvenes a votar?
0: Bueno, el punto más difícil están los jóvenes que creo que cada vez se están involucrando menos y la gente de edad, los adultos son los que más quieren votar, Julio. Yo, a mi punto de vista es eso. Y los jóvenes, donde está difícil llevarle, dicen, no, a mí no me gusta la política, siendo que este es el momento de que te tiene que interesar, porque si no le damos realmente interés a la política, van a seguir gobernándonos otras personas que no deseamos. Entonces, la idea es involucrarse, participar, ser un votante y quién sabe pronto ser una de las opciones en la política, ¿verdad? Nosotros estamos como una de las nuevas opciones.
1: Exactamente. Tenemos oyente, vamos, ahí están llamando los oyentes, dice otro mensaje, fuerza Robert. Oyente en línea, buen día.
3: Hola, buen día.
0: Buen día, buen día, ese patrón Ambaiza, pa.
3: Tranquilo, pa.
0: Va, este cola, va por otro lado, Gina, ¿eh?
3: Tranquilo, pa, ya, eso, paraguayo y porte.
0: Se patrona, opción Bebaín Robert Benítez.
3: Lista 2, opción 5.
0: Peaja, ese patrona, nombre y apellido.
3: Tu vecina y tejina.
0: Vecina y tejina.
3: Tiene azul, sí. Fracción, ¿cómo va a decir? Fracción San José.
0: ¿Qué calidad?
3: Tiene alquiler, ¿verdad?
0: Se quiere tejina.
3: Exacto. Y azul, azul.
0: Nombre y apellido, ese patrona.
3: Jorgelina López.
0: Jorgelina López, ya estás, sí. Anotada, Jorgelina, Nemandu. A que Cereje, Robert Benítez, lista 2, opción 5, de gente cuera, sí. Para todos tus vecinos y amigos, ¿está bien, va?
3: Sí, así mismo. Algo para la juventud, más o menos, si por ahí llegas a ganar.
0: Eso es.
3: Una promesa.
0: Más que promesa, creo que sería. Es un punto interesante, justamente estos días estaba. Hablando con...
3: Y sí, yo digo promesa, ¿verdad? Pero, ¿sabes? Y
0: sí,
3: no te compromete ahí lo...
0: una idea, una propuesta, ¿verdad?
3: Porque sos muy joven como yo también, entonces...
0: Excelente.
3: Hay mucha necesidad en la ciudad, en el país.
0: Sí, Jorgelina. Bueno, sí. Vamos a buscar la oportunidad de que los jóvenes tengan más fuentes de trabajo, comenzando por los barrios, ¿verdad? Creo que hay muchas cosas que se puede hacer en nuestro barrio, tenemos puntos estratégicos. Yo que estuve visitando algunas partes de otras ciudades, otro país, sí. Otro país no, otros países, porque Brasil vende la A directo, se la agrandaba. Y creo que sí, se puede generar fuentes de ingreso, trabajo, ferias en los barrios que son interesantes para los jóvenes, ¿verdad?
3: Sí, porque yo nací en Pedro Juan, me crié ahí en el barrio, entonces.
0: Sí.
3: Ya sabemos cómo es, ¿verdad? Claro. Y mucha fuerza.
0: Muchas gracias.
3: A tu equipo también, gracias.
0: Gracias, anotadísima ya.
3: Chao.
1: Wow, tenemos ahí los oyentes partidos. Me gustó la partida, por eso quiero también que los oyentes hagan también su pregunta, así como te hizo Jorgelina Robert.
0: Importante, bueno, ¿verdad, sí. Julio? Y decía nomás, visité otros países, además, hace Brasil vende la Y en el Brasil hay muchas ferias en todos lados. No, en Punta Porá no tanto, pero vos te vas más hacia allá y en cada semana hay feria en plaza, barrios, y creo que eso es una buena, una excelente idea, una buenísima propuesta para empezar a movilizar los barrios grandes.
1: Y Punta Porá ahora está empezando, pero no todavía así como cuando estaba diciendo.
0: Sí.
1: Oyente en línea, buen día.
4: Buen día. ¿Qué tal, Julio? Mala por ti.
1: Espectacular. Acá ya, Robert. El oyente en línea.
0: Buen día, mi amigo Baizaba.
4: Buen día, no te cuido, Robesa. ¿Cómo andesiste? Mala, porteina.
0: Espíritu me mete cotidiana, pues a mí se da, por más que la lluvia invadió la casa, la ciudad, igual estamos firmes y fuertes. ¿Y vos cómo está, mi amigo? ¿Tu nombre y apellido?
4: Sí, Pascual Jara.
0: ¿Pascual Jara?
4: Ya, sí, no, señor.
0: Anotado ya, don Pascual, pero ¿sabe dónde encontrarme, verdad? ¿Lista 2?
4: Opción 5.
0: Opción 5. Mi amigo Pascual, gracias por llamarnos y espero contar con tu apoyo y con toda tu familia.
1: Ahí ya está, entonces, también otro oyente.
0: Gracias, Pascual.
1: Tenemos otro oyente. Oyente en línea, buen día. Hola.
5: Mayo, Julio, Mayo, Robert, Mateco.
0: ¿Cómo está, mi amigo? ¿En bate copio, Gina?
5: Tranquilo, paño.
0: ¿Lista 2, opción?
5: Opción 5.
0: Peja, mi amigo, estamos sorteando 2 termos para mate. Ya está anotado, mi amigo. ¿Tu nombre y apellido?
5: Venancio Salinas.
0: Venancio Salinas.
5: Sí.
0: Anotadísimo, mi amigo. Muchas gracias.
5: De Robert.
0: Decime.
1: Se cortó,
0: vio.
1: Se cortó. Llamaron.
0: Maliciado por Anduseña, de darle unas cosas de nada.
1: Hay portaña en el.
0: Gracias, Venancio. O sea, espero contar con tu apoyo y con toda tu familia. Sorteando 2 termos para mate. Y su coña de termo. O sea, azul llegué la termo. principalmente para los fanáticos liberales, sí. Azul Paiteo, Isa.
1: Vamos a ver si nos llama otra vez Venancio. Sí. Oyente en línea, buen día.
6: Hola. Hola.
0: Buen día, ¿cómo estás?
6: Buenos días, señor.
0: Va, Isa, pa, no tan señor.
6: Para mí,
0: se van
6: increíble, y fuera de ahí, Robert, lista 2, Robert Benítez, opción 5.
0: Peaja, ese patrón, ¿no? ¿Y esa banderera?
6: Nelly la Pereira. Así vaya votando DPT y pregunta.
0: Decime ese patrón.
6: La Pereira de la concejalía. Va, Epa y Catupe, Yapola, Pedro, Juan Caballero, Calle y Potijama.
0: ¿La Calle y Potijama va a ser patrona?
6: Sí, claro, porque, bueno, la concejal Cuera ni la intendente no recuerda la culpa a la basura, la cuando venía a la calle y también la gente no recuerda. Pero va, Erika, tú ya poco no entra.
0: Yo creo que es un buen punto, se patrona, la lo que estás tocando, porque se trabaja con Julio, trabaja Salubridad e Higiene, sí. Trabaja la municipalidad, sí. Trabaja, todos los días se trabaja. No, hay como decir que no se trabaja, ahora se está haciendo un trabajo reforzado, se nota más el trabajo, y creo que esa es la senda, es el camino que vamos a seguir, y por sobre todas las cosas, de por ahí se puede implementar algunas ideas, alguna adquisición de algunas máquinas, puede ser ver la posibilidad de algunos puntos estratégicos, poner algunos basureros, ver alguna forma que la gente también tome conciencia, porque muchas veces ñandera problemas y nada. Hay algunos puntos que
6: cada uno la gente tengo llevando filaña, porque yo puedo ir a la base, como cero carros de calle, deja ya encima las escuelas o coñas.
0: Exactamente, alguna vez. Sí, alguna vez ñan de hoy, ya hay fila, ñan de barrio, ñan de ciudad, ñan de hoy, ñan voy a ir, ñan de ciudad, lleva.
6: Claro, ahí por ahí te hago la hipoteconada.
0: Hoy más, patrona, agradezco tu consulta, tu pedido, por sobre todas las cosas, yo creo que es un pedido interesante, ¿verdad? Gracias, Mandela.
1: ¿Su apellido, doña Elida?
0: Elida, ¿tu apellido?
6: ¿Mi apellido?
1: Sí.
6: Pereira.
0: Pereira. Elida Pereira.
1: Ya está ahí, entonces, participando.
0: Gracias, Chevarrona. Espero contar con tu apoyo.
1: Otro oyente. Oyente, línea, buen día.
7: Hola, buen día.
0: Buen día, buen día. ¿Cómo estás?
7: Tranquilo, Pablo.
0: Tranquilo, mi amigo. Robert Benítez, lista 2.
7: Opción 5.
0: Opción 5. Y pinta locutor, vaya. No, tu nombre y apellido, mi amigo.
7: Daniel Sánchez.
0: Daniel Sánchez, ¿de qué barrio me está llamando Daniel?
7: Virgen de Cacupé.
0: Virgen de Cacupé, es el que esté ahí. Ahí está mi localcito, punto joven. ¿No?
7: Allá, sí, sí, está. Vecino lento y
0: andina. Pero ahí están nuestros puntos de tragos de mi hermana y de mi señora. Así que, vecino ahí, andé de otro lado.
7: Así mismo, sí, mi Robert.
0: Espero contar con tu apoyo, mi amigo.
7: Claro que sí, ya tenés mi voto ya garantizado.
0: Gracias, mi amigo, anotado ya, muchas gracias.
7: Sí. Acá está el nuevo Venancio. 002 final.
0: 002 final, ok, ya está, sí. Ya.
1: Acá está el nuevo Venancio. Venancio, te escucha, Robert.
0: Aceite. Te escuchamos, mi amigo Venancio. Dice amigo, pero una forma de decir, ¿verdad?
1: A mí sabiste, Venancio. Venancio, ahora sabiste. Con Anga que tú eres yo, no bendigo, Anga sí.
0: Sí, señor. Sí, señor.
8: Acá elección. Hoy coja. Sí, Pepe, con 12 concejales de la izquierda. Está con la candidata 12 de la izquierda.
0: Sí.
8: A descarga, oye, por una primera sesión de la Junta. A siempre el problema, siempre el peito. Yo discutí, pago y coba y para acá. Uno manda CB, tú se hace la Isaco. Ando ya, ponle trabajo de cooperación para hacer pedido a todos los candidatos. De concejal, esta partida lo ganaba, lo apuntaba la general, ¿ves? O sea que la o ganaba. Entonces, ya por el trabajo en forma, ja, ni lo yo discutí, pero pues, si hoy me lo impuesto, no me cómo le pusieron y pues lo ganaba, y ja, a nivel yo discutí, si es solo única perla se pedió a todos los o ganaba, ¿ves? Apoyo a Robert Benítez, lista 2, opción 5. Gracias, amigo.
0: Gracias, Venancio, por tus palabras. Gracias, amigo, por desearnos eso y por sugerirnos eso, que es importante a mi punto de vista. Creo que terminan las elecciones y se terminan los colores. Sí. Estamos constantemente en ese problema. No porque Colorado no le quiera apoyar a los liberales y viceversa, ¿verdad? Algunas veces los liberales no queremos apoyar a los colorados, pero terminó las elecciones y ya todos tenemos que trabajar por el bien de nuestra ciudad, no más por, no porque yo soy de este color, no porque yo soy de este equipo. Opa, ¿verdad?
1: Tiene que ser así.
0: Tiene que ser así, exactamente.
1: Siguiente línea, buen día.
9: Hola.
0: Buen día,
9: Julio.
0: Buen día, ese patrón Ambaisa, pa. Nombre y apellido.
9: Espíritu me metengo.
0: Peaja, Y usted te vio la pesa. Espíritu me mete. Tu nombre y apellido, ese patrón.
9: Ramona Silva.
0: Ramona Silva. Robert Benítez, lista 2.
9: Opción 5.
0: Opción 5, peaja, ya estás anotadísima, su patrona. Gracias, amante, por llamarnos.
9: Por nada.
0: Muchas gracias.
1: ¿Tenés ahí?
0: Otra llamada más. Dos termos tenemos, dos termos para mate, así que peña, anotá tu a full llamadas.
1: Oyente en línea, buen día.
10: Hola.
1: Sí.
10: Mate, Robert.
0: Súper bien, mi amigo. ¿Y se van a comer?
10: Se coge por la allá, Lula, futuro concejala, vale, la mañana de día y nadie.
0: Gracias, amante, mi amigo, que esa energía lista, se transmite. No.
10: Lista 2, opción 5, Robert, ni te punta a punta, Jacob, y Juan, me ve yo.
0: Te deja ese caballo, ya está, ya. Nombre y apellido, mi amigo.
10: Lorenzo Pereira.
0: Lorenzo Pereira, ya cuento con tu apoyo, Lorenzo, y con toda tu familia, la Icatura, Ginasi, pa.
10: Sí, señor, lista 2, de punta a punta, oiga.
0: Peaja, mi amigo, lista 2, opción 5.
10: ¿Cuál es hoy?
0: No entendí esa parte, mi amigo. ¿Eh?
10: La lista 2, vamos a estar, pero mira.
0: Jataña, por un si Dios permite, a tu yarecote y nueva alternativa, opción 5, y nada, mi amiga, eso espero. Contar con tu apoyo y ya está anotadísimo para nuestro sorteo.
10: Sí, señor Roja, usted sabe ahí, capaz, bueno, buena gente con nosotros de joven, fuera un proyecto de trabajo para los jóvenes allá en el Cantón de Sombra, porque cuando llegó a esa gesta trabajo, fuente de trabajo, faltaba la mitad de su escuela, ¿verdad?
0: Sí.
10: Pues se lo pido y que pago de Lindy, pa' y cuay, de ahí por un pito trabajo allá en el Cantón de Sombra, le comí pe y bolsillo de guapira, pira, y
0: claro que sí, mi amigo. Pero la importante, vea, y ya escala alternativa, la opción que puedan tener una oportunidad también, ¿verdad?
10: Sí, a pesar de que me dejé llamarle a la ciudad limpia,
0: Sí. Otro punto importante ahí, vea.
10: Sí, ya refleja esta ciudad, ya se acaba, ya como ejemplo,
0: ¿verdad que sí? Tenemos que ser uno de los ejemplos.
10: Sí, fuerza, señor Robert Benítez, lista 2, opción 5, de punta a punta, Jacob Wilson, AMB. Suerte, bendecido ya.
0: Gracias, mi amigo, bendición ahí a vos también, para toda la familia.
1: Lorenzo Pereira. Ahora, Robert, sí. El próximo 4 de octubre, ¿cómo se hace para votar por ustedes, por ti? ¿Cómo se hace?
0: Es súper fácil. En las internas teníamos más opciones, teníamos que pasar por varias etapas. Es simple y preciso. En la primera oportunidad vas a presentar tu cédula, te va a dar el ticket, vas a poner tu ticket en la máquina de votación, ya te va a salir luego intendente. Nuestro intendente, lista 2, Ronald Acevedo, ya vas a clicar por su cara, pejobar ellos, puta, y ahí te va a aparecer varias opciones. En el segundo paso dice, para la Junta Municipal, y ahí pues tenés que entrar en la lista 2 para votar por la opción 5. Porque no es que pasás el intendente a John Z más la más balanza de candidato. Vos tenés que ingresar otra vez. Va a aparecer varias opciones. Lista 1, lista 2, lista 5. Un montón de opciones. Entonces, el segundo paso. Entrá en la lista 2 y ahí opción 5. Robert Benítez, lista 2, opción 5. Una vez que confirmás tu voto por el concejal, yo pues llegué a hacer lugar, hagan número 5. Y después ya sí. Intendente, confirmado Ronald Acevedo. Concejal confirmado Robert Benítez, ahí sí puedes confirmar tu voto. Ahí ya está listo.
1: Ahí está, entonces, ¿cómo votar? Oyente en línea, buen día.
11: Muy buenos días, Julio. Hace mucho que no hablo en la radio, pero todo el día escucho. Ah, yo gustaría ir con mi tacaría. se curila se se idea estoy que mila nuevos nuevas personas ya me miran con la oportunidad con a imitar no iba a decir eso pero ahora tengo oportunidad y voy a decir lo que estuvo yo no tengo con, nada contra él. O sea, bien en julio que yo vivo en Punta Porá, pero mi corazón es liberal. Entonces, se gusta con mi tacaria y mi tao yo voy a la cancha. Ayer uré entero de tepe. Ya, me mina su recuerda oportunidad. Ah, gente cuera. Se la ayer urueco cuejeve, ajá, la interna. Se así la secue, porque tengo deficiencia en la pierna, no puedo salir sola. Alguien tiene que llevarme. Me fui en la interna por esa causa, para ayudar a una persona joven, capacitada para entrar a trabajar por un Pedro Juan mejor.
0: Gracias, mande, se patrona.
11: Máxima Sánchez y Nache Robert.
0: Máxima Sánchez, estoy muy sí, contento, muy feliz por tu pensamiento.
11: Corazón liberal, mi hijo. Sí.
0: Estoy muy feliz por tu pensamiento.
11: Pero cuando vamos a ver, vamos a votar a la Paraguay. Pero a Yeguta.
0: Yeguta más de ser a ver, se patrona, de por y caso.
11: A me etan de ese voto, mi hijo. Robert Benítez.
0: Lista 2.
11: De Angulares June para Seguera Jaica.
0: Opción 5.
11: Porque a mí se me tiene que llevar.
0: ¿Por qué no se patrona?
11: Después te voy a pasar mi dirección, mi teléfono. Y Julio te va a pasar
0: Julio tiene
11: mi dirección y mi teléfono.
0: Dale,
11: porque a mí
0: patrona
11: me tiene que llevar.
0: Me comprometo 100% contigo ya para buscarte. O imbala ñandera jana.
11: Muy bien. Entonces, contá nomás con mi voto. Acá yo tengo 3 votos para vos.
0: Veas a ese patrona máxima, te agradezco sí de corazón por tus palabras. Gracias a la Yero Viajagüere Xerejé. No es fácil es conquistar ese voto y te agradezco muchísimo de corazón por confiar en mi persona y como vos decís, darle ñame mí la oportunidad a la Ipajúa, porque no está fácil involucrarle a las personas nuevas, que se arriesguen en la política y hay que darle oportunidad a gente nueva y yo soy una de esas nuevas opciones y gracias Mantela, confías a Güere Xerejé, doña Máxima.
11: Muy bien, muy bien. Contar conmigo, yo siempre allá por ese trabajito, siempre me gustó la política. Antes cuando vivía en Pedro Juan, cuando era más joven, siempre fui participativa en la política, siempre me gustó. Desde Don Filemón empecé a entrar en la política.
0: Gracias, mándese patrona máxima.
11: Puedo trabajar, pero yo trabajo acá en mi casa por teléfono. Ajeno, en la che correlicuera, de Ecuápico. Julano, Julana, Goinala de candidato. Ya ayuda a Mina.
0: Sí. Pero es importante,
11: siempre yo hago, siempre yo hago eso para incentivarle a las personas.
0: Oina la máxima.
11: Y ande ya era ahí, sí. Tú mañana eres mi hijo, era inquieta la de concejal. Y tenés 3 votos que yo te voy a llevar.
0: Gracias de corazón, ya máxima, que así sea con tu bendición. Si Dios permite, vamos a llegar a lograr ese objetivo. Gracias, Mande.
11: Muy bien, muy bien. Y sigue adelante.
0: Vamos, gracias, ya máxima. Después vamos, si de por ahí tenés su contacto, ya me comprometo, ya luego en vivo acá para acompañarla a ella en el día de las elecciones, para llevarla.
12: Bueno, y va a pasarnos allá después de su
0: sí, ok, oyente, ok.
12: En línea, buen día. Hola.
13: Hola,
12: hola, ¿qué tal, Narcisa?
13: Sí, bien, escuchando al señor ahí con su propuesta excelente. Y la va a ganar, sí,
0: Que así sea, ese patrón.
13: Uno quiere hacer por la ciudad, ¿verdad? Por la ciudad que ellos hacen, ¿verdad? Por nosotros, ¿verdad? Y entonces eso es muy importante.
0: Gracias, Mandese Patrona, por tus palabras. Espero contar con tu apoyo y que pueda convencerte a vos y que toda tu familia pueda apoyarnos.
13: Ay, si Julito dice que vos sos un buen candidato, ahí ya está todo, ya tenés voto.
0: Gracias, Mandese Patrona. Tu nombre y apellido, por favor.
13: Narcisa Velázquez, 674,
0: era el
13: final.
0: Veas a ese patrona, lista 2, opción
13: 5.
0: Veas a ese patrona, anotadísima, muchas gracias. Gracias, mande ese patrona. Ahí está, toda la gente también que me acompaña ahí en las redes sociales, estamos en vivo en Instagram, gracias por acompañarnos, no consigo nomás mandarle los saludos correspondientes a todos, pero están ahí. Gracias, gracias.
1: Oyente en línea, buen día.
14: Buen día, Julio, buen día, Ramambal.
1: Catalino,
14: de concejal, Catalino de Meña Lobar de San Mel.
1: Catalino López de Casapay.
0: ¿Cómo está, don Catalino? Tranquilo, payo, Dina.
14: Tranquilo, paz, Andula. Esto dan palabras a que usaja. El primer orden, no hay nada.
0: Gracias, amante don Catalino, se va a escapar de Estela. Yerovía Cerejeja, estoy seguro que te voy a representar de la mejor manera posible. Opción 5, don Catalino, lista 2, opción 5.
14: Sí, pues,
0: oye, tema don Catalino anotadísimo, gracias, mandé. Chao, chao.
1: Oyente en línea, buen día.
15: Buen día, ¿cómo están?
0: Buen día, ese patrón, Ambaizapa.
15: Y por ahí tenéis, Andrés Robert, te felicito por esta iniciativa que has tenido y de verdad me encanta tu marketing. Hoy cota coa se gusta y te le digo y pe a jesale pe guaraniña de te pe a lo principal a minar la de persona de PTI hijo del pueblo da ahí este es PTI intruso PTI foráneo o hoy o ya agarra o guapu PTI silla pe a iñaña jina pe junta pe añe es una pelurde amarilla are ani que pe botape cuñape are pe apetei serpiente entonces dejina robe la candidato la esperanza del pueblo a opción 5 pe a la esperanza para todo el pueblo Pedro Juanino, mil felicidades Robert.
0: Muchas gracias amante ese patrona, te agradezco de corazón de eres aixaite coa oicota jina ese patrona Pedro Juanino te esté nacido y crecido en Pedro Juan Caballero. Así que espero contar con tu apoyo y con toda tu familia y con todo nuestro pueblo Pedro Juanino. Coa y cota. Ese, le gusta esa frase a la gente y yo también me siento muy identificado con ese de Julio.
1: ¿De dónde sacaste eso?
0: Y bueno, yo trabajo, yo soy, digamos que casi licenciado en marketing. Estudié licenciatura en marketing, no finalicé mi carrera, pero siempre... toda la parte de marketing de mi empresa, que es Punto Joven, de mis eventos, y ahora en la política también, yo estoy 100% en eso, ¿verdad? No tengo otras personas que trabajan por eso, entonces siempre estuve involucrado en ese aspecto de publicidad, y es una de las frases que me gusta, ¿verdad? Coa y cota, y ahí pude identificar esa frase como hacia mi persona, era ahí una de las frases que le encanta a la gente.
1: Exactamente, bueno Robert, se nos fue nuestro tiempo.
0: Sí, señor.
1: Tenemos 18 participantes para que vea con la rapidez. Sí, en un ratito. Y conste que muchas llamadas quedan fuera, infelizmente, ¿verdad? Por el tiempo nada más. Sí. Ahora, ¿cómo hacemos? Me decís vos que está ahí del otro lado, me decís los números del 1 al 18. 1 al 18. Sí. O mientras, o sea que hago acá un tipo un sorteo, vamos a hacer
0: lo que vos quieras, Julio, no, lo que vos decidas.
1: No, tipo un sorteo, ¿sí? Pero mientras quiero escuchar tus últimas palabras también. ¿Qué podemos decir a los que nos están escuchando en este momento?
0: Bueno, para finalizar esto, para toda la gente que está escuchando la radio, yo soy Robert Benítez, tengo 34 años, soy una de las nuevas opciones, probablemente el candidato más joven del partido. 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No salgo por ahí a mentirle a nadie, decirle esto, aquello, se llama potaspea, moa. 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
1: Robert, me decís un número, del 1 al 18.
0: Del 1 al 18, puede ser el número 5 principalmente.
1: Elida Pereira.
0: Opción 5. La primera ganadora, ¿cómo se llama?
1: Elida Pereira.
0: Elida Pereira, ok. Sí. Y del 1 al 18, elegimos un número, mi amigo. Elegí un número. 15, ok. 15 y nuestro amigo.
1: Lorenzo Pereira.
0: Lorenzo Pereira. Oikota, vea Oikota.
1: Los Pereiras se ganaron anoche.
0: Pereira, pero son diferentes, creo que claro, son de sí. Otro,
1: no,
0: de otro
1: no te digo una coincidencia, no. Elida Pereira y Lorenzo Pereira, entonces pueden pasar aquí por la secretaría. ¿Vas a dejar el premio acá?
0: Sí, dejo aquí el premio para que la gente pueda retirar su premio espectacular, dos termos. Gracias a la familia Mambay 570 por siempre darme su apoyo en las buenas, en las malas, en la política, en cosas familiares. No tengo palabras para agradecerle a la radio por siempre tratarme de la mejor manera posible. Gracias, Julio, por todo.
1: Entonces estamos hoy para todos. Saludos, que también las puertas abiertas. Bueno, acá ya te paso el número de doña Maximina.
0: Sí.
1: Porque puedas entrar en contacto con ella. Ya me pasó acá. Ahí te entrego. Bueno, Robert, te agradezco por venir, te agradezco por estar acá interactuando un poco con los oyentes también, pasando un poco también lo que es y el por qué también quieres ser concejal. Bueno, gracias, Robert.
0: Muchas gracias, mi amigo, una vez más a toda la gente. Le pido su apoyo a toda la gente. Saludo también a toda la gente, a los amigos de la línea internacional que me brindaron todo su apoyo en las internas. Fue uno de los artífices también para que pueda pasar las internas. Agradezco de corazón a todos los casilleros, que tengo mucha gente ahí, muchos amigos, conocidos, y volver a pedirle su apoyo. Gracias, Mante, y quiero que puedan volver a confiar en mi persona. Todos ustedes que votaron por mí, hacer la Yecuapa, Guayna vez 670 Mava. Entonces, volver a pedirle a ustedes de corazón su apoyo para que pueda apostar por mi persona. Robert Benítez, lista 2, opción 5, Coa Oikota Lomita.
1: Ahí está, Rubén, entonces una de las opciones también aquí hablando de nosotros. Y mañana seguimos nosotros en este espacio también aquí a través de la emisora. Vamos hasta la junta, hablando de junta, vamos hasta la junta. Antes de irnos hasta la junta, entonces vamos a ir hasta Eduardo Vera, sí, en RP. Bienvenido, Eduardo.
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1: Bueno, y de Eduardo vamos hasta El Acosta Móvil, senador.
17: Sí, señor, parte final ya de la sesión de la Junta Municipal, donde la concejal Carolina Yunis estaba exponiendo sobre el viaje realizado a la capital del país en compañía del concejal Jorge Medina.
18: Hasta 12 de junio, que es la sede central de la SAT aquí en Pedro Juan, y hacer ese cambio, y también la reparación de la calle en sí. Nosotros propusimos que eso se haga ahora, en este periodo de agosto-septiembre, ya que también se tiene prevista después el recapado de calles asfaltadas, y que eso no tenga que después volver a romperse para los cambios, ¿verdad? Y también que se mire y que se tenga en cuenta la calle Cerro León para poder hacer bien ese trabajo. En ese sentido, ellos dijeron que posiblemente se necesitaría introducir a más metraje bajo tierra la cañería de Cerro León, ya que eso está muy en la superficie, por eso es que se estropean mucho y a cada rato, ¿verdad? A simple vista se nota que es siempre en el mismo lugar y que tiende a romperse porque está muy a nivel de tierra, y que se necesitaría introducir más esa cañería. Pero por lo menos se tiene el compromiso de que el ingeniero Ramírez pueda venir hasta Pedro Juan a hacer ese relevamiento y trabajar sobre primeramente la calle 14 de Mayo y luego Cerro León y Doctor Frank. Jorge, ¿algo más por la SAP?
19: Sí, justamente manifestaron también la preocupación, el tema de algunos barrios que no tienen agua, quieren aprovechar y cavar más ese pozo que está allá sobre un tanque, este pozo que está ahí en Barrio San Antonio, creo que tiene 400 metros de profundidad, quieren llegar al acuífero, que es de 650 metros. Están analizando la posibilidad de hacer perforación, ¿verdad? Y utilizar otro ese tanque elevado que tienen allá. Y también manifestaron también la preocupación de la laguna donde hubo invasión, ¿verdad? Probablemente ya no, estas familias también manifestaron ya se queden ahí, entonces analizamos como ciudad cómo vamos a hacer tratamiento después de nuestro, de la parte cloacal, ¿verdad? En la ciudad. Una planificación que vamos a tener que ver también, porque ya se invadió, ya quedó prácticamente una parte afectada por eso. Y solicitamos también más cuadrillas acá, contratación más personal acá en Pedro Juan Caballero, porque una cuadrilla para toda la ciudad no está abasteciendo, ¿verdad? Entonces manifestamos también esa preocupación que tenemos para Pedro Juan Caballero. Y yo creo que eso es todo lo es la SAP, ¿verdad?
20: ¿Qué respuesta les dio?
18: Que iban a venir
20: respecto a los cuadrilleros.
18: Que iban a venir esta semana hacer, y que iban a traer las cuadrillas para el trabajo de 14 de mayo. Más personal, y nosotros explicamos que el tractor pequeño que se tiene para ese trabajo tenemos acá en Punta Poná y que la prefectura se había comprometido. Ellos tal vez por su lado dijeron que sí tienen también los tractores y la mano de obra. La cuestión es insistirles para que vengan a realizar el trabajo. En síntesis, hay todo.
19: Sí, 40 días por ahí de trabajo sería, ¿verdad?
18: 40 días de trabajo, dice. La idea es que vengan, ¿verdad? Insistirles para que vengan.
20: Eso que tendrían luego que invertir un poco del superávit que llevan de Amambay, ¿verdad? De Pedro Juan Caballero, porque realmente muchos recaudan y no se ve eso en contrapartida.
19: Eso justamente nosotros manifestamos. Yo le dije que 5% abastece acá de SAP. Pero Juan Caballero, no es como contemporáneo, 95%. Al contrario, le. Era justamente cómo está deficitaria acá la plaza en el Pedro Juan Caballero. Estoy manifestando. Comparando con el vecino del país.
18: A ese reclamo que hizo el colega Jorge, ellos dieron una explicación técnica, pero muy a favor de ellos, ¿verdad? Entonces, siempre tienen y encuentran una solución a las cuestiones y no fue muy satisfactoria, ¿verdad?, para nosotros, pero alegaron de que nosotros tenemos los pozos en cada fracción, en cada barrio, y las aguateras privadas y demás, ¿verdad? Pero que no convencen, ¿verdad? No tiene ninguna lógica por parte de la SAP. Y también, en contrapartida, dicen también a favor de ellos de que ellos son como una concesionaria nada más, que la ERSAN, que depende del MOPC, es la que tendría que dar los recursos necesarios para la ampliación de la red de agua y también de la parte cloacal de Pedro Juan Caballero en ese sentido. Y que tampoco están ánimos de ello a hacer ningún desalojo y que querrían estar conversando con el municipio para ver si no se les otorga algún otro inmueble, algún otro lugar como para tener eso o para que la ERSAM invierta en la planta de tratamiento de la red cloacal, que para el MOPC no sería mucha cosa o mucha inversión, mucho desgaste, que ellos tienen esa condición y que esa problemática pasan a la ERSAM.
19: Hay muchos colegas, hay esa parte del shopping y eso también, justamente que no estaba haciendo mal el canal que se hizo ahí, se les sabe placar. Entonces hay mucho trabajo para hacer en ese sentido para Pedro Juan Caballero.
18: Y que se debe de controlar un poquito más en los planos que presentan tanto los ingenieros y arquitectos, porque muchos de ellos hacen la conexión clandestina a la red cloacal del desagüe fluvial. Entonces, por eso es que muchas veces se llena y no es necesariamente de la red cloacal, sino de la red fluvial. Y bueno, esas son la parte técnica que ellos aclararon y demás, ¿verdad? Que no convence, ¿verdad? No convence. No, no para convenció. Nada.
2: Y bueno, y lastimosamente se chutan la pelota, ¿verdad?
18: Sí.
2: Y bueno, y si es que dicen que tenemos que insistir, vamos a insistir, ¿verdad? ¿Qué vamos a hacer? Adelante, concejal.
21: Buenos días, presidente, queridos colegas, la prensa, compañeros y compañeras aquí presentes. Realmente es llamativo. Jaeteba y Saningola Pedro Juan Caballero estorbaba y sube fuera. Entonces, pero ñandé, da ya reclamo, hay ni medio milímetro. Vamos a seguir insistiendo, vamos a seguir reclamando, porque debemos aunar esfuerzos. Paisa Pico Ñandé, Pesha Ñaimeta, Ñandé Yaicota, estamos miles de familias acá en Pedro Juan Caballero y ellos saben. Entonces, presidenta, el compromiso es grande. Janique Yahuevini medio milímetro, porque debemos de luchar por el derecho, no solamente aquí el pedido de la Junta. Claro, nosotros somos la voz de la ciudadanía Pedro Janina. Gracias, presidenta. Camiseta.
2: Que pues ahora está a mano de MOPC. Y ni siquiera MOPC reinvierte porque la ruta PI03 está desastroso. Dios mío, cada día está peor. No, una verdadera vergüenza que desvía. Imagínate todos los accidentes que están ocurriendo por el estado calamitoso de la ruta. Cada rato, impresionante. Bueno, entonces, ¿todo por parte de ustedes? ¿Se fueron al Ministerio de Obras Públicas?
19: Sí, Obras Públicas también nos fuimos, luego nos fuimos justamente gracias al secretario de Derli también, que nos consiguió con los técnicos la audiencia, y fue muy provechoso porque justamente manifestamos la preocupación otra vez por el tema del acceso, los dos accesos que tienen limitados para esos barrios, Defensor del Chaco, Jardín Aurora, Amistad 1, Amistad 2 y demás barrios. Y nos manifestaron que sea, justamente ahora vamos a hablar con Carolina, con el intendente, aunque sea que la municipalidad financie la consultora de un estudio de tráfico vial. Entonces, infelizmente no hicimos con el señor Pedro hizo para el shopping por esta parte, pero falta el área que nosotros queremos analizar. Entonces, dependiendo de ese estudio de consultoría, sale la mejor opción, si es una rotonda, un viaducto, de acuerdo al tráfico, resultado de esos consultores, el trabajo que van a hacer. Y ahí después se busca financiamiento para una vez que se termine eso. Pero tenemos que conseguir financiamiento para ese estudio, ¿verdad? El Shopping Dubai hizo en la época con la consultora. Y ahora necesitamos hacer nosotros parte de la municipalidad para esos barrios afectados. Entonces, eso fue lo que hablamos también un poco, la Ruta de la Soberanía. Justamente manifestó que se va a hacer una rotonda enfrente de Petronor. Se va a hacer sobre la ruta, va a mitigar, va a ayudar un poquito de eso también. Se va a hacer una gran rotonda ahí. Y vamos a hablar hoy con el intendente para poder financiar. Creo que no es caro ese estudio, porque al intendente anterior le pidieron 4 o 5 estudios topográficos y otros temas que hacen un poquito inviable por el costo para el municipio. Pero inclusive manifestaron que sea este estudio, háganos. Y es cierto, tienen que ser un especialista para ver el tráfico de mañana, hora pico, y ver qué opciones tenemos Pedro Juan Caballero. Entonces vamos a comunicar eso al intendente y vemos con las empresas que hacen ese servicio en Paraguay. También manifestamos el tema de que queremos unir nuestro departamento con Canindeyú, Alto Paraná. Infelizmente, en los proyectos para el 2028 no está previsto la segunda continuación de la Ruta de la Soberanía, pero justamente eso manifestaron. La Ruta de la Soberanía tiene una duración de hasta el 2028. Entonces nosotros necesitamos ya empezar a mover para una que termine hasta Ipejú, después de continuar y unir hasta Ciudad del Este. Porque si nosotros no hacemos ese paso de hincar, de hacer el lobby político, se va a quedar ahí. Entonces prácticamente con las próximas autoridades ya vamos a tener que apurar eso, empezar ahora, y para que dentro del programa del 2028... o 2028, 2030 y algo, pueda incluirse y tengamos el sueño de unir los 3 departamentos fronterizos. Entonces, eso de colegas, nuestra visita también que tuvimos en Horas Públicas, con la colega Carolina y con el señor Delis Torres. Gracias.
21: Por lo menos, presidente, aclararon que de esos 4 estudios se haga el primero, a través de alguna consultora, para poder unir las colectoras a ambos márgenes de la ruta.
3: Lo que pidieron es que la municipalidad entonces se haga cargo del estudio.
21: Del estudio, sí. Del estudio de factibilidad, sí, de rotondas.
3: Muy bien, gracias, colegas. Siguiente punto, asuntos varios. Nadie se anota. Sí, si es que los colegas están de acuerdo, adelante, concejal Angélica.
4: Nuevamente, muy buenos días a todos. Quiero informar a nuestros adultos mayores que el compañero Delis Torres había llevado 19 nombres de adultos mayores hasta el Ministerio de Desarrollo Social para que se dé seguimiento, para que puedan percibir sus saberes correspondientes de la tercera edad. Upe Varela es importante, la ñaño monú, ja, ya je shauka, añete jape, ya jai juca, la ñande, familia fuera, mi familia grande suelo manifestar yo, porque así yo considero. Entonces, gracias al compañero Delis Torres. Gracias, presidenta.
3: Muy bien. No habiendo otro punto que tratar, se levanta la sesión siendo las 10:34 horas. Nos vemos el próximo lunes.
17: culmina la sesión de la Junta Municipal sin ningún inconveniente, todo normal, donde se presentó 2 minutos de parte del concejal Jorge Medina con relación a la problemática en el asentamiento 30 de enero, como también de declarar de interés municipal la construcción de la futura Universidad Binacional Interamericana en la zona de Jardín Aurora. Concejal, 2 minutos.
19: Sí, así mismo es. 1 minuto solicitando ya la desafectación de los inmuebles allá de 30 de enero ya, para que pueda terminar el proceso que tiene la el Congreso Nacional, y en el cual tuvimos acceso también a una ley que autoriza a la Junta Municipal que pueda realizar eso también, ¿verdad? Entonces ahora le compartí con los colegas esta ley, allá en el Congreso Nacional estoy viendo.
17: ¿Para acelerar un poco el trámite?
19: Sí, ahí para poder finiquitar prácticamente. Este documento que están esperando de ellos para poder finiquitar.
17: ¿Qué necesita más o menos para finiquitar?
19: Y la declaración de esa petición de parte de la Junta Municipal y de la Intendencia de esos inmuebles. Justamente ahí hablamos con los colegas que sí que a favor de la municipalidad y no del Estado paraguayo, ¿verdad? Seguramente ese cambio vamos a hacer después en las comisiones.
17: Por otro lado, de declarar interés municipal la Universidad Interamericana, que sería binacional en Jardín Aurora.
19: Sí, la construcción del hospital que tienen previsto ellos realizar, creo que este mes va a empezar. Entonces una obra muy grande, muy beneficiosa para la ciudad de Peruán Caballero, ¿verdad? Prácticamente para ese barrio también en Jardín Aurora que no tiene ni un hospital. Entonces, por toda la envergadura, la obra, todo el trabajo que van a hacer y el impacto socioeconómico, declaramos que sea de interés municipal.
17: ¿Un hospital binacional?
19: Sí, un hospital binacional, un proyecto muy ambicioso de la universidad. Entonces, queremos apoyar nosotros como autoridades.
17: Gracias. A la orden. Al concejal Jorge Medina, que presentó estas 2 minutos y se declaró de interés de la Junta Municipal la creación del Hospital Binacional de parte de la Universidad Interamericana en el día de la fecha, y el otro, que se acelere el proceso, instar al Congreso Nacional sobre la problemática en el 30 de enero, el asentamiento de la parte invadida. Vicepresidente, buen día para...
5: Buen día, compañero del estudio y a la amable audiencia.
17: En relación justamente a todo lo que significó esta mañana.
5: Sí, la visita que se hizo en Asunción de la concejala Yunis y el concejal Medina para buscar una estrategia y que la gente que está en las instituciones públicas para que podamos hacer un trabajo en conjunto por nuestra ciudad y para el mejoramiento de nuestra ciudad. Bien sabemos que la ESA siempre abren canales, abren brechas y que dejan así que no se soluciona, ¿verdad? Entonces, a consecuencia, a raíz de eso, se apercibieron en Asunción para que podamos buscar una estrategia y trabajar en conjunto con la gente del SAP, ¿verdad?
17: Ya muñaron, mantén ya en un paro, ¿qué mantén la de que tu niña tenía?
5: Sí, y la única manera, ya en un paro, la que es, anda ya, hay una mitad de la cena, ya conseguimos, ahí me debe. Y mis felicitaciones a las concejalas, a Juni, al otro concejal que se fueron en representación de la Junta y que trajeron unos resultados favorables para nuestra ciudad, para nuestra comunidad de Pedro Juan Caballero.
17: Ahí está, gracias. El concejal Ronaldo Amarilla, también brindando detalles de lo que ha sido justamente esta sesión en el día de la fecha, compañero Julio y audiencia.
1: Correcto, gracias. Elio Acosta Móvil, Asenora, Cerro del Norte. Y otra vez, intensa la lluvia en Pedro Juan Caballero, capital del 13º departamento. Usted que está en su casa, está en su lugar de trabajo y nos está acompañando. Y bueno, nosotros vamos a marcar con una buena música para ponerlo color a esta mañana. Nos vamos al corte.

0: Paul McCartney.
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0: 10:59 en este momento. Lluvia ligera, dice. Vamos a actualizar esto, cómo va quedando. Entonces, el resto de la jornada, el día de la fecha. Vamos a ver acá. ¿Podés probar un poquito en ese número que te pasó, Rona, con el oficial Gustavo Venegas? Ya está más libre, me estaba diciendo recién. 19 grados la temperatura en Perú, Juan Caballero. Ahora la sensación térmica de 24, les decía hoy, y les decía a Gustavo también, con la humedad que hay, la sensación térmica sube bastante. 24, la máxima para hoy 21, pero con la sensación térmica podría llegar a los 25, a los 26 en este momento. Ahora mismo tenemos un 50% de lluvia, hasta las 12 indica lluvia, hasta las 12, después de la tarde ya no hay. Después ya empieza a abrirse, mañana también, mañana tenemos una máxima de 24, para pasado mañana una máxima, el miércoles una máxima de 29. Si va subiendo así, entonces es transitoriamente, y para fin de semana indica mucho calor, mucho calor para fin de semana. Eso es lo que nos dice. Bueno, como estábamos diciendo también, es ya dice este, hallan a mujer y a su hijo calcinado tras incendio, detuvieron a su pareja, esto en Abahí, bueno, en Abahí, en los Abahí, estaba ahí ayer, todos los problemas se ya están conociendo que se está dando, justamente que se dieron. Raúl Melamed tiroteo contra Carmiña Masi, parece luego un travesti con cola, dice. Los comunicadores Carmiña Masi y Raúl Melamed mantienen un fuerte enfrentamiento en redes. La rubia lo trató de reprimido y el locutor salió a responderle. Carmiña Masi y Melamed tuvieron una polémica pelea, luego que el comunicador lance que ahora los famosos periodistas eligen a homosexuales para sus duplas en radio y televisión, dice. Ser PU está mal, ¿qué problema hay? ¿O hay algo enclosetado ahí? ¿Qué te reprime tanto, Raúl? Lanzó Masi en su programa de TV. Raúl salió a tirotear contra la periodista en Twitter, lanzando varias acusaciones en su contra. Les picó, parece, dice, el trasero a ciertas personitas. Pero lo que más, la que más se enoja y siempre se pone el sayo sobre mis comentarios es la rubia tarada. Por lo visto, ella forma parte del club Tortas Tortas. Parece luego un travesti con cola. Una trola que toma Coca-Cola, lanzó. Carmiña se puso a charlar con sus seguidores y le preguntaron, ¿por qué le puso 10 en el Baila Conmigo? El Raúl deliraba que solo daba 10 a los que les garchaba. No, es con física cuántica, respondió. Bueno, sí, la farándula que lleva a esto, a las peleas informales que se tiene. Eso es para aparecer un poquito. Dice otro mensaje. Estoy escuchando la programación, dice este mensaje. Bueno, vamos a qué nos dicen los whatsapperos. Vamos a los números de WhatsApp. Es don Gregorio, ¿qué tal, don Gregorio? Maximina Sánchez, ya le entregué al señor tu nombre. Llamada perdida, nos dice, buenos días, Robert Benítez, dice Mauro Gómez. Señora Aurelia, buen día también, dice doña Aurelia. Buen día, quiero participar también. Bueno, Pedro, Fabio, por eso le decíamos hoy que vamos a hacer por llamada, porque si no iba a ser muy, era corto el tiempo. Pero prepárense en Marandú, se llega ya a Marandú enseguida con muchos premios, estaba diciendo Cornelio. Muchos premios el día de hoy. Hoy que recordamos el día de San Lorenzo. Como estábamos diciendo a tempranas ahora, hoy se recuerda el día de San Lorenzo. Acá en Pedro Juan tenemos capilla, tenemos la capilla que lleva ese nombre. Me van a ayudar un poco. San Lorenzo. Me van a ayudar los oyentes. Sí. Se tiene anoche. Enseguida me van a decir, fiesta patronal de Santa Clara. Entonces, Santa Clara, vamos a ver si nos, ¿qué nos dicen los oyentes? Sí, también nos consiguen ayudar en eso. Dice otro mensaje, buenos días. Dice la licenciada Ninfa, yo buen día, Ninfa, ¿qué tal? ¿Cómo estás? Bueno, dice otro mensaje, Julio 2 de mayo, no, sí, ganó y es puntero, todo depende también, hoy el resultado entre Trinidense y Libertad, para que el gallo cierre la cuarta fecha como cierre como puntero. Gracias, Ninfa, hacia San Lorenzo, hacia el Basural, el nuevo barrio, dice, ah, ya. Gracias, Ninfa. Gracias, Ninfa, entonces por pasarme ese dato entonces también. Ahí ya. Gracias, hacia el Basural, el nuevo barrio San Lorenzo. Otro también dice, sí, ay, Julio, San Lorenzo. Dice, bueno, ya me han pasado, gracias a los oyentes, quienes nos están pasando justamente los mensajes dando nuestro apoyo. Dice Julio, vamos a escuchar una música romántica de Ricky Martin, dice. Ricky Martin tiene muchas canciones. ¿Cuál sería? ¿Qué sino cuál querés? Buenos días, bendecido lunes a todos, dice doña Elida Centurión. Sí, gracias Ninfa también a todo lo que me están pasando justamente. Donde queda el barrio San Lorenzo, entonces ahí tenemos la nueva capilla, entonces también en este nuevo barrio, excelente. Y me imagino que el amigo Nelson, compañía, deben tener más datos si va a haber una fiesta hoy, fiesta patronal hoy en esa zona. Entonces vamos a conocer más también con los oyentes de ese barrio también que están en sintonía. Pásenme 0981-138-527. 11 de la mañana, 6 minutos, don Alex.
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0: La última parte de Frente a la Mañana dice: ¿me puedes buscar un canal ahí, por favor? Dice: es de Colombia, si tenemos. Dice: tremendo terremoto, dice. Bueno, en estos momentos. Vamos a ver si tenemos esa comunicación. Si podemos ver. Si tenés ahí para. En un canal ahí. Puede ser CNN. O otro que tengas a mano ahí. Vamos a ver si. ¿Qué hay? Acá dice: terremoto de magnitud 7.4. Llega a Colombia y mueve la capital Bogotá, dice. Es el tremor. Fue sentido en la capital y en diversas ciudades colombianas, a más de países vecinos. Epicentro fue en el estado de Chocó, donde hubo heridos y destrucción significante. Al menos.
1: Con profundidad de 88 kilómetros. Es el sismo más fuerte que se ha sentido en la última década en el país y para esa zona hay antecedencias de sismos, particularmente el 23 de noviembre de 1979, un sismo de magnitud 7.2. Tenemos dos réplicas, una de 2.8 y otra de 4.8 que se sintió recientemente. Fue sentido en otros países, hay reportes de sentido en Venezuela, en Ecuador, en Panamá y pues se sintió en toda Colombia. Hay daños que tenemos conocimiento no por vías oficiales, sino por redes sociales, particularmente en las ciudades de Manizales y de Pereira. Nosotros seguiremos informando desde el Servicio Geológico Colombiano y recomendamos a la población, por supuesto, mantener la calma y recibir la información desde los canales oficiales del Servicio Geológico Colombiano y de la Unidad Nacional de Gestión de Riesgo de Desastres.
2: Joana, declaraciones fuertes estas también, ¿no?
3: Así es, y pues hay que estar, dice el director, el sismo más fuerte de la última década en Colombia, ya lo estábamos nosotros hablando acá, no habíamos vivido un evento tan fuerte sismológico en los últimos años en este país, y pues la magnitud es muy grande, pero pues por el momento en estos reportes preliminares no hay víctimas y eso es una buena noticia, Luis Carlos. Obviamente hay que esperar, obviamente hay que estar atentos a lo que informen todas estas ciudades a través de esos puestos de mando unificados, pero hasta el momento no tenemos reporte de víctimas.
2: Sí, pero es difícil, ¿no? Entender esto.
3: Sí.
2: No hay reportes de víctimas cuando vemos decenas de edificios caídos.
3: Hay
2: Este es un
3: muchos
2: edificio
3: edificios caídos.
2: en Manizales que se cae.
3: Y el alcalde de Cali ha dicho que tiene personas atrapadas, que está pidiendo ayuda de Cuerpo de Bomberos de Medellín porque tiene personas atrapadas. Entonces hay que esperar. Pero pues ojalá las noticias sean positivas, Luis Carlos.
2: Julio, no me decía.
0: Ahí está la información que nos llega desde Colombia. Entonces, lo que estábamos adelantando, terremoto de gran magnitud, 7.4, según el sismo que estamos recibiendo. Felizmente, esto era ya toda consecuencia. Era hace poco tuvimos ya en Venezuela, luego tuvimos Perú. Bueno, felizmente este fenómeno, el niño que está justamente acabando con esto, ¿verdad? Bueno, esperemos que. Lógicamente, por eso hasta ahí decía recién el anunciante que no se puede no pensar que no va a haber víctima con toda la destrucción que sucedió en ese país. Bueno, última parte en De Frente a la Mañana, los últimos mensajes. Dice también Wilson Gómez: Julio, ¿qué tal si escuchamos Morena Tropicana para matizar el ambiente? Éxito, dice Morena Tropicana. ¿Quiere escuchar Wilson Gómez? Con esa canción nosotros damos un paso al costado. Ya se viene Marandú con muchos premios, muchos premios. Quédate atento, quédate atento. Solo llamar, dejar tu nombre y estás participando.

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5: Alégrate llena de gracia, el Señor está contigo. 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
6: El ángel del Señor anunció a María,
7: y concibió por obra del Espíritu Santo.
6: Dios te salve María, llena eres de gracia, el Señor es contigo, bendita tú entre las mujeres, y bendito el fruto de tu vientre, Jesús.
7: Santa María, Madre de Dios, ruega por nosotros los pecadores, ahora y en la hora de nuestra muerte. Amén.
6: He aquí la esclava del Señor.
7: Hágase en mí según tu palabra.
6: Dios te salve María, llena eres de gracia, el Señor es contigo, bendita tú entre las mujeres, y bendito el fruto de tu vientre, Jesús.
7: Santa María, Madre de Dios, ruega por nosotros los pecadores, ahora y en la hora de nuestra muerte. Amén.
6: Y el Verbo se hizo carne,
7: y habitó entre nosotros.
6: Dios te salve María, llena eres de gracia. El Señor es contigo, bendita tú entre las mujeres, y bendito el fruto de tu vientre, Jesús.
7: Santa María, Madre de Dios, ruega por nosotros los pecadores, ahora y en la hora de nuestra muerte. Amén.
6: Ruega por nosotros, Santa Madre de Dios,
7: para que seamos dignos de alcanzar las promesas de nuestro Señor Jesucristo. Amén.
6: Infunde, Señor, tu gracia a nuestras almas, a fin de que, habiendo conocido por la voz del ángel el misterio de la encarnación de tu divino Hijo, podamos, por los méritos de tu pasión y de su cruz, alcanzar la gloria de la resurrección. Por Cristo nuestro Señor. Amén. Gloria al Padre, y al Hijo, y al Espíritu Santo, como era en un principio, ahora y siempre, por los siglos de los siglos. Amén.
5: Esto fue el rezo del Ángelus.
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1: Ah, se caru poná Cornelio. Gracias a Dios, bendecido día, inicio de la jornada, un lunes. Tuvimos ocuñande. ¿Qué está poná ocuñande?
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1: pecheite pecheite estamos en la 570 número del WhatsApp si hay alguien que quiere comunicarse con nosotros al 0981 138 527. Cornelio, y estamos por Radio Ciudad en la FM, en el dial 102.1 FM Radio Ciudad. Estamos retransmitiendo el programa.
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1: Sí.
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1: Gracias, eso vamos a tener una buena cosecha para los agricultores con la soja, con los demás cultivos. Vamos a tener buen pasto para la ganadería también, o sea que un bendecido es esta lluvia que estamos teniendo, Cornelio.
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1: claro.
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1: Quería enviar un saludo muy especial a la comunidad de San Lorenzo, Cornelio. Hoy están de fiesta patronal la comunidad de San Lorenzo. Para toda esa gente del barrio San Lorenzo, muchas felicidades por su santo patrono. San Lorenzo era diácono, fue diácono y mártir en el año 258 después de Cristo. Es el santo patrono universal de los diáconos, Cornelio, porque él era diácono, no era sacerdote. Protege a los bibliotecarios y archivistas por custodiar documentos antiguos. Es patrono de los cocineros debido a la forma de su martirio, porque él fue cocinado en una parrilla al rojo vivo. También es patrono de los mineros. Sí, San Lorenzo fue uno de los siete diáconos de Roma encargado de cuidar los bienes de la iglesia y ayudar a los pobres. Cuidó los recursos económicos y administrativos de la comunidad cristiana. entregó los bienes a los pobres cuando el emperador le exigió la riqueza de la iglesia. Emperador y posible en día, entonces Yucashue, va a ser Yucashue, parrilla, ánimo, pecha mano, San Lorenzo. En un momento dado, dice en su momento su martirio, dice: pueden darme nomás ya la vuelta porque ya se cocinó todo este lado, la ya asesino, cuera, la torturada su vecina. San Lorenzo, diácono y mártir, 250 años después de Cristo, murió quemado en una parrilla incandescente por orden de la autoridad romana. Perfecto. Muchas felicidades para la comunidad de San Lorenzo, todo lo que están de fiesta patronal en mi querido San Lorenzo, allá en Asunción, la comunidad de San Lorenzo está de fiesta patronal. Tú ya, Pepe, la fiesta patronal con ellos. Tú ya, hoy.
0: Vaya, le contamos,
1: ¿no? No, Pepe, vengo en la hambruna. De todo. Así como también acá en Pedro Juan, la parte cultural se moviliza bastante. Hay teatro, hay calecita, hay feria de comida, feria de ropa. Festival, acá o Milona, ereano con él en la San Lorenzo. Sí, allá en Asunción y acá también. Muchas felicidades para la fiesta, para el barrio San Lorenzo, que es un barrio relativamente joven con él. Nuevo ya es uno de los más nuevos acá que tenemos en Pedro Juan Caballero.
0: Además, mandé Orecoa, Petera, Lorenzo, Lorenza.
1: Sí, claro. Dos
0: hasta
1: por ahí, te felicidades. ¡Viva la

0: Apa, es mande más maite en Guaná al asentamiento San Lorenzo. Ayer cuando visitaba San Lorenzo, maite departamento central. Pero ahí no de Valle, han ido Jorge. Hay un catedral, parece que ahí.
1: Es una catedral gótica. Es un estilo gótico que tiene. Es algo maravilloso de apreciar. Cuando la gente pasa camino a Asunción, puede llegar porque es una reliquia también, pero tiene un sistema, una arquitectura gótica. Es hermosa la Catedral de San Lorenzo, realmente es algo, uno de los pocos que tenemos en ese estilo.
0: 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Se puede entender topa invade. Un pedón con niña en botella y ya se llegó. Vamos a mirar en la UPB, calle Doctor Francia, esquina Choferes del Chaco. Y la página www.amambay570.com.py. 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Jaco, ahora vean y no, Jorge Valenzuela, es día del médico veterinario. Sí, en Paraguay el Día Nacional de Veterinario se celebra cada, o sea que se celebra el 10 de agosto en honor a San
1: Lorenzo. Mucha felicidad a todos los veterinarios, todos los que se dedican a ese rubro también, ¿verdad? Porque esa profesión da también fuente de trabajos, Cornelio. Mucha fuente de trabajo, así como la Negrita, por ejemplo. La Negrita, ¿cuánto funcionario tiene, sí, verdad?
0: Y también lo que fue ayer, ¿verdad? A Maite Cademba y Coco y la castración. A ver, y empujano, a ver, y Yaguas en Baracayá, a Maite. A Getamba, a poco en mi veterinario, círculo de veterinarios del Amambay. Hola.
2: Hola.
0: Sí, vaya, chapa.
2: El Cornelio y Jay, Jadón.
0: Jorge.
2: Jorge, vas a vender ya esa, a vender ya ese hermano.
0: Y por ahí, ¿quién
1: está en línea con él?
0: Sacaría
2: a Costa. Gracias a Dios, y por nada, vete, voy a decir, ganar lo de mayo, a uñan de la lluvia, manta, por nada, uñan de esa.
1: ¿Qué es ahí?
0: Amaki, por ahí,
2: sí, señor,
1: exactamente. Don Sacaría, va de para mí.
2: Catuyo, doña Bubuisa de música, tení Lorenza Zamorro, era tení Itacuña y más, guaré, no hay cobeña, se vendú, humante, va que cochera, Bubuisa de música.
0: Ña Genduta, don Sacaría.
1: Oye, tema Sacaría, se agradece.
2: Lorenza Zamorro.
1: Se agradece la preferencia, muchas gracias, bendiciones para vos y toda tu familia.
2: Gracias igualmente, don Jorge, y ahí Cornelio, gracias, amigo.
0: Saludos. Ah, ya se mira la ñan de Arabo, Anginú, Jorge.
1: Sí.
0: 12:12. Pascoin, Arabo, Pascoin, Arabo. Y.

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1: Y el tiempo, Cornelio, ¿cómo vamos a continuar?
2: Sí, a esta hora ya recogí la ñande, ahora pues tu 20 grados, sí. 20 grados, la mínima de 16, esto va a bajar, o huellita, jina,
1: pecado.
2: Un sabeta. Pecado, pues tú. Ja, ya recogeta, más ve, jina. 56%, ja, jina, la probabilidad de lluvia. Ja, la ñande, pues, 86%, o sea que después, pues, jina, la ñande, pues, ja, ve tú. A 6 kilómetros la hora, y no hay
1: pecho. Tranquilo, pa.
2: Tranquilo, pa. Con Enamo, ahora, martes, la mínima 16, la máxima 24. A Pepe Guayumiel, le añade probabilidad, yo sé que.
1: O mejor hasta la tiempo.
2: Lo que más me ha. Y ya era y pata añade esa itagina. A humedad, tu 76%, a tú a 14 kilómetros la hora.
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0: Upeyaité, ja. Ya que me imagina en la página de Amambay 570 en deportes. Vaya, va a ir con el año de gallo.
1: Cornelio,
0: Pues
1: pe.
0: ahora.
1: Se ajá, esa es la partida donde dejó Curia ya.
0: Se va a
1: Diputado Guave, se
0: Vamos.
1: ajá. Pe tiempo a
0: O
1: Tecu.
0: que sea.
1: O sea, sea co, que está primer tiempo que se ha ese Curia ya. O pe, ya echa para la partida, pero. Lindo encuentro, lindo encuentro. La gente participó, visto que el decano tenía más posesión del balón, pero sin actitud. El gallo norteño se plantó en el momento dado que tenía que hacer valer su localía. Cumplió, es lo que nosotros necesitamos, era que él de local. Ni Catuña de ya perder, ni Catuña empatar, 3 puntos ya se llenan allá. Y eso cumplió. Sobre los 90, un golazo, pero un golazo donde hizo vibrar a todo el estadio. Un lindo espectáculo, al final de cuentas se quedó los 3 puntos en casa, gracias a que el gallo hizo valer nuevamente su localidad. Eso es importantísimo.
0: Jorge, y el gol también se vivió acá en Radio Mambay 570 M Radio Ciudad 102.1 en los relatos de Richard Vázquez, en los comentarios de Julio Valenzuela. Vaya, quiere el gol, ya en tu mina ya.
1: Ya gente.
0: A la gente que no se fue a las canchas, nos envió a cuerpo radio. Acá está el gol de Matías Cáceres a los 44 del segundo tiempo.
2: Marca de César Castro, gana Castro. Se viene 2 de mayo con la contra. Gana Castro, nadie se muestra, nadie está para cooperar. Moya ahora llega, tiene Moya. Fernando Matías Cáceres va a tirar, tiró.

0: un voto Ceballo. Pelota recuperada, una guapeada de César Castro, que ganaba la marca ante Zarza. Todo el equipo de Olimpia se ponía a reclamar falta. Se metía Moya, también estaba Castro, tan solo decíamos, solo Castro. Moya cooperó, cargó centro, lo encontró Fernando Matías Cáceres solo, que cada vez que ingresa convierte en partidos difíciles. Dice Fernando Matías Cáceres, yo soy el que le va a dar la victoria a Deportivo 2 de Mayo. No mete el tanto, con una tranquilidad serena, domina y pone la pelota esquinada, nada pudiendo hacer Olveira. Pone al frente 2 de Mayo 1, Olimpia 0, Julio Valenzuela.
1: Señores, se va a jugar más 4, pero antes, Richard, lo decíamos, tenía, algo me decía, tenía, escuchaste cuando te decía de pensar, el hombre de los partidos difíciles, el hombre de los goles difíciles, ojalá que se pueda completar, ojalá que se pueda dar esa victoria, porque el bien, por este gran jugador que tiene, y le gusta echar equipos grandes, le gusta con goles, y esta, pero no nos podemos olvidar, qué guapeada de Castro, que no se apuró en ningún momento, esperó, y es más, te diste cuenta, Matías Cáceres en el inicio se resbaló, se cayó Mati, se levantó, después aguantó el offside. Espectacular la definición y espectacular la jugada de César Castro.
2: Despliegue juego.
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6: Y no terminó ahí entre el partido de 2 de mayo Olimpia, porque el viernes ya arrancó la fecha 4 Ñepumó Pepe Curí Peteín en Bozaray, entre Rubio Ñu y Deportivo Recoleta. Rubio Ñu perdió en su casa 3-1 y con esto puso fin al trabajo de Felipe Jiménez. Michael Felipe Jiménez es ex técnico de 2 de mayo. Bueno, se le liquidó su trabajo hasta acá y ahora están buscando otro técnico.
7: Y eso ocurre, hermano, es normal con los técnicos, porque la gente busca resultados, la gente va a los estadios y quiere ver resultados. Entonces cuando ya cambiamos, digo, y ha cambiado para darle gusto a la gente también, porque no hay un proceso a seguir. Entonces eso es lo que Alfaro mencionó mucho, que el fútbol paraguayo necesita un proceso, Cornelio. La Paraguay no ganatan de Alemania, pero ganatan de Francia, pero ganatan de Inglaterra, pero ganatan de la UA, ya ganatan su allá. Sí. Baretepe, pero no ya ganáis la torneo, pero con la faltañan de tiene proceso, o faltañan de ya mejorar, nada, y las pepes de ya putana.
6: Hace buena pegar la Oikoa Kukuri en el último mundial. Nos contentamos con Alemania, pero Francia. Pero ¿qué hicimos? Yandella huevi, hasta que colgamos en los travesaños. Japea tu vino ese penal, ¿verdad? Que cometió Diego Gómez. Japepe Opala partió 1-0. Pero Paraguay, después de mucho tiempo, ojo, llegó la mundial, cuando ya nearon y la Copa América.
7: Copa América,
6: ya está en Valencia, pues ya en la selección paraguaya, Gina. Y volviendo otra vez a nuestro torneo, anteayer sábado, Ameliano le ganó 1-0 a Cerro Porteño, el local, allá en Villeta. Cerro Porteño no impone el deporte, igual también que Olimpia.
7: Resulta que los dos equipos de Cerro y Olimpia se están reservando para los partidos internacionales que esta semana hay. Pérez no Moila 100% la titular cuera.
6: ¿Será? Ahí hay gente.
7: Sí, así mismo es.
6: Pues ya veis, hablando de San Lorenzo, de Ipona, ya veis, San Lorenzo está a caída libre.
7: Yo te dije luego, va a colaborar con Luque, te dije luego.
6: 2-0.
7: Dos a cero.
6: Sí, los dos goles de Machi. Y también este es un partido que iba a ser un partidazo, pero fue un partido muy pobre. Casi no hicieron goles, no hubo los goles. Nacional y Guaraní 0-0.
7: Exactamente.
6: A Cocaru, pues tuvo un empatita en la fecha 4 a la 18:30. Libertad Esportivo Trinidense. Ojo con el partido, porque Libertad está con 6 puntos y Trinidense está con 9. Y el 2 de mayo está con 10.
7: Chamigo Gallo está con todas las pilas puestas. O sea, y usted tiene más.
6: Así mismo. Y la tabla de posiciones está así: 2 de mayo 10. Trinidense, que va a jugar esta noche, Copa Jarebe, está con 9. Guaraní y Recoleta está con 7. Y Libertad, o Guatajina Copa y Jarebe, está con 6. Ameliano Luqueño está con 6. Nacional, el único, está con 5. Y los dos grandes, Yerecho Pejín en comillas, Cerro y Olimpia, está con 3. Y el un punto ya, los partidos jugados entre San Lorenzo y Rubio Ñu. Y en la zona de promedio, Abejicueño y San Lorenzo y Rubio Ñu.
7: Un aviso comunitario, Cornelio. Acá me están enviando un aviso comunitario. Extramural dice: la unidad de salud familiar de San José le informa a la comunidad que estará realizando atención extramural, saliendo de la comunidad, esos peajes y cejina, la fecha 13 de agosto, que sería jueves. Lugar va a ser en el consultorio comunitario Virgen del Camino en San Ramón. Horario de 8 a 12 horas. El jueves va a haber consulta médica, inspección odontológica, peajes y cejina, dentista, ¿no? Ahorita las licenciadas en enfermería, ahorita vacunación, peaje y cejina. Y también va a haber consulta para las mujeres, consulta obstétrica. Consulta obstétrica. Están invitados todos, se va a hacer la atención médica en el consultorio comunitario Virgen del Camino, con profesionales de la salud, de la unidad de salud familiar San José. También se van a estar dando los medicamentos ahí, Cornelio.
6: Y pone y pego peajina Anguino Jorge. A Marandú en la página de la radio, que hay que cuidarse del dengue. Hay que mirar un poco nuestro patio, ya es a mí, porque dengue se insta a no bajar la guardia ante la baja circulación de casos a nivel país. Las notificaciones de casos sospechosos de dengue en el Paraguay ha demostrado una disminución en las últimas semanas. Actualmente no se registran personas internadas ni fallecidas relacionadas a esta enfermedad, pero llamo por ti a la llanta de Cora, güey. Página la instancia del Ministerio de Salud Pública y Bienestar Social. Venían de estaba Pedro Juan Caballero pe, y Ponta Ponave a ella de Cojina Marando. Hola.
8: Buenas tardes, conmigo, compañero.
6: Sí, don Catalino López.
8: Y antes de mi y Fran Cabral, a que participe la CDC, la suerte de mi López,
6: chao. Gracias a don Catalino López, ñanere noya jina, desde el barrio San Blas. A ñeco jina permanando en la página de la radio Amambay 570, la gente puede escuchar por aplicativo también. Descargate, opeas en tu mapa de radio Amambay.
7: Perfecto.
6: Y Peixan de Promuse, en la Promuse dice: es programa de Mujer Segura del Cuarto Batallón de Policía Militar. Participó en la Carpa Lila, que fue este fin de semana en Ponta Poná, en el programa Frontera Creativa, donde estaban trabajando en conjunto. Y este Premuse, que es el programa Mujer Segura, está trabajando con las mujeres que sufren violencia doméstica. Va y copia, Ley 1600 famoso, Peajina Yang y Nun Jorge, la violencia familiar. Y en Ponta Poná están también juntos trabajando en este Agosto Lila. Y cuál es Agosto Lila, ya pues vi como prevención en violencia contra la mujer. Y bueno, en la página y también en el Facebook, Oñita Pichao Echaba en Duda, muchas gracias a los oyentes, Geñan de Vegina en el Facebook de la radio, Nelida Pereira, Joan Rolón, Pedro Carballo, José Osusa, Abey César Cuevas, Juliana Inza Orralde, Benito Alvarenga, saludos. Hey, hola, ¿qué tal? Buenas tardes, bendiciones, lindo lunes para ustedes. Estoy tomando mate acá de Brisa del Norte, mucha lluvia y barro, quiero escuchar la música Blanca Caballera. Soy Rosa Raquel. Gracias, Aña Rosa.
9: Con el DJ.
6: Sí. Gracias.
9: con la programación, la porca paraguaya, amigazo, espectacular programación con el DJ.
6: Gracias.
9: Y se para todos los bares de Perjón Caballero acá de Punta Pana, Brasil, o escuchando a full programación, se va a tocar la música, eu vou ter aqui no amigo, vou ter que ter a promoção com ele, já. Vamos sair, lá temos que escrever para você, na música, amigas, né? Contigo, amigas, sur.
6: Gracias, Claudelino Silva, es un oyente ahí de Ponta Puna. Mirna Medina, de France.
10: Adelante. Buena fiesta, Cornelio y Jorge. Bendiciones a todos. Felicidades a todos los que se llaman Lorenzo y Lorenza. Era el cumpleaños de mi abuela Lorenza. Había gran fiesta familiar. Vivía frente a mi casa y ella salía a cocinar tallarinada, mollo de, con salsa de pollo, todo tipo de ensalada, vino. Una gran alegría era. Y mi tío Marciano, Coca-Cola, también había Fanta, y mi tío Marciano ya me había contado la historia de San Lorenzo. Yo le admiro mucho a San Lorenzo por su valentía de defender a los pobres, marginados y morir en forma valiente en la parrilla por Cristo Jesús. Bendiciones a todos, a Giuseppe de Ipuraje, a Ribeño de San Luis, si da tiempo también tu paso del campo. A usted, bendiciones.
6: Gracias, Mirna Medina de France. A Giuseppe Purajipea, a Ribeño. Agresal, tenemos más mensajes. Sí, adelante.
11: Buenas tardes, Raya Mambay, los amigos de Radio Cornelio y señor Pavo Chema.
6: Valenzuela.
11: Porque o vender la pastilla o la refere y además estamos así que si miedo antes de ver si vamos a ganar su refere de ventaja y las acaba de ganar la pastilla, sino que la refere vamos a ganar cerca. Así veo la gente por algo por la gente por más. 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Pero el cuadro con la refe de cuadro, pues vamos a empezar a la 2 de mayo, o no sé qué. Golpo, una gol, eso y te. En la segunda informe, yo el radio que hoy la. Yo permitía la Olimpia Ñu va a seguir más algo que algo porque falta, porque espera, excusa no me dije que si ya he pichado y yo, pues estaba haciendo un voto chiste y la Olimpia, cero, gran equipo, es más mota. 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
6: 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Don Cantalino.
12: Construí una compañía y para vamos a ganar sí. 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
6: Dale, gracias, Catalino. 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
11: 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No voto usar el otro equipo que va a ser una Olimpia entre cerro, no voto usar y que es Ojimón, ya puedo ir a Ojimón, vaya, te dije acá antes de presentar, ya acostumbrado con los pao mío. Y gusto San Luis, cuando vamos a hacerme que va a ser por la no juego nomás, pues vamos a estar jugando. 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
6: Sí. Y gracias a
11: Don Fidel. Invitado por la masa.
6: Gracias, Don Fidel. Acá llamó un chino. Adelante, chino. Oye, apenas Juan y no Jorge, la opinión de la gente.
7: Muy bien, estamos acercándonos a la fecha cívica.
6: Acá un oyente otra vez. Hola. Hola. Sí.
13: Mira, soy con él y pucuete, yo me caí más que nada, yo repetí 3-4 veces la misma palabra de y pucuete, digo, era me cortaba esa agua.
6: Sí.
13: Ahí, coño. Ya, oye, papá, me voy a repetir, la llamo pucuete, y metí cosas de gusto y más que nada ya.
6: Nen, toma Don Fidel, hemos puesto el de audio, Don Fidel, ya ve chino. O más, es más, ve chino. Gracias.
7: Cornelio, estamos acercándonos a una fiesta cívica que es el 4 de octubre. Tenemos que acercarnos a las urnas y elegir nuestras autoridades. Una pregunta, Cornelio, ¿vos sabés cómo se dice moneda en guaraní?
6: ¿Moneda?
7: Sí, moneda. ¿En guaraní cómo se dice moneda?
6: En...
7: ¿Vos sabés o no sabés?
6: ¿Virú?
7: Después.
6: ¿Hay otro también? ¿Pirapiré?
7: No, pirapiré no es moneda, ese es billete.
6: ¿Y el virú?
7: La moneda es virú apuá. Virú apuá es la moneda. ¿Y guampa? O sea, ¿cómo se dice en guaraní?
6: Guampa... ¿Cagua?
7: Exactamente, muy bien. Se aprende también el día ahí con el abdomen. Sí. Continuamos con ello.

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1: 21 grados en Pedro Juan Caballero.
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3: Muy bien, estamos acercándonos a esta gran fiesta cívica que es el compromiso de todo ciudadano de bien de acercarse a las una y sufragar su voto por la persona que tenga más confianza, ¿verdad? Cornelio, ¿vos sabés cuántos electores hay, cuántos distritos tenemos acá? ¿Cuántos distritos tenemos en Amambay?
1: Amambay, el último fue Cerro Cora.
3: ¿El último Cerro Cora?
1: Sí.
3: Y en todos los lugares en eso se elige para su intendente. Sí. En Bellavista, en San Japuitá, en Cerro Cora, el último que vos mencionaste, en Carapa, y en todos los lugares, ¿verdad? Y vamos a empezar a ver algunos datos importantes. ¿Cuántas personas están inscritos en Carapa? Y, por ejemplo, para tener una relación de nuestro departamento, cómo se maneja, ¿verdad? Chutánoma, ¿cuántos votantes vos pensás que están inscritos en Carapaí? Vamos a empezar por Carapaí.
1: Carapaí.
3: Chutánoma, no hay problema.
1: 10.000.
3: No. 2.058 electores. 2.058 electores lo que hay ahí. 5 mesas van a estar habilitados. Y estos datos son de este año, 2026. Está actualizado. Bueno. Bellavista, ¿cuántos electores vos pensás que
1: ahí
3: están inscritos?
1: Ahí sí puede
3: inscritos?
1: Ser. Ahí puede
3: ¿cuánto
1: ser?
3: Chutánoma?
1: 10.000.
3: 8.000 electores.
1: Ah, casi.
3: Casi, ya me teté, ya acertá. 8.000 electores están inscritos en Bellavista. Correcto. Dejáshu de San Japuitá. ¿Cuánto vos pensás que en San Japuitá, cuántos electores están inscritos para ir a votar?
1: 9.000.

0: Y en Pedro Juan, ¿cuántos lectores están inscritos? ¿Cuánto hoy le calculas? Chutante, Yandé, muy interesante el número.
1: 20 mil.
0: 73 mil electores están inscritos. De en total, 111 mil, 110 mil electores inscritos empadronados tenemos en nuestro departamento, y se subdivide así en cada, por cada distrito la cantidad. Esto le corresponde a Amambay. Entonces, acá en Pedro Juan, para las elecciones van a estar inscritos, empadronados, inscritos, 73 mil electores van a ir a las urnas el 4 de octubre, Cornelio.
1: Impresionante.
0: Ya tenemos el 66% de los votos de todo el departamento está en Pedro Juan Caballero. El resto se divide ya, así como estábamos comentando, en Carapaí tenemos 2.058 votos, en Bellavista 8.000, en San Japuitá 6.000, en Cerro Corá 4.000, y me falta Capitán Bao. Creo que está entre los 11.000 y los 12.000 electores inscritos. Voy a confirmar eso enseguida, te voy a confirmar ese tema. Y así, esta fiesta cívica se va a vivir de esta forma en cada distrito, no solamente acá en Pedro Juan. En estos lugares se van a elegir los intendentes, los concejales, y el 66% de los votos están acá en nuestra ciudad, en Pedro Juan Caballero.
1: Excelente. Oyente.
2: Buenas tardes, Cornelio. Buenas tardes, compañeros de ahí. 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La pucha. 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Va a ir, ya, porque se anduve con mangue, voy allá, ya estoy viendo este y música.
3: Miguel Monge.
2: Maray, cosa ya apurada. Ya estoy viendo a Cornelio.
1: Ahí está. Miguel Monge. A Guillemande. Ah. 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Sí. 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Vamos a escuchar. Sí, hola. Sí, gracias al amigo Medina. Otro mensaje. Adelante.
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5: Hola, Cornelio.
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0: No, pues me es más ahí,
5: pero ya agradecer, me la camiseta.
0: ¿Quién está en línea con él?
1: Doña Silveria.
0: Doña Silveria, muchas gracias, Mate, por la preferencia. Se agradece.
5: Gracias, gracias, don.
0: Bendiciones para Jorge. Vos y toda tu familia. Bendiciones.
5: Ah, no se muera de mí, Cornelio.
1: Va la pura guiñando, ¿está?
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0: Sí. Y pucú el tiempo. No está que guiñando de Cornelio.
5: Saludos, bendiciones, ven. Chao.
1: Chao, gracias. Otro. Hola.
6: Hola, Cornelio.
1: Señor, ¿sí?
6: Hola.
1: Sí, lo enduma.
6: Te como yo le pido le vas
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0: y al plantel de la radio.
1: Amén. Gracias, se agradece la preferencia, muchas gracias.
2: Gracias. Otro oyente que está en línea.
3: Sí, pues acá yo estoy con la Olimpia, hermano. Pero ya favor de hacer la Olimpia de que no puedo jugar titular. 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
4: Maico, si yo le pongo manoseas, hombre, aposeando el cuello, no hay.
2: Ya, Alicia Gómez.
5: Sí, la
2: Che Jazmín. Che Jazmín de Luis Alberto del Paraná, Mateco.
5: Sí, eso me gusta. Gracias.
2: Gracias a la querida audiencia. Don Zacarías, ¿ves ahí? ¿Ya ande ve? La ñe, o Soguri.
4: Háganse, amigo. Humano, sea, hombre, pues sea, ya no hay problema.
2: Ña Teresa.
6: Tardemos un Cornelio, va y ya va. Y la tía vuestra hija se va a retirar la remera porque no hace tiempo y nada. Y en la punta de no hace tiempo, vende más azota. Y Dios quiere. Gracias. Bueno. A la mía, no te mi música, no te piro una.
2: Sí, Agüille.
7: Buenas tardes, Radio Mamba y Cornelio y tu compañero. Oye, pues acá hay nada, programación. Saludos a Eugenio Medina. Capiñando mi música de los Tami de la Ginaruga y llave. Saludos a todos ustedes ahí. Seguimos en luz.
1: ¿Quién está en línea, Cornelio?
2: Don Eugenio Medina, Coajal.
1: Don Eugenio, muchas gracias. Agradece la preferencia, don Eugenio. Bendiciones para vos y toda tu familia.
8: Cornelio Jorge, el Cerro Corama y 4000 votantes y supuestamente, pero. Como mínimo a 2000, pero Juan Pérez me lo ha votado, bebé, la ya supuestamente votaron, bebé.
1: Y sí, pero por la justicia electoral están habilitados ahí en Cerro Cora. Es así, están habilitados para esa comunidad. Y acá tengo los datos de Capitán Bao. Sí. Capitán Bao tiene 11.500 a 12.000 votantes habilitados en el padrón partidario, están habilitados. Díjelo yo, entre 11.000 y 12.000, a PCIT. Esto es actualizado 2026.
2: Gracias a los oyentes, vienen en 10 y nada. Y bueno,
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4: Buenas tardes, Cornelio Mateco, en la región de la una semana tarde de mayo que, y fu o bien ya viste cajo de hacerlo viste de mayo guay de hombre usted viste casi que
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2: Sí, señor.
10: 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No, pues eso yo preocupo al equipo mío, claro, un de ahí, y por la ya. 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Opinar jamás en la situación de país, de vida, de. Se año mejor jamás.
2: Gracias, don Benigno.
1: Toda opinión es válida. Muchas gracias. ¿Quién estaba en línea, Cornelio?
2: Don Benigno de San Pedro del Icuamanduyú.
1: Gracias, don Benigno. Muchísimas gracias. Se agradece la preferencia.
2: Oyente, ¿sí? Vaya, pa.
11: Hola, Benigno. Vaya, Cornelio.
2: Don Venancio Salinas, sí.
11: Señor.
2: No, en tu mano.
11: Ayer digo, se te haré de la opinión y al respecto de los candidatos a concejales. Importante que porque con el Guina de cada partido ahorita 12 candidatos con el 24 con damos 30 con la candidata y no para concejal, pero pues tengo 12 de la diputada oficialmente la diputada para ir a elecciones. Entonces cada uno la van a diputar. Oye, pues la primera sesión de la Junta Municipal que tomó ese quedó para ponte más. Como la Junta Municipal a mí, te ir acá año, cada año en la primera sesión de la Junta, hoy ahí cuál yo discutí, no yo entendé, y yo lo ganamos para poner un mamá, y si está lleve, este es mi candidato, lo ocultaba ahí, su hijo, ay, no ganaba, ya tomamos esa recuerda, entonces ya ponte con la discusión del trabajo, a mí la sesión para yo discutir, que cada año peor, y pues así, para la. Su opinión de cuál es lo mismo, más es para estar de acuerdo, pero se habla su opinión.
2: Don Venancio.
1: Don Venancio, es totalmente válida la opinión de la audiencia, claro que sí, claro que sí. En Pedro Juan Caballero, lo que vamos a tener 12 lugares para la concejalía. En los demás distritos, en Carapaí son 9, en Capitán Bao son 9 la concejalía, en Bellavista 9. En San Japuitán 9 y en Cerro Corá son 9 vagas para la concejalía. Solo en Pedro Juan tienen 12 lugares para la concejalía.
11: Exactamente, ha sido muy grande porque Pedro Juan Caballero es de 2009 y ahorita se capitaba de 2009 y a cada elección, pues para la elección, que la primera sesión de la Junta, la primera cosa ya fue pues, yo discutí mi y mi ñero y nada, yo que la Junta fue. A tu sabes la y saco yo, más a burguizamos a no porque pegamos a Globa, no. Entonces hay votantes más todo ya por la difusión como junta, como concejal municipal, me contengo y considero como él ganámosla y pusieron el personaje de lo mismo, pero aceptate la opinión, amigo. Muchas gracias.
1: Muchas gracias, se agradece la preferencia, se agradece. Bendiciones.
2: Gracias a don Venancio, otro oyente en línea.
4: Estamos ahí de bombucada con ellos. Estamos de bombucada. No, ya yo van a obtener, ya obtener es bombaje. 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
2: Don Chino, adelante, Chino.
12: Cornelio.
2: Señor.
12: Antes de cosas, no estaba de hipócrita, pero ¿cuándo programa folclórico? ¿Dónde hay deportivo ni político? Mi, oye, es política, o trato de bañarse para parte deportiva y por algo, además yo nada, pero ¿hay un programa deportivo ni político? ¿Cuándo me está ya tomando conciencia para el programa? Me baño, me hago folclórico.
2: Sí, señor. Dale, gracias a la opinión de los oyentes. Se comprende la mensaje.
1: Claro, todos, el audio, todos son válidos, la opinión de todos. Estamos en democracia.
4: Cierto, ya felicita a cada dice que. 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
13: Buenas tardes, Cornelio Mate, ¿cómo va el aporte? Se comienza en él, esa opinión, la.
2: ¿De qué va?
13: Si usted tiene que haber venido, no veía, pues.
2: Sí.
13: Ya no había que preocupar a la gente de gobierno, cuérdate. Pues iba a ir la situación de la Paraguay, ve. Ahí por ahí te oí. Operarse ahí. A llorarse a los electores. O pero Juan Caballero, me guapa, principalmente. Ya no había que. Conseja, cuérdate, tú ya, cuérdate. Es que a tu taña cambia, mana. Ya muy más hay prajúa, gente prajú. Está en cualquier partido. Porque un mío y tú ya oigo, ya te llegué a pamo eso de cuera. Por mi hago este tema ya ni vos sufrí. A cual cual yo discutí con ahí. Ya te termina otro personaje. O puede hacer esa opinión, Cornelio y tu compañero ahí.
14: Marciano.
13: Allí dirigí PM. Y buenas tardes, buena suerte. Saludos a todos.
2: Gracias, don Marciano.
1: Muy bien, vamos a continuar, Cornelio. Vamos a cumplir con nuestro auspiciante, Cornelio.
2: Vamos.

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1: Sí, mis saludos muy, muy, muy, muy afectivos para todos los de la colonia Santa Clara. Pepe Cornelio Yareco, 3 mesas de votación han hoy Pepe 981 electores. Tu saco de Santa Clara, Ina Cornelio. Está con la gente, Pepe, o Yapola y voto. Escuela Básica 3722, 8 de diciembre. Después también está en María Auxilia, ahora 405 electores. Son colonias que trabajan, son colonias que uno puede apreciar el trabajo de ellos en la feria que se hace los martes y los sábados, creo que es Cornelio, ¿verdad? Corregime.
0: Martes y sábado.
1: Martes y sábado, ¿verdad? Vemos la producción de la gente que trabaja, gente trabajadora, gente linda de Santa Clara. Un saludo muy, muy, muy especial de parte de toda la radio acá de la 570.
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1: Ya recogina Araputú, Juan Aitejina, 22 grados.
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0: 13 con 13 minutos, la una, Caru, 13 minutos. Vayan en día en línea, Víctor Figueredo de la colonia Santa Clara, segunda zona. Vayan y no, Víctor, Radio Mambay AM570.
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1: 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Ya parte mía, o algo. Ave, ya es parte mía, que tiene. Ya especial a Santa Clara a las 35 años. Ya por Gina a Santa Clara, ya la. Ya dije, wea, 35 años ya por Gina con Gina. A pesar de la capa, ya compartí, ya allí. Ya hasta para mí, ya compartí para mí en el video, ¿ya?
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0: Upe, se te han ido, Víctor, saludo de Pedro Juan Caballero, Pedro Juan.
1: Dale, gracias, gracias, amigo.
0: Gracias, pese a Gina Doña Monquetaña de Víctor Figueredo de la colonia Santa Clara, segunda zona.

0: Perfecto, hay algunas llamadas, Cornelio, que me están enviando a mi privado. Me pidieron también dos músicas, si se puede incluir. Guavira Potú y Causa Ñañaje. Dos pedidos que me hicieron en mi privado. Si por ahí podemos incluir en la fila de los pedidos de nuestra querida audiencia que está participando con nosotros. Continuamos con él. ¿Alguna novedad?
1: Sí.
0: Estoy mirando acá las noticias y el tema es siempre, ¿verdad? Tenemos los vicacheros, los adictos que están siempre haciendo de las suyas. Y eso es lo que da un poco de inseguridad en los comercios, ¿verdad? Te entra un adicto y te roba tu celular o te asusta, te pone en una situación muy difícil, ¿verdad? Especialmente para los pequeños comerciantes que tienen su despensa chica o grande, igual nomás, gente que trabaja. Y eso está ocurriendo en toda nuestra República del Paraguay, no solamente acá en Pedro Juan Caballero, acá sí que es menos, otra vez, haciendo una comparación geográfica en otros departamentos, ¿verdad? No, a pesar de ser frontera, a pesar de tener, también tenemos esos actos que no desearíamos tener como una sociedad buena, una sociedad sana. Pero hay en otras comunidades que están mucho, mucho peor. Asunción mismo es una de ellas. Asunción o Yuyero entero ya salta. Un guatía latita, cartón, un guatía mía, un miedo ya salta allí. Mi viciado, no, pero no voy a babe. Y eso está todo en la ciudad de Asunción. Hay muchos edificios abandonado y esos son su PC. El centro de Asunción está lastimosamente poco que desear, poco que desear. Las administraciones municipales una tras otra no han podido solucionar estos problemas. Y aquí también, ¿verdad? Pero es de menor escala. Tenemos que siempre estar atentos a que alguien entre, te apriete con un cuchillo, con algo, con una te robe tu celular por la calle, andando en la moto, te asaltan, los motochorros, también están acá y hay que cuidarse, y hay que prever, no hay que exponerse demasiado en el sentido que ya chacañan a la cuñal, al menos, y moto aria, ya la hay celular, Gina, o si no, cuál es celular de Ecuador, entonces, o me he oído oportunidad, ya chacañan a la ña de cosas, cuera, si no, con la munda jape ya me he oportunidad. Cornelio.
1: Pues ahí te deja. 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
0: 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Ah, P. Fernando de la Mora, mejor dicho. Nada, y Carlos Domínguez. Fernando de la Mora, muy tepe de ruta. 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
1: Sí, upe ahí te gira. Ape gira de don Silvio Martínez Apucay. Ape ok, gira y saludo, mande pebe, gracias a don Silvio Martínez. Hola Cornelio, acá. Buenas tardes Cornelio y Jorge, acá se entremete mucho el oyente y no sale bien el programa. Tiene que escuchar un polka cómo se presenta el programa del señor David Ocampo, sin opinión a nadie. Y está excelente el programa, señor de Danilo. Una opinión a mí. Es la opinión del oyente.
0: Claro. Esta es una radio democrática donde podemos escuchar la opinión de todos. Siempre, siempre, siempre, siempre en un marco de respeto, ¿verdad? Por eso yo siempre me refiero a la audiencia como querida. Yo quiero a esta audiencia porque es respetuoso. Es respetuoso, nos manejamos en un marco de respeto mutuo, ¿verdad?
1: Escuchar.
0: Nosotros damos el micrófono abrimos el micrófono a la ciudadanía para servir a la comunidad, por sobre todas las cosas. La radio está para servir a la comunidad. De repente hay alguna persona que necesita, así como estaba la semana pasada pidiendo para un señor trabajo para casero, y de repente llama a alguien que necesita, que se quedó sin luz, y nosotros hacemos el reclamo en la ANDE, de repente tenemos problemas de agua en tal comunidad. Ese es el objetivo de la radio, servir a la comunidad. Y siempre nos manejamos, siempre con la confianza de nuestra querida audiencia, que es respetuosa. Por eso yo siempre me dijo a la audiencia como querido. Esta es una audiencia espectacular que tenemos, Cornelio. Nos manejamos siempre, no hay gente maleducada, no hay por gente intiena. ¿Por qué? Porque nosotros respetamos y nos respetan también. ¿Por qué? Porque este es un programa que escucha toda la familia, Cornelio. De repente llaman criatura, 7, 8 años. Cornelio, yo quiero participar, invitados en Noya, ya. Gente joven, gente mayor, gente de la tercera edad, toda la familia participa con nosotros. Por eso nos manejamos siempre en un marco de respeto y en democracia. La opinión de todos podemos escuchar respetuosamente.
2: Hola. Ahorita con ello me habla Pote Jorge. Siento y tome caray. Le cambiaban a la ya para mamá. Le cambiaban a mi tuya. Pues dice la mitad, tú ya cambiaste de mi tuya, doña mamá. Y este coquito no lo da más. Dijo, siéntame, pues. Joda nadie. Ay, doña mamá, se joda de los chepisos. A 12 millones de leyes, ¿no? Ma, y ve uno ya fue mi tuya, pero la gente está bien, seguro. Ya me más detrás, pero como está hoy. Como yo estaba todo el cuello, más agotada. Y está hoy, ¿sabes? Tengo ya un poño, mi cañero, pero no yo tengo lo que hizo, güey. No, mi bandido. Mío, pues como yo dije, ya lo sé, mi campeón. Yo no tengo música, no sé qué hay, mi suerte.
1: Gracias a la opinión del 075, ¿vale? Bueno, don Benino.
3: Buenas tardes otra vez con el Joy Day. 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Ya tocaran las temas, esa ya va y que hacen, o sea, ya preocuparan, ya embarestean la justicia. 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Y que todo sea, o cumplir ley trabajo, ja, o me a fuente de trabajo, moña, organización campesina bien formado, cooperativa, un vapor, pequeño ganadero. 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Muchas gracias por la atención, Cornelito, a mi amigo, ve.
0: Cornel, ¿quién está en línea?
1: Benigno.
0: Don Benigno, don Benigno, muchísimas gracias, su opinión es válida, muchísimas gracias, estamos compartiendo con nuestra audiencia y estamos escuchando la opinión de la ciudadanía, perfecto, muchísimas gracias, se agradece la preferencia por la 570 Mambay y Radio Ciudad, la 102.1, Radio Mambay, Radio Ciudad, perdón.
1: Oyente.
4: Hola, buenas tardes.
1: Sí, Maitei, buenas tardes, ¿me llama?
4: Por andar yo decirle, de pronto me tengo que pedir mensajes a nuestro compañero sobre la inseguridad.
1: Sí, señor.
4: Tengo a Cornelio, ¿no?
1: Cornelio, Javier y Jorge Valenzuela.
4: Sí, a la audiencia, secreto, ya. Tengo ahí a Cornelio la inseguridad. A ver, de seis, me entré policía, y de ciudad, en el sitio y en el departamento de esa, de ellos como hay la inseguridad hacia Jamoa. Paraguay de Ojotaja es la ley de reforma agraria integral. Claro, y me ha hecho que se puede gobernar el cubrir que es una alternativa que todo el mundo hacer bien distinta lo vendría allá. La historia y la movilización de cada la producción, la exportación de esa. Más allá que la mandillud, esa, mamadillud, a mi padre se dice, entonces, esta entrevista quizá ha cansado venderle el otro negocio a pesar de que le coño posición con la problema, con la espacia. 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Ah, tengo querido compañeros a audiencia. Ya por yo, ¿cómo andan las cosas andas ahí las están de India Pocoa? Allá muchas veces, oye, voy a estar antes a este, caja en solución. Cada año 5.000 policías, oye, les dije, caja en hay solución. Ahora mientras la reforma agraria integral del COI, así yo con la voz de ella está día a día, hoy con esta loco, ella me vive tranquilo, ¿ves? Da por solución, compañeros y compañeras, acá la su opinión. Disculpe por el espacio.
0: ¿Quién está en línea,
1: Cornelio? Don Silvio Martínez, allá.
0: Don Silvio Martínez, muchísimas gracias por compartir con nosotros. Estamos, sí, estamos, es válida su opinión. Y se agradece la preferencia, don Silvio, por la 570 Mambay y transmitiendo también en por FM Radio Ciudad, la 102.1. Y estamos con línea baja, Cornelio.
1: 09-0336-27-25-37 y 27-07-70.
0: 0981-138-527.
1: Sí. Gracias, don Silvio. ¿Pura ahí?
0: Pura ahí.

0: Cornelio,
1: señor.
0: Estaba diciendo un oyente que hablaba de reforma agraria, de diversificar rubro alternativo. Ya es chana, de rubro alternativo. Va epa la rubro alternativo, Cornelio. El rubro alternativo en la agricultura se refiere a la producción de cultivo o animales no tradicionales que reemplazan o complementan los productos principales de una región. Su objetivo principal es diversificar los ingresos del productor y reducir la dependencia de un solo mercado. Objetivos principales. ¿Cuáles son los objetivos principales? Diversificar ingresos, no depender de un único cultivo. Anila, vete intende ya puedo apear, oye, vende, tiene el lado de ya de manoma. Reducir riesgo, minimizar pérdida de plaga o caída de precio. Aprovechar el suelo, rotar cultivos para mejorar la tierra. Surgir en crisis, sustituir cultivos tradicionales cuando ya no son rentables. Ejemplos comunes, ¿cuáles? Vamos a poner algunos ejemplos. Plantas medicinales, cultivo de canje, stevia, menta o manzanilla, fruticultura especializada, producción de frutilla, piña o burucuyá, horticultura hidropónica, cultivo de lechuga o tomate, sin suelo, agricultura, apicultura y acuicultura. Son rubros alternativos que uno lo que está haciendo le puede agregar, le puede poner para que no dependa el agricultor de una sola, de un solo subproducto. De repente deja de ser estable o de repente viene un tiempo feo y descompone su plantación de lo que sea y un solo rubro se dedica. Entonces Pepe o Asa asuma la ñanda de agricultor. Entonces hay que agregarle, tiene que haber un plus, diversificar el producto. Y sí, necesitamos de nuestras autoridades. ¿Por qué? Porque un rubro diversificado también requiere de un nuevo conocimiento. Se tiene que aprender a hacer otras cosas. No solamente lo que estamos haciendo, no sabemos hacer otra cosa alternativa. Entonces hay que aprender en esos rubros nuevos alternativos. Tenemos que capacitarnos. Y sí, tenemos que recurrir a las autoridades. Para eso está el gobierno, para eso están las gobernaciones que está en representación del gobierno nacional. Entonces, a través de su Secretaría de Agricultura, a través de la gobernación, se puede ir enfocando más, pidiendo más estos trabajos que se realicen por el campo. Así mismo.
1: Y por año le mando a mi veterinaria, la negrita, siempre primerita, me embaroga, Pepe, Gina, ya de ya buen baraca, ya la jano, pero las acicaturas más ponjaya, yo justa, veo, Pepe, ja, a ver, ya voy a usar a una.
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1: Orecoa, Gina, Oscar Ajares, Gina, Peja,
0: Ovechao, miren, de.
1: Jure,
0: 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Tengo así gripado, oye, gripado, oye, refriana, brina, en el castillo humedad, erecona, y guatén, delicado, formando la oveja, ya cría, no, pero cierto, y te con ellos. Entonces, un día, pojana, un día, inventé la
1: veterinaria, la negrita. ¿No?
0: Exactamente.
1: Sí, voy a poder mandar a los veterinarios, va, pues, veterinaria, la negrita, con ahora, vejinas y ahora, Oscar, tú te digo, mejino, ya puse caña, déjame, ya. Ojo, prima, cumbuima, debe tener un Paraguay este. Ya vamos a venir, no, pues calle Doctor Francia, esquina Choferes del Chaco. Hola. Oyente, ¿me llama?
2: Va este coyo con el J.
1: ¿Y por nada, Andrés?
2: Por nada, Julio Mario, ingeniero.
1: Sí, lo entoma.
2: Va este coina.
1: Ahí por nada, y no entoma, y Andrés Moisés, ¿no?
2: Sea ingeniero Julio Colmán.
1: Ingeniero Julio Colmán González. Rubén, tú me ingeniero. Neven, tú estabas, pero Juan Caballero, a te están, pues.
2: Ay, por saludos a Juan, vamos a ir a participar a mi Juan, y ven el programa, la diversificación de la finca campesina, ya en dejó peabe en viapó pa una administración Ronald Acevedo, gobernación departamental Uvide, romo ñepuinube yaruyebe cultivo de sésamo en el amam

0: reflete, va de te jupía ve y coco este la va a después la producción. Entonces, eso ha quedado firme en la mayoría de las colonias en que hemos trabajado, ¿verdad? Pues está, vea ejemplo, Nancy Cornelio ya han por suerte y hay Orecoma de conexión segura con la empresa y cuál tema individualmente. Saima la apoyo o la apoyo departamental en términos de preparación de suelos, ajena las a la costo de producción a ustedes, pero de igual forma sigue esa alianza que ha generado un nuevo rubro con una asistencia fuerte en los 3 primeros años en que hemos estado en la gobernación. Gracias a eso se ha generado una cultura nueva para ese cultivo. A ver, Moñepunú, dentro de la diversificación, la producción de tarta o con fines industriales, pero Yecuajaisa Ronald Acevedo se retiró de la gobernación antes de tiempo debido a las circunstancias políticas que tuvimos en ese entonces. Antes cosa de ser esa para la campesino faltante mi similla chiqueco con él y gato esa ahí imbarete deja a escuela ñonte más lo que nosotros siempre hemos dicho y hemos visualizado es que cada gobernador y de esa hipota cada finca campesina se convierta en una unidad productiva, en una empresa familiar donde haya rentabilidad, donde haya sostenibilidad en términos productivo. A pesar de un en el corto tiempo que hemos estado trabajando, oré, si siempre a él la amambay rural, vieja, es que está ahí hoy ambas 8 horas, tenés salario de sino 24 horas por un sueño, pesar con el objetivo, y hemos logrado, hoy estamos satisfechos con los resultados preliminares que obtuvimos. Lastimosamente no pudimos cerrar los proyectos que hemos ideado desde un principio.
1: UPCIT, ingeniero Julio Mario Colmán, y por ahí te leñan que estás a pan dulce hecho algo, ahora acá épico, amamba y rural, los ulleditas y nada, venían de Pujo Epe.
0: Cualquier momento, en vez de primicia, hay una cara de intendente municipal, satisfecho con los resultados preliminares que obtuvimos. Lastimosamente no pudimos cerrar los proyectos que hemos ideado desde un principio.
1: UPCIT, ingeniero Julio Mario Colmán, y por ahí te leñan que estás a pan dulce hecho algo, ahora acá épico, amamba y rural, los ulleditas y nada, venían de Pujo Epe.
0: Cualquier momento, en vez de primicia, hay una cara de intendente municipal y Orecobe tiene idea para seguir conectando la radio con algunos trabajos específicos en el campo con él. En cualquier momento ya llegó a llegar, pero mi año en duda, ya llegué cojan a llegar, tapicha cuera, coco cero cuera.
2: Ingeniero Julio Colmán, un placer saludarte. Te saluda Jorge Valenzuela. Es importante lo que estás recalcando, que es cuestión muchas veces de voluntad política para que podamos, buena voluntad política para que podamos ayudar al campo, principalmente a nuestras colonias que tenemos acá alrededor de Pedro Juan Caballero. Y es muy importante, estuviste mencionando con el tema del tártago. El tártago, si nos puedes explicar un poco con el tema del tártago, ¿cómo quedó eso, ingeniero?
0: Hemos realizado las primeras conversaciones con un industrial de San Pablo, era como para viabilizar de vuelta la producción y posteriormente cuando se afiance y cuando haya demanda suficiente para la instalación de una fábrica acá mismo en la región, pensando en la producción de San Pedro, de Yuba, Mambay, Concepción. Hemos ideado la factibilidad de la instalación de esa industria. Pero mientras tanto se vaya afianzando, se vaya teniendo de vuelta esa cultura productora del tártaro, hemos iniciado las tratativas, hemos conseguido una variedad mejorada, la MIP Baxio, Matatuya y Carapebe, entonces facilitaba la cosecha. Y tenía la característica del grano, la calidad que ellos deseaban, que era

0: El aceite, ¿verdad? Que hay en la plata de Cusco, ¿verdad?
1: Claro. Entonces es un trabajo que hay que hacerle el seguimiento a este proyecto tan lindo que va a beneficiar a tanta familia, ingeniero. Muchísimas gracias por la preferencia, muchísimas gracias por comunicarte con nosotros con la 570. Muchísimas gracias, ingeniero. Bendiciones para vos y para toda tu familia.
0: Gracias igualmente, gracias igualmente.
2: Pues ya me está en día, ingeniero Julio Mario Colmán. Hango Areon Bapa, güey, caray. O sea, coño, pumpuye. Caray Robert Acevedo. Caray José Carlos, donde ya ponen mi. Javi, cuando es nada, uy, que combate a veina a los agricultores del departamento de Amambay. Ahora, ¿cuál es que te envía? A ver, por la mía, que van a tener ya ver domingo. Geraba Amambay Rural. Upey, ya ponen de ayudar acá, epa. Ay, que tú llegues, doña, pues ya es ahí. Oye, que estás ahí, nada, caray, intendente, ni que tú me muestras. Uy, coño, pepa, a todos los amigos del campo. Hola.
3: Buenas tardes, buenas tardes, hermano. 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
1: Bueno, está válido, todos tenemos derecho a opinar, estamos en democracia, opinamos con un marco de respeto, así como lo acaba de hacer nuestro oyente. Y estoy mirando acá con Elio, sí. Ameliano será
2: 1-0.
1: Se llevó punta ahí en la Olimpia, será su primera victoria de Ameliano en el torneo.
2: Sí, UPA de Ina Cocaru, ñembo, tú te imaginas la ñembo Saray. A la 18:30 Trinidense. Ojalá, Tajinante Libertad. Trinidense con 9 y Libertad con 6 puntos. Bueno.
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0: 13:52. Hola.
1: Buenas tardes, señor Cornelio. Buenas tardes, de Carabino, ya, y de esa. El guión de suelo, no da usted esa. ¿Qué tamaño le da aquí, no? ¿No está boba? 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Otras cosas, pues. 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Está el baitén. 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Entonces, me voy a hacer la equivocación ya de coi. 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Yo le invito a ocupar hacer la gobierno. 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
2: Se agradece la preferencia. Estamos concluyendo con ello. Sí. Son 13:53 minutos. Ya estamos con el pronóstico para despedirnos con ello.
0: Sí, el pronóstico del tiempo. Ya vamos a mí, vaya a estar Pedro Juan Caballero. Juan, ahí está la temperatura 19 grados, la mínima 16. Ahí se quedó huellita, joina. Caro, este caro, punto. La probabilidad de lluvia es 37%. Ja humedad catu 91% y bateo y ja ibutu catu a 5 kilómetros la hora.
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2: se... Muy bien, está sintonizando la 570 Radio Amambay y Radio Ciudad, la 102.1. De mi parte, me estoy despidiendo de nuestra querida audiencia Cornelio. De mi parte, desearle lo mejor el resto de la jornada el día de hoy y bendiciones para todos. De mi parte nada más, chao.
0: Gracias a los oyentes también del Facebook, María Jiménez, Nilda Villar, Celso Benito, Guillermina Rodríguez, Nélida Ferreira, Joan Rolón, Pedro Carballo, José Osuna, César Colmán, Juliana Insaurralde y Benito Alvarenguera. Toda la gente nos llamaron, enviaron su mensaje con en oyeños en tu llegada de 12 a 14 horas. Un más juego de bicho gato preto y buenas tardes.

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0: Son las 14:04 en la República del Paraguay, con música de Julian Lennon, el hijo del recordado John Lennon, en esta hermosa canción que se titula Demasiado tarde para despedidas. O sea, sería Too Late for Goodbye. Un éxito lanzado ya por el año 1984 por Julian Lennon en su álbum debut Ballotette. La canción llegó al número 5 en Estados Unidos, aunque el autor aclaró que habla del fin de un noviazgo. Muchos la interpretan como un mensaje oculto sobre la ausencia de su padre John Lennon. Imagínense, ¿verdad? Lo que nos cuenta justamente la información de esta canción. Creación y significado. Julian escribió el tema a los 21 años. Tenía 21 años. Con un teclado en su departamento de Londres. Dice una partecita, Bueno, pero enseguida le voy a comentar más, porque ya le tenemos al señor Nelson Candia en línea. 14:05, es momento de Tómbola Gato, pero juego de bicho. Vamos a la presentación y ya volvemos para desarrollar lo que es. 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
2: Muy, pero muy buenas tardes a toda la audiencia. Estamos en la transmisión del sorteo de juego de bichos Gato Preto, edición diurna de hoy, lunes 10 de agosto del 2026. Ya se viene el número para la unidad de este primer premio, es el 3. 3 es la unidad de este primer premio. Será ya el número para la decena y confirmar el grupo, y es el 993. 93 es la decena que corresponde a Venado Grupo 24 en este primer premio. Será ya el número para la centena, es el 8893. 893 es la centena que corresponde a Venado Grupo 24 en este primer premio. Ya se viene el millar y es el 00893. 0893 es el millar que corresponde a Venado Grupo 24 en este primer premio. A continuación, el número para la unidad de este segundo premio, y es el 0. 0 es la unidad de este segundo premio. Sería ya el número para la decena y confirmar el grupo, y es el 770. 70 es la decena que corresponde a Chancho Grupo 18 en este segundo premio. Sería el número para la centena, es el 7770. 770 es la centena que corresponde a Chancho Grupo 18 en este segundo premio. Se viene ya el millar y es el 99770. 9770 es el millar que corresponde a Chancho Grupo 18 en este segundo premio. A continuación, el número para la unidad de este tercer premio es el 2. 2 es la unidad de este tercer premio. Suena ya el número para la decena y confirmar el grupo, es el 442. 42 es la decena que corresponde a Caballo Grupo 11 en este tercer premio. Seguidamente ya el número para la centena, es el 5542. 542 es la centena que corresponde a Caballo Grupo 11 en este tercer premio. Ya se viene el millar y es el 5542. 5542 es el millar que corresponde a Caballo Grupo 11 en este tercer premio. A continuación, el número para la unidad de este cuarto premio es el 6. 6 es la unidad de este cuarto premio. Ya el número para la decena y confirmar el grupo, es el 886. 86 es la decena que corresponde a Tigre Grupo 22 en este cuarto premio. Obviamente ya tiene el número para la centena, es el 0086. 086 es la centena que corresponde a Tigre Grupo 22 en este cuarto premio. Va girando y se viene el millar y es el 2086. 2086 es el millar que corresponde a Tigre Grupo 22 en este cuarto premio. A continuación, el número para la unidad de este quinto y último premio es el 7. 7 es la unidad de este quinto y último premio. ya número para la decena y confirmar el grupo. Es el 777, 77 es la decena que corresponde a Pavo Grupo 20 en este quinto premio. Ya el número para la centena es el 4477. 477 es la centena que corresponde a Pavo Grupo 20 en este quinto premio. Se viene ya el millar, ya la última bolilla, atención, y es el 00477. 0477 es el millar que corresponde a Pavo Grupo 20 en este quinto y último premio. Reiteramos el sorteo de esta tarde, sorteo diurno de hoy lunes, el 10 de agosto del 2020. 26. Primer premio, Venado Grupo 24, millar 0,893. Segundo premio, Chancho Grupo 18, millar 9,770. Tercer premio, Caballo Grupo 11, millar 5,542. Cuarto premio, Tigre Grupo 22, millar 2,086. Y quinto y último premio, Pavo Grupo 20, millar 0,477. Por su atención, muchas gracias. Nos volvemos a escuchar esta noche a las 20 horas en otro sorteo de Gato Preto.
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Son las 14 con 15 minutos. Hermosísima la canción que estamos compartiendo a la vuelta del sorteo de Tombola Gato por este juego de bicho. Alejandro Fernández, el mexicano, canta Corazón. Habilitado está el 0336-272-537-0981-138-527. Inestable el tiempo por la terraza del país. Copiosa lluvia que llegó ya en horas de la madrugada aquí en la frontera. Y bueno, pasando el mediodía se formó también, creo que hasta ahora, ¿verdad? Un poco de neblina también en la terraza del país. Y a las 14:11, queridos oyentes, del día 10 de agosto, hoy, ustedes saben de que hay un nuevo reporte de alerta de tormentas y posible granizo para estos departamentos. Meteorología emitió un aviso en el que anuncia tormentas eléctricas para dos departamentos del norte del país durante esta tarde. Con este día, Ginapia, la Dirección de Meteorología e Hidrología emitió entonces un aviso ante el desarrollo de núcleos de tormentas que podrían generar fenómenos de tiempo severo de forma puntual durante las primeras horas de la tarde de este lunes. Según el aviso, se esperan lluvias con tormentas eléctricas moderadas, ráfagas de vientos moderadas y probabilidad de caída de granizos. Bueno, ¿qué es lo que señala? Que los núcleos de tormentas continúan desarrollándose sobre la zona de cobertura, por lo que no se descarta la ocurrencia de fenómeno de tiempo severo en forma muy puntual. Y ustedes saben que departamentos bajo aviso, solamente Concepción y Amambay está figurando, ¿eh? Este y noreste de Concepción y el departamento de la Amambay. La actual temperatura es de 19 grados, fresca tarde, humedad 91%, viento que sopla a 5 kilómetros por hora. Y ya posiblemente no sube más la temperatura hoy. Ya Pepe Guante más, pesan de mañana en botitas y nadie ya. Este lunes 10 de agosto del año 2026 vuelve la feria del Mac. Productores traen alimentos frescos y a precios justos a la capital. Niño fue encadenado por su abuela. Ella alega que fue para controlarlo. Esto responde DINAC al reclamo de la lentitud de obras en el aeropuerto. Violencia familiar y abuso infantil entre los delitos más frecuentes en comunidades indígenas. Guardia de agencia de transporte logra ahuyentar a tiros a asaltantes. Reportan mayor inversión en salud, educación y adultos mayores. Identifican a involucrados en la balacera de Tabay. Cae joven que recibió más de 300 millones de cuenta vaciada de un sanatorio. Fiesta de San Lorenzo terminó a los sillazos, acusan a pirañitas. Encontraron a un menor con TEA que estaba desaparecido en Nueva Esperanza. Más de 200 camioneros paraguayos siguen varados entre Argentina y Chile por nevadas. Principio de incendio en IPS, fue provocado, informan. Tarifa de Itaipú, gastos sociales y anexo C. ¿Qué proyecta Paraguay? Es la pregunta del millón. Registran 17 feminicidios y 25 tentativas en lo que va del año. ¡Che, Dios! ¡Qué violencia, coñandere! Está Paraguay, Y por acá, como estamos en el plano local, y con mi miel, la violencia durante el fin de semana. Vamos a ir compartiendo, desmenuzando también todo lo que hemos ya compartido en la primera hora hoy. Corredor La Residenta postergan el cierre de la avenida Sudamericana. Rentabilidad del IPS mejoró y molestó a ciertos grupos, dice el presidente de la República del Paraguay, el excelentísimo joven Santiago Peña. Crimen de compradores de oro, hallan señuelo usado para el engaño. ¿Y qué más dice? El mapa de los delitos que acorralan a las comunidades indígenas en Paraguay. Dos jóvenes fallecen tras sufrir aparatoso choque en arroyos y esteros. Este es el caso de las dos jóvenes de la ciudad de Pedro Juan Caballero, que lastimosamente perdieron la vida en este trágico accidente. Susto en el hospital central del IPS, indígena habría provocado principio de incendio. Madre e hijo mueren en incendio en Casapá, autor sería novio de la víctima. ¡Qué violencia será, ¡Qué bárbaro! Ahora cae con la pata a tipo de violencia. Operativo logra desarticular gavilla de asaltante en Presidente Franco y hay cinco detenidos. Rastreó su celular hurtado y la policía lo recuperó, también dice por acá. Algunos títulos, algunas informaciones que estamos compartiendo en esta primera horita de Buenas Tardes, Amambay. ¿Qué tal pasaron el fin de semana, gente?
Oiga, palo mitad también en el ámbito deportivo. Vemos que el Gallo Olimpia no pudo contra el Gallo Norteño. El Gallo Norteño se plantó y dijo sí. Ya finalizando ya el partido, ¿verdad? Le ganó a Olimpia en su casa, ¿verdad? O sea que el Gallo Norteño en su casa le ganó a Olimpia, ¿verdad? Tragedia en Itapúa. Objeto atravesó el parabrisas de un auto y mató a una mujer. Una mujer que viajaba en un automóvil perdió la vida luego de que un objeto metálico atravesara el parabrisas a gran velocidad e impactara contra su cabeza. El hecho ocurrió en la ciudad de Pirapó, Itapúa. ¡Qué forma de morir! ¡A lleva, ¡Qué argelgo! ¡A la argelina! ¡Qué forma de morir! Ahí dicen que hay muchas formas de morir, Solemos escuchar así en los comentarios, entre los amigos, En Ronda de Tereré, la lleva. La muerte sigue siendo todavía el gran misterio. Y seguirá siendo seguramente. Muchas formas de morir. Por eso es importante tener todo cuidado. Por la guajeo en la de horas y cuentes y bingo alguno. Se coñando mi cuña cara ya cara de cuerda y maguare. Y la guajeo en la de hora. Allá. Tampoco somos adivinos, pero solemos escuchar ese comentario, Bueno, los tipos de muerte se dividen principalmente según su causa médica y legal en muerte natural o por enfermedad o vejez, muerte violenta por factores externos, como accidentes. Acá prácticamente, no sé, cada a tu lado como un accidente, ¿verdad? El caso de esta persona en su auto y se atravesó un objeto, atravesó el parabrisas del auto y se fue por él, ¿verdad? Por ella. Homicidio, suicidio, además de clasificaciones clínicas como la muerte encefálica o la muerte súbita, ¿verdad? A ver qué más dice acá el caso de esta persona. Bueno, un singular y trágico accidente ocurrió el último viernes a la altura del kilómetro 76 de la ruta Paraguay 06 en jurisdicción del distrito de Pirapó, departamento de Itapúa. Resultó víctima fatal Gregoria Zarza Matos, de 68 años, quien viajaba como acompañante en un automóvil la marca Toyota modelo Vis color rojo al mando de Julián Jiménez Barreto, de 55 años. Sigue diciendo. El reporte de medios locales señala que esta mujer perdió la vida luego de que un objeto extraño atravesara el parabrisas del vehículo a una alta velocidad, cuando el rodado se encontraba en plena marcha. El conductor detalló a la policía que un objeto metálico salió despedido desde las ruedas de un camión de gran porte, con el que se cruzaron en el camino golpeando a la mujer directamente en la cabeza. La víctima fue trasladada de urgencia hasta el hospital distrital de Capitán Mesa, donde los médicos de guardia confirmaron su fallecimiento. La causa de muerte sería un traumatismo de cráneo severo, con pérdida de masa encefálica, conforme al diagnóstico del médico Diego Ferreira. Ahí está. El informe, entonces, el caso de la mujer falleció, estaba como acompañante, había sido. Y algo se desprendió, dice, de la cubierta de un camión con el cual estaban haciendo un cruce en el momento de alta velocidad y se fue por la cabeza y lastimosamente le costó la vida. En www.mambay570.com.pi, ¿qué nos dice el calendario? ¿Qué nos dice efeméride? Hoy celebramos, había sido el Día del Médico Veterinario. ¿Te llena, verdad? En Paraguay, el Día Nacional del Veterinario se celebra el 10 de agosto, más que una efeméride. Es un recordatorio de que cuidar a los animales reduce riesgos para las personas, desde enfermedades que saltan entre especies hasta problemas en la cadena alimentaria. El Día Nacional del Veterinario se celebra para reconocer una profesión clave en salud pública. En la práctica, el veterinario no solo atiende consultorio, también participa en prevención de brotes, vigilancia epidemiológica, control de alimentos y uso responsable de antibióticos. Son tareas menos visibles, pero decisivas para evitar que un problema animal termine en guardias médicas. Un veterinario no solo cura perros y gatos, que hace también fuera del consultorio. Cuando se habla de veterinarios en Paraguay, muchos piensan que el veterinario de mascotas, pero la medicina veterinaria en Paraguay sostiene otras áreas. En zoonosis, su trabajo apunta a cortar la transmisión antes que le llegue a humanos. Ejemplos frecuentes en la región incluyen rabia, prevención mediante vacunación,
pirosis asociada a agua contaminada y picos tras lluvias e inundaciones, brucelosis y tuberculosis bovina, control en rodeos y productos, además de parásitos intestinales, digo bien, zoonóticos. La evidencia acumulada en la salud pública es consistente. La vacunación animal, la desparasitación dirigida y el control poblacional reducen la exposición humana y circulación de patógenos. Entonces, hoy ¿se recuerda? Hoy celebramos el Día del Médico Veterinario. Así que a todos los que abrazan esta linda y necesaria profesión, ¿verdad? Muchas, pero muchas felicidades. Que llegue el saludo, nuestro respeto acá desde la radio, ¿eh? Y a cuidar los animales también, ¿verdad? Especialmente los que tenemos mascotas, ya cuidar la ñan animal, ya las a mi mía, la veterinario, ve ahí. La lleva a Torre Isamil, añan de mascota, ve ya recoñan de Logapu, ve ya rajá, ya pues ya juzgá, ya recorta caso en la jagüea, igual un yagua, tu seite y jagüea ya, jagüe tu seite y ya. Entonces, cuidarle también, porque es uno más de la familia, señores, Bueno, 14:26, Hugo Javier, el locutor número 2, pidió no emitir una parte de la entrevista que brindó antes de volver a prisión. El ex gobernador de Central, Hugo Javier González Alegre, solicitó que no se emitiera una parte de la entrevista brindada al programa Zona Franca, transmitido por la tele. Su abogado sostuvo que buscaba evitar un daño procesal, en el cual se aceptó por una situación humanitaria, aseguraron. Bueno, recuerdan ustedes que Hugo Javier Joyeta la caída y veo cumplir 10 años de cárcel, ¿verdad? Y antes de eso parece que le hizo una entrevista el dueño del programa, el señor Palo Rubín, ¿verdad? Hugo Javier González Alegre, ex gobernador del Departamento Central, volvió a prisión para cumplir una condena de 10 años por corrupción. Día antes de su regreso a la cárcel concedió una entrevista a Zona Franca, el programa televisivo que se emite los domingos por la tele. Allí reconoció su inexperiencia en la administración, sostuvo que solo firmó y que no lo protegieron. Estaba en el lugar equivocado, dijo Hugo Javier. El pedido, sin embargo, este lunes se supo que solicitó que no se difunda una parte de la entrevista brindada. En ese marco, Radio Monumental conversó tanto con el representante legal de Hugo Javier, el abogado Bernardo Villalba, como con el conductor del programa Palo Rubín, quienes explicaron la cuestión. El letrado, que aclaró que no vio la entrevista ni conoce su contenido, explicó que el pedido del ex gobernador de omitir una parte de la entrevista buscaba evitar un daño procesal, es decir, afectar las acciones legales que tiene en curso, entre ellas una acción de inconstitucionalidad y una eventual revisión extraordinaria de su condena. Hace 15 días él tenía pendiente una acción de inconstitucionalidad. Estamos confiados de que tendrá buen camino. Ahora él hizo referencia a eso, le puede causar un daño en vista de lo que podría ser inminente, afirma. Abogado aclara el motivo por el cual Hugo Javier pidió que su entrevista no se emitiera. Bernardo Villalba explicó que la decisión del gobernador central es omitir una parte de la entrevista y busca evitar un daño procesal, dice. Bueno, la primera pausa, queridos amigos, queridos oyentes, en este día lunes, donde todos retornamos de vuelta al trabajo. ¿Qué tal pasaron el fin de semana ustedes? ¿Pasaron bien? ¿Disfrutaron con la familia? Dejó el coral a tu pao, beñembo e mí. Pudieron cumplir con eso que tenían pendiente. ¿Qué tal fue? Y ayer el cierre también. Y bueno, hoy lunes, señores, todo ya otra vez normal, Todo ya otra vez normal. Entonces, a trabajar, ¿verdad? A trabajar. Así que saludamos a toda la gente que están trabajando, Que están a full con ese trabajo, con esa batalla, como se dice. Que no importa que haya esta inclemencia de este tiempo, de igual manera hay que seguir, ¿verdad? Hay que continuar con el compromiso que uno tiene. Pedro Martínez, que alguna vez formó parte de Pasión y Fuego, Pedro y Fabián, volvió a regrabar esta canción de los Aftermath. Es la versión de Pedro Martínez para ir a la pausa. ¿Qué más da? Es el nombre de la canción. Así que los invito para que puedan escuchar. Y nosotros de esta manera, al final de la canción, nos vamos a la pausa.

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Son las 14:47, ya cerca de las 3 de la tarde. Como si fuera a perderte es el nombre de esta canción con la cual estamos retornando. Y bueno, tenemos muchas informaciones que vamos a ir compartiendo también por acá. Y de esto se habla bastante. Sicariato en Tabaí, vinculado a Macho Clan Díaz o un tercer bando. El director de investigación criminal de la Policía Nacional, el comisario Marcelino Espinosa, señaló que la hipótesis más clara que manejan sobre el ataque ocurrido en Tabaí es una disputa entre dos bandos. Sin embargo, todavía no pudieron determinar qué grupos estarían enfrentados. El pasado sábado en Tabaí, departamento de Casapá, supuestos sicarios que se desplazaban en una motocicleta atacaron con armas de fuego a un grupo de personas, una de las cuales murió y otras cuatro resultaron heridas. Durante el ataque, uno de los presuntos sicarios fue abatido en el lugar, mientras que su cómplice, quien conducía la motocicleta, logró escapar. El director de investigación criminal de la Policía Nacional, comisario Marcelino Espinosa, señaló que la principal

0: Hipótesis que manejan apuntan a una disputa entre dos grupos. La situación es clara. Un grupo está queriendo cobrar lo suyo o el territorio por una actividad ilícita, declaró. La policía aún no identifica los grupos enfrentados. Espinosa indicó que todavía no pudieron determinar cuáles son los grupos criminales que estarían enfrentándose por el territorio, menciona. Y entre las posibilidades que se manejan están el clan del presunto narcotraficante Felipe Santiago Acosta Riveros, alias Macho, el clan de los Díaz o incluso un tercer grupo que habría sido desplazado anteriormente y que ahora buscaría recuperar terreno en la zona. Adelantó además que podrían producirse novedades durante la tarde, aunque evitó brindar detalles sobre los procedimientos en curso. Vamos a tener resultados positivos en el transcurso de la tarde. Esta información fue publicada justamente a las 11:44 de hoy, 10 de agosto del año 2026. No confirman participación del clan de Macho. Consultado sobre una eventual participación del clan de Macho en el ataque, Espinosa afirmó que actualmente no cuenta con elementos suficientes para atribuirle el hecho a dicho grupo, aunque tampoco pueden descartarlo. El presunto sicario abatido durante el enfrentamiento sería oriundo de Canindeyú, zona que inicialmente era considerada de influencia de Macho, el hombre que se habría trasladado hasta Casapá para ejecutar el ataque. Y bueno, pasando o siguiendo con la misma información justamente, pero ¿qué es lo que dijo, por ejemplo, el comisario Javier Flores? Tenemos una nota para compartir a continuación sobre este caso. También vamos a escuchar un pedacito.
1: ¿No era que Macho estaba muerto?
2: No tenemos ese reporte. Por lo menos hasta ahora no tenemos esa confirmación ni tampoco ese reporte.
1: Para que la gente que nos está escuchando sepa que estamos hablando de que hay un hecho de violencia ocurrido en Tabaí el sábado. Donde un sicario fue abatido, pero hubo dos muertos y cuatro heridos. Y la policía dice que esta persona, el sicario, forma parte del anillo íntimo de Felipe Santiago Acosta Riveros, alias Macho. Ahora, mi querido Javier, perdón que yo sea malo y te insista en una pregunta. En febrero de 2024... ABC Color publicó que la policía dio por muerto y el CODI al señor Macho después de un enfrentamiento en Colonia Brit Square. ¿Es verdad o es mentira?
2: Bueno, nosotros no tenemos ese reporte institucionalmente, por lo menos, de que esta persona haya perdido la vida, Enrique. Ahora bien, en lo que está manifestando lo referente a esta persona partida el sábado último, también hay que hacer referencia de que los datos de esta persona había aparecido en un informe de inteligencia de estas personas que estás mencionando, que realizan trabajo de inteligencia en zona de Canindeyú. Por lo menos la Policía Nacional no había ubicado a esta persona como un integrante, ya sea de alguna forma o de algún esquema de la organización de este propio.
1: Javier, a donde quiero llegar es a lo siguiente. Y te traje a colación el material de ABC de febrero de 2024. En primer lugar lo estoy mencionando porque es para que la gente que está escuchando pueda chequear lo que dijo oficialmente el Ministerio Público y la Policía, o sea, el CODI. O sea, hubo una especie de consenso señalando que no descartaban la muerte de Macho. ¿Pero por qué estoy señalando esto, mi querido Javier? Porque tu hipótesis de conflicto con Macho muerto es una, y otra muy distinta es tu hipótesis de conflicto con Macho vivo. Y si Macho está vivo, bueno, su organización mafiosa que controla el departamento de Canindeyú está plenamente operativa. Plenamente. En consecuencia, cuando el Ministerio Público y la Policía, el fiscal se llamaba Néstor Narváez, el fiscal de aquel evento que te estoy mencionando era Néstor Narváez. Cuando la Fiscalía y la Policía dicen, sospechamos que este está muerto, se desactiva la hipótesis de conflicto de la organización dirigida por su jefe. Y se activa otra, menos dura. Y lo que tenemos ahora, mi querido Javier, y termino con esto, te pido disculpas, lo que tenemos ahora es que el macho sigue haciendo lo que le da la gana. ¿Por qué? Porque se presumió que estaba muerto. Y era mentira. Eso
2: bueno,
1: nomás.
2: Bueno, es una hipótesis que, así como vos estabas diciendo, no, uno no puede descartar. Así como decís, es más que evidente de que este tipo de organización y personas específicamente que se dedican a esta actividad delincuencial, que suceden en estas actividades, y cuando digo suceden, digo que no paran, ¿verdad? Que siempre uno desaparece, aparece otro, y tenemos reportes de operativos que se han realizado, en donde han sido nuevamente incautados grandes cantidades, destruidas algunas plantaciones. Entonces nosotros no descartamos de que esta persona no siempre se encuentre en la clandestinidad, pero siga operando.
1: Javier, yo, mira, yo como querría, y te lo digo de todo corazón, que estos bandidos sean erradicados de la faz del planeta, ¿verdad? Yo apoyo totalmente eso, pues yo no puedo ser optimista, Javier, porque hace cuestión de 6 meses todavía estábamos reportando que cargamentos de marihuana se pasean por el departamento de Canindeyú, pero como si fuera una carga de agua oxigenada. Y entonces voy a decir, espera. Y es más, hubo un proceso dirigido por el ministro del Interior, Enrique Riera, de destitución de no sé cuántos comisarios, creo que fueron 7, porque las comisarías dejaban pasar las cargas de este caballero. Y este caballero sigue. Y entonces mi pregunta, Javier, es, bueno, espera, pues, y nuestro sistema de inteligencia, nuestro dispositivo de asuntos internos, etcétera, o sea, todo lo que hace a la acción externa de la policía con relación a un bandido, pero también a la infiltración de la policía por ese bandido, ¿dónde está? Porque el hecho estaba ahí, lo que prueba es que el sujeto sigue operando.
2: Bueno, porque mira, yo me puedo ceñirte a alguien que estamos justamente en este lugar el día de hoy tratando de identificar a personas que faltan, que estuvieron el sábado último en horas de la tarde involucrados en este hecho violento. Así como vos estás manifestando, esta actividad es bastante violenta. Hay procedimientos que se están realizando, pueden así como darse las circunstancias, y se dan las circunstancias de que circulan por ciertos puntos del país, pero tarde o temprano caen, y cuando caen arrastran a los que de alguna u otra forma, si se han vinculado con los mismos, se han puesto a disposición de la instancia pertinente.
3: ¿Cómo llegan, comisario, a sindicar a Macho con este caso?
2: Yo entiendo que lo vinculan por esta publicación en donde esta persona abatida, según informes de inteligencia, habría integrado el grupo de este criminal.
3: Julito.
2: Como te digo, sí, no, el abatido es una persona de la localidad de Canindeyú, de British Quest, y que a esta persona lo tenían ubicado, según informes de inteligencia, como parte de la estructura de este criminal.
3: Con el primer anillo de seguridad dicen que era uno de los sicarios de Macho.
2: Es una persona que tenía cierto, según este informe, cierta responsabilidad en esa organización. Por lo menos en los registros informáticos de la institución, esa persona no tiene antecedentes. Pero como te digo, según el informe que se había presentado, esta persona aparece así, y entiendo que por eso lo vinculan con este señor.
3: ¿Y qué pasó? ¿Se apartó del grupo?
0: 14:58, lo que expresaba justamente para Radio ABC Cardinal el comisario Javier Flores con relación al al ataque que hubo en la zona de Tabay. Vamos hasta exteriores, tenemos información del plano local, está el compañero, el abogado Elio Acosta, a quien saludamos en una presentación de Acenor. Buenas tardes, ¿cómo le va?
4: Buenas tardes, mi estimado compañero Gustavo González, a la gran audiencia de Buenas Tardes, Sonambay. Y sí, la información buena relación justamente a esta inclemencia del tiempo que tenemos en esta jornada en la terraza del país y sus alrededores. Para el efecto, para dar una información a una comunidad indígena que debería ser visitada en esta jornada, lamentablemente no hubo, se hizo lo humanamente posible, pero se pospone para otra fecha la visita a la colonia indígena. Estoy acá con la licenciada Norma Cuevas, de la 13ª Región Sanitaria. ¿Qué tal, licenciada? ¿Cómo estás? Buenas tardes.
5: Muy buenas tardes a la amable audiencia. Como estaba diciendo aquí el señor Elvio, suspendimos nuestra salida al campo de hoy, que teníamos que irnos a la comunidad indígena Yuruca.
4: Era imposible, ¿no?
5: Sí, con este tiempo era imposible, y aparte que nuestra carpa que usamos en el vehículo para trasladarnos hasta la comunidad está totalmente deteriorado. Entonces no...
4: Solo paitela de carpa.
5: O yo con solamente polvo, pero la mando yo. entonces no pudimos trasladarnos hasta la comunidad indígena el día de hoy por la inclemencia del tiempo. Ahí tuvimos que reprogramar esta comunidad indígena. Queda para el miércoles, para este miércoles que queda la comunidad indígena Yuruca. Con miércoles nosotros hay una comunidad indígena Yuruca, escuela. Pues te llamo Catuyoño Boyamo y te la Amaru Pibe, pero con miércoles no hay una escuela, viernes Caturo hay una loma y señor Mateo Oroga, Provisa Mateo Oroga, pero hay una viernes loma y
4: bueno, pero ya agendaba, entonces la gente no iba a o por Andúba y Costa, ya tiempo hay causa la gente de la pena.
5: Sí, y aparte que nuestras cosas se iba a estar mojando todo allá, la la oreponja, entonces rondoro arriesga se y upa el andro ñamboya y amoitepe porque están anda ahí con la rojontero ya por la tembiapo orecoro ahora no anotar o registrar todo lo ñeme ahí entero tanto medicamento como cambio vacuna, todo se tiene que estar registrando, entonces es un trabajo delicado, no es llegar allá, dar las cosas y volver. Un trabajo minucioso que hacemos la comunidad indígena y luego venimos aquí para cargar en el sistema e informar todo al ministerio, tanto medicamento, tanto como la cantidad de pacientes, uno se tiene que cargar en el sistema todo lo que se le dio, el diagnóstico, los medicamentos completos. Sí, por suerte con la comunidad indígena de Guá, siempre obrero ya por la tembia pola atumia oñembu atupaitejico. Entonces te ha yolado, gracias a Dios, de por ir la problema todo ojendu ahí ejico y siempre oñembu ya tanto consulta janguá o retira janguá, la cambu, la mitacuera, oñe vacuna janguá, tanto las mujeres se acercan para retirar sus anticonceptivos, todas las atenciones ellos reciben y por lo general ellos siempre se presentan. Muchas veces nosotros ya le encontramos en el lugar donde vamos a hacer la atención ya esperándonos con su tarjeta de vacunación.
4: Exactamente, y como observamos acá se está bajando principalmente la leche, Pani, sí. Y esto no se puede mojar, ¿verdad?
5: Exactamente. Los lunes nosotros por lo general nos vamos en dos vehículos. Nos acompaña una ambulancia porque los lunes generalmente hacemos las comunidades grandes y generalmente en un solo vehículo no entra todo lo que tenemos que llevar, tanto medicamentos, leche, porque la leche es lo que más ocupa el lugar, ¿verdad? Esa comunidad indígena, Yuruca, es una comunidad indígena muy grande, con muchísimos habitantes. La cantidad de niños que tengo allá para entregar leche como mínimo es unos 60, 65. Tengo que llevar 13 a 14 cajas de leche, con 140 kilos. Entonces, todas esas cosas, entonces son comunidades grandes, por lo general nos acompaña una ambulancia y con la camioneta, ¿verdad? Y es verdad, Elvio, la leche no puede mojarse, tiene que estar en lugar seco, ambiente no húmedo, y para tener en un lugar en esas condiciones.
4: Exactamente, entonces el miércoles, dependiendo de la sanguíneo, ¿cuál es la tiempo de allá?
5: Sí, con miércoles la tiempo y por ama y es. Ya lo llevo ya está imagina escuela ve yuruca guape serendúa y nada temprano ya llevo ya la escuela ve ja viernes caturoita y nada caray Mateo Rogarre Loma Ipe.
4: Exactamente, y bueno, ojalá ya consiguen de cartón.
5: Sí, exactamente, que a todo alguien de buen corazón no llevo ya mi hija regañó el de carpa, una carpa que sí necesitamos. La carpa está totalmente deteriorada, el que estamos teniendo.
4: ¿Cuánto eran las dimensiones más o menos esta camioneta? No sería tan grande.
5: Sí, la carpa que nosotros usamos generalmente es de 4x6. Sí, 4x6.
4: Se mete de por abajo y después eso se pasa por encima de los medicamentos y todo lo demás.
5: Exactamente, es una carpa que tiene que cubrir prácticamente todo lo que estamos llevando en la camioneta para proteger del polvo y de la lluvia, ¿verdad?
4: Exactamente.
5: Entonces, si alguien de buen corazón de repente puede acercarnos una carpa, pues le estaríamos agradeciendo.
4: Ahí está. La licenciada Norma Cuevas del programa de salud indígena de la 13ª Región Sanitaria, compañeros y audiencia. Entonces, miércoles, la expectativa y nada, mi estimado Gustavo y audiencia. Yerucaguá, Toñembo Sacoí, o depende la tiempo, vamos a estar dañando la pichacora y navegar.
0: Excelente. Saludo a la licenciada Norma, entonces, y éxito siempre. Entonces, para reiterar... Carpa.
4: Corazón.
0: Sí, carpa. Y, ¿qué te digo? Entonces, el miércoles. Este miércoles van a estar, entonces, en ese lugar que no se pudo por la inclemencia del tiempo.
4: Sí, señor.
0: Excelente. Gracias, Elio. Hasta la próxima. Hasta otro próximo contacto móvil. Asenor, informándonos desde exteriores, entonces... con el móvil salud indígena. Entonces, por la inclemencia del tiempo, no me eje y voy a esa licenciada normal a Marupi. Sector, hija y vieja pesando y coya ya. Entonces, quiera que el miércoles mejore ya el tiempo. Entonces, para que ellos puedan también seguir realizando ese trabajo de atención médica, ¿verdad? A nuestros hermanos indígenas también. Son las 15:06, estamos en Buenas Tardes Amambay. Hoy hemos dialogado con el licenciado Ronald Acevedo, candidato a intendente por la lista 2. Jiname de Catu, lleva. Estamos en agosto y cada vez más nos estamos acercando y bueno, hablemos un poquitito justamente de cómo está el panorama político dentro de lo que corresponde al departamento de la Mamba y específicamente la ciudad de Toro Juan Caballero, que se alista para el próximo domingo 4 de octubre. Elecciones municipales, ¿eh? Se va a elegir para concejal y también para intendente. Y hoy hemos conversado con el candidato licenciado Ronald Enrique Acevedo Quevedo.
6: ¿Trabajó mucho por los barrios este fin de semana?
7: Sí, estamos organizando, ¿verdad? En los distintos barrios, el comando, ¿verdad? Estamos organizando todo lo que va a ser el día de las elecciones, ¿verdad? Muchas cosas que ajustar, ¿verdad? Y eso lleva su tiempo, pero el equipo se está moviendo, ¿verdad? A fin de que todo esté bien para el día de las elecciones.
6: Sí, ¿qué punto le preocupa, así mirando, siempre estamos hablando con los oyentes también, preocupados el tema de cargar las urnas, otras cosas, ¿qué a usted le preocupa particularmente como representante, licenciado?
7: Y bueno, se habla de todo un poco, ¿verdad, Julio? Si vamos a hacer caso por todo lo que se dice, ¿verdad?
6: También.
7: Pero se habla de todo un poco, ¿verdad, que... la única forma de que puedan revertir de las encuestas es solamente cargando las urnas, ¿verdad? Cargando las urnas y haciendo otras acciones, ¿verdad? Que también hicieron en las elecciones pasadas, ¿verdad? Y bueno, y todo eso debemos de cuidar, ¿verdad? O sea que la ciudadanía debemos de cuidar que no ocurra eso, ¿verdad? Y que la gente sea consciente, ¿verdad? De que más una vez no ocurra en nuestra ciudad, en nuestro departamento, esta clase de hechos, ¿verdad? Que si ganan las elecciones, que ganen limpiamente. Y pero así como están las cosas, Julio, tenemos toda la de ganar, tenemos un margen importante, ¿verdad? Hay una encuesta local y hay dos encuestas de la capital que nos dan ganador con un margen importante, Julio. Así que a no bajar la guardia, ¿verdad, Julio? Sino que a fortalecer el trabajo, decirle a los a todos los dirigentes, a todos los padrinos, a todo el comando, a los 12 candidatos a concejales, ¿verdad?, que aprieten su trabajo, como te digo, a mayor cantidad de votos que cada uno pueda conseguir, le puede ubicar en un lugar para que pueda ocupar el cargo de concejal, Julio. Así que acá no hay que ser mezquino, acá no es decir voy a trabajar por mi candidatura, ¿verdad? Acá tenemos que trabajar por los 13 candidatos, candidato a intendente y candidato a los 12 candidatos a concejales. Entonces acá no es yo solo voy a trabajar por mi candidatura, ¿verdad? Yo creo que acá hay que trabajar por los 13 para que el trabajo en equipo dé su fruto, ¿verdad?
6: Sí, totalmente así como lo estás diciendo. ¿Y cómo estás viendo ya en estos primeros días, ya que estás hablando de eso también, cómo estás viendo el grupo de concejales? ¿Cómo están viendo ustedes su punto de entender?
7: Están trabajando bien, Julio, ¿verdad? Hay algunos que más, otros tienen otra estrategia, otros están... cada uno tiene su forma de trabajar, de llegar a la gente, y bueno... estamos bien, ¿verdad? Pero se puede mejorar, Julio, ¿verdad? Por eso te digo que el esfuerzo que ponga cada uno va a hacer que lleguemos bien, lleguemos con las posibilidades de meter la mayor cantidad de concejales del Partido Liberal Radical Auténtico, y es por eso, Julio, ¿verdad? A no ser mezquino, a no ser egoísta, no ser, sino que pelear por los 12, por los 13, ¿verdad? Porque mi candidatura también, ¿verdad? Y no decir no, porque lastimosamente hay candidatos que dicen que no voten por mí, ¿verdad? Pero bueno, pero eso no puede ser, ¿verdad? Por eso le digo, ¿verdad? Que acá es el Partido Liberal Radical Auténtico, ¿verdad? Le guste o no le guste mi...
6: Espera un poquito, licenciado. Dentro de del grupo de concejales electos ahora que van a ir, ¿hay lo que usted dice?
7: Y así comentan, ¿verdad? Así comentan, ¿verdad? Que en las visitas hablan de mi persona, ¿verdad?
6: Qué cosa, ¿no?
7: Y piden votos solamente para... Y eso no puede ser, ¿verdad? Ojalá sea mentira, como te digo, si vamos a irnos por directo, como se dice, llamando un batalla, pero como te digo, mi apoyo es para los 12 candidatos del Partido Liberal Radical Auténtico, sea del movimiento que fuere. Mi apoyo es para los 12 candidatos porque de la suma de todos los votos podamos meter la mayor cantidad de concejales del Partido Liberal Radical Auténtico. Entonces, Julio, de mi parte, a toda la ciudadanía le digo que mi apoyo es para los 12, y mismo que haya candidato que no le guste mi carita, como se dice, no importa eso, ¿verdad? Acá es el Partido Liberal Radical Auténtico, que tenemos que salir vencedores nuevamente en nuestra ciudad de Pedro Juan Caballero.
6: Excelente, acá me hizo un mensaje. Se maneja que en el Partido Colorado están personas muy conocidas que se le están preparando para cosas sucias en ese día, cargando unas, comprando mesarios y creando tumultos, dice un mensaje acá, licenciado. Y son las cosas que, así como dice usted, que se maneja, que se dice, ¿verdad?
7: Y se maneja y se dice, Julio. Y no, no, que no nos extrañe, porque hicieron en las elecciones pasadas, ¿verdad? Hicieron, ¿verdad? Entonces, cualquier cuidado es poco, Julio, ¿verdad? Hicieron en las elecciones pasadas, ¿verdad? Estuvieron los neguiños, amenazando a los mesarios, mostrando su cintura, estuvieron las cámaras, que estaba en un PC que supuestamente le controlaba todo lo que votaban, ¿verdad? La compra de cédulas, se le contrató a estudiantes de medicina para votar por esas cédulas que compraron, y muchos estamos manejando todo lo que ellos pretenden hacer, ¿verdad? También tenemos nuestro informante dentro del partido de ellos, ¿verdad? Inclusive tenemos audio de las reuniones de ellos, donde dice de Chapota Pecha, y entonces se habla mucho, ¿verdad, Julio? Sí. Ojalá, pero como te digo, hay antecedentes en las elecciones pasadas que hicieron, y por eso tenemos que redoblar los esfuerzos y cuidar todos esos detalles.
6: En los números, justamente la semana pasada decía eso en privado, en los números, así como usted maneja también, hay muy grande la diferencia.
7: Sí, en los números sí, Julio, pero como dice, ellos hablan de cargar, sí, 50 votos por mesa, en 100 mesas, con eso. Es por eso que ellos están dando una encuesta donde da un margen mínimo, Julio. Uh-huh. Ellos están poniendo un margen mínimo para que coincida eso, ¿verdad? Esa es la idea, según, no lo dije yo, la gente del propio partido de ellos están diciendo, y están la única forma que puedan ganar, ¿verdad? Entonces, no lo digo yo, como te digo, son dichos, sí. Ojalá sea
6: mentira,
7: pero digamos, ya hay antecedentes de eso que ocurrió las elecciones pasadas, y ¿verdad? Entonces se van a jugar todo nada, ¿verdad? Pero como te digo, estoy tranquilo. Para mí, que se haga la voluntad de Dios, la voluntad del pueblo, y bueno, si es para mí, va a ser para mí, y si no es, bueno, el pueblo que decida. Y pero como te digo, está en mi ánimo, en mi voluntad de seguir. Tengo muchas cosas por hacer por Pedro Juan. En 3 años fue corto para mí, ¿verdad? Fue en un abrir y cerrar de ojos, terminó, ¿verdad? Y tengo muchas cosas para hacer aún por Pedro Juan, y bueno, ojalá el pueblo me dé ese voto, esa confianza nuevamente, y pueda seguir.
0: Palabras del candidato a intendente por la lista 2, el licenciado Ronald Enrique Acevedo Quevedo, hablando para ZP15 Radio, La Voz de la Mambay, 570 amplitud modulada y 102.1 Radio Ciudad FM. Bueno, el saludo para todos nuestros oyentes que nos escuchan por internet. 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Así como lo hace también el amigo, el abogado Aurelio Aquino, allá desde Coronel Oviedo. Al escucharte hablar del Día de los Veterinarios, me viene a la memoria en los 70, e inicio de los 80, allí sobre Teniente Herrero, a 100 o 150 metros de esta del estadio municipal, estaba el local de Senalfa, así como suena, ¿verdad? Senalfa, Servicio Nacional de Lucha contra la Fiebre Aftosa, luego denominado Senaxa. Cuando eso, el empedrado de dicha arteria era de piedra negra con detalle de una línea de adoquín en medio de la calle, dice. Qué dato importante. Gracias, amigo. Gracias, amigo oyente. El amigo Aurelio. Entonces, compartiendo con nosotros también el programa desde Coronel Oviedo.

Bueno, y esta información, luego de 48 horas en la selva argentina, hallan a paraguayo que huyó de un tigre. Imagínense lo que le pasó a este señor. El hombre de 35 años desapareció en la zona boscosa de Misiones, Argentina. Para sobrevivir, dormía en la copa de los árboles tras haber perdido su celular y linterna. La historia de Oscar González. He visto yo esto que se puso en el diario ABC y todo, se puso que se le buscaba a esta persona. La intensa búsqueda de Oscar González, un ciudadano paraguayo que permaneció desaparecido durante más de 48 horas en medio de la densa selva de la provincia de Misiones. Tuvo un desenlace positivo. Las autoridades argentinas lograron localizarlo con vida en una zona de monte espeso. Va, él lo dijo a Cotavizare. Bueno, sigue diciendo la información. Tras el rescate, el compatriota relató los dramáticos momentos que le tocó vivir. Todo comenzó cuando ingresó al área boscosa y repentinamente fue perseguido por un felino de gran tamaño, al que describió como un tigre. Término con el que habitualmente se denomina al yaguareté en la región, dice. La desesperada huida provocó que perdiera la orientación en medio de la vegetación. En el trayecto también extravió pertenencias clave para la supervivencia como su teléfono celular y su linterna. Sin luz y sin probabilidad de comunicarse, González tuvo que ingeniárselas para sobrevivir a la intemperie y al acecho de la fauna silvestre, según detalló los que le rescataron. Durante las dos noches que estuvo perdido, optó por trepar y dormir en las copas de los árboles para evitar ser atacado por depredadores en el suelo. Tras el hallazgo, las autoridades asistieron al compatriota para evaluar su estado de salud general tras las agotadoras jornadas en el monte. Bueno, después vamos a ir compartiendo más, porque hasta ahí la información va. Él lo dijo allá, pues él acá, vive. He visto y he leído en una parte que hoy que oye por acá este drone, Valencia, un aparato o algo así para medir el tema del clima. Cara, pues quería Valencia las hojas, esos cañizos y ya, hoy quién te va a oye lanzarla acá, vive, como si nada, desprevenida, imagínense, La cagüete, peco, está bicho ahí, vaina, Sí, 48 horas estuvo desaparecido el señor Oscar González. Bueno, tenemos que hacer la siguiente pausa, queridos amigos, recordándoles a ustedes que está habilitadísimo el 0981-138-527 para que ustedes puedan participar en el programa. Algunos mensajes que ya me enviaron por acá, voy a estar reproduciendo ya a la vuelta de la pausa, así que vamos a escuchar los audios también de la audiencia. Mientras, seguimos con música y ya regresamos.

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0: 20 minutos y serán las 4 de la tarde, serán las 16 horas en la República del Paraguay. Gracias como siempre a toda la gente que se va manifestando por acá. Saludos a la querida Magda, que está escuchando la radio también, así que gracias por la sintonía. ¿Qué dice el amigo Juan Carlos Osuna Ortiz?
1: Batecobio, Radio Mampay,
0: 170,
1: La Pordigna.
0: Tranquilo.
1: Ahora hoy me di 50 villados, como es la hora de aportarla por la lista 2, Ronald Enrique Acevedo.
0: Sí.
1: Dura intentando otra vez, espera. A dónde más, hija, a dónde más. Ojalá que... ya por mi gente le trabajo, mañana, y por te escuela, para la misma escuela, de nada. Ni ya dejo de ser nada porque bandido y nada, muy teja apoya y nada, o en la corrupción en Diagora. Para que gente, ya para que ella me la de voto por la lista 2, Ronald Acevedo, o sea, pues ya, se va a estar en la yo la voy a votar, se va a estar. A otro lado, ahora gusta y este se añade un disparama y ya, hora de cambio, ya, muy teja apoya y ya cambia esta suga. Hola Lita, Ronald Acevedo, gracias amigo, que llegue, cuidado con, informal, nada, pues tengo.
0: Mensaje de la audiencia. Bueno, y en materia de salud, lo que tiene que ver también esa campaña de vacunación, cómo estamos desde el programa ampliado de inmunización de la 13ª Región Sanitaria, Hospital Regional Ciudad de Pedro Juan Caballero. Hoy nos topamos bien temprano con la licenciada Dina Núñez, y una semana pero muy importante también, se prepara una actividad para... Semana del Niño también, ¿verdad? En la sección de pediatría y, bueno, todo lo que tiene que ver también el trabajo que van realizando ellos con relación a la vacunación. Vamos a escuchar entonces ese informe que nos brindaba justamente la licenciada Dina Núñez en una entrevista a cargo del compañero, el abogado Elio Acosta.
2: Organizando todo para lo que va a ser esta interesantísima actividad.
3: Sí, así es. Luego de las festividades del Día del Niño, donde las instituciones educativas tienen un programa bastante intenso, nosotros desde el Ministerio de Salud, del Programa Ampliado de Inmunizaciones, tenemos previsto visitar las escuelas, las instituciones educativas, con el propósito de completar el esquema de vacunación de los niños y hacer hincapié especialmente a lo que corresponde a la vacunación contra el virus del papiloma humano para las niñas y los varones de 9 a 14 años. También la vacuna contra la coqueluche o jupucu, la vacuna TDPA, que se administra en dosis única para los niños y niñas de 9 a 14 años. Entonces, como esta semana tienen una serie de actividades, ya los distintos servicios de salud, las unidades de salud, aquí las compañeras del hospital también están coordinando con las instituciones educativas, con las directoras, con las representantes de las distintas instituciones, las fechas en las cuales serán visitadas, acompañadas siempre por las brigadas de vacunación, para informar

0: el cáncer de cuello de útero, ocasionado generalmente por el virus de papiloma humano, y en el caso de los varones, el cáncer de pene. En el caso de la vacuna TDPA, que los protege de la difteria, tétanos y jucucú o coqueluche, que también será administrada en dosis única, entonces es importante que los padres ya estén alertas, atentos a los avisos, cuando reciban la información de que las brigadas van a estar visitando su escuela, enviar la tarjeta de vacunación de sus niños, en el caso de la documentación en relación al número de cédula de los niños también, porque muchas veces cuando las brigadas llegan a la escuela, no se cuentan con los datos exactos de la fecha de nacimiento, hay algunos datos que deben de ser verificados siempre, entonces también pedimos que envíen o una copia de la cédula con la tarjeta de vacunación. Por otra parte, mencionarles también que tenemos a disposición la vacuna contra el dengue únicamente en el hospital regional, el único servicio habilitado en nuestro departamento para la vacunación contra el dengue es aquí en el hospital regional. Recordarles que tenemos un horario extendido de atención de 7 de la mañana hasta las 5 de la tarde todos los días. Sábados y domingos también pueden acercarse sin inconvenientes en ese periodo, en ese horario. No se cierra al mediodía. Si por compromisos laborales tienen únicamente disponible el horario del almuerzo, también pueden venir en ese horario. Disponemos aún de las últimas dosis de la vacuna contra la influenza o contra la gripe. Especialmente recordarle a los padres de los niños que tienen pendiente la segunda dosis de la vacuna. En el caso de los niños, ellos deben recibir dos dosis un mes después de la primera. Si todavía no han completado, entonces esperamos que se puedan acercar a los servicios, no esperemos demasiado, porque con esta inclemencia del tiempo, generalmente también hay un incremento de los cuadros respiratorios y es importante que los niños tengan su esquema de vacunación al día.
1: Doctora, con relación justamente a estas vacunas en las escuelas, ¿las dos vacunas se le van a aplicar en el día?
0: Las dos vacunas. Nosotros estamos justamente en base a nuestra organización esperando la llegada del lote de la vacuna contra la difteria, tétanos y jucucú, que es la vacuna TDPA. Y con la confirmación de esta llegada, entonces también ya se confirman las visitas a las escuelas. Como dije, va a ser en forma gradual, en forma ordenada, para que los padres tengan toda la información y nos acompañen y nos ayuden con esto, ¿verdad? También quiero, aprovechando el momento, mencionar que aún disponemos de la vacuna contra el virus sincitial respiratorio, que es el agente causal de las bronquiolitis en los niños pequeños. Los niñitos nacidos desde noviembre, diciembre, enero, febrero, marzo, y en el caso de los niños que ya nacen en el hospital regional, en el IPS, nosotros ya garantizamos la vacunación de estos niños, especialmente en vista a que tenemos todavía una circulación importante de cuadros respiratorios. La vacuna hexavalente, que estaba en falta en estas dos últimas tres, prácticamente cuatro semanas, hemos recibido el lote el día viernes, también viernes a la tarde. Si tienen niños pequeños que tienen pendiente su vacuna contra la hexavalente, una vacuna que protege contra seis enfermedades, pueden acercarse entonces aquí al hospital regional y completar el esquema.
1: Bueno, así en todas las áreas, y podemos decirlo, esta campaña regular va por buen camino.
0: Nuestro programa ampliado de inmunizaciones tiene una serie de desafíos y de metas, porque trabajamos con más de 23 vacunas diferentes o biológicos diferentes, edades diferentes, grupos de vacunación diferentes, y nuestro objetivo principal es reducir las enfermedades y por ende también reducir los cuadros graves de enfermedades que ocasionan inclusive hospitalización, cuidados intensivos, y si todos podemos entonces acercarnos al vacunatorio, completar en fecha las vacunas, estamos protegiendo la salud de nuestros hijos, nuestra salud en el caso de los adultos y también los adultos mayores con el esquema completo.
2: Licenciada Dina Núñez, desde el programa Ampliado de Inmunizaciones.

de nuestro departamento de la Mambay. Capturan a sospechoso de asaltar a brasileño y balear a un policía. Esto pasó en Ciudad del Este. La Policía Nacional logró la detención de alias Nico I, delincuente que habría estado involucrado en el asalto a un comerciante brasileño ocurrido en Ciudad del Este. Ocasión en que resultó herido un suboficial. Durante un operativo desarrollado anoche por agentes de investigación de delitos en el barrio Sagrado Corazón de Jesús de Presidente Franco, se concretó la aprehensión de Jorge Nicolás González Martínez, alias Nico I, de 27 años. Y este sospechoso estaría involucrado en el asalto a un ciudadano brasileño ocurrido el último viernes en el microcentro de Ciudad del Este. Bueno, y esta tragedia, ¿verdad?, del ámbito internacional, terremoto en Colombia, ya son 71 personas fallecidas. Al menos 71 personas murieron en distintos lugares del oeste de Colombia por el fuerte terremoto que sacudió el país el día lunes. Hoy informaron autoridades locales. De acuerdo con el reporte consolidado del Servicio Geológico Colombiano, el evento telúrico ocurrió a las 7:34, hora local, con epicentro en el municipio de San José del Palmar, departamento del Chocó, a una profundidad aproximada de 96 kilómetros. Por su magnitud, las autoridades confirmaron que se trata del sismo más fuerte registrado en el territorio colombiano en la última década. Las regiones más afectadas, la mayor parte de las pérdidas humanas y daños materiales se concretaron en el eje cafetero y el suroccidente colombiano. Risaralda se llama un lugar ahí, 40 fallecidos. Es por ahora la zona con mayor afectación. Su capital, Pereira, reporta colapsos parciales de vivienda, agrietamientos en infraestructuras clave como el aeropuerto internacional Matecaña y cierres preventivos. También Valle del Cauca, 27 fallecidos, concentrados en gran parte de la ciudad de Cali, donde se registraron desprendimientos de fachadas, grietas estructurales severas y desplome de edificaciones antiguas. Y así sucesivamente, ¿eh? Impacto internacional y réplicas. El movimiento fue percibido con fuerza en Bogotá, Medellín, Popayán, Armenia y Cúcuta, obligando a la evacuación preventiva de miles de personas en torres residenciales y gubernamentales. El sismo también traspasó fronteras, registrándose reportes de percepción en varias provincias de Ecuador, Panamá y el occidente de Venezuela. Y recuerden que este año también en Venezuela, ¿verdad?, hubo también terremotos, fallecieron muchísimas personas. Y estamos observando acá muy de cerca, por los medios televisivos, siguiendo también las redes sociales, los medios más importantes de Colombia también, ¿verdad?, este terremoto que ocurrió en el día de la fecha y habla justamente del antecedente histórico directo a la zona sísmica de la cordillera occidental. Ocurrió el 23 de noviembre, había sido, de 1979, cuando un sismo de magnitud de 7,2 afectó similarmente esa zona que es conocida como Al Chocó y el eje cafetero. La noticia más actual entonces que vamos compartiendo, y siempre nos preguntamos también porque Paraguayito siempre está expandiéndose, ¿verdad? Paraguayos expandiéndose por el mundo. Descartan que haya paraguayos entre víctimas fatales del sismo en Colombia. El embajador paraguayo en Colombia, Juan Alberto Vallardi, confirmó 71 fallecidos a nivel general tras el sismo de magnitud de 7,4, pero llevó la tranquilidad a los familiares en el país al asegurar que los cerca de 150 compatriotas residentes se encuentran a salvo y sin daño físico. Son las 15:54, ya en la recta final. Niño de 10 años fue encadenado por su abuela en Ceballocué, según denuncia. Un niño de 10 años fue encontrado encadenado en Ceballocué, según denuncia. La fiscalía intervino y quedó bajo cuidado de una tía. Un niño de 10 años fue encontrado con las manos encadenadas, según una denuncia presentada ayer domingo en la comisaría 23 de Ceballocué, Asunción.
Una tía del menor acudió a la dependencia policial luego de encontrarlo en esa situación y con ayuda de su pareja logró liberarlo antes de trasladarlo hasta la comisaría para realizar la denuncia. El caso fue comunicado a la Defensoría de la Niñez y a la Unidad Fiscal Especializada en Violencia Familiar, quien dispuso que el niño quede temporalmente bajo el cuidado de su tía. El menor vivía con su abuela, y de acuerdo con el reporte policial, el niño vive con su abuela, quien tenía a su cargo la patria potestad debido al fallecimiento de la madre del menor. Según el relato proporcionado a la policía, la mujer habría manifestado que ya no podía controlar al niño porque este no le hacía caso. Supuestamente decidió sujetarlo con una cadena con la intención de retenerlo sin medir las consecuencias de su acción. La policía señaló además que la Defensoría de la Niñez ya había intervenido anteriormente con el niño y sus familiares. La cadena fue retirada antes de llegar a la comisaría. El comisario Plácido Mesa, jefe de la comisaría 23 de Vallecue, comentó que el niño llegó a la dependencia policial acompañado por su tía luego de que lograran quitarle la cadena. Y la abuela quedó a disposición de la fiscalía para que se haga una investigación. La mujer señalada en la denuncia no fue aprehendida hasta el momento, según explicó el jefe policial. Quedó a disposición de la unidad fiscal. Y bueno, antecedente de intervención, el comisario Mesa indicó que la familia ya había sido ya objeto de una intervención previa por parte de la Defensoría de la Niñez. El niño de 10 años quedó bajo cuidado de un familiar. Qué bárbaro, ¿eh? Y se ve que le puso cadenas al mitad y de 10 años, ¿eh? Muchísimas gracias a todos por la sintonía. Nosotros volvemos mañana a partir de las 14 y piquito después de Marandú ZP15. A continuación viene Ronald Ledesma para acompañarlos en Frontera Seca hasta las 17:30 y a las 17:30 el señor David Ocampos con Cornelio Pavón con Peisha Pura Heiser Estado.

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8: Las 16 horas, 5 minutos.
9: Temperatura, 16 grados. Humedad, 100%.
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0: Recordando 1992 con el dúo Leandro y Leonardo. Leandro hace mucho nos dejó, en 1996. Temporal do Amor o Temporal de Amor. Es una canción sertaneja grabada por la famosa dupla brasileña, el dúo brasileño Leandro y Leonardo. Escrita por el compositor Cecilio Nena. Así, Cecilio Nena. Fue lanzada originalmente en el año 1992 en el álbum Leandro y Leonardo volumen 6. Así se convirtió en uno de los mayores éxitos comerciales de los hermanos Leandro y Leonardo. El compositor de los temas es Cecilio Nena. El género musical sertanejo romántico. Debido al inmenso suceso en América Latina, esta canción tiene una versión en español llamada Temporal de Amor, presentada en eventos icónicos como Festival en Viña del Mar en 1997. La verdad no me acuerdo yo de esta versión en español. La letra describe la soledad de un hombre en una pieza oscura durante una noche de lluvia, expresando una profunda añoranza y el deseo de estar con la mujer amada. La metáfora de la música de un temporal para ilustrar la intensidad del reencuentro amoroso. Vai trovejar, vai cair un temporal de amores. Recordando así uno de los icónicos temas de Leandro y Leonardo en la tarde de Pedro Juan. Menos mal en este momento no llueve. Me dijo un amigo que en Orqueta ni mu la lluvia. Soleado con un tiempo de casi 30 grados de temperatura. A unos 150 kilómetros por ahí queda de acá. Un poquito más puede ser. Qué va la noche. Y acá una lluvia de no acabar más en el día de hoy. Pero fue una lluvia mansa. Fue un regalo de la naturaleza para esta jornada, porque no suele llover en agosto, ¿verdad? Agosto, ¿cómo era que se decía? A ver si Helio me ayuda. Agosto va capiruja tuyarera, así veo, a ver, se fue. Agosto va capiruja tuyarera, algo así era que se decía, ¿verdad? Pero increíblemente en este año 2026 estamos teniendo una cantidad, algo ya bien importante, de lluvias, ¿eh? Helio Acosta. Hola.
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0: 145 kilómetros, ¿verdad? 145. A mi acuerdo. 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
0: Ahí está el señor Gil llamándonos desde la colonia Cumbre. Huevo que le costó 60 de Guasú. Vamos llenó todo el día. Las 100 huevos por día, sí o sí, le costó 20 mil la docena, pero la cupo y llueve. 70 mil vivos y si vas a mandar limpiar, 80 mil. Pero es el mismo precio acá del mercado municipal. O sea que las 50, iré yendo y más la Iguazú casero. Hay algunos que venden acá peferita, peguruchino y están la Iguazú a 60 mil, pero ese no es el casero casero. Ya es famoso, ya lo mitad ponedora, ¿verdad? La gallina que se le dice que tiene el color rojo. No sé dónde sacan que es rojo porque es marrón allá. Pero bueno, es la forma de nuestra gente hablar. 16:20 en todo el Paraguay. Nosotros seguimos acompañándote con músicas, noticias, entretenimientos. Acá me marca que tenemos 16 grados de temperatura en Pedro Juan Caballero. De una mínima de 15 y la máxima, quien acá dice que va a llegar a 25, ahora no creo. La verdad que no me cuesta creer que la Mario Ferreiro cuando le dijo a Lino Oviedo por su cara, por que ese era el yapujaje, y dice, me cuesta creer el micrófono, le dice. Es ahí más hoy en línea con nosotros, don Sabino Baeza de Caru.
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0: Una garrafa de gas, visto que cuesta 126 mil guaraníes. 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
0: Aranduca, sí, hoy burú.
2: 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Ningo de elecciones hoy cuando va para la gobernación en 2018. O sea, porque hay para que ve gobernación, ve. O sea, porque hay para que era ya pecar ahí. Hoy hay una concejal que haga. O pear el lado, o sea, porque hay para que hoy va a la gobernador. Y él. finado Robert Acevedo, hice cuando yo estuve en la radio ahí. Dice, ya perdé, Sabino, ya perdé. Fue las 2 de la tarde a Crosa Pucaya en Macaína, Pepe. Tal gobernador, Julano, tal gobernador. Mañana, imagínate, y ahora quiere ser. Te hago de liberal, puta. Y liberal, puta. Y no ve cara ahí, pea. A mí no pego el obvio, pe gente, a nivel de votar, este. Foto castigo a esa guapeña, no merece y para el pueblo. Esta clase de gente no merece. Se burla de la sociedad. No merece estar como candidato ni ocupar cargos públicos. No merece. Y así estamos, Rona.
0: Háganse mandual hacer preguntas a esta vendela, la producer de la coro si deja la cantero. Nacional Time biológico ahí, un sabino.
2: Es un usurero, hago usurero, no es un atamo, ainde. Usurero, digo, Según ya que el final rojo, va a ese pico, hoy cupata a cargo público. A Robert ya que sea el final, hago financiar la campaña política. Hoy que amo, porque sabes que te voy a recuperar, llegué a amo. Le hay gasto. O financiar, que. Así mismo.
0: Y bueno, está ahí tiñemos que está teniendo un sabino porque cuadra 2 meses por ahí tiñe de cogina la.
2: Y sí, está ahí ya. Pero.
0: El 4 de octubre.
2: Ah, vos tu castigo ya solucionaste o crearle el problema.
0: El 4 de octubre ya esa dama va a cota.
2: Sí, ya esa dama va a cota. Ya esa dama.
0: Bueno.
2: Está ahí la 1 kilo de galletas y nada, gente.
0: Espectacular. Listo, Ronald. Gracias, don Sabino.
2: Excelente trabajo.
0: Ahí está, don Sabino Aquino. Abiertamente ya votó en campaña para no votar por el candidato Rosalino Velázquez. Eso es lo que dice el señor Sabino Aquino. Yo no tengo nada que ver con esto. Ya abiertamente veo Genoio Parubio y yo ya por la campaña y contra allá. ¿A cuál hay música? Ya ve terminar 463.
3: 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Buenas tardes, Radio Bambay. Ronald, don Sabine Gotache sape a mí. Bastante cierto nació de verdad. Oye, candidata ya para intendente de Colorado. Se desarrolla la heraína. Pepe tiene ocasión de ahí, veo ya, algo excepcional Colorado, mi neguio, que eran. Perdón la pregunta, pero se sape a mí, no, don Sabino, Ronald, que por favor.
0: Oye, peña ahí, don Sabino. A ver quién está en línea.
4: ¿Cómo está, mi estimado Ronald Ledesma?
0: Elio Acosta. Elio, aguardame un ratito, voy a pasar este audio y ya estoy contigo, ¿puede ser?
4: Pero, ¿cómo no, caballero templario?
0: Mandé por Simón, ya caballero del templo. No, señor. ¿Sabes, te mido, güa?
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0: Robert Acevedo, el finado. Doquea cuey cuey, porque los colorados son terribles, terribles. Upecha yeu es capaz de con el señor Ronald Acevedo y acompaña a Ciudad de porque acuera oja taina y puja y pobre ganagua. 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Entonces tenemos que preparar bien. Martín Pocho, me hago en hoy que yo la cancha, pero la hago hace. Cierto, y te ve caray, y a la escuela ahora acá, curiñan el intendente José Carlos Acevedo de preso. Con agente Muñay, hago oye y marco la partida a usted. Y que no gane luego. Muchas gracias.
1: Bueno, ahí está lo manifestado por el terminal nuevo. Se me recuerdo yo, don Silvino Almeida. Si es que no me equivoco, era el papá de Ever Garoto. Elio Acosta, ¿está todavía por ahí?
2: Sí, señor.
1: Excelente, con la disculpa del caso, compañero, para no salir del término nomás.
2: Claro,
1: bueno, te voy a presentar entonces. Elio Acosta y el móvil Acenor Aceros del Norte. ¿Qué tal, Elio? ¿Cómo estás?
2: Bien, señor, a la gran audiencia de Frontera Seca. Y tenemos novedades en el ámbito educativo, pero que guarda relación justamente a la parte sindical, en noticia de momento, y bueno, se resolvió que se tendrá la segunda jornada laboral y sindical de lo que va del año de lectivo, y bueno, los que corresponden derecho también a los docentes, y vamos a dialogar con una de las referentes principales de la Federación de Educadores del Paraguay, a la licenciada Lisa Mabel Rodríguez, para hablarnos de este y otro tema también recurrente en el día de la fecha. Licenciada, ¿se tiene ya la fecha para la jornada laboral y sindical en Pedro Juan?
3: Buenas tardes para los trabajadores de Valle Mamba y a los dos dirigentes del programa Frontera Seca y a toda la audiencia. Así es, el martes que viene, 18 de agosto, vamos a tener la segunda jornada de capacitación pedagógica y sindical correspondiente a este año lectivo 2026. Todos los sindicatos, ¿verdad?, todas las gremiaciones van a hacer la jornada sindical en esa misma fecha. Es un calendario que sale del Ministerio de Educación y Ciencias, no lo hacemos nosotros, es un calendario oficial, ¿verdad?, en donde el Ministerio nos da ese espacio para que podamos reunirnos con nuestros pares, particularmente por la FED, por la Federación de Educadores del Paraguay, va a estar nuestro presidente, el licenciado, el abogado Silvio Piris, va a estar acá. Vamos a reunirnos en el Salón Auditorio Alberto Morelo, de la Gobernación, y va a estar acompañado de la secretaria general, que es la señora, la profe Edith Rojas, ¿verdad? Es la primera vez que van a venir en el año en Pedro Juan Caballero. Ahí vamos a estar reunidos todos los que hacemos parte de la FED.
2: Justamente la plana mayor de la FED va a estar en Pedro Juan Caballero, entonces, y es una fecha que no se puede cambiar, sino estipulado por el MEC y con derecho propio de adquirido.
3: Exactamente, es una fecha, ¿verdad? Esa calendarización es realizada por el MEC y a nosotros nos toca la segunda actividad, ¿verdad?, de este año, es el 18 de agosto. Entonces, no se puede cambiar, ¿verdad?, no se puede suspender, ¿verdad?, hace parte del calendario del Ministerio de Educación y Ciencias.
2: El fortalecimiento que les brinda a los dirigentes a nivel nacional, hablando de la FED, que van a estar presentes, esto demuestra de que sí le tiene buen concepto y también valora el trabajo de ustedes acá en la zona norte.
3: Sí, así es, ¿verdad? El presidente siempre, por lo menos dos veces al año, trata de acompañar nuestro trabajo acá en la zona de Amambay. En el turno mañana va a estar con nosotros, ¿verdad? Así como ya estuve explicando, y en el turno tarde se va a la ciudad de Capitán.
2: Hay muchos pedidos, ¿verdad?
3: Sí, sí, hay muchos pedidos y él tiene que hacer un recorrido a nivel nacional. La Federación de Educadores del Paraguay es una organización que tiene socios en todo el Paraguay.
2: ¿Que la acompaña también la primera vez que viene?
3: No, siempre la acompaña. Ella es la secretaria general, ella es una persona así que siempre está dispuesta a ayudar. Es muy conocida ya dentro de la FED, es muy eficiente en el trabajo que hace y va a estar acompañando a los dirigentes acá a nivel departamental.
2: ¿La próxima semana?
3: Sí, la próxima semana, el martes 18, entonces no tendremos actividades escolares porque todos los docentes

0: independiente a qué gremio pertenece, va a tener su jornada de capacitación pedagógica y sindical.
1: Justamente ahora pasando a otro tema ya en el ámbito pedagógico y lo que significa la Semana del Día del Niño, con mucha alegría, entusiasmo, con el jolgorio de lo que representa desde educación inicial hasta el noveno grado en esta prestigiosa institución educativa. Los padres de familia y el tiempo nos hizo una mala pasada, profesora.
0: Y sí, hoy teníamos actividades ya programadas, hoy iniciamos oficialmente la Semana del Niño, acá nos ves, estamos trabajando, preparando ahora todo lo que va a ser dentro de esta semana y hoy no pudimos arrancar por la inclemencia del tiempo. La escuela 710 fue una escuela muy peculiar, estamos en el centro de la ciudad, nuestros alumnos no son del barrio, vienen de todos los barrios de la ciudad, inclusive vienen de otros distritos. Y entonces fue muy difícil, hoy no pudimos empezar porque es difícil llegar hasta acá cuando el tiempo no se presta. Entonces tuvimos que suspender nuestra actividad de hoy. Hoy teníamos que inaugurar el campeonato en el Estadio Municipal, que es una de las actividades más importantes para los niños. Lo más esperado del año era la inauguración del campeonato intercolegial, integrados, como nosotros le llamamos, era nuestro campeonato estudiantil, pero tuvimos que suspender. Ya paró la lluvia, pero como estuve diciendo, nuestros alumnos son de barrios alejados, en donde muchas veces no llegó todavía el empedrado y la mayoría de nuestros padres tienen como medio de transporte la moto. Entonces tuvimos que suspender. Vamos a hablar con el intendente, el licenciado Eber Salinas, para tratar de conseguir otra fecha en el estadio municipal. ¿Por qué hacemos en el estadio municipal? Por la cantidad de alumnos que tenemos.
1: El turno mañana y tarde.
0: Turno mañana y tarde, eso aglomera 826 alumnos que tienen que ser acompañados por su familia. No tenemos otro espacio más grande que el estadio municipal para esta actividad.
1: Dijo que ya se hizo en la FIDEN y el espacio se quedó reducido.
0: Se quedó reducido, la mayoría de los padres se quedaron afuera, porque allá hay poca gradería para la cantidad de familias, ¿verdad?, que acompaña esta actividad. Entonces, mañana vamos a visitar al intendente, el licenciado Eber Salinas, en su despacho, vamos a conversar con él y vamos a buscar una fecha probable antes que empiece la segunda parte de la reforma, porque tenemos entendido que va a ser el viernes que viene, el 21, va a empezar la segunda parte de la reforma. Entonces, que es la, creo que se va a volver a pintar el piso, ¿verdad? Entonces, antes de la reforma, vamos a pedirle otra vez que nos tenga esa consideración de darnos una fecha.
1: Porque después ya va a pasar mucho tiempo y ya no va a tener sentido el día del niño.
0: No, los niños estarán ansiosos, vos sabés que ellos no quisieron comprender, ¿verdad? Pero ahora está bajando esta neblina y no es conveniente que los niños tengan un atuendo deportivo así con este tiempo. Y ellos van a estar ansiosos toda la semana, nos van a preguntar qué día se va a inaugurar el campeonato. Entonces mañana mismo vamos a visitar al intendente municipal para reprogramar esta fecha antes que empiece la segunda parte de la
1: Creo que no
0: reforma.
1: habrá inconveniente porque el intendente va a entender la situación.
0: Claro que sí, va a entender, estamos en la semana del niño, con una semana de fiesta, estamos hablando de pequeños, de menores de edad que tienen sus ilusiones en este importante evento que estamos organizando con ellos.
1: Dos horitas, nada más.
0: 2 horas máximo, queremos empezar a las 5:30 hasta las 6, 7, a las 8:30 a reventar ya va a terminar nuestra actividad. Es la inauguración del campeonato. Lastimosamente hoy no pudo ser, pero vamos a buscar otra fecha.
1: Pero una semana fuera de lo que es el estadio municipal, copada de actividades, la institución.
0: Sí, nosotros ya pasamos la semana pasada, ya pasamos la programación a los padres de familia, todos los días vamos a tener actividades diferenciadas pensando en los chicos, en la alegría, en la felicidad que puedan sentir con estas actividades especiales que estamos haciendo. El festejo del Día del Niño va a ser el lunes 17, ¿verdad? Porque justamente cada domingo, entonces el lunes 17 va a ser el festejo, va a ser el cierre de la Semana del Niño. Y ojalá que en esos días podamos también inaugurar el campeonato. Nosotros vamos a tener festival de talento, vamos a tener concurso de peinado, concurso de fantasía, toda la actividad es pensada en los niños.
1: Ahí está. Felicitaciones, profesor, y ojalá que ya se consiga mañana la nueva fecha.
0: Ojalá, mañana vamos a ir a conversar con el intendente, vamos a hacer una visita cortesía y vamos a explicarle esta situación.
1: La licenciada Elizabeth Rodríguez, compañero Ronald y audiencia.
2: Correcto, gracias compañero Elio Acosta, quien está con el móvil Acenor Aceros del Norte. 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Un saludo a la profesora Lisa Mabel Rodríguez, directora de la Escuela 710, don Carlos Antonio López. 55 de la hora 16 en todo el Paraguay. No pudimos escuchar hace rato la música de Colochide, ¿verdad? Colochide tiene... ¿Cuál hay música allá? Este para salir un poco del esquema, ¿verdad? No puedo tocar polka, pero este es un chiquitito, vamos a escuchar. En homenaje a Rosalino Velázquez, ¿eh? Amado por muchos y odiado por muchos más.

0: coro Xiretire es una emblemática polca paraguaya compuesta por el músico y poeta Eligio Hilario Mujica Florentín. Fue grabada e inmortalizada originalmente en la década de 1970 con su conjunto Los Galanes del Folclore, destacando las voces principales del afamado dúo Mujica Cañete. La canción describe de manera muy emotiva la profunda tristeza y el sentimiento de la orfandad. La palabra en guaraní, tire'ú, significa huérfano. El autor se compara líricamente a un corochiré, el zorzal paraguayo, o sea que la corochiré, el pájaro corochiré, es zorzal, desolado que canta en la selva buscando a su compañera. Ahí está. La grabación original fue grabada en discos Cerro Corá en el año 1974. La voz y líder del grupo es Eligio Mujica Florentín. La segunda voz y guitarra es del músico Cañete Jiménez, arpa paraguaya, Silvio César Villalba González, acordeón a piano Carlos Carlitos Ocampos, contrabajo José Porfirio Cañete Jiménez. Conociendo así la historia de esta música que fue grabada en 1974. Oyente en línea, buenas tardes.
1: Elio.
0: Elio Acosta, adelante, Elio.
1: Sí, con relación, Ronald,
0: sí,
1: a la urna electrónica.
0: Sí.
1: Sí, el comentario nada más. Se recordará la gran audiencia de la emisora.
0: Es máquina de votación, Elio. Urna Nayarecuy.
1: Sí. No, no, y la máquina de votación, esto que se tiene acá, primero, lo para empezar, era la máquina rechazada, lo que tenemos ahora, hoy por hoy, uh-huh, en Argentina, porque se detectó irregularidades en el gobierno de... el expresidente Macri, de Macri, Argentina.
0: Sí, me acuerdo.
1: Y esas urnas es lo que estamos teniendo para sufragar. No las urnas con que ganó Milei, un poco diferente, ¿verdad?
0: No,
1: ¿de dónde quiero llegar, Ronald?
0: La urna electrónica es otra cosa, es otro,
1: sí,
0: aparato.
1: Es otra cosa. Y te digo nomás, con todo eso que se supo a nivel mundial y las objeciones de la oposición de Argentina, bueno, se llegó a rechazar esta urna que nosotros ahora estamos usando. Y que le da todo el aval, incluso la justicia electoral sumisa a lo que supuestamente, como a esta altura no van a conocer lo que pasó en el vecino país. Y hablando del vecino país, Ronaldo, acá está una electrónica que vinieron, esto se nos cobra, que pere, uy, nada más ahí es gratis.
0: Seguro.
1: Y Brasil, eso. Brasil era que nos prestó para todas las elecciones, cuando la primera vez estábamos nosotros utilizando la urna electrónica, te recordarás. Las inviolables realmente, lo que hasta ahora nadie, ni un hacker pudo detectar cómo se podía adulterar la urna electrónica en el vecino país. Pero sin embargo, nuestra oposición cayó en el juego de los colorados porque no le conviene a ellos, pues. Porque con esas urnas inviolables, muchas elecciones estaban perdiendo, incluso la presidencia de la República. Te recordarás con Fernando Lugo, fueron a utilizar la urna del Brasil. Iñakame, jalañón de oposición, no consiguió, no vamos a cambiarnos a una electrónica. Imagínate, una de las más seguras del mundo, que es la del Brasil. Y ahora se están quejando porque se puede violar, porque se puede adulterar. ¿Y por qué no traen nuevamente del Brasil? Fácil es, incluso no se le va a cobrar absolutamente ni un centavo. Llamativo nomás es cómo actúa la oposición, obviamente. Lo del Partido Colorado está en su rol, bueno, de hacer todo lo que venga a su alcance para llevar agua a su molino, pero la posición nuestra es inútil, Ronald. Eso no me quería comentar.
0: Totalmente, gracias, Elio. Para un buen entendedor, pocas palabras. Oyente en línea, buenas tardes.
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0: Cierto, cierto, Lara. Cierto, Lara, peango de aporte patronal, peango de ahí del gobierno, pero se no entiende, y va a ser lo pide al gobierno, o acceso al dinero del IPS, si al final ese es un aporte obrero patronal que tiene que ver el gobierno en la historia, pero al final el gobierno sí. Ya apodera la plata.
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0: Bueno, gracias, Yanlía. Aguillene de Guaná, ahí está la oyente hablando con nosotros, de su opinión con relación a lo que estábamos manifestando con don Sabino Aquino, ¿verdad? Opinando sobre esta etapa que se está llegando, ¿verdad? El próximo 4 de octubre, las elecciones municipales, y estamos escuchando a diario en los medios de comunicación los candidatos, principalmente a concejal municipal, que están dando sus propuestas, ¿verdad? Y algunos son viejos conocidos, ¿verdad? Y que tiene un cierto rechazo por algunos sectores o por algunas personas así de forma puntual y taxativa. Esa es la situación al cual nos estamos encontrando, ¿verdad? Don Pastor Martínez, ¿cómo estás? Buenas tardes.
3: Buenas tardes, Ronald, y a la amable audiencia de tu programa.
0: Enduyo la coro shire tiren.
3: Está
0: bien, molan de local, ¿ves? Ay, gusto con música, cuase. Este es el famoso coro shire. Sol Salva, era la española ahí, así, ¿verdad?
3: Sí. Este... Según lo entendido, dice que en su trinar, dice que produce las siete notas musicales.
0: O sea que yo cada vez que escucho, además en base de Rosalino Velázquez lo parece. No, imposible.
3: Es de amigo.
0: No, y el go, eso le dije yo a don Sabino aquí, no, hago y por una aranduca articulando la escuela, curso superior de una facultad, ya sea nada de cuello, ya. Pero, ¿cómo te voy a decir? Hay que darle al César lo que es del César, ¿verdad? Por más que no, de repente a fulano o a mengano no le caiga en gracia, pero el tipo fue electo 3 veces concejal municipal y 1 vez fue electo concejal departamental, y ahora obstante allí le el pito goanga, no, don Pastor Martínez.
3: Y este tiene la, digamos, tiene un don de saber llegarle a la gente. Como dicen, no es el llegar primero, sino que el saber llegar, pues.
0: Exactamente, ja. Y compañía, el otro panadero, Cantero, Ignacio Cantero Casco. Moco y a la aranduca, y por
3: a convencer a la gente, eso es lo que tiene que tratar de...
0: Pero hay otras propuestas, son 12... Sí. Candidato de cada partido. No sé si hay independientes. No sé si hay otros candidatos independientes, pero dentro de la lista de los liberales hay 12 candidatos y dentro de la lista de los colorados hay 12, son 24 ya. Martín Pochora y Mandú. Ah, y Lomita.
3: A lo mejor este muchacho ahora ya, como se dice, le habrá valido como experiencia la primera vez que entró, ¿verdad? Hay muchas cosas por su juventud, a lo mejor ese ímpetu que tiene, a lo mejor hoy va a saber usar mejor. Pero todo tiene que ir en beneficio de la comunidad.
0: Claro. Y bueno, esa es la...
3: Ronald, no quiero contradecirle a mi amigo Helio Acosta, sino la cuestión de la máquina de votación o urna electrónica. La cuestión está que no, es que la oposición deja eso, permite. Acá bien sabemos que el Partido Colorado tiene una mayoría absoluta.
0: Sí.
3: Y ellos deciden, por más que argumente todo, porque se peleó bastante para cambiar eso. Porque al principio se iba a comprar $92 millones. Pero ahora se resolvió a alquilar por una bonita suma de $30 millones.
0: A la gran siete, que es mucho dinero,
3: No, es muy fácil, pues así como este Bachi, por ejemplo.
0: Bachi Núñez.
3: Él en el Senado, Bachi Núñez, en el Senado él hace lo que quiere, él maneja el Senado como si fuera su bolicho, o contratado, pagado, aumentado de 5 millones, le aumenta otros 5, 10 millones, eso tiene otra vez su beneficio, bajó 14 millones. Pero no es por su plata, ese es dinero del pueblo. Ahí pues está la cuestión de que la gente tiene que analizar eso. No podés pues permitirle a un personaje de la laya de Bachi Núñez estar manejando el dinero público así. Entonces, esta cuestión de la urna, como te estaba diciendo, se rechazó la compra. Y entonces se optó de alquilar de los argentinos. Tiene que analizar eso. No podés pues permitirle a un personaje de la Laya de Bachi Núñez estar manejando el dinero público así. Entonces, esta cuestión de la urna, como te estaba diciendo, se rechazó la compra. Y entonces se optó de alquilar de los argentinos. Pero eso es manipulable. Se comprobó, inclusive ellos criticaron allá en su propio país. Y acá nosotros tenemos una dictadura que es la mayoría en el Congreso. Entonces no es que la oposición acepta así nomás de buena primera. De ahí por acá, jamás ella vota.
0: A la Partido Colorado tiene mayoría.
3: Tiene mayoría, entonces ya es un abuso, porque el hecho de obtener mayoría, eso no es también democracia, porque eso ellos tienen que saber usar, pero no es para beneficio de la gente. Ahí pues está. Ellos usan para beneficio de su infraestructura política. Eso hace para que ellos puedan mantenerse en el poder. Y mantenerse en el poder no es que ellos quieren hacer y mejorar las cosas. No, van a seguir haciendo la misma cosa que siguen haciendo. Robando de todo. Entonces, no hay diferencia. Es muy difícil que hoy por hoy el partido...

0: Partido Colorado tenga que prometer algo. Si lo prometí, acuérdense mis elecciones anteriores. ¿Dónde están los 500.000 puestos de trabajo?
1: Me acuerdo yo de esa promesa.
0: Y nadie cuestiona eso. Y va pasando, entonces, de repente, gran que la gente se maravilla a la papea o yapota. Pero nos olvidamos lo que ya prometió el mismo sistema.
1: Y hubo un...
0: No importa...
1: Pastor, no sé si te recuerdas, hubo un gobernador tiempo atrás que hizo una gran reunión con jóvenes en el estadio municipal, la prometía que hay unos 50.000 puestos de trabajo, sin mal me falla la memoria.
0: Sí.
1: Ya poti 10 años, ¿cuál
0: es fácil, Es fácil, pues, prometer. Y esa es una propaganda engañosa. Hasta se puede decir que es un delito electoral. Vos le mentí a la gente y eso está mal, pero la gente permite. Van a ir otra vez a votar por el mismo caballo y cuatro, una vez hay careja, pero vota y una vez. Entonces, no es muchas veces que el partido en forma institucional, en la oposición, pone los candidatos. Pero la gente elige otra vez el mismo, pues, más que lo mismo. Entonces no hay cambio. La gente tiene que cambiar su mentalidad. Ni andebe ni ande chic, ni a cambiaba. No sé si tenemos uno de... El término que se usa ahora es el 5... Imagina la forma que le llaman ahora... actualizar nuestro chip mental.
1: Al 5G.
0: Pero
1: Ñandé, a mí cuando va el problema, don Pastor, el voto se dice en los papeles que es obligatorio, pero no es, nadie te obliga, no hay castigo, no hay sanciones. Y el Juan Pueblo, aquel que especula, espera en su casa que se vayan a buscarles y con un sobrecito de por medio. O se van y con tu cédula te va a ir a agarrar una dádiva. Esa práctica es lo que se tiene que terminar. Mientras eso exista, ya hay plaga para ahí. Como decía antes Fanny Romero, estamos predicando en el desierto y predicando al santo cohete, don Pastor Martínez.
0: Así mismo es, Ronald. Eso, por ejemplo, es una práctica que introdujo el recordado Conrado Papalardo Saldívar. Entonces era la única forma de ganar una elección, de ganar una interna. Esa es una imposición.
1: Y le desangra al propio candidato también. El candidato tiene que prepararse económicamente. Entonces ya entra con esa... con esa visión y con esa misión de que una vez que entre tengo que recuperar lo gastado. Entonces no es beneficioso a nadie.
0: No sé, o sea que no me gustaría decir, pero yo creo que ese es darle, se prostituyó la política. Ese es lo que, en eso llegamos y ese es un cáncer de que así nomás esto no va a terminar. Entonces, eso de invitarle a los jóvenes a participar de la política, pero esta política que hoy nosotros tenemos está viciado. Entonces, el joven que entra va a tener que adaptarse a esa regla.
1: O sea que la porano open de ganar, ahí me avisaron.
0: No, por más que tu proyecto sea bueno. Recién dijiste, el 100.000 guaraní.
1: No, pero 2007 y más hoy, pero pegaron y venderlo.
0: Bueno, pero ni 200 ni 300. No debería ser así.
1: Yo creo que de una forma jocosa nomás estaba diciendo, a ver si la gente no se sintoniza más. Ese vende 100.000 guaraní, de don Pastor. Va, y con las 100.000 guaraní de Yapota hoy en día. No vas a comprar ni... 2 kilos de vacío no vas a comprar por eso, que es para hacer un asadito. Ni la carbona llevamos ahí en 10. Ni una garrafa de gas no comprar por 100.000 guaraní. Mi 7 y mago. Se abrió la gente, no llega. Da ya llega esa. Ay, vio, don Pastor Martínez. una suma miserable.
0: Falta concienciarle a la gente, concientizarle a la gente de que eso está mal, porque eso le perjudica a su familia. Imagínate que está planteando o queriendo implantar en Asunción. Ojalá que no llegue eso en el interior del país. Hay por ahí que jamás Paraguay puede pagar a peaje. Eso es una locura. Ya no sabe más cómo robar. Pero no se preocupa que Nenecho robó 70 millones de dólares. Pero había un viaducto y Catuya ya por ver 70 millones de dólares.
1: ¿Y qué pasó del tal Metrobús?
0: Y bueno, está el Metrobús. Eso, la gente se olvida muy rápido. Eso se olvida. Ahí tuvo el Estado, porque todos los responsables, ni PTI, no hoy, ni Mediodía, o Guapuete, ni Comisaría. 20 millones de dólares y hay una demanda pendiente. Entonces, ¿quién paga eso? Pagamos otra vez nosotros. Tenemos una deuda de 23 mil millones de dólares. Ese no va a pagar Santi Peña, ni Horacio Carte, ni Chato Apuá, nadie. Ese va a reventar por la espalda del pueblo. Pueblo va a tener que...
1: Con tarifazos.
0: Y después están estudiando... Yo no sé si eso ya es, por ejemplo, 3 meses en de pagar el anhelo y te manda en Inforcon.
1: Sí,
0: UPC. Que no es más Inforcon, cambió, creo que es otra empresa. Y no puede ser, pues ese es el Estado que tiene que... ¿Por qué el ciudadano o la familia no llega a pagar su luz? Porque está en una... De Ipuacay, jala salario, Yupi, 120 mil millones, 120 mil guaraníes.
1: Pero Yupi, 800 guaraníes por litro del combustible. Parece irrisorio, pero carga a mí. Vete 10 litros ya, Samba, voy con ese. Apenas me digo que por día y no vea.
0: Por eso que la gente tiene que detenerse. Y a Oguapeo calcular qué es lo que está pasando. No podés, pues, vos seguir manteniendo a estos personajes en el gobierno. 70 años, más de 70 años hace que está en el gobierno y con el mismo cuento, el mismo libreto que te lee cada 5 años. Y hay 400 mil funcionarios públicos lo que le sostiene. Esa es la estrategia del Partido Colorado.
1: Así mismo es. Bueno, por una cuestión de premura de tiempo, tengo que despedirte a un pastor, pero siempre da gusto escucharte y tu conocimiento, y que la gente también aprenda, y a ver si por lo menos con algo, con ese granito de arena, a ver si alguna vez podemos hacer patria a don Pastor Martínez. De momento te agradezco muchísimo.
0: Sí, Ronald, yo creo que este es un tema que todos los días tenemos que estar a través de esto, concientizarle a la gente. Ya esa alañan de gente, ¿cuera? O si no, ya ayer está y van a caer otra vez en el mismo precipicio.
1: Así es. Agradecido por tu tiempo, muy amable. Ahí está don Pastor Martínez hablando con nosotros. Un tema apasionante, ¿verdad? Y que hay mucho que hablar sobre esto, ¿verdad? De la concienciación de la gente, ¿verdad? Cuando hablamos de la gente es de aquella persona que está habilitado para ir sufragar a votar, hacer de una forma libre y elegir de forma consciente y no con imposición a través del santo patrono San Roque. A eso es lo que estamos apuntando. Va y don Adolfo Rodas Ñajendumí.
2: Buenas tardes, Ronald. Que saco ahí te mete, don Pastor. Yo fui en el Ronald, pero es la pura verdad. Brutal, para mí. Pero ya. No hay poja, veis más que en el Ronald. Ya, o al lema, ya. Estamos muy mal en Paraguay. A ver, coño, era tu impugna comba. A ver, saco. Presidente del Congreso, o sea, antes. Mira, hay cuatro en el mundo del Babilín, ¿no? el posante peña de moverla o manejar con este y la falla. Una verdadera vergüenza, ya güey, de cuál. Pero yo, ¿dónde anda a creer la ciencia? Y ver los instantes que están votando de móvil, y cuando votaban de ese, de sendero, y hay alguno, y que tú de la noche, ya de los instantes. Pues yo voy a decir uno o dos pagas. A uno no interesa, hay más de ver. A uno ya lo está en casa del mundo. Con situación del país, mirando ese sitio, oye. Ah, pues, güey, compadre, donde vamos a ir para no llegar a la... O recuperar, allá donde se yo van a comerme y con descuento de todos los funcionarios públicos. Se me caen llevadas en Duma. 600 mil guaraníes, algunos y otros, y está mi, y el otro mes va a ser así otra vez. A mí, ¿dónde está? Es para... Oye, mi funcionario... Concienciación de la tercera edad, más a ver, hospital, lo mío, hija mía, entonces ya contaba.
1: Bueno, y está entonces lo manifestado por el señor Adolfo Roda. Acá tenemos otro audio.
3: A ver, una alma de todo, la problema, doña de a ver, pero acá ayer, doña de llena conformista y te, pues a ver, doña de Jacob Porra. Pero ya me mira, ya lo mitad de otro lado, la línea mencionada, otro ciudadano, ya me mira, pero jamás voy a decir cómo la situación. Pero jamás hizo, pues se han listo, pues. Ahí vale, se han listo, vale.
4: ¿Cómo estás? Buenas tardes.
1: Sí, mismo, oyente, el terminal 866. Este último ya me voy porque ya están por acá los amigos de la música paraguaya, los compañeros David Ocampos y el compañero Cornelio Esteban Paón.
5: Buenas tardes, Radio Mamba. Buenas tardes, Ronald. Llegó a opinarse de ahí, Ronald. Ronald con candidato como Fernando Wingo, marito grupo llega con la candidata Liana, llega la misma familia Paitego a Roma, la el mismo grupo con algo que tiene grupo Ronald de golpe de estado oico a Betty grupo y la familia que forma a unos cuantos liderazgos que están en el día de fuera. Cuando yo estuve medio y yo estaba en el consciente, pero se oja, ahí ve, ya ve cuña caraína, Ronald, con algo, hermano, Oscar, ya vamos a una vez anda a creer, veme, y la gente está jala legalmente, porque ni... Tampoco la hay partido. Cuando oye que ha su hija la su hija, así que la es oye que votar la gente, casi la mayoría con la gente oye que ha la OME, hay oportunidad, la radio, la gente de opinión, este tereído, ¿no? Oye que ha. Así que oye que ha, oye que votar la misma persona, supuestamente, porque ha acuerdo como es la calidad. Anda a creer, me dice, ¿cuál es la votación? Pero no, las pueblos no ni manifestan, no, Ronald, la ya cambiamos. Ahí se, ya moña, a ver, y persona, cero horas, ya moña, la orden, ahí ya todo y sueldo, poná, ni un poco la plata del pueblo, repela, cuando ni manejan mi parlamentario, mira tu ya. Me han faltado pesteja, me han presentado pesteja, Rona. Mismo persona, diputado, ni imaginana, ver a escuela, un miago, Ronald, desde golpe de Estado, ni pues no hay una política, deja, y un miago de próxima, a ver, Blanca Ovelar. Ya citaron todo completo y te digo, Roma. A pesar de esa opinión mía y Rona aceitaron en tu hermano, muchas gracias por la atención.
1: Bueno, mal el ladrón de galletas ya no está, o está todavía Calé. Ella no era, pero su hijo está, su hijo, pero continúa. Bueno, como decía antes Pepi Quevedo, con que comentaba Ollo Puipio a Mael Añandé. Nos vamos entonces, enseguida se viene Cornelio Esteban Pavón en la operación y en la locución David Ocampos. Cornelio Esteban Papichi Pavón. Esta música solemos cantar en el karaoke, David.

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0: 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Datos del tiempo actualizados en Omiá y Ambuea. Llevan de Yagüerecua, Vina, Seinú, Marandón, acá a título de información. Amina Oguerueña, de principales páginas digitales de nuestro país. A Vaina Última Hora, ABC Color, Diario La Nación, Diario Hoy, Javellico, Aveta, www.amambay570.com.py, Vaina Página Digital Oficial de la Radio Rupide. 16 grados se inu actual temperatura. Ahora pues tú con agua, sensación térmica, te va a ser ñandúa, gina, usami es 15 grados. Cielo cubierto con nieblas, ñandé. Ñambo, tú, ara hija, ñandé, gina, hasta allí.

ka tu ha oku probabilidad de precipitación ne upea hei seina seinu 88% de probabilidad de precipitación ne ka tu ha oku hina hei yande ko angaite wa marandu pe ara rekore he wa oren ba apu hape omu wa 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

0: Il n'y a rien au hovo.
1: Belle histoire pour la Saint-Valentin.
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0: alégrate llena de gracia, el Señor está contigo. 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
1: El ángel del Señor anunció a María
2: y concibió por obra del Espíritu Santo.
1: Dios te salve María, llena eres de gracia. El Señor es contigo. Bendita tú entre las mujeres y bendito el fruto de tu vientre, Jesús.
2: Santa María, Madre de Dios, ruega por nosotros los pecadores, ahora y en la hora de nuestra muerte. Amén.
1: He aquí la esclava del Señor.
2: Hágase en mí según tu palabra.
1: Dios te salve María, llena eres de gracia. El Señor es contigo. Bendita tú entre las mujeres y bendito el fruto de tu vientre, Jesús.
2: Santa María, Madre de Dios, ruega por nosotros los pecadores, ahora y en la hora de nuestra muerte. Amén.
1: Y el Verbo se hizo carne
2: y habitó entre nosotros.
1: Dios te salve María, llena eres de gracia. El Señor es contigo. Bendita tú entre las mujeres y bendito el fruto de tu vientre, Jesús.
2: Santa María, Madre de Dios, ruega por nosotros los pecadores, ahora y en la hora de nuestra muerte. Amén.
1: Ruega por nosotros, Santa Madre de Dios,
2: para que seamos dignos de alcanzar las promesas de nuestro Señor Jesucristo. Amén.
1: Infunde, Señor, tu gracia a nuestras almas, a fin de que, habiendo conocido por la voz del ángel el misterio de la encarnación de tu divino Hijo, podamos, por los méritos de tu pasión y de su cruz, alcanzar la gloria de la resurrección. Por Cristo nuestro Señor. Amén. Gloria al Padre, y al Hijo, y al Espíritu Santo, como era en un principio, ahora y siempre, por los siglos de los siglos. Amén.
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1: Ñajendú de falta más lleve con Oscar Pérez y su alegre fórmula nueva. A ver, o para irse con Rubito Reguera y su conjunto. Porque a una ingrata con los tamis de Pedro Juan Caballero, peñajendú llevamos con pura ahí. 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
0: 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Cielo cubierto con nieblas y ñandes, será zona llevada hasta cuñi, pues tú me oíndes. Humedad del 100%, presión atmosférica 1022 milibares, hay visibilidad jina, un kilómetro por ventana, ya Guatajare. Habéis ñandes, jina, utuipe, yuja del sector sur a 15 kilómetros por hora, hay catujao que posibilidades de precipitaciones, 88%. Pechaiteco, Angaiteco, Amarandú, Araracores, Guajina, Amo, Guajina, Nemba, Bojape, Dirección General de Meteorología. 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
1: A ah, el tema.
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1: Ah, ok, si este torneo clausura, es una fecha 4, primera rueda del campeonato de primera división. Vamos a acudir el Club Esportivo 2 de mayo ante el Club Olimpia en el Estadio Río Parapiti. Ah, eso para el partido. Esportivo 2 de mayo 1, Olimpia 0. Ah, opa, cuete, vamos a ver que la. Golte, A los 44 minutos del segundo tiempo.
0: Ma. Opata llave más.
1: Opata llave de Pito y Yurú y Mauricio el árbitro. A Omoingue Matías Fernando Cáceres. En una jugada espectacular de Castro, César Castro. A Omoingue Pumuco y la.
0: Montar la pelota.
1: Upebe Japilla. Upe Omuñao, Jorge Japilla. Tú. Ambos a Samoya, Moya, ambos a Sayedimati Cáceres. Upebe, y que la gol. 1-0 a veo pues está punta y te venían de querido Esportivo 2 de mayo el gallo norteño a la fecha 4 con niño pues modico y pues viernes pues tiene partido y cocuri a dejar una Rubio Ñu ojo a curi con el equipo de Deportivo Recoleta Rubio Ñu ojo a jugar y te ve 3 a 1 ojo a ahí el equipo hasta que doña Mosela y técnico a ahí Felipe Jiménez. Upeca tu sábado, Esportiva Meliano Maite, billeta en el estadio La Fortaleza del Piquisirí. Omonguea Villa Meliano Petén, 1-0 a los 15 del segundo tiempo, Raúl Cabral Petén.
0: Más por ganar, ¿y qué?
1: Al Club Cerro Porteño.
0: Ay, sí, ya, en el Cerro Porteño.
1: 1-0. A Upeca y Arape Oícuri, Abey, otro grande, Abey, Olimpia o Abey. De visita antes del 2 de mayo.
0: Ma, pero guay, oye, ya acá, oye, no.
1: Ah, sí. 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Ah. Jo, jo, gaite, pues, jo, ante el Esportivo Luqueño 2-0. Jaco Nacional Guaraní y más estata curia y quita la gol 0-0. Opa, bebé. Nacional de local ante la visita del cachique, el aborigen guaraní. Jaco Anaite dentro de 5. Oñe Botuta la fecha 4. Oñe Punuta gina el partido entre Libertad y Sportivo Trinidense en la huerta a las 18:30.
0: Pero partido interesado 2 de mayo.
1: Que año de ya es chata gina 4.
0: Va
1: RUPA gina. Va RUPA Sportivo 2 de mayo con hoy 10.
0: 10 puntos, puntero.
1: A Sportivo Trinidense y 9.
0: Pero neina jugaina.
1: Jaina jugaina, jaina jugaina, jaina jugaina, jaina jugaina. A Guaraní. A Deportivo Recoleta pues está con 7. Libertad, cuando ha atajado pues está con 6. Libertad se pues ante Joputita 9 a Joputita Trinidense. Upecatu Luqueño a Ameliano pues está con 6. Nacional con 5. Ahí los grandes Olimpia Cerro pues está con 3.
0: Los grandes.
1: Vos apoyas.
0: Apoyas tú. La grande en compañía, pero iba a Tejina, señor. Gallo Norteño, la grande, señor.
1: Sí, apoyas, Gina.
0: Apoyas la grande, Gina.
1: Apoyas, Gina, la Gallo Norteño, el Sportivo, 2 de mayo. Apoyas tú, misa, y veo que apoyan a San Lorenzo. A Rubio Ñuva, pues está con 1. San Lorenzo ya, y técnico ya, pues, y 7 y más de 6, pero puta mierda, piti.
0: Rubio Ñuva, va a ser Troadio.
1: A este tema.
0: Adiós, mañana es técnico,
1: ¿qué hay? Ahí, güey, se puede irte, curi. A pegar tu rubio, ñuca, tú mañana es técnico, ¿qué ya,
0: joma? Peco, y pura, y te hago tapizá, y te hago y te hago Felipe Jiménez. Oye, pon la curia, a ver, y me ha venido con tratata. Ojo, tú se irte,
1: igual. 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
0: niña. Nacional, ves, apenas no se pone eso nacional, ves, cuando tú, ojo, rubio, ñuca, no se pone eso, ves, a puta con el trabajo.
1: Apenas gina la campeonato de primera división. Allá ya mira la programación fecha 5. Ahora acá página oñepunuyita el fin de semana. Sí, el viernes a las 18:30 Recoleta 2 de mayo. Opeca tú el sábado a las 16 Guaraní Rubioñu y a las 18:30 Trinidense Nacional. Opeca tú domingo ya recotan bojapu y la partido. El equipo de Cerro Porteño San Lorenzo a las 10 de la mañana. Te vi la intermedia a las 10 de la mañana. Fica tú a las 16 Sportivo Luqueño ante Libertad y a las 18:30 Olimpia Ameliano.
0: Olimpia Ameliano, y tú a tu ya Olimpia.
1: Sí, ve ahí una fecha 4 con fin de semana,
0: Guaraní. Ameliano no cuñaban, va a oír los mitajes y Olimpia. Allá. Pensaban para con
1: Jesús. Sí. Apenas ahí la llave, recogen en el torneo de primera. 2
0: de mayo, mandi, guata.
1: 2 de mayo, están del equipo de Recoleta.
0: ¿Cómo ve ahí?
1: Pero hay cuotas y nada más.
0: Recoleta cansa.
1: Recoleta cansa, pero hay cuotas. Pero ahí la daña en Bozarita.
0: Ahora cae ojo, 2 de mayo, ¿no?
1: A ver, mayo copo y jare de bohío, ya pues práctica que viene el estadio Río Parapití. A pica tú ya.
0: Cojo más.
1: Viernes pues jare vete, ya jota más.
0: Viernes pues jare jota.
1: Ya jota más, que yo por otro lado. A pica y nada, ñare comanga, pues igual primera división. Ñañe, mira, ñande quería selección de Amambay.
0: Es por mi selección, básquet o Luis.
1: Amambay de básquet.
0: O sepa de dónde.
1: A fecha, unos ante el equipo de Olimpia Kiss. Ve ahí Cocuripe fin de semana. Ay, mete un guapurado y peste Olimpia de Curia Mambay. Opave Olimpia 77 a Mambay 72. 5 puntos la.
0: Ay,
1: metete, metete. A Copu y Jarebe, a Beñan de Tap de Juan Caballero, pues cotaba ahí en la fecha 2. Ojalá hasta final el equipo de Amambay ante Deportivo San José, el último campeón. A las 19:30 dentro de una hora. En el estadio de la Federación de Básquetbol de Amambay. Ya paitequena, ya paitequena. Ya pues tengo la ñan de Deportivo Amambay de Básquetbol. Ahora tiene refuerzo. De Carolina del Norte, Estados Unidos.
0: Amambay.
1: Amambay. Jemal Davis.
0: Jemal Davis.
1: Ah, este man,
0: que tenía. Ya vigo,
1: ahí. Pucú, caría, 2.30 metros.
0: Ay, güey. Vete.
1: Sí, hija. Ojalá, aponado ahí. Americano. Americano, pero hay nuevo refuerzo.
0: De ya, iba, 2.30 metros.
1: Llegaste fumado.
0: Da, y 2 metros, tren va a ir.
1: 2 metros 0,3.
0: No, 2 metros 30, tú sí
1: te imaginas. No, pero
0: te 2 metros 3 o hueco, ¿ves? 2 metros con 3 centímetros. ¿Te acuerdas allá?
1: Jamal Davis.
0: Sí, porque sí. La 2 metros 30, cosa y ya.
2: Se cató más, ¿ves?
0: No hay problema, ni.
1: Se disparaba.
0: No hay problema, ni hay problema, ni hay problema, ni hay problema, ni hay problema, ni hay problema, ni hay problema, ni hay problema.
1: Vamos a Jekuri, Avellán de Frontera. Bienvenido, James.
0: Hoy está James David.
1: Sí, ¿hay que no haya James?
0: No, pero es welcome, eso.
1: Welcome, David.
0: Welcome, Chairman David, eso.
1: En Peter John Caballero.
0: Peter John Gentleman City.
1: Pepe. James Davis.
0: Sir. Jamie Davis, welcome and Gentleman City. Peter John Gentleman City.
1: Ahí está.
0: Señor David, bienvenido a la ciudad de Rohan Caballero.
1: A un niño en tu ponata, a ver, joga peguayse.
0: La sé inglés, ¿entendés? Y recién no sé, no, pero hasta que la mi mío.
1: Sí, o imponada.
0: Me da inglés. Cada 20 años me parece añadir el inglés.
1: No, pues imponada, se pone.
0: Bueno.
1: Sí.
0: Entonces pico un refuerzo donde allá.
1: Ah, este muy. La página es la de Deportivo Amambay de básquetbol.
0: Ay, para.
1: Uy, bueno, pero voy con mi hija manga pura de
0: Informe deportivo con el compañero Cornelio DJ. Shainun, va a ir a 0981-138-527 rubio. 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Va
1: a ir. Sí, oímos ahí, a ver.
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0: 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La miñore, ¿dónde se?
1: Casa Paigo.
0: Casa Paigo. 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
1: Sí.
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10: 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Amigo, yo voy a ver a Cornelio DJ Warner. 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O me inguea que gol allá, ¿eh? A 2 de mayo allá, ahí está 2 de mayo, o sea, ahí por nada, ¿eh? 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
1: Sí.
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12: Buenas tardes, David Ocampo. Yo le aporte a mi gato, a Cornelio DJ. 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
14: Buenas noches, don David Ocampo, ja, señor Cornelio. Sí, sí, tú vienes en duda, tienes que tener problemas, ese es el lugar. Entonces, si es con café, güey, a ver, hacen también pica popoyo, ¿no?
0: ¿Va a ser?
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0: 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Acuye, te va a entender. Muchas gracias por tan selecta audiencia.
1: Upechaite. Ya me mandó a primera división, a intermedia. Fecha 18, ya... Oye, por un manco, y de fin de semana, a Independiente Resistencia, 1-1... 12 de junio, 2, Santa Aní, 4, Capiatá, 1, Sol de América, 4, Encarnación, 0, Paraguarí, 1, Benjamín Acebal, 2, 3 de noviembre, 1, Carapeguá, 2, Fernando de la Mora, 0, Jangue, Tetendopa, Tacuarú, ja, Guaireña, Bachaopa, 1-0, el equipo de Tacuarú. Jaco, Angajina, Angaité, Guaranema, a las 19, Oja, Ata, Tembetarú, a General Caballero en Capiatá. General Caballero en con 33 puntos. O ganáramos o putata como escolta. Va a ir porque 12 de junio recó 37. Benjamín Acebal 35, Santaní 33 y General Caballero Abey 33 puntos. Ajina en la zona.
0: Oye,
1: quiere paite hoy. Y venía como colita, ya con el fondo, 3 de noviembre, 7 puntos, Encarnación 12, Jatacuarú 15 puntos. Imagina, tabla de posiciones, intermedia segunda división del fútbol paraguayo.
0: 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Lo recuerdo.

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1: A toda la audiencia, estamos en la transmisión del sorteo de dicho Gato Preto, edición nocturna de hoy lunes 10 de agosto del 2026. Ya estamos a la centena de este primer premio, que es 783. 783 es la centena que corresponde a Toro Grupo 21 en este primer premio. El de Yal Millar y es el 55.783. 5.783 es el millar que corresponde a Toro Grupo 21 en este primer premio. A continuación, número para la unidad de este segundo premio y es el 8. 8 es la unidad de este segundo premio. El número para la decena y confirmar el grupo y es el 998. 98 es la decena que corresponde a Vaca Grupo 25 en este segundo premio. El número para la centena es el 6698. 698 es la centena que corresponde a Bacarpo 25 en este segundo premio. Se viene ya al millar, es el 1, 1698. 1698 es el millar que corresponde a Bacarpo 25 en este segundo premio. A continuación, el número para la unidad de este tercer premio es el 2. 2 es la unidad de este tercer premio. Se viene el número para la decena y confirmar el grupo. Es el 992. 92 es la decena que corresponde a Oso Grupo 23 en este tercer premio. El número para la centena es el 0092. 092 es la centena que corresponde a Oso Grupo 23 en este tercer premio. Sobre ya el millar y es el 9092 es el millar que corresponde a Oso Grupo 23 en este tercer premio. A continuación, número para la unidad de este cuarto premio y es el 5. 5 es la unidad de este cuarto premio. Sobre ya el número para la decena y así confirmar el grupo y es el 995. 95 es la decena que corresponde a Venado Grupo 24 en este cuarto premio. Ya se viene el número para la centena y es el 0095. 095 es la centena que corresponde a Venado Grupo 24 en este cuarto premio. Se viene ya el millar y es el 00095. 0095 es el millar que corresponde a Venado Grupo 24 en este cuarto premio. A continuación, el número para la unidad de este quinto y último premio es el 8. 8 es la unidad de este quinto y último premio. El número para la decena y así confirmar el grupo. Es el 888. 88 es la decena que corresponde a Tigre Grupo 22 en este quinto premio. Sí, el número para la centena es el 8888. 888 es la centena que corresponde a Tigre Grupo 22 en este quinto premio. Se viene ya el millar, ya la última bolilla es el 9888. 9888 es el millar que corresponde a Tigre Grupo 22 en este quinto y último premio. Reiteramos.

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1: Fíjense, casi no puede salir de su campo Alexis. A ver si aprovecha Libertad. Pachi, Carrizo filtrando bien para Villalba de primera. Se equivoca en el último toque. Libertad recupera Rayer. Va Maná. Es una monotonía Libertad. Claro, la va a perder. No puede sostener la triqui. Villalba está decididamente a empatar este partido. Cuidar el 1-1. Villalba retrocede para Robert Rojas.
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1: Perdió Frete, recuperó Maná, adelanta la pelota Marcelo, que no está nadie, no tiene referencia, no la puede sostener. Trinidense se desespera. Rúa, Pachi, Carrizo con el balón, miró el reloj recién a Rúa. Ahora también suena la campanita, marcamos el tiempo de juego.
2: El tiempo de juego, Televisión de Fama de Invertir, ahora 40 minutos de esta segunda etapa. 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
1: Libertad y Trinidense empatan 1-1. Robert Rojas al centro para Campuzano. Campuzano mira, levanta la cabeza, juega por bajo para el Pachi Carrizo. A ver Pachi qué hace, engancha, se mete al medio. Villalba para Pachi, de vuelta se viene Libertad. Pachi tocó para Campuzano, con Pachi de vuelta Espinosa, es un golazo. El arquero Dupula, tocaron todos en Libertad, principalmente el Pachi Espinosa. En la cabecera del área chica definió, tapó muy bien Dupur Darío.
3: ¿Cómo se lamentan los jugadores de Libertad? Porque saben que han desperdiciado una ocasión para ganar el partido. Qué buena triangulación, conducción de Federico Carrizo, lo mejor que tiene Libertad, lo mejor que tuvo, tiene y seguramente tendrá por el resto del encuentro. Triangulación con Campuzano, puertas del área. La asistencia es de primera para Espinosa y no, un remate cruzado, no al primer palo donde estaba el arquero.
1: Pachi centro que va, una peinada al segundo palo. Rojas salta, saca chiquito, Benítez.

Matías Espinosa, el anterior del córner, la movieron, no pudieron sacarlo de Trinidense, justo le cayó el rebote a Alan Benítez, que sacó un misil con pierna derecha directo al segundo palo de Dupur, que solo acompañó con la mirada. Aquí está Libertad, aquí está el equipo de Aero Valdés, avisó al León Guaraní, mi equipo va a jugar como cuando yo era jugador, con alma, con vida, con corazón y con mucho fútbol. Alan Benítez, un golazo para que Libertad golpee la mesa y se haga respetar en Tuyucuá, en su terreno. Aquí mando yo, dice Alan Benítez, para que Libertad de vuelta alcance 9 puntos y se recupere de la derrota de la fecha anterior. Un golazo de Alan Benítez para que Libertad se ponga en ventaja. Alan Benítez pone Libertad 2, Trinidense 1.

0: pelotazo, por donde lo mires, con quizás alguna angustia en este segundo tiempo, para que Libertad, que tuvo una chance clara de un segundo tanto antes de la extraordinaria definición de Alan Benítez, y nos regalaron también una tarde-noche de golazos, cuando técnicamente el gesto es el apropiado, no hay forma de evitar un golazo. Puso firme el pie de apoyo a Alan Benítez, inclinó el cuerpo sobre él, esperó la pelota mandando parte del cuerpo para atrás y sacó un latigazo con el empeine del pie derecho para colgar esa pelota del ángulo superior derecho de Matías Dufour. Imposible para el arquero y Libertad sobre el final gana 2-1 para, al menos por ahora, recomponerse en el campeonato.
1: El gol de Alan Benítez se produjo
2: a los 42 minutos de esta segunda etapa. Otro golazo postala el entretenimiento orgullosamente paraguayo.
3: Gol 62 del clausura 2026. Anotación 11 para Alan Benítez en el fútbol paraguayo. El sexto con Libertad y el primero en el campeonato.
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4: Aquí se acaba de caer muy mal Espinosa, Dobló la rodilla derecha hacia adentro y está muy sentido lateral izquierdo de Libertad. Ojalá que no sea nada grave, Darío.
0: Pidió salir, ya no puede continuar y es muy difícil. Para mí es una lesión que tiene que ver y mucho con los ligamentos. Por cómo cayó el jugador, por el grito, por el dolor, por los síntomas que tiene. Cuando ahora añaden 6 minutos... y será difícil que pueda continuar. Se toma de la cabeza con las dos manos y creo que con llanto de por medio para dejar el campo de juego.
4: Qué fea, qué mal cayó Matías Espinosa. A Edo está, le está mostrando la reiteración y tiene que ser, yo no sé, ya no tiene ventana de cambio, me parece, Libertad, Ariel, ¿verdad?
5: No, señor, ya quemó todo porque el último en ingresar fue Gustavo Aguilar por Elvio Vera.
4: Claro, porque hizo solo 4 cambios. Cuando ataca Trinidense, tijera de por medio, débil directo a las manos de Morínigo. Entraron Villalba, Aguilar, Pretes y Fernández. Solo 4 cambios, pero usó 3 ventanas. Nelson Aedo Valdés, y ahora va a terminar el partido con 10. Marcamos el tiempo de juego.
2: El tiempo de juego, Televisión de Fama de Inverfín ahora. 45 minutos de la segunda etapa del marcador. 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
4: Libertad, Libertad, el Gumarelo es cosa seria, quiere ser candidato, el principal, Libertad 2, Trinidense 1.
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4: Con 10 hombres, Libertad va a terminar el partido, ya no reingresó Matías Espinosa. Alexis Frete juega como lateral derecho, gana Libertad por 2-1, aquí hay mano de Manabra, tiro libre en el medio campo, corresponde a Libertad.
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4: Buscan a Gustavo Aguilar, pone el cuerpo, la baja bien. Rodrigo Villalba mete el cuerpo a Aguilar, se viene con todo. Marcelo Fernández, seguido por 3 hombres, va hacia el banderín del córner. Fernández sostiene la pelota, quiere ganar el córner, viene. Rebotó. En Rayer se queja Marcelino. Habrá lateral ofensivo, corresponde a Libertad.
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4: ¿Mala ejecución de lateral o perdió o se consumieron los 5 segundos, Darío?
0: No, para mí que ejecutó mal su lateral Fretes, porque no vi el conteo del árbitro. Libertad, por el momento, sin tener que sufrir en esta ventaja que tiene mínima en el marcador. Se quejó José Arruda del tiempo añadido, 6 minutos, me parece acorde a lo que fue el segundo tiempo.
4: 6 minutos, ya se consumieron 2, casi 3. Gana Libertad por 2-1, hay que elegir a la figura, Darío.
0: Y me quedo con el autor del gol, por lo que significa para Libertad esta victoria, Alan Benítez.
4: Alan Benítez en la figura Energy.
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4: Marcelo Fernández toca para Aguilar con 10 hombres. Libertad, fea lesión al parecer de Matías Espinosa, ya quemó las 3 ventanas de cambio. Nelson Aedo Valdés hizo 4. pero ya no puede volver a hacerla. Mourinho, pelota larga arriba, buscándolo a Aguilar, defiende Da Silveira, tocó para Maná, vuelve a cargar Maná, cualquier parte, directo a las manos de Mourinho.
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4: Mourinho hace tiempo y gana algunos segundos importantes para sostener esta ventaja. Libertad gana por 2-1. Es merecido el triunfo hasta aquí, Darío.
0: Sí, es merecido para Libertad. Lo buscó, lo intentó y lo encontró, por más que sea en el final.
4: Se viene la pelota de Trinidense, larga arriba, chiquito, no corre. De vuelta Mourinho, se queda con la pelota. Así como están las cosas, va a ganar Libertad. Porque Trinidense ya no lastima, no tiene ideas. Me parece que también se quedó sin piernas. Espinosa, la televisión muestra, está muy adolorido la rodilla derecha.
0: Llanto de por medio del lateral izquierdo de Libertad.
4: Aguilar sostiene por algún manelo, retrocede con Pachi. Pachi envía la pelota a cualquier parte cuando Fernández estaba solo por izquierda. Va a tener alguna más Trinidense seguro. Queda un minuto para el final del partido. Mourinho intenta destaco, se equivoca, falta. Cobra la anterior de Villalba contra Mendoza. Eso es lo que señala Benítez, Darío. Ahora tiro libre, corresponde a Trinidense, terreno propio.
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4: Habrá salida que corresponda a Trinidense, le va a levantar la pelota a Viera, el pelotazo que va buscándolo a Chiquito, baja, hoja, es falta. Se lo cargó por encima Fernández, no cobra el árbitro, sigue frente por izquierda, avanza, pica, corre Rayer, jugó muy bien Rayer, el trinidense también, con mucho esfuerzo, retrocede, juega para Dufour, Dufour con Mendoza, va a presionar Libertad, gana por 2-1, marcamos el tiempo de juego.
2: El tiempo de juego, televisión de fama de Inverfin, 45, ahora 45 minutos, esta segunda etapa del marcador, Eiffel Cubiertas indica, Juanma.
4: Chiquito la baja, rechaza un hombre de Libertad, le quedó a Viera, Aguilar puntea, Jiménez pone el cuerpo en falta, continúa las acciones, Abreu intenta un caño, Benítez, Salas, que bien cerró las piernas, rechaza Libertad, Libertad 2, Trinidense 1, va con todo Dufour, llega al medio campo el arquero de Triqui, carga el pelotazo al segundo palo, está Tobías, Mourinho la bajó, Abreu se le va o no, sí se le fue a Abreu, se le fue a Abreu dentro del área, saque de arco para Libertad.
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4: 10 segundos finales. Tenemos tiempo cumplido. Es el pelotazo arriba. Final, final, final, final, final. Final del partido, ganó fuerte de local en Tuyucuá, en un partido complicadísimo, durísimo ante Trinidense, cumplió de local, 3 puntos a la canasta, suma 9 y va a pelear seriamente el título. Libertad acaba de ganar a Trinidense, lo deja sin invicto, Libertad 2, Trinidense 1. Expulsado Chiquito.
0: Sí, va a protestar, a reclamar roja directa para el delantero del Sportivo Trinidense. Le pide Gustavo Viera, pensá, cabeza. Fue a protestar, ingresó solo para eso, para reclamar todo lo que ocurría en el campo. Y fue roja directa para el delantero del Sportivo Trinidense.
4: Es que se le puso casi de frente, cara a cara al árbitro. ¿Qué le pasa, Chiquito? Está, pero totalmente sacado. Yo no sé si le dijo inútil. Festeja el público de Libertad, final caliente. Chiquito fue expulsado con roja directa por protestar. 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
6: Sí, señor, aquí con la gente de Libertad para darnos la sensación de esta gran victoria ante Trinidense. Bueno, señor, buenas noches. Permiso, un segundito para ABC Carinal. Qué gran victoria que le mete la pelea a Libertad.
7: Y gracias a Dios se dio la victoria, por fin, después del resbalón que tuvimos la semana pasada. Y el equipo está diferente. No son muchos nombres los cambios, pero se está demostrando que este semestre estamos diferentes.
6: Va evolucionando a nivel de juego también con el profe Aedo.
7: Vamos de menos a más, que es lo que nos importa.
6: Derrotar a un rival directo en esta primera fecha y meterse ahí en el podio del campeonato.
7: Totalmente un rival directo, está en la lucha del título. sin desmerecer al rival, ganamos, fuimos mejor este partido y gracias a Dios tener el resultado.
8: Finalmente, la nota negativa tal vez la lesión de Mati.
7: Es una lástima la lesión, ojalá que no sea nada grave, que vuelva pronto y era mejor siempre.
8: Gracias, mi amor. El hincha de Libertad.
9: Gracias, Matías Dufour habla, lo escuchamos.
10: Tuvieron chances, sí, el primer tiempo dominaron, pero nosotros tuvimos alguna que fuimos a mandar a guardar y no pudimos, bueno. Pequeño detalle para seguir corrigiendo y bueno, y seguir soñando.
11: Bueno, específicamente en ese segundo gol, ya prácticamente, bueno, imposible para cualquier arquero desde donde vino, ¿no? Porque realmente estaba parejo el duelo.
10: Sí, no, mucho mérito del pateador, la verdad. Pegó bien, fue esquinada arriba, agarró de primera, fue un golazo, la verdad, para destacarlo.
11: Trinidense, igualmente arriba, entre los primeros lugares, ¿es un buen inicio de campeonato a pesar de este tropiezo?
10: Sin duda, sin duda. Tropiezos pueden haber por el camino, pero bueno, tenemos un sueño muy grande, que esta derrota no nos va a bajar de eso. Ya mañana enterraremos este partido, entrenaremos con la mejor fuerza para el partido que viene, seguir sumando y bueno, seguir arriba, que es lo que queremos.
9: Bueno. Matías Dufour, el arquero del Sportivo Trinidense. Si terminaba en empate o con victoria del Sportivo Trinidense, era la gran figura del partido. No había duda por las cuatro pelotas de gol que sacó en el primer tiempo, por ese balón que desvió de Matías Espinosa, que termina en el córner y de allí nace la acción del derechazo de Alan Benítez al ángulo, imposible para cualquier arquero. Para nosotros la figura del partido, para la televisión también, escuchamos a Alan Benítez.
12: Gracias y buenas noches. Contento por el gol, pero más por el triunfo, porque la fecha pasada creo que se nos escapó. Tres puntos esenciales para nosotros que queremos campeonar, ya que estuvimos un semestre malo. Y entonces hoy también, como sea, tenemos que ganar y por suerte se nos dio ahí a lo último.
9: Ahora se trabajó mucho, intentó mucho Libertad para llegar a esta victoria, digo, porque estuvo excelente el arquero de ellos, tuvo varias tapadas. ¿Y lo tuyo por dónde pasa?
12: Sí, creo que del primer tiempo que dominamos completamente nosotros, en un error en la salida ellos, Beto hace un golazo también, felicitaciones para él también. Y nosotros buscábamos, intentamos, el arquero de ellos tuvo dos, tres intervenciones y bueno, por suerte la mía no pudo llegar y fue un golazo.
9: ¿De dónde saludan los compañeros Hugo Miño y Ángel Barrientos?
13: Adam, felicitaciones, Hugo Miño de este lado.
12: Hola Hugo, ¿cómo estás?
13: Bueno, además el golazo, la asistencia en el primer tiempo para Ramírez también, es decir, tu participación fue superlativa, pero ese golazo, ¿recordás algún otro de esa característica? ¿Lo comparás con alguno o puede que sea tu mejor gol? ¿Cómo viene la mano?
12: No, yo creo que este es mi mejor gol. No tengo tampoco mucho, ¿verdad? Pero creo que este es el mejor hasta ahora.
13: Bueno, entonces le da un plus eso realmente. Además, no es un gol que queda para el elogio por la calidad, sino que les da un triunfo a ustedes, Alan, que estaban necesitando después del tropiezo de la fecha pasada.
12: Sí, como dije hace un rato, en la fecha pasada se nos escapó contra Guaraní y hoy teníamos que reivindicarnos de la mejor manera contra un buenísimo equipo como es Trinidense. Por algo era el puntero en llegada con tres victorias al hilo y bueno, por suerte se nos dio la victoria.
9: Alan, antes que nada, felicitaciones. Ángel desde acá.
12: Hola Ángel, ¿cómo estás?
9: Bien. Alan, ojalá no sea nada lo de Mati, ¿eh? O sea, realmente tanto vos como Espinosa, yo recuerdo que estaba charlando en el partido ante Recoleta donde le elegimos la figura. Yo le decía a él, o sea, Libertad tiene desde la portería, Morini, Ocampo, vos, Matías, o sea, tiene un plantel muy pero muy bueno. Y en el primer semestre fue para el olvido, porque no era un Libertad que acostumbraba a jugar muy bien y a ganar campeonatos incluso, sino que tanto afuera y acá en el torneo local fueron otros. Y ahora es como que con la llegada de Nelson y también por lo que ustedes están jugando, se muestra que hay mucha actitud y físicamente están muy bien.
12: Sí, la verdad que físicamente estamos muy bien. Hace rato dije también eso, que tuvimos un semestre para el olvido realmente. Somos muy conscientes de eso. Bueno, por suerte la llegada de Nelson creo que motivó a muchos de nosotros, que el semestre pasado de por ahí estábamos un poco bajos emocionalmente, físicamente. Bueno, se nota el trabajo también eso. Creo que la intensidad es muy buena, eso es lo que nos pide Nelson. Y creo que hasta ahora ningún equipo no pudo superar en eso. Si bien Guaraní la otra vez no ganó, creo que nosotros dominamos gran parte del partido. Solamente cuando quedamos con 10, bueno, nos quedamos un poco más por obvias razones, ¿verdad? Pero creo que las cuatro fechas que llevamos jugando le estamos haciendo bien y muy bien físicamente.
9: Además se ve que también tus compañeros, o sea, los que entran del banco están en sintonía, o sea, Libertad no baja cambio, al contrario, o sea, yo creo que le da vitalidad a todos los que entran en diferentes posiciones, están haciendo comunidad, o sea, todos quieren jugar, todos quieren correr y están ganando.
12: Sí, la verdad que sí. Tanto los 11 que elige el profe Nelson, ¿verdad? Como los 5 que pueden ingresar. Estamos dando todo. Él del primer día nos dijo que no se casa con ningún jugador. Nos pidió intensidad el primer día de ese partido de Copa que perdimos acá. Él entró y no dijo que eso no iba a pedir. Bueno, creo que eso se reflejó en el campo de juego, así como decís, tanto lo que jugamos de titular como lo que entran, estamos dando el 110%, porque el semestre pasado fue muy malo para nosotros.
14: ¿Y Yergel Nelson o bien? Porque él parece que está físicamente para jugar con ustedes.
12: No, o sea que es muy activo, cualquier cosa que quiera hacer con nosotros. Pero realmente, primero que nada, es muy buena persona, yo lo estoy conociendo ahora. Se ve que está trabajando bien como entrenador, pero antes que nada es una buenísima persona.
13: ¿Y su asistente qué tal, Alan? Porque se habla que es un personaje particular su ayudante.
12: Sí, la verdad que Ramer es un caso serio, ¿verdad? Pero es muy bueno, trae mucha alegría. En un momento serio también es muy serio. Pero bueno, es importante que gente como ellos, gente experimentada, esté al frente de este plantel.
13: La última, Alan, tu semestre, el anterior. Yo me acuerdo un partido acá contra Olimpia, partidazo. Un partido contra Guaraní también. Y en la selección estuviste en ese proceso previo. ¿Cómo viviste el Mundial? ¿Cómo lo sentiste? ¿Quedaste ahí? ¿Pegó en el palo, Alan?
12: Sí, lastimosamente. Creo que esa lesión que tuve contra Grecia fue determinante para quedar fuera. Bueno, ahora no sé si iba a estar o no, ¿verdad? Pero creo que eso influenció mucho para que no vaya. Pero fue muy emocionante ver a los compañeros que daban la vida en cada partido, en cada jugada. Fue realmente emocionante. Creo que todo el país quedó muy contento con lo que hicieron los muchachos, y yo también estoy muy, muy orgulloso de ellos y de haber formado parte de ese pequeño proceso. Fue algo muy especial para mí.
13: Y ahora una carrera que empieza de vuelta, así que tenés todas las chances. Yo particularmente creo que si vos estabas bien enteramente en lo físico, por lo menos en mi lista entraba. Yo no sé, ni para consuelo no sirve, ¿verdad? Pero por lo menos yo pensaba de esa manera, Alan.
12: Sí, yo me ponía en la lista. Alfaro no me soñó ya lo último. Pero bueno, yo también me propuse, porque el año que viene creo que hay Copa América, sí. Este año creo que hay 2-3 amistosos.
14: Hay fecha FIFA, sí.
12: Entonces yo quiero estar ahí, estoy haciendo mi papel y después veremos qué dice el entrenador.
13: Bueno, golazo, triunfo, así que noche redonda, Alan, felicitaciones. ¿Para quién va el triunfo? ¿Para quién va el gol?
12: Para mi familia, para mi esposa, que hace poco tuvo una pequeña cirugía. Para mi mamá que está mirando, y para todos los que me conocen de Yagú.
13: Felicitaciones, Alan, abrazo.
12: Muchísimas gracias.
13: Es el saludo que nunca falla.
4: Alan Benítez, la figura del partido para Libertad y también para la televisión. Momento del comentario final de este triunfo importantísimo de Libertad, agónico si se quiere, 2-1 ante Trinidense. Comentario final de Darío Martín Ibarra, que es presentado por
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15: Ganó bien Libertad, es un justo ganador. El partido en sí. Si la historia era diferente y el vencedor Sportivo Trinidense también con justicia. Los dos buscaron ganar. Por más que Trinidense en el segundo tiempo haya pasado gran parte del periodo en su propio terreno, los cambios de José Garrúa fueron para ganar, para intentar ser un equipo fresco, rápido y ofensivo. Si necesitaba defender, hacerlo. Pero quería estar preparado para atacar. No renunció a tener situaciones ofensivas. El segundo tiempo en sí ya no fue tan prolijo como el primero. Se luchó más de lo que se jugó. Pero los dos intentaron. Cada uno a su manera. La diferencia, el golazo de Alan Benítez. Esa fue la diferencia en el partido. Un primer periodo extraordinario. Creo que todos, público, periodistas, espectadores detrás del televisor, oyentes en la radio, entrenadores, futbolistas, se fueron conformes con ese primer tiempo. Porque fue jugado, porque fue disputado, porque los dos con propuestas ofensivas, porque se detuvo muy poco, porque se intentó, tuvimos dos goles, y no cualquier tanto. El gol de Libertad es un golazo por la jugada. El gol del Sportivo Trinidense es un golazo por la definición. Y un 1-1 justo para ese primer tiempo. En el segundo, quizás con el margen del de los 45 minutos ya reducidos, en algún momento decíamos, el partido parece estar para el que no cometa un error, que puede condenar a cualquiera. Y el tanto de Libertad ya en el cierre del partido nace de una pelota parada, de un despeje y de un golazo. Porque ya en la previa de la acción o la jugada que deriva en el tiro de esquina, es una que le inicia Federico Carrizo por derecha, hace una doble triangulación. En el último, con Álvaro Campuzano, Carrizo es lo mejor que tiene Libertad. Hoy, ¿por qué elegimos a Alan Benítez como figura? Asistencia y gol. Por lo que vale el triunfo para Libertad. Pero si este Libertad, a lo que quiere jugar, a lo que apuesta, a lo que juega, si no tiene un hombre con Federico Carrizo, es difícil que se pueda desplegar como lo hace. Marca, recupera y hace jugar. Escucho.
16: Bueno, en el segundo tiempo.
17: Arrua.
16: Buscamos por un bloque más bajo donde controlamos mejor de por ahí en el transcurso del partido. Tuvimos pequeñas ocasiones que nos faltó decidir mejor, porque sabíamos que iba a ser un partido así, sabemos lo que es Libertad. Pero bueno, yo creo que dejamos todo, ¿verdad? No tengo nada que reclamarle a los jugadores, y así como cuando ganamos, hoy vamos a absorber esta derrota. Y desde mañana ya arrancamos nuevamente para lo que va a ser el partido del sábado.
18: Buenas noches, profesor, aquí en el fondo Rubén Sosa para Universo 970. Llamó mucho la atención la presencia de Tomás Raya como lateral por derecha esta noche. ¿Cuál fue la indicación para con él para cumplir esa función, teniendo en cuenta que estaba David Villar, por ejemplo, en el banco, como para cubrir ese sector?
16: No, creímos que, bueno, Tommy ya jugó de lateral muchas veces con nosotros, era amistoso, no desconoce el puesto, y queríamos tener a alguien con oxígeno también para salir, ¿verdad? Porque si por ahí metíamos David, Tommy ya estaba un poco desgastado, ¿verdad? Entonces también con la amarilla de Baru, que en principio pensamos, bueno, cambiar puesto por puesto, pero cuando le sacó la amarilla a Baru, cambiamos Baru por Nico, ¿verdad? Entonces tratamos de poder sostener y también poder tener esos jugadores ofensivos que nos puedan generar, ¿verdad? Pero igual yo creo que Tommy hizo bien ahí de lateral, o sea, no el segundo tiempo especialmente creo que se controló mejor, ¿verdad? En el primer tiempo por ahí hubieron más espacios donde Libertad encontraba en esos espacios, y bueno, sabíamos que los laterales lastimaban mucho, ¿verdad? Con los pases de Pache a espalda. Tratamos de bloquear eso, pero bueno, al final casi ya viene el gol de Libertad lastimosamente.
18: Profesor Germán Tigle para Fútbol a lo Grande, Radio Monumental. Vimos hoy la inclusión de Gamarra como abierto por izquierda en lugar de Tobias Mourinho. ¿Qué considera usted que le dio de diferente él en su ingreso como titular a comparación de Mourinho, a quien después introdujo en el segundo tiempo? Y otra consulta, si es que usted tiene alguna opinión sobre el arbitraje, lo vimos muy activo protestando al cuarto árbitro, sus jugadores también, por ejemplo, Chiquito Jiménez se fue expulsado ya posterior al pitazo final. ¿Tiene alguna opinión sobre eso?
16: Bueno, lo de Junior en principio también es por el reglamento, ¿verdad? Que tenemos que sumar los minutos. De por ahí, por no tener tanto la pelota, como él es más ofensivo, le costó bastante, ¿verdad? Correr detrás de la pelota. Intentó, pero no fue gravitante en lo que normalmente él nos puede dar, ¿verdad? Y lo de Mori también, optamos por él porque Mori tuvo un golpe en la semana, no entrenó casi 3 días, después estuvo con un cuadro gripal, y entonces optamos por darle ese descanso a Mori, pero sí para tenerla en el banco, ¿verdad? Que bueno, Mori sabemos lo que nos da, y a veces tenemos que tocar el equipo por el reglamento y los minutos también que tenemos que sumar. Y lo del refre, bueno, yo creo que Libertad ganó bien primero, ¿verdad? Creo que jugó un partido bastante correcto. Nosotros también con nuestra arma intentamos, pero lo del refre, yo creo que más bien ahí, como estábamos hablando en el banco, Chiquito nos comentó cómo le trató el refre. Y bueno, yo creo que hace un tiempo ya dije, ¿verdad? Que los refres por ahí hay algunos que no saben manejar o no saben conversar, ¿verdad? Porque siempre son desafiantes. Eso es algo para mejorar, ¿verdad? Porque sí que estamos todos a mil. Esa es la verdad, a veces también nosotros podemos desubicarnos, pero especialmente este refre que arbitró y Julia Dosa también de por ahí en la forma de que te hablan, en la forma que el cuarto está para hablar con nosotros, ¿verdad? Pero muchas veces no nos hacen caso o nos tratan mal también, ¿verdad? Esa es la realidad. Que es lo que comentó Chiquito, ¿verdad? Que le dijo que ya está todo duro, que no sé qué cosa, que es algo que no, si es, yo no puedo afirmar, pero si es cierto, deja mucho que desear, ¿verdad? Que es algo que tenemos que mejorar en la educación de los refres, ¿verdad? Para, siempre rescato el partido de Sudamericana que perdimos con Olimpia, que nos hablaba bastante bien el refre, donde vos, cuando alguien te habla bien, vos no vas a reaccionar de esa forma, ¿verdad? O por lo menos vas a asumir si es que cometes el error de pasar esa línea. Es algo para mejorar el tema de cómo se expresan los refres ante los jugadores y con nosotros mismos, ¿verdad? Y lo mismo nosotros, ¿verdad?
17: Profe, ¿qué tal? Buenas noches, Radio Prima de Marzo, Deporte Total, estamos en vivo. ¿Qué puede corregir del partido de hoy, profe? ¿Qué cree que usted le faltó al equipo?
16: No, yo creo que siempre hay cosas por corregir, hasta cuando ganamos, ¿verdad? Yo creo que hoy de por ahí no hicimos bien las presiones, especialmente en el primer tiempo, donde generábamos el espacio, donde por ahí, bueno, lo que venían jugando ya lo estaban entendiendo bastante bien, y por las características de los jugadores también, ¿verdad? Porque Junior por ahí más ofensivo y Mori es un jugador que te ayuda bastante en ese equilibrio del medio, ¿verdad? De por ahí, bueno, lo que vi hoy que normalmente teníamos era en la precisión de los pases, ¿verdad? Por ahí un Marcelino hoy no entró tan certero, ¿verdad? Porque tuvo ocasiones donde normalmente es la virtud de él, ¿verdad? Lo mismo de Abreu, ¿verdad? Pero yo creo que se hizo un desgaste sin pelota donde el equipo sintió después, ¿verdad? Porque cuando recuperábamos la pelota de por ahí se veía un trinidense que no ocupaba los espacios, que no atacaba línea, que es lo que tenemos que mejorar otra vez, ¿verdad? Volver a lo que veníamos haciendo y levantarnos lo antes posible, ¿verdad? Sabemos que así como cuando ganamos no nos creíamos los mejores, ahora que perdimos, bueno, olvidarnos de ser lo más rápido posible y corregir y tratar de ganar el sábado de local ante Nacional.
19: Profe, acá Tony Rodríguez de la tribu Super Deport. Preguntarte primero lo de la salida de Luis de la Cruz. Si él te pidió cambio porque estaba jugando bien hasta ese momento, no sé por qué ha sido ese cambio. Y segundo, la otra pregunta, hablaste de que el segundo tiempo más o menos más cauteloso fue tu planteamiento para tratar de cortar los circuitos que tenía Libertad en el arranque de la segunda parte. ¿Finalmente considera que es justo este resultado o se mereció un poco más?
16: No, yo creo que es justo, ¿verdad? Libertad hizo los goles, Libertad tuvo muchas ocasiones donde Mati también salvó varias ocasiones. Sí, de por ahí, por la forma que ya se dio el segundo tiempo, faltaba poco, podíamos llevar ese un punto, ¿verdad? Que iba a ser muy importante, ¿verdad? No perder y bueno, seguir en la punta y mantener esa distancia con Libertad. Y lo de Beto y Gauto, bueno, son por desgaste, ¿verdad? Queríamos refrescar un poco en el primer tiempo, corrimos muchísimo detrás de la pelota. Casi a los 30, por ahí empezamos nosotros del primer tiempo a acertar cuando vino el gol, ¿verdad? Pero hicieron un desgaste muy grande, ¿verdad? Y uno muchas veces busca refrescar, veníamos haciendo luego eso, ¿verdad? Casi a los 60, 70 minutos más o menos tratar de refrescar en medio y más hoy porque, como te vuelvo a decir, en el primer tiempo yo creo que se hizo mucho desgaste detrás de la pelota, ¿verdad? Que un equipo cuando corre detrás de la pelota es lo que pasó hoy, de por ahí cuando recupera nos costó un poquitito acertar o estar con aire o posicionarnos un poquito más alto. Y bueno, tratamos de darle ese aire fresco y bueno, a veces ingresan de una forma, otras no, ¿verdad? Por el cansancio del equipo en sí también, ¿verdad? Porque no es fácil ingresar de la forma que estábamos en el partido porque estábamos más bajo, como decís, y necesitábamos ese cambio de ritmo para adelante, ocupar un poquito de espacio porque así como Libertad se posicionaba muy alto, generaba también mucho espacio, ¿verdad? Entonces, son momentos del partido que bueno, uno busca refrescar.
20: Profe, ¿cómo le va? Estamos en vivo para la Rock and Pop, Grupo Ñanduti. Te quiero consultar por esos primeros 25 minutos, profe, donde parecía mareado el equipo, no te gustaba algo, indicabas algo a la banca de expectativa, como que algo no te terminaba de cerrar, querías corregir y termina cayendo el gol de Libertad.
16: No, y bueno, veíamos que por ahí Libertad estaba rompiendo nuestras presiones entre líneas, ¿verdad? Con Mansur y eso a espalda de nuestros volantes. Veníamos trabajando de una forma donde por ahí el extremo tenía que cerrar el medio y por característica mismo por ahí le costó un poquito más a Junior, ¿verdad? Que ese lado Libertad nos encontraban los espacios porque no nos decidíamos si Sergio agarraba a Alan o Franco, ¿verdad? Que en un momento dado los dos fueron para afuera y recibió Franco adentro, ¿verdad? Entonces queríamos corregir eso Y a veces como circunstancia de partido por ahí es lo que dijimos en el segundo tiempo, era tratar de bajar un poco más la línea donde Libertad no encuentra en ese espacio entre líneas. Yo creo que salió bien, Libertad por ahí en el segundo tiempo no tuvo esos espacios, esa circulación, sí tuvo un poquito más la tendencia, por ahí nosotros no faltó ese desdoble, ¿verdad? Que normalmente uno cuando encuentra esos espacios tiene, ¿verdad? Entonces yo creo que por ahí estuvo el partido, casi en el segundo tiempo tuvo uno, ¿verdad? Que tapó Mati en una pared donde no cortamos. Lo otro que fue Usai, ¿verdad? Que terminaron dando el gol, pero después de eso yo creo que en el primer tiempo Libertad por ahí tuvo más ocasiones o nos generó más a nosotros o nos agarró más mal parado, ¿verdad? Entonces buscamos eso, bueno, a veces sale, otras no, rescatar el esfuerzo del plantel y ahora a levantarnos lo antes posible.
1: Profe, acá Thiago Báez para LVP Sport. ¿Esta derrota preocupa pensando en la pelea de arriba o simplemente es un tropiezo?
16: No, un tropiezo. La verdad que bueno, queríamos seguir en la punta, por eso dije hace rato que un empate por ahí, por la forma que se dio el partido, iba a ser un punto de oro para nosotros. Íbamos a sostener la diferencia con Libertad, íbamos a estar puntero con 2 de mayo. Y son esos partidos por ahí que no siempre vas a ser protagonista, no siempre vas a jugar bien.

0: Y ya de mañana pensar en lo que va a ser el partido el sábado. Profe, aquí Oscar Jara para Vibra Positiva. Buenas noches, profe. Preguntarte por cómo afrontar los partidos que se vienen con los equipos de mitad de tabla para arriba, que uno ve en la previa, como fue el caso del día de hoy justamente, de qué hacer con el plantel justamente para afrontar este tipo de desafíos que hoy lastimosamente no se dio para su equipo.
1: No, y trabajar de la misma forma. Nosotros tratamos de potenciar y corregir lo que tengamos que corregir, ¿verdad? Por ahí hoy no estuvimos en la mejor versión, ¿verdad? Pero es normal, ellos son seres humanos, el rival también juega, ¿verdad? Nosotros tenemos que tratar de preocuparnos en volver a lo antes posible a la victoria, pero no desesperarnos por la derrota. Venimos haciendo bien las cosas. Venimos trabajando bien, corregir esos pequeños detalles y bueno, contra Nacional tratar ya de ganar nuevamente. Nosotros tenemos que preocuparnos en lo que por ahí hoy cometimos errores, corregir eso y lo antes posible que Fluminense vuelva a la victoria para poder posicionarse de arriba y no despegarse mucho de lo que están arriba.
2: Damos por finalizada. Así finaliza la conferencia de prensa de José Arrúa, entrenador de Trinidense, tras esta jornada ante Libertad, a donde perdió el invicto y también no pudo recuperar la punta del campeonato. Ahora solamente aguardamos la llegada de Nelson Aedo Valdés, DT del Gumarelo.
3: Perfecto, Ariel, ya quedarán junto a Nelson Aedo Valdés, posteriormente con Gerardo Noguera para el cierre de esta cobertura. Ganó bien Libertad, ganó bien 2-1 para ser ahora el escolta más inmediato que tienen los de Mayo. También un puntero inédito, si lo fue Trinidense, ¿por qué no? El 2 de mayo, después de su triunfo frente a Olimpia. Esta combinación de resultados en el cierre de la fecha 4, aprovechando que los grandes están en otra cosa y en una semana de inicio de octavos de final, tanto de Copa Libertadores como para Cerro Porteño, como de Copa Sudamericana para Olimpia. La mala noticia en Libertad es la dura lesión que sufrió Matías Espinosa. Se va con hielo en la rodilla derecha porque dobla mal la extremidad mencionada y termina dejando el partido. Ni siquiera puede realizar un cambio en el zona de Edo Valdés, ya fue después del gol y termina jugando con 10, como había realizado o había utilizado todas las ventanas con cuatro cambios, por más que tenga uno a disposición, ya no podía reglamentariamente, entonces queda con un hombre menos, no sufre en los últimos 6 minutos el tiempo de adición y termina consolidando este triunfo. Caliente termina el Sportivo Trinidense, José Arrúa se fue tal y como expresó, enojado con Juliadosa, mucho cruce con el cuarto árbitro, y en el campo de juego posterior al partido expulsado Óscar Jiménez, quien fue directamente a reclamar a Derlis Benítez al finalizar el partido. Quizás en divididas, en algunas infracciones, sí se puede apuntar o criticar el arbitraje de Derlis Benítez, pero en ningún momento incidió en el resultado en sí, o en ninguno de los goles, tanto de Libertad como también del Sportivo Trinidense. Aprovecha el equipo de Nelson Aedo Valdés recomponerse ante su gente de local y también las nuevas derrotas de Cerro Porteño y Olimpia, que si no levantan, pareciera que ya tienen el campeonato con un mensaje de adiós, por más que llevemos 4 fechas. Claro, falta mucho, pero Libertad no tiene la desconcentración de un torneo internacional por el resto del semestre. Y sí, Olimpia y Cerro Porteño, que imaginamos la próxima fecha, por la cercanía entre la ida y vuelta de sus respectivas copas, van a afrontar los duelos del campeonato en la quinta fecha, Cerro jugando de mañana, Olimpia de tarde-noche con una formación alternativa porque ya inmediatamente tendrán en condición de local las revanchas de los octavos de final. Así que es un escenario que aprovecha, saca beneficio y se convierte en escolta del 2 de mayo, sumando el mismo puntaje que el Sportivo Trinidense Libertad en este torneo clausura. Gerardo, antes de escuchar a Nelson Aedo Valdés, ¿cómo queda la tabla de posiciones al cierre de esta fecha 4?
4: 2 de mayo con 10 puntos, es el único puntero, Trinidense y Libertad con 9, están a 1, es el puntero que es el Gallo Norteño. Repito.

0: 2 de mayo 10, Trinidense y Libertad 9, Guaraní y Recoleta 7, Ameliano y Luqueño con 6, Nacional tiene 5, Olimpia y Cerro 3 y últimos San Lorenzo y Rubiñú con 1 punto. En la tabla de promedios, San Lorenzo se encuentra último y ya con la soga al cuello. Tiene 0,615 y Rubio Ñu 0,923 con mínimas chances, pero chances al fin de continuar en primera división. Por ahora zafan Luqueño, Ameliano y 2 de mayo. En la tabla acumulativa de puntos, Olimpia 52, Nacional 44, Trinidense y Cerro Porteño 41. Libertad va aproximándose, tiene 40, Ameliano 39, Guaraní 36. Recoleta 35, 2 de mayo 32, 26 para Luqueño, Rubio Ñu 24, último para San Lorenzo con 16. La próxima fecha, el capítulo 5, el viernes 14 de agosto con un partido, 18:30 horas en Campo Grande, Recoleta 2 de mayo, sábado 15 de agosto, dos partidos, 4 de la tarde en Villa Lisa, Guaraní Rubio Ñu y 18:30 horas en San Martín Torres, Trinidense ante Nacional. Dejando todo para el domingo 16 de agosto, Día del Niño, 10 de la mañana, La Nueva Olla, Cerro Porteño San Lorenzo. A las 4 de la tarde, en De Luis Salinas Cancha del 12 de octubre de Itagua, Luqueño ante Libertad y 18:30 horas para bajar el capítulo de la fecha 5 en el Defensores del Chaco, Olimpia ante Ameliano Darío.
1: Perfecto, Gerardo. Ariel, ¿llegó Nelson Aedo?
2: No, señor, seguimos aguardando la llegada del técnico de Libertad. Evidentemente se está prolongando su venida, así que seguimos a la espera del técnico del cuadro ganador.
1: Oportuno escuchar al técnico por el triunfo, por el partido, por recomponerse y también por la dura lesión de Matías Espinosa, el lateral izquierdo. Se quedan junto a Gerardo Noguera, junto a Ariel Sánchez, para el cierre de esta cobertura con las palabras del técnico ganador, en este caso de Nelson Aedo Valdés, entrenador de Libertad. Desde la zona de cabinas de la huerta, ya oscuras, al menos en el interior, un saludo para todos.
0: Pasó el comentario de Darío Martín Ibarra en la victoria del Gumarelo. Libertad, de que quiere el título del torneo de clausura. Le ganó en un partidazo a Trinidense por 2-1 en duelo de candidatos para quedarse con este campeonato clausura. Los goles en este compromiso. Iván Ramírez abrió la cuenta para el equipo de Nelson Aedo Valdés. Iván Ramírez, sí señor, el ex guaraní lo empató con un golazo Luis Beto de la Cruz, y el tanto de la victoria para el conjunto gumarelo lo hizo Alan Max Benítez con un derechazo, sellando el triunfo para el equipo gumarelo, que hay que repasar que la fecha anterior había caído ante Guaraní por 2-1 en cancha de Rubio Ñu en Santísima Trinidad. Con este partido se acabó la fecha 4. Así arrancaba el capítulo, la cuarta fecha de la clausura. Recoleta, que venció 3-1 a Rubio Ñu. Ameliano 1-0 a Cerro Porteño. 2 de mayo 1-0 a Olimpia. Sportivo Luqueño de visita venció a San Lorenzo por 2-0. Empate 0-0 entre Nacional y Guaraní. Y hace minutos el triunfo es de Libertad, que quiere punta, que quiere clausura. Venció a Trinidense por 2-1. En el campeonato de la división intermedia, a punto de culminar el compromiso, juego que da cierre a la fecha 18, donde General Caballero, de visita en Capiatá, está derrotando 3-1 a Atlético Tembetare. Con esta victoria, el equipo mallorquino de General Caballero va acomodándose en la segunda ubicación de la intermedia y en puesto de ascenso a primera división. Con esto, General Caballero, con su triunfo 3-1 ante Tembetarú, va llegando a 36, recordando que el puntero de la categoría es el 12 de junio con 37 puntos. Abrazo grande a los oyentes a través del chat del YouTube de ABC TV Paraguay, y obviamente también fuerte apretón de manos y abrazo grande a los oyentes del WhatsAppero de Radio ABC Cardinal 0972-730-730. 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Mañana arrancan las competiciones de Copa Libertadores y Copa Sudamericana para los equipos paraguayos. Primeramente, el que saldrá a escena será Recoleta. Mañana, Copa Sudamericana, octavos de final, ida, 19 horas en cancha de Huracán. Boca ante Recoleta, pitará el chileno Piero Massa, y en el VAR estará su compatriota Juan Lara. Repasando que no habrá actividad en Colombia, producto justamente el terremoto que azotó al país vecino. Así que mucha fuerza, muchísima fuerza a los hermanos colombianos que están atravesando una difícil situación. Todos los partidos que estaban marcados para Colombia quedaron suspendidos. Bueno, más partidos por Copa Sudamericana. También el día de mañana, acción en el torneo internacional de la Copa Sudamericana. También se ven en Copa Libertadores de América. Para mañana, más partidos con relación a la Sudamericana. Más de Boca Recoleta, 19 horas, a las 21:30 horas, Bolívar en La Paz ante el Sao Paulo de Carlos Coronel Portero, que en su momento integrará la selección paraguaya de Gustavo Alfaro y de Damián Bobadilla. También mañana, pero por Copa Libertadores, suspendido Deportes Tolima ante Independiente del Valle de Luis Zárate y de Hugo Quintana, por lo que decíamos justamente, producto del terremoto que azotó lastimosamente al país hermano de Colombia. Postergado el partido entre Tolima e Independiente del Valle. También mañana, pero 19 horas, Fluminense en Brasil va a enfrentar a Independiente del Valle. Independiente Rivadavia, digo bien, en el equipo argentino de Independiente Rivadavia están, repito, Iván Villalba, José Florentini y Alex Arce. Y también, obviamente, mañana, 21:30 horas en Argentina, Estudiantes de La Plata ante la U Católica de Chile. Esto por el marco de los octavos de final de la Copa Libertadores de América. Estudiantes del paraguayo Santiago Arzamendia y la U Católica, que tiene un conocido nuestro, el técnico argentino Daniel Garnero, que dirige al equipo cruzado chileno. Móvil Midas Lacer Import, vamos de vuelta hasta Tuyuca. ¿Qué hay por tu sector, Ariel Gustavo Sánchez?
2: Sí, señor, oportunamente ya llega el profe Nelson Aedo Valdés, DT de Libertad, tras esta victoria ante Guaraní. Guardamos, obviamente, ya la autorización para arrancar esta conferencia de prensa. Ahora sí, lo escuchamos.
3: Arrancamos la conferencia de prensa del entrenador Nelson Aedo Valdés.
4: Profe, buenas noches. Buenas. Profe, siempre es importante ganar después de lo que fue el partido anterior. Esa derrota me parece que de manera injusta ante Guaraní, ya es la fecha anterior. Pero hoy me parece que tu equipo ha hecho nuevamente mucho mérito de inicio a fin para ganar, la forma en la que lo hizo, insistió mucho. Hoy tuvo nuevamente la muy buena actuación del arquero rival. Pero a nivel general, ¿por dónde pasa estos tres puntos?
5: Bueno, yo creo que nosotros desde el primer minuto salimos a buscar el partido. Hoy nosotros nos comprometimos como equipo salir a buscarlo, salir a intentarlo, pase lo que pase. Y bueno, yo creo que al final fue merecido también los tres puntos que se quedan acá en casa.
3: Profe, acá para la tribu Deport. Se nota que el equipo entró a jugar de una manera intensa esta noche ante el que estaba momentáneamente como puntero en la tabla de invicto. Un partido dificilísimo. Y esta victoria que metieron esta noche le compromete, es un compromiso para ustedes, porque se nota que van a pelear el campeonato de la forma que están jugando.
5: Bueno, yo creo que cuando entré en la charla el semestre pasado, no iba a entrar en la cabina, pero después de ver cómo jugaban el último partido, entré y les dije que cuando yo venga, lo primero que le voy a pedir es intensidad. Y yo creo que eso se vio desde el primer partido. Y ahora yo creo que en este partido también no bajamos la intensidad, que es lo que nos va a costar, como dije, nos va a costar a algunos jugadores, pero esa es la idea que nosotros tenemos, de jugar intenso, de jugar vertical. Y bueno, hoy también lo intentamos desde el primer minuto. Sabíamos que teníamos una gran posibilidad de tomar ventaja hacia adelante. Y bueno, estamos muy contentos con el resultado al final. Nos costó mucho y yo sé que nos va a costar, porque es muy difícil jugar cuando te juegan a una línea de 6 y juegan a contragolpe. Sabemos también que queremos atacar, pero siempre teniendo en cuenta que en cualquier momento nos pueden contragolpear.
6: Buenas noches, profesor Rubén Sosa, para ver sus Sport Universo 970. Felicitarle por la victoria y tocar un punto sensible también, lamentablemente, lo de esta noche, lo de Matías Espinosa, que se suma a Nicolás Freire, también Lorenzo Melgares, jugadores que fueron pilares en tu inicio como entrenador aquí en Libertad. ¿Qué tanto descompagina o descompaginará la ausencia de Matías Espinosa?
5: Bueno, antes que nada, espero y deseamos que no sea nada grave. Es un susto bien grande. Yo hablé con él, ojalá